0: marzo-mayo, a pesar de que la recaudación provincial fue menor a lo esperado y la cláusula paritaria no lo exigía, Caldo optó por una medida a favor de los empleados públicos. El ministro de Economía, Daniel Abad, aclaró que los sueldos de junio ya fueron liquidados de forma habitual. Por lo tanto, esta diferencia se pagará a través de una liquidación complementaria que se realizará entre el 20 y el 25 de julio, una vez finalizado el cronograma de haberes corrientes.
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14: Son las 9 y 10 minutos.
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0: bienvenidos a un nuevo episodio de mi podcast Sin Mirar a los Costados. Acá estamos en un episodio distinto, muy especial para mí. No estoy sola, estoy acompañada, así que le voy a dar la bienvenida a Celeste Gianelli y Morena Acuña. ¡Hola, chicas!
1: Hola, ¿cómo estás? ¿Todo bien?
0: Bueno, para mí, súper especial tenerlas, como lo dije antes. Bueno, les voy a contar a la gente que está del otro lado cómo es que las conocí, como para ponerlos un poco en contexto. Las chicas, bueno, a Celeste la conocí ya hace cuánto, Celeste, ¿como 2 años?
2: Sí.
0: Como 2 años, no, más o menos.
2: Sí.
0: Por las redes, que bueno, nos escribimos, no sé cómo fue, pero nos escribimos. Hoy en día las redes une a la gente, básicamente, y eso me parece que es algo súper positivo y hermoso y que muchas veces tiene propósito como esto que estamos viviendo ahora, que nos conectamos a través de las redes sociales y bueno, hoy estamos acá con un propósito muy lindo. Y la conocí a Celeste por las redes sociales, un poco conocí de su historia, nos juntamos, merendamos, quedó el vínculo. Este año nos volvimos a encontrar por un evento que fue el evento de Sid Palau, y con More nos conocimos hace poco, porque también un poco este episodio es gracias a Dara Amarillo, que lo quiero decir, porque es una chica muy preciosa, hermosa, que está transitando un cáncer. Y por ella nosotras tres nos unimos y dijimos, vamos a visitar la Dara, vamos a charlar con ella, pasar tiempo, nos escribimos. Y entonces Dara, en cierto punto, hizo que también nosotras podamos estar acá juntas. Y quería decírselo a ella, decírselo a la gente también. Y bueno, las chicas transitaron un cáncer. Entonces yo quería hacer un episodio hablando sobre lo que ellas vivieron, como para poder acompañar del otro lado a gente, chicos, chicas, gente grande, cualquier edad, que lo esté transitando, que lo haya transitado, y también a los familiares o personas allegadas. Quería hacer este episodio con ese propósito y me pareció que las invitadas perfectas eran ellas, así que muchas gracias por estar acá. Y bueno, empezar preguntándoles, ustedes pueden entrar a las redes sociales de las chicas para conocer como la historia puntual de ellas, de cada una, porque en sus redes, si quieren digan sus redes, así la gente ya las sigue y conoce un poco más de ustedes. ¿Cómo las encuentran,
1: bueno,
0: chicas?
1: Bueno, primero vos.
2: Bueno, así. Celeste Ian, con doble N.
1: Exacto, y mi Instagram es Morena Acuña, que es Acuña, pero bueno, la N no se puede.
0: Ahí va.
1: Así que Morena Acuña, con doble A al final.
0: Y ustedes ya transitaron un cáncer en un momento de sus vidas, y yo quería este episodio como titularlo así, ¿no? Como la fe en medio de la enfermedad. Si bien vamos a hablar como ustedes transitaron un cáncer, la gente que está del otro lado, que también pudo haber vivido o vive otras enfermedades, ¿no? Cuéntenme un poco, ustedes, a la hora de tener el diagnóstico que les dieron en su momento, ¿creían en Dios? ¿Eran cristianas o no?
1: Bueno, en mi caso particular, yo siempre, o sea, crecí en una familia cristiana, pero empecé a tener una relación con Dios a partir del diagnóstico. O sea, venía creyendo en el Señor, en la iglesia a la que voy tenemos como distintos sectores para que los chicos de determinadas edades se puedan sentir más cómodos. Entonces yo iba como a la generación que era como la parte de los preadolescentes, de más chica y todo, y el diagnóstico en mi caso fue a los 15 años. Y supongamos que un año antes del diagnóstico yo empecé a involucrarme más con la fe, con la iglesia, con Dios, pero definitivamente fue un antes y un después el diagnóstico en mi caso.
0: ¿El diagnóstico puntual cuál había sido el tuyo, More?
1: Leucemia. Y bueno, muchas otras palabras que no tiene sentido pronunciar en este momento, pero leucemia, que vendría a ser cáncer en la sangre.
0: Bien. ¿Y vos, Cele?
2: Yo también creo en Dios, en nuestro Dios, desde los 9 años, ponele. Y mi primer diagnóstico fue a los 14 años y después tuve una recaída a los 20. Uh-huh. Y siento que fueron dos momentos totalmente diferentes, porque a los 14 creía en Dios y tenía esta fe, pero no conocí a Jesús tanto como lo conocí en el segundo. Antes de tener el segundo diagnóstico, tuve mi encuentro con Dios personalmente en la pandemia. Y bueno, entonces fueron como dos casos muy diferentes de y también de conciencia de la enfermedad. No fue lo mismo a los 14 que a los 20.
0: Obviamente, sí. Y entonces, al momento de que te diagnostiquen, en ambos casos lo viviste de maneras distintas.
2: Sí.
0: ¿Cómo
2: sí.
0: lo recordás cuando te diagnosticaron?
2: Y la primera vez no tenía mucha conciencia sobre lo que era. Simplemente dije, ok, tengo leucemia, tuve lo mismo que moré. Pero nada, dije, bueno, hago un tratamiento y me curo. Ahora, la segunda vez, ya sabía lo que era la leucemia, ya sabía qué era el tratamiento, sabía lo que me iba a pasar, sabía lo que había vivido y había escuchado mil historias más de personas durante esos años de estar en redes y etcétera. Entonces, como que mi mente pensaba totalmente diferente a los 20, cuando tuve la recaída y me dicen, de vuelta tenés que pasar por esto. Ahí fue como mucho más horrible.
0: Claro. O sea, eso en cuanto a la enfermedad. Y en cuanto a tu fe, como, porque yo me imagino, ¿no? Pienso en ustedes como dos heroínas, literal, que tan chiquitas tuvieron que enfrentar que te diga eso un médico, un doctor. Y digo, cuando encima uno cree en Dios, es como que o te aferrás a la fe o te enojas con Dios. O sea, son como dos caminos.
2: Totalmente.
0: Entonces, ¿cómo lo viviste vos, Ele, cuando te diagnosticaron en ambas oportunidades con respecto a tu fe?
2: En mi caso, me aferré mucho. Como que nunca tuve un momento de enojo, de separarme, de alejarme. Como que eso nunca me pasó. Y también porque entendí que en realidad Dios nunca nos prometió eso, ¿viste? Como que tenemos un mal pensamiento a veces los cristianos, una creencia errónea, porque sí. Si nosotros nos basamos en la Biblia, tenemos que ver qué es lo que dice la Biblia y qué ejemplos nos muestra la Biblia.
0: Exacto.
2: Y la Biblia es todo lo contrario a lo que muchas veces creemos, de que si crees en Dios las cosas van a estar bien, el mundo es un mundo color de rosas, Dios te va a sacar del problema, si te fijas. La Biblia es todo lo contrario, es tipo 20 millones de ejemplos de personas que estuvieron en dificultades, que estuvieron adentro de un problema y Dios estuvo ahí.
0: Exacto. ¿No?
2: Y recién veníamos en el auto hablando de los amigos de Daniel, que eran tres chicos judíos y el rey de ese momento había hecho una estatua y dijo adoren a esta estatua y esos chicos se negaron, terminaron adentro de un horno de fuego.
0: Sí.
2: Y uno dice, ¿podría Dios haberlos librado del horno de fuego?
1: ¿Podrían? Que no tengan que ni pasar por eso.
2: Claro. Y es más, estos chicos creían muy bien y decían, aunque Dios puede librarnos del horno de fuego, si no lo hiciera, tampoco nos postraríamos.
0: Wow.
2: O sea, a veces vamos a entrar al horno de fuego. Pero este rey, cuando estos chicos estaban ahí adentro, dijo, ¿no habíamos metido a tres al horno? Sí, metimos a tres.
1: ¿Por qué hay cuatro?
2: ¿Y por qué hay cuatro? Y estaba ahí la representación de Dios, estaba Jesús, y es esto, ¿no? Sí. Estar en la situación y saber que Él está acompañándonos.
0: Wow. Eso que me decís me parece clave porque me hice acordar. Un disclaimer que yo quería hacer al comienzo de este episodio era decirle a la gente, si bien acá tenemos dos testimonios de dos chicas que fueron sanas de una enfermedad, también yo quiero como decirle a la gente que sí, tenemos un Dios que puede sanar, que vemos en las escrituras muchísimos milagros, pero Dios no deja de ser fiel dependiendo del resultado. O sea, si la persona es sana o no es sana. Creemos en un Dios que nos dice, esto que están viviendo en este mundo terrenal no lo es todo, ¿eh? O sea, no te aferres tanto a tu vida, a tu propia vida en este mundo, en esta tierra, como si fuese un tesoro del cual te agarrás. Y si yo te sano, soy fiel y bueno. Y si no te sano, soy un Dios malo y castigador. No, o sea, no es así. Y esto es una aclaración que yo quería hacer. Que, ok, estamos viendo dos testimonios de sanación. Pero si vos estás del otro lado transitando una enfermedad, también decirte que pensemos en que las escrituras no es un evangelio, como decía Selena, como de prosperidad, de que Dios es fiel si todo nos sale bien, porque no es la realidad. No. O sea, yo leía, ¿no? En Hebreos, cuando habla de los héroes de la fe, no son héroes de la fe que todos terminaron descansando en paz y una vida divina.
1: Mártires.
0: Exactamente, mártires. ¿Así se dice?
1: Sí.
0: Mártires. Entonces digo, pensar en eso también, ¿no? Como, ¿qué concepto tenemos nosotros de Dios a la hora de transitar dificultades en nuestras vidas. O sea, creemos que si Él nos sana, si nos hace prósperos, entonces, Dios, sos fiel.
2: Dios está ahí.
0: Exacto.
2: Y no siempre.
1: Y es como también sacar un gran peso para todos aquellos creyentes que en este momento están atravesando una enfermedad, como la ausencia de sanidad no implica ausencia de fe. Porque muchas veces también es como que se imparte mucho eso. Bueno, si no te está sanando Dios es porque te está faltando orar más, te está faltando adorar más, te está faltando entregar algo, te está faltando, no sé, que Dios te perdone algún pecado. Y no es, con el Señor no es 2 + 2 = 4. Y quién sabe si quizá lo que hablábamos ayer, pensando en qué temas podíamos llegar a tocar acá en el podcast, como no es, quizá el milagro que quiere hacer Dios en tu vida a través de esta enfermedad no es sanar tu cuerpo físico, es sanar otras cosas, y por algo permitió que esto te pase. Y bueno, también otro como disclaimer es que Dios no nunca va a querer que pasemos por una situación tan así como de vida o muerte. No es que Él va a traer algo malo a tu vida a propósito. Pero la palabra dice que todas las cosas nos ayudan a bien a aquellos que lo amamos y lo buscamos de todo corazón. Algo que yo estoy viendo justamente ahora en la iglesia es que antes de que entre la maldad, de que entre el pecado en el mundo, la creación fue hecha por y para el Hijo, o sea, por y para Cristo. Esto quiere decir que lo visible y lo invisible, lo que estaba en la tierra y lo que estaba en el cielo, todo reflejaba la perfección del Hijo, de Cristo. Cuando el pecado irrumpe en el mundo, todo lo creado deja de reflejar automáticamente al Hijo. Entra el pecado en todo aspecto, y eso también incluye nuestra salud como seres humanos. Entonces, la enfermedad es simplemente una consecuencia del pecado, y no hay que buscarle como más vueltas al asunto. Es una consecuencia, como así lo es la pobreza, la hambruna y un montón de otras cosas que nos suceden como seres humanos.
0: Clave esto que decís, porque viste que muchas veces está la pregunta de: ¿y entonces por qué Dios permite las enfermedades? ¿Entonces por qué la gente se enferma de cáncer? ¿Viste? Porque uno dice, ok, eso es algo que uno no elige. El pecado de matar, de robar, de todas esas maldades que puede hacer el ser humano son decisiones. Pero el cáncer no es una decisión. Nadie lo elige. Es algo que te toca. Y ahí está la pregunta de: Señor, ¿por qué a mí? Y bueno, es esto que vos decís, More. Las enfermedades también son consecuencia de un mundo caído, de una naturaleza caída y corrompida.
2: Tal cual, y nosotros ahí tenemos más que la promesa de te voy a sanar ahora, tipo, tenés fe y te voy a sanar sí o sí, tenemos la promesa de un futuro en donde no va a haber más sufrimiento.
1: Claro.
2: Entonces, en eso es en lo que confiamos y estamos aferrados nosotros.
1: Sí. Y que la mirada tiene que estar puesta en lo eterno.
2: Exacto. Tal cual. Y también en por qué estamos en esta tierra, al fin y al cabo. O sea, yo pienso, ¿no? En el momento en el que estábamos en los hospitales, ¿a quién le va a predicar esas personas? ¿A los enfermeros, a los médicos, a la gente que está en el hospital? Y no somos nosotros. Entonces, dejar de pensar, tipo, esto que decías, ¿no? De saname, enfocarse en la salud, sino pensar, che, ¿y por qué Dios quizás permitió esta situación, no? Quizás hay algo más, o capaz en algo no tan grande, simplemente estoy acá para hablarle de Jesús a la gente que está acá.
0: Sí, y también entender que hay respuestas que en este mundo no vamos a tener. O sea, sí, nosotros somos seres humanos que todo el tiempo queremos encontrar las respuestas de todo. Pero hay cosas que en la Biblia lo dice, que no vamos a entender ahora. Que no esperemos tener todas las respuestas. Hay cosas que solo conoce y sabe Dios, y eso también es caminar por fe. Es decir, bueno, Señor, yo no entiendo por qué me está pasando esto. No entiendo por qué me tocó a mí. No entiendo muy bien cuál es el propósito detrás de esto que vivo, de esta enfermedad. Pero decido seguirte y decido aferrarme a vos y a saber que, ok, esto no es todo. O sea, que hay más que esto, ¿no?
1: Sí.
0: Entonces, en tu caso, vos, Ele, me contabas que al momento de tener los dos diagnósticos te aferraste mucho a Dios. Y no tuviste así como momentos de, bueno, me imagino, tal vez sí, ¿no? Como de enojo o de preguntarle, que es algo súper válido también, como abrirte y decirle: Señor,
1: totalmente,
0: estoy enojada, no entiendo. O sea,
2: sí,
0: ¿tuviste igual esos momentos?
2: O sea, es esto que vos decís de no entiendo.
0: Sí.
2: Es exactamente eso. Como que por más de... Siento que entre la gente que no cree en Dios y entre los que creemos, no es que nosotros creemos porque tengamos las respuestas, ¿viste? Yo tengo las mismas preguntas que quizás un ateo se pueda hacer. ¿Por qué, si Dios es bueno, sigue estando este sufrimiento o Dios permite el sufrimiento? Y por más de que tenemos las respuestas en teoría, porque es esto que acaba de explicar More, sigo sin entenderlo. Pero no por no entenderlo dejo de creer en Dios, porque yo sé lo real que es. Y no puedo negar que existe, que Él es y que estuvo conmigo. Entonces, no lo entiendo, pero confío. Y tuve momentos de, en los momentos diría más de sufrimiento, ¿viste? Cuando decís, por favor. Y en realidad, a lo que terminaba en mi mente era en Jesús, en lo que Él sufrió en la cruz por mí. Y entonces terminaba, en vez de pensar en por qué tengo que sufrir tanto, decía, vos sufriste mucho más que esto por mí.
0: Wow.
2: Y como que ahí fue cuando más conciencia tuve del amor de Dios, porque lo estaba viviendo en carne propia, el dolor de las llagas. Ambas tuvimos muchas llagas durante mucho tiempo y fue como el dolor más fuerte que podés sentir. Y pensar, ¿no?, en las llagas de Jesús, en lo que Él vivió, fue mucho peor que lo que vivimos nosotras. Y yo nunca hubiese elegido vivir eso. Y Él lo eligió voluntariamente, wow. Se dio por nosotros por amor. Entonces fue como cuando más cerca de Dios estuve. Al revés de causarme el efecto de ¿por qué? ¿Por qué? Obvio, igual que tuve esa pregunta de ¿por qué? ¿Por qué?
1: Sí,
2: ¿por qué?
1: Sí, sí, obvio.
2: ¿Por qué? Pero terminaba en eso.
0: Wow. ¿Y vos, More, el momento de los diagnósticos, cómo lo transitaste con respecto a tu fe?
1: Yo tenía 15 años y lo único que recuerdo del momento en el que vino mi oncólogo y me dijo, tenés leucemia, es que yo estaba recostada en la camilla y había visto una serie que se llama Dance Academy, en el que uno de los protagonistas se enfermaba de leucemia y fallecía. Entonces, en ese preciso momento, cuando me dijo eso, recordé la serie y empecé con esto que vos decías, como, Dios, ¿qué? O sea, ¿qué es lo que me está por pasar? Como que yo en ese momento tenía la idea equivocada de que el cáncer es directamente sinónimo de muerte y no conocía, como ahora conozco, tantos casos de personas que se han curado. Porque si bien sí, el cáncer es una enfermedad mortal, hoy en día también hay muchos avances que nos permiten, bueno, nosotras justamente hoy en día estar acá hablando con vos, ¿no? Entonces, en un primer momento fue un estado de shock en el que me asusté, por supuesto, y en el que temí mucho por mi vida, pero luego, como con más calma, dejando de lado las emociones porque el corazón del hombre es engañoso y no nos lleva por buen camino, pude centrarme en Dios y en esto que decías Él, es como, bueno, el por qué no lo entiendo, pero un para qué tiene que haber en medio de esto. Como busquémosle la vuelta. El Señor tiene que tener un propósito más grande para mi vida con esta situación y si lo permite, por algo es. Y también algo que me traía como mucha calma es entender que, imagínate que estuviésemos acá sentadas con Jesús hablando y que yo tuviese la posibilidad de preguntarle, Dios, o sea, ¿por qué permitiste que esto me pasara? ¿No? Como Él contestándome y quizá me dice, no sé, More, te quería enseñar paciencia o quería enseñarte tal cosa. Yo igualmente siempre le iba a encontrar como la vuelta para seguir preguntándole, o sea, no me podías enseñar paciencia, qué sé yo, claro, de otra forma, no con una mucositis grado 5, con las llagas en toda la boca. Pero a eso voy con el tema de que buscarle el porqué al asunto no te lleva a nada. Incluso creo que te genera más tristeza, más ansiedad, más dolor y ya bastante tenés con un tratamiento tan fuerte. Entonces, peor. Es peor. Y como centrar la vista en los asuntos de Dios es lo que te lleva a poder afrontar una situación tan difícil como con completa paz. Y ojo, que paz no es, bueno, estoy con una sonrisa de oreja a oreja durante todo el tratamiento y vivo mi vida normal. No, la paz es como esa, no sé cómo explicarlo, es como la calma en medio de la tormenta. No es que no había un gran oleaje, lo había y mucho, pero vos estás como con Jesús al lado y es como tu salvavidas y sabés que va a estar todo bien. Entonces, sí, tuve momentos de enojo, de no entender, pero siempre como lo decía Celis, terminaba en, bueno, no, así me está pasando esto, no me gusta, pero Dios está al control. y enojándome no soluciono nada de lo que me está pasando.
0: ¿Y qué rol tomó la oración en ese tiempo de sus vidas? O sea, ¿vieron así como algún versículo, algún pasaje, algo que, a lo que se hayan aferrado o algún recuerdo que así tengan de esos momentos?
1: Bueno, yo personalmente, va a sonar quizá como cliché porque es el versículo más conocido de todos los cristianos, que es Filipenses 4:13, todo lo puedo en Cristo que me fortalece. Yo en ese momento no tenía mucho conocimiento bíblico como lo tengo hoy. Nada, era muy chica y tenía mi mente centrada en otras cosas en ese momento. Y mi papá me empezó a repetir todos los días, se volvió como una costumbre muy hermosa. Bueno, yo tuve mi tratamiento en Belgrano, yo soy de zona oeste, o sea, era en la otra punta. Y mi papá me venía a ver todos los días y yo me quedaba con mi mamá. Entonces él, a la noche antes de irse, me saludaba, me daba un beso en la frente y cuando llegaba a la puerta me decía: hija, todo lo puedo. Y yo desde la cama le contestaba: en Cristo que me fortalece. Y así cada día que él se iba. Y ese fue como el versículo que más me sostuvo. Porque bueno, nada, es como una situación muy límite en la que vos sabés que estás al borde de la muerte y ahí es, todas las fuerzas son de Cristo. O sea, si vos salís adelante en cada mini victoria que tenés ahí, un análisis de sangre que te dan bien los valores, te dan normales, una punción más de la que te despertás, un bloque de quimioterapia más del que salís, fuiste vos, Señor, porque yo esto no lo podía hacer. Eso en cuanto a un versículo. Y después, otra cosa, por ejemplo, que me viene ahora a la memoria es cuando me hacían las punciones. La punción es un estudio mediante el cual te extraen como un poquitito de la médula ósea para mandarla a analizar y ver si hay todavía algún porcentaje de cáncer en tu cuerpo. Entonces se hacía una punción cada vez que pasaba un bloque de quimioterapia, en mi caso. Y yo en las punciones las pasaba muy mal, porque tenían que poner una anestesia que tenía efectos secundarios en mi caso. Entonces cuando despertaba de esa anestesia, despertaba muy alterada y decía cosas muy fuertes, muy feas. Y yo siempre me acuerdo de mis papás despertándome y como acariciándome o conteniéndome y cantando canciones, adoraciones de Marcos Witt, por ejemplo. O alguna adoración, no importa cuál. Pero esa paz que cuando empezaba a volver a mi conciencia y a despertarme, los escuchaba y era lo que lograba calmarme. Entonces, en esas cosas, Dios estuvo muy presente.
0: ¡Wow! ¡Qué lindo! ¿Vos te aferraste mucho a la oración, Cele, en ese tiempo?
2: Sí, como que también la relación del día a día, ¿no? ¿Viste cómo te cambia el día? Un día que no lees la Biblia y el día que la lees, es como que arrancás diferente.
0: Sí.
2: Y yo, no sé, recuerdo que en el último tratamiento, por ejemplo, era todos los días tener mi tiempo con Dios. Y siento que también eso, más que un solo versículo, te diría en mi caso, como el día a día de depender de Dios. Y también esto, cuando venían los momentos de incertidumbre, ponele, una vez me pasó de que hice un tratamiento y no entré en remisión. O sea que no se eliminó el cáncer por completo. Y viste como esos momentos donde recibís esas noticias de... que otro tratamiento más. Encima la médica me había dicho: igual tranquila porque todavía hay algo por hacer. Y eso me quedó re como, porque todavía me decís hay algo por hacer.
1: O
2: ¿viste?
1: Sea que después de esto no hay otra cosa.
2: Claro, como que esos momentos de incertidumbre total. O el trasplante. Los dos tuvimos un trasplante de médula.
0: Quiero que después hablemos de eso porque Cele como que trata de concientizar un montón sobre la donación de médula.
1: Sí.
0: Claro que yo nací por ella, chicos. O sea, no hay. Hay cero. Se habla cero de este tema y yo lo conocí por ella, así que también quería aprovechar este espacio. Si querés, ahora que lo contás, también contá de eso, de qué se trata.
2: Bueno, las dos tuvimos un trasplante de médula. Ella lo tuvo ¿a los 15?
1: Sí, a los 16 recién cumplidos.
2: Con la hermana le donó. Y a mí me donó también mi hermana. Después en la recaída, a los 20,
1: en el segundo tratamiento.
2: Sí. Y bueno, el trasplante también es un momento de incertidumbre total porque pasás un montón de días sin saber si la médula arranca o no arranca, si funciona, qué es lo que pasa después. Y bueno, son momentos de incertidumbre y de no saber. Y después de haber tenido el trasplante, yo tuve una falsa noticia de recaída me habían diagnosticado una recaída de que había células cancerígenas después del trasplante, que se supone que ahí ya no tiene que haber más. Y ese momento fue el peor de todos. Ahí dije, no puedo más.
0: O sea, ¿se equivocaron los médicos?
2: No sabemos qué pasó. La verdad es que no se sabe si hubo y desapareció, o si nunca hubo, si se confundieron de... No se sabe. La verdad, el médico le preguntás y me dijo, si te tengo que dar una respuesta, la tengo que inventar.
0: Pero es como que un estudio salió respuesta y después...
2: que tenía blastos, que tenía...
1: células cancerígenas.
2: Sí, de células cancerígenas. Y después no daban las cosas, ¿viste? Porque yo seguía bien, o sea, mis análisis estaban como repuntando y no tenía sentido. Y me dijeron, vamos a hacer otra por las dudas. Y me hicieron otra punción y en esa punción digo que no tenía nada. Entonces, como que esa noticia, antes de saber que no tenía nada y que me hayan dicho, tenés de vuelta, fue como lo peor, lo que la gota que rebalsó el vaso y que yo no lo podía soportar.
0: ¿Qué edad tenías ahí, Cele?
2: Ahí, 21.
0: Claro.
2: Y yo me acuerdo, estaba... Bueno, acá está mi papá y se acuerda muy bien el momento. Yo tenía el plato de fideos en la mano y empecé a llorar y llorar y llorar como nunca antes. En todo el tratamiento nunca me había puesto así. Y porque recién salía del trasplante y era terrible. El cuerpo estaba en un estado terrible y pensar de vuelta en otra cosa así era terrible. Y bueno, y en ese momento mi papá me dijo... Acordate que Dios nunca te va a dar más de lo que podés soportar. O sea, nunca va a permitir más de lo que podés soportar. Y esa fue la primera vez en la que yo no podía soportar más. Y bueno, el siguiente estudio dio bien. Así que bueno, en ese momento de incertidumbre, hablar con Dios es como lo mejor que podés hacer. Como que siempre me dio esa paz, ¿viste? La paz que el mundo no te da y que de repente te la da Dios.
1: Sí.
2: Es increíble porque decís, estoy en incertidumbre, estoy en que no sé qué va a pasar con mi vida, no sé si va a funcionar el trasplante, me están diciendo que tengo otra recaída después del trasplante, pero yo estoy en paz porque sé que Dios me tiene en la palma de su mano. Tengo la paz de la seguridad de que Dios tiene el control y que el Dios que tiene el control es un Dios bueno, es un Dios que crea universos, que crea estrellas, que crea cuerpos como el mío. Ya solo pensar en eso me da paz.
1: Yo creo que intentar entender a Dios y buscarle una respuesta a esas situaciones es como intentar sostener el mar en una cuchara. O sea, Dios es el océano, es inmenso, es inexplicable, su inmensidad, y nuestra mente es esa cucharita que intenta contener, nada, mililitros de agua. O sea, es imposible. Y aún así, como decía Celes, más allá de la oración, también tener la paz de que hay momentos en los que quizá en medio de un tratamiento, siendo paciente oncológico, con cualquier otro tratamiento fuerte que te quita todas las fuerzas físicas que uno puede llegar a tener, nosotros al tener a Cristo, al tener al Espíritu Santo en nuestro corazón, la palabra dice que cuando no podemos orar, el Espíritu intercede por nosotros con gemidos indecibles. Eso quiere decir que aunque yo no pueda ni abrir la boca, porque nosotras hemos tenido momentos en los tratamientos en los que no podíamos emitir una palabra o tragar un sorbo de agua del dolor que teníamos, el Espíritu Santo que habita en nosotras intercede por nosotras y frente a Dios, y Dios no está ajeno a lo que nos está pasando. Él conoce nuestras necesidades, entonces Él está viendo todo y no por capaz un día no poder orar vas a estar lejos de Dios o Dios va a dejar de obrar en ese momento.
0: Tremendo. También pensaba, ustedes transitaron esta enfermedad en un momento de sus vidas en las que los chicos de esa edad están pensando en qué estudiar, qué quieren hacer después del colegio, qué quieren, a qué se quieren dedicar, primeros trabajos.
1: A lo que nos está pasando. Él conoce nuestras necesidades, entonces Él está viendo todo y no por capaz un día no poder orar vas a estar lejos de Dios o Dios va a dejar de obrar en ese momento.
0: Tremendo. También pensaba, ustedes transitaron esta enfermedad en un momento de

0: igual con qué les gustaría hacer, qué les gustaría trabajar. ¿Tenían esa parte de tienen los jóvenes, los adolescentes, o su vida se tornaba en base a su enfermedad?
1: Yo como que mentiría si dijese que 100% pensaba en mi vida futuro, como tenía muchas veces enfocada mi mente en la situación, pero porque también siento que en este caso el tipo de cáncer que tuvimos nosotras toma mucho de tu vida, porque se trata de que está afectado tu sistema inmunológico por completo. Entonces, si bien la quimioterapia afecta al sistema inmune de cualquier paciente oncológico, nuestra enfermedad surgía directamente de la médula. Entonces, complicaba mucho que puedas seguir con tu vida normal. O sea, no sé, ir al colegio yo lo veía súper lejano. Yo estaba en el primer mes de cuarto año del secundario cuando me tuve que ir del colegio. Y no volví más, porque después encima, cuando terminé el tratamiento, llegó la pandemia. Así que yo la última vez que pisé el colegio fue el tercer año, cuarto año de secundario. O sea, fue hace como 10 años para mí ya.
0: Sí.
1: Lo veo súper lejano. Y en ese entonces era como esto. Bueno, no, yo, o sea, sí, quiero ver a mis amigos. Quiero hacer un montón de cosas. Lo pensaba, no es que no lo pensaba, pero lo tenía como más, como en un segundo plano. Porque lo que yo más quería en ese momento era volver a estar bien. Y quizá también, a mí particularmente, se me hizo un poco difícil eso, porque quieras o no, el estar en un tratamiento como el que tuvimos es como que te encierren en una burbuja, pero la burbuja no deja de ser transparente, es decir, vos no dejás de ver el mundo.
2: Las historias de los demás saliendo.
1: O sea, yo cumplí 15 años en ese momento e iba a irme de viaje a Disney con amigas y no pude ir. Tuve que, o sea, prescindir del viaje porque no era imposible. Y me acuerdo que mis amigas me ocultaron las historias de Instagram para que yo no lo vea, y yo me di cuenta estando en tratamiento, lo cual no sé si lo hizo mejor o peor, porque, o sea, yo estaba consciente de que ellas estaban allá y yo estaba acá, y bueno, cosas así. O mismo después, cuando arrancás de nuevo a reinsertarte en la vida normal, que te das cuenta que igual siempre hay algo que te detiene, como bueno, tu cuerpo ya no es el de antes, seguís sintiendo cosas que antes no tenías. Siempre está como esa diferencia. Pero ahí es donde Dios siempre como que te da ese sostén de decir, bueno, sí, o sea, estás viviendo una época diferente a la que ellos, pero yo estoy forjando algo más grande en vos. Entonces, lo tenía, pero más en un segundo plano, en mi caso.
0: Claro, ¿y vos, Cele?
2: Y mira, a los 14 años como que no pensaba tanto en el futuro. Pero me pasaba esto también, ¿no? Del aislamiento. Porque es como que en las películas, por ejemplo, vemos como mucho de ese paciente oncológico que existe, no es que no.
1: Claro.
2: Que sale, que está ahí con su pañuelo, pero que puede salir, que está con sus amigos. Y como una vida casi normal, pero con algunas limitaciones, o que de repente toma una pastilla y hace quimio. Pero como el tratamiento de leucemia es muy invasivo, era imposible llevar esa vida y salir, y siempre tenés que estar aislado por las defensas bajas y tenés que dejar de comer un montón de cosas. No podés comer frutas, no podés comer verduras, no podés salir afuera, no podés ver a gente. Si alguien tiene algo, un resfrío, algo mínimo, se tiene que ir de la casa o aislar.
1: Y aislarse él también.
0: Ah, mirá.
2: Es como un montón de cuidados estrictos que también después te repercute
1: un montón
2: en tu vida diaria después de sanar también. Pero bueno, el futuro como que tampoco no lo pensaba mucho,
1: claro.
2: Pero igual se fue marcando como un poquito mi futuro dentro del tratamiento, porque todo el día hacía cosas y empezaba a escribir, y fue como que determinó también el rumbo de mi vida.
0: Claro. O sea, vida social en ese tiempo no tenían, no iban al colegio, no podían, no sé, juntarse con amigos y eso,
1: no.
0: Tampoco, iglesia tampoco.
2: No.
0: ¿Y qué rol tomó la iglesia, o vamos a decir, no la iglesia física, sino iglesia como cuerpo de Cristo, o sea, la comunidad? ¿Qué rol tomó en su proceso? ¿Tenían amigos de la iglesia? ¿Se sentían acompañadas por el cuerpo o cómo fue?
1: En mi caso, Recuerdo que, por ejemplo, una amiga de la iglesia fue a donar sangre varias oportunidades por mí, porque ese es otro tema.

0: junto con la donación de médula es importante en los casos de leucemia, porque uno, o sea, yo creo que a lo largo del tratamiento he recibido más de 120 transfusiones de sangre. Entonces es re importante la donación de sangre, y recuerdo que una de ellas, amigas de la iglesia, ha ido a donar sangre por mí, un amigo también, que me habían escrito en varias oportunidades, o quizás hacíamos llamadas y oraban por mí, me compartían algo. En ese momento también en la iglesia, no recuerdo si existían todavía las transmisiones online, pero teníamos como las prédicas grabadas en DVD, y yo veía los DVDs en mi casa. Entonces jugó un rol importante. Pero creo que en una situación así de estar aislado, como que me recuerda a Jesús en el desierto, es como que lo que más me sostuvo fue mi comunión íntima con Dios, o sea, Dios y yo, mi portal, mi devocional, mi tiempo con Él. Eso fue lo que más me sostuvo, si bien sí, obvio, la iglesia estuvo presente, y en la medida en la que pude me reincorporé. O sea, y hoy la valoro muchísimo.
1: ¿Cele?
2: Yo la primera vez no iba a la iglesia. Pues empecé la iglesia en 2019, o sea que cuando tuve la recaída, ahí sí ya tenía la iglesia. Y también ella era mi amiga.
1: ¿A vos al principio no congregabas?
2: No, hasta 2019, que tenía 18 años.
1: ¿Y eso cómo es que fue? ¿Fue un poco, la enfermedad fue un puente para que después empieces a congregar?
2: No, la enfermedad no. O sea, siempre quise ir a la iglesia, pero por motivos personales y familiares capaz que nunca fui. Sí. Hasta que, bueno, fui mayor de edad y... terminé yendo, me invitó una amiga y terminé, bueno.
1: ¿Y ahí la conociste, Amores?
2: Sí.
1: ¿En la iglesia?
2: No, es una historia muy larga que no.
0: Queda para otro podcast, más o menos. Sí, pero por las redes.
2: Resumimosla.
1: Ah, por las redes, pero ¿qué tenían? Algo me habían contado en su momento. Yo tengo muy mala memoria. ¿Tenían una amiga en común?
2: No.
0: More Real.
1: ¿More Real?
2: Va a sonar... Ella no lo sabe, ¿vale?
0: Vamos More a... Bueno, si More Real está viendo este podcast, le mandamos un beso. Fue gracias a un tweet de... Hablando de ella. O sea, Celeste, voy a hacerlo lo más rápido. Celeste estaba iniciando su canal de YouTube para ayudar a pacientes oncológicos tras su primer tratamiento. Ella ya estaba en recuperación. Yo estaba recién empezando mi tratamiento. Y yo estaba reinterpelada por una circunstancia de la cual estaba hablando mucho en Twitter sobre las transfusiones de sangre. O sea, yo contesté un hilo de Twitter hablando al respecto y Celeste me capturó ahí al
2: claro,
0: toque que me dio.
2: Yo la detecté y dije...
0: Y me escribió y me dice, ¿por qué te están haciendo transfusiones? Y yo le dije, porque tengo leucemia. ¡Ay, somos gemelas! Y bueno, ahí empezó la historia de nuestra amistad.
1: Y luego las redes, ¿no? Como
2: lo
1: une.
2: Lo loco de esto es que después me terminan invitando a la iglesia a la que ella iba.
0: Claro, por otra amiga que teníamos
1: claro,
0: en común.
1: Claro, esa tenía una amiga en común. ¿Ves? Sí. Yo no estoy tan loca. Tenía una amiga en
0: sí,
1: común.
0: Sí, ahí entra
2: claro,
0: nuestra amiga.
2: Claro. Y More Real era la del tweet. De que ella comentó y donde
1: chicos,
2: yo la capturé.
1: O sea, Dios usó Amor Real para que ustedes se conozcan. Tremendo.
0: Sí, obvio. Gracias. Sí, Dios puede usar a cualquiera.
2: Si lo ve, gracias.
1: Gracioso.
0: Sí, ahí claro. Nos conocimos.
1: Bueno, y para, ¿quieren que hablemos un poco esto de la donación de médula para que también se concientice sobre esto?
2: Sí, y también desde el lado cristiano, ¿no? Si nosotros decimos que lo más importante es amar a Dios y después al prójimo, esta es una gran manera de demostrarlo porque la sangre no se fabrica. No hay forma de que nosotros, por ejemplo, nosotras dos, estamos vivas literalmente en gran parte gracias a las personas que fueron, extendieron su brazo y donaron sangre. Donaron un poquitito de tiempo de su vida. Y bueno, gracias a eso estamos nosotros acá, además del trasplante y todo,
0: y
2: ¿no?
0: Es muy importante la donación.
2: Y dependemos de las personas. Entonces, por ejemplo, en una iglesia, ¿no? Podemos decir, en una comunidad de iglesia, cuando pasa algo así, o que no pase, porque en este momento hay gente que está necesitando sangre. Y no es necesario que tener un familiar, un amigo, alguien en la iglesia que necesite sangre. Hoy hay gente que necesita tu sangre. Entonces... Esto de decir, bueno, che, voy y me levanto y voy a hacer algo por alguien que lo necesita para salvar su vida. Y es tan sencillo como, bueno, cumplir algunos requisitos que son básicos. Y si querés hablar del trasplante, la donación de médula.
0: Sí, y bueno, y con la donación de médula es un poco lo mismo. Dios hizo todo muy perfecto. Entonces, primero está bueno aclarar que cuando uno ya sea que dona sangre o dona médula, no es que vos estás dejando de tener algo en tu cuerpo para sanar a otro. No es así. Tanto la médula como la sangre, el cuerpo las fabrica. Entonces, mi hermana, por ejemplo, donó parte de su médula para mí y a los 2 meses, eso que ella ya había donado, estaba completamente reincorporado a su cuerpo. Entonces, ella no perdió nada. Incluso, la donación de sangre, por ejemplo, trae un montón de beneficios para la salud de quien dona. porque es como que se renueva la sangre en tu cuerpo. Mirá. Entonces es beneficioso para ambos. A mí me salvó, o sea, con una bolsa de sangre salvas hasta tres o cuatro vidas, ¿será? Sí, sí. Bueno, aproximadamente tres vidas que reciben por una sola donación tuya. Y vos encima a nivel salud también recibís beneficios. Entonces es súper importante. O sea, si todas las personas, creo que se hizo un cálculo, y si todas las personas donaran una sola vez sangre en su vida, estarían los bancos de sangre de todo el mundo completamente llenos.
2: Claro, y dejarían de existir esas listas que uno hace de, por favor, necesito urgente 10 donantes, porque en realidad ya esos donantes, claro, estarían abastecidos.
0: Y con la médula es lo mismo. Creo que, o sea, de la cantidad de pacientes enfermos que necesitan un trasplante de médula, solo un 20-25% tiene a alguien compatible. Y eso no es porque no haya alguien compatible en el mundo, sino porque justamente hay muchos que quizás son potencialmente compatibles, pero no están registrados.
2: Sí.
0: La médula no es un órgano, es un líquido que tenemos dentro de nuestro cuerpo que se reproduce, y que de la médula, de las células madre de la médula, surge todo el sistema inmunológico de las personas. Entonces, aquellos que necesitan un trasplante como nosotros, requerimos de alguien compatible en la lista para poder sobrevivir, para poder pasar esa circunstancia.
1: Sí. Claro, pasa que uno escucha donación de médula y decís, sí. Digo yo que estoy muy ajena al tema, ¿no? Decís, ¿qué me tienen que sacar? Como que
2: hueso,
1: ¿qué
2: tengo? La médula
1: hueso, claro, te pensás que es algo así.
0: Claro, y nada que ver.
1: Y vos me habías pasado un link, que yo lo voy a dejar acá en la descripción, que tiene toda la información de cómo donar.
0: Sí, todos los requisitos, sí, los puedes encontrar ahí.
2: Videos también de gente donando. Mi hermana donó y tengo un video mostrando cómo se dona, porque el registro de donantes, primero te registras y haces una donación de sangre para registrarte y firmás un formulario. Eso es lo único que uno tiene que hacer para registrarse como donante. Tenés que ir a un centro habilitado y avisar, quiero venir a registrarme como donante. Ahora, si un día vos sos compatible con alguien que lo necesita en cualquier parte del mundo, recién ahí te llaman a
1: no
2: donar la médula.
1: Y quedan
0: O sea, podés registrarte como donante y nunca en tu vida donar.
1: Ah, ya vos.
2: Claro, que es lo más probable que suceda, porque solamente una persona dentro de 40.000 es compatible. Sí. Pero si vos justo sos esa persona, no lo sabés. Y capaz que hay alguien, no sé, en Alemania esperando tu médula.
1: Wow.
2: Y vos no lo sabés porque no te registraste.
1: Este link que vos me pasaste, Cele, ¿se puede registrar o es algo presencial?
2: No, es presencial porque tenés que ir y llenar un formulario y donar sangre para que puedan tener tu compatibilidad.
1: Ellos testean, claro.
0: Claro, es como que, vamos a ponerlo en un ejemplo como bastante gráfico, de tu sangre sacaran un código de barras, tipo el código de barras de la sangre de Bren. Lo suben a la lista y si hay algún otro código de barras compatible en el mundo, al emparejarlo, ahí es donde te llaman para donar.
2: Y hay algo nuevo que está recién entrando en la Argentina.
0: Estamos re felices.
2: Que en otros países ya se usa, que no necesariamente tenés que hacer una donación para registrarte como donante. Es a través de un hisopado bucal. Y bueno,
0: mucho más sencillo, más rápido y menos indoloro, aunque la verdad donar sangre tampoco genera dolor.
2: No.
0: Pero bueno, súper importante, como para que se den una idea, una de cada cuatro personas que es diagnosticada con leucemia necesita trasplante de médula, y de esa cantidad de personas, solo un 20-25% tiene un donante compatible dentro de la familia. O sea que el otro 75% de los pacientes necesita recurrir a la lista internacional de donantes de médula ósea. Por eso es tan importante que nos registremos, porque, por ejemplo, en este preciso momento yo estoy hablando con la mamá de un nene de un año y medio que necesita trasplante de médula. Y gracias a que hay alguien registrado en no sé qué parte del mundo, se lo va a poder hacer porque en su familia no tenía nadie compatible.
2: Wow.
0: Entonces es súper importante. O sea, hay gente de todas las edades que necesita un trasplante. Y el lado B del asunto es que aquellos que necesitan un trasplante y no tienen a alguien compatible, de la única manera en la que pueden seguir subsistiendo es a través de la quimioterapia, a través de mantenimiento de quimioterapia. Y la quimioterapia es una medicación, un tratamiento que no distingue entre células cancerígenas y no cancerígenas. Mata todo tipo de células. Y ahí es donde entran todos los efectos secundarios tan difíciles en la quimioterapia. Entonces, cualquier persona, desde el lado empático que tenemos como seres humanos, debería considerar si está cumpliendo los requisitos, registrarse. Y nosotros como cristianos, a esto que nos llama el Señor, de amar al otro como a nosotros mismos,
2: sí,
0: aún más, entiendo yo, porque es literalmente el acto más altruista que podés hacer, o sea, dar sin esperar a cambio y encima tener en cuenta que vas a salvar literalmente una vida, es muchísimo.
1: Wow.
0: Nosotras no nos podemos registrar, porque ya con todo lo que nos pasó, nuestro cuerpo no es apto.
2: Me lo dijo ella encima. Le dije, ¿cómo que yo no puedo ser donante?
0: Ni de sangre, ni de órganos, ni de médula, ni de nada, por haber pasado por el proceso de quimio. Pero bueno, vos que nos estás mirando, si tenés la posibilidad, considéralo.
1: Sí. Y chicas, ¿cómo es su vida hoy en día? O sea, ¿cómo es la vida después de transitar un cáncer? También, no sé, ¿cómo cambió su forma de ver la vida? ¿Cómo lo viven hoy en día?
2: Y bueno, lo mío fue, lo último que me pasó a mí, fue bastante reciente, aunque parece un montón, para mí es re reciente. Hace 2 años y pico que fue mi trasplante. Y bueno, el trasplante es como, estuve un año entero de recuperación y aparte después de ahí me empezaron a diagnosticar otras cosas. Estuve intubada y después me diagnosticaron insuficiencia cardíaca, lo cual me tuvo sentada mucho tiempo. Así que recién ahora estoy como, sigo, ¿entendés? Sigo en esa rehabilitación. De hecho, estoy haciendo rehabilitación cardiopulmonar.
1: ¿Eso es como una consecuencia de cáncer?
2: Sí, del tratamiento, digamos.
1: De tratamiento.
2: Sí, con la quimio, los rayos, como que a veces ni se sabe de qué, cuál fue el causante. Pero bueno, la quimio es tóxica, los rayos también. Y entras ahí sabiendo que vas con el objetivo de salvar tu vida, pero bueno, al costo de otras cosas. Yo también tengo una enfermedad de las caderas que me dejó el primer tratamiento. Y bueno, varias cosas que te dejan.
0: Secuelas
2: del tratamiento. Que bueno, uno hoy las ve como nada, tipo, es como que decís, mal ahí, pero bueno, es lo que me tuvo que quedar por haber podido hacer este tratamiento.
1: Sí.
2: Y bueno, mi vida en este momento, yo ando con muchas cosas, con muchos proyectos y todo, pero siempre con esta limitación. Todavía no estoy recuperada, no siento que pueda llevar una vida normal, porque bueno, por estos síntomas que yo tengo.
1: Uh-huh.
2: Pero bueno, más allá de eso, nada, controles, médicos, etcétera, y tratando de llevar una vida normal. Pero bueno, la verdad es que no. Que al menos en mi caso, con las secuelas que yo tengo, no sé, si yo tuviese que hoy trabajar en un coto, no puedo. ¿Me entendés?
1: Auspicia coto.
2: No,
1: auspicia,
2: bueno, perdón. En un supermercado. No puedo. Trabajar de cajera, ¿entendés?
1: Sí, claro. Sí.
2: Y
1: sí,
2: todo por la enfermedad.
0: O algo a nivel de entretenimiento, no sé, se me ocurre. En su momento fuimos de vacaciones con unos amigos y dijimos, vamos a cabalgar. No puedo hacer una cabalgata.
1: Claro.
0: En el caso tuyo, por ejemplo, sí, con lo de las caderas.
2: O lavar los platos.
0: Lavar
1: los platos, lavar la ropa tampoco, barrer tampoco.
0: Claro, no, eso ya es la carne de Celeste. Y bueno, y en cuanto a mí, yo quizá al tener un solo tratamiento, si bien es igual, sigue siendo muy fuerte, yo no pasé rayos como CLS o no estuve en coma. ¿Por qué hago esta diferenciación? Porque yo tuve una sola vez cáncer, CLS en cambio tuvo una recaída, entonces es lo mismo que yo viví, pero multiplicado por dos, con las secuelas que ya te deja ese primer tratamiento. Entonces es todavía más difícil sobrellevarlo.
1: Uh-huh.
0: No quiere decir que aquel que tuvo la bendición de solamente vivirlo una vez, como que no lo sufra igualmente, ¿no?
1: Uh-huh.
0: Y bueno, igualmente, bendición entre comillas, claramente, porque yo igualmente puedo decir que y lo que me permitió ver el tratamiento sí fue una bendición. Entonces, si vos me preguntás, no elijo haber pasado por una situación como el cáncer, pero sí, si Dios me dijera como, bueno, a partir de esto van a surgir todas estas cosas, heme aquí, Señor, ¿entendés? Mm. Como que no elegiría cambiar el transcurso de mi vida.
1: Mm.
0: Y en cuanto a mi presente, tengo secuelas. A mí me pasó que llegué al diagnóstico con un 90% y pico de la médula tomada. Entonces, como la médula se encuentra dentro de cada uno de los huesos del cuerpo, estaba tan enfermo el interior de los huesos de mi columna que una de las vértebras, por decirlo de alguna forma, se fracturó en ambos costados. Entonces tengo una de las vértebras de mi columna que me provoca dolor y si no hago actividad física, si no me mantengo entrenando, fortaleciéndome, me deja de cama el dolor que me provoca. Pero es algo súper llevadero, gracias a Dios. Y otra de las secuelas que me quedó es a nivel endocrinológico, a nivel hormonal, que es que yo en este momento tengo que tomar pastillas para producir hormonas, porque de lo contrario no las produzco. Y eso afecta, o sea, si yo no tengo esas hormonas en mi cuerpo, afecta a un montón de áreas de la salud. Pero nada con lo cual no puedas vivir, en mi caso. Y es como ese aguijón que mencionaba Pablo, como un aguijón que te recuerda que en la debilidad ha sido fuerte Cristo. Uh-huh. Así que sí, le doy gracias a Dios porque son cosas que me recuerdan que Él estuvo, que me hacen mantener presente también, que hoy tengo la bendición y la posibilidad de, bueno, no sé, por ejemplo, de poder estar acá compartiendo nuestros testimonios. Sí. Como un aguijón, pero que te trae esa bendición y sí, ese recuerdo de la obra de Dios en tu vida.
1: Claro, y también esto que ustedes decían, ¿no? Como de, ok, preguntarle por qué a Dios no tiene mucho sentido, no va a ser contraproducente. Pero preguntarle tal vez para qué, que Él te lo vaya mostrando y te vaya revelando. Hoy, que ya pasó un tiempo, que ya son más grandes, ¿cuál piensan que es ese para qué?
2: Qué pregunta.
0: Sí.
2: Bueno, yo igual siempre pienso, ¿no?, que es todo lo que ya hablamos de que no es que Dios te envía esto para que después hagas esto, sino que Dios permite circunstancias y que después las usa para bien, Él obra para bien con todo lo que nos pasa en la vida. Y muchas veces ese para bien creemos que es como nosotros queremos que sea, y a veces la voluntad de Dios es otra. Y en mi caso, por ejemplo, bueno, esto, ¿no? Estar acá hoy contando esto a gente que quizás está viviendo, y muchas veces nosotros vamos a transmitir esto, ¿no? De haber vivido una enfermedad, haberlo vivido con Dios, y que del otro lado quizás haya una persona que o no crea en Dios o sí crea en Dios, y decirle, che, si yo pude vivirlo de esta manera, vos también, porque el Dios que tengo yo es el mismo que tenés vos y está accesible todo el momento para que vos te acerques a Él. Y bueno, después tengo como millones de ejemplos, que te puedo decir, hoy veo el propósito. Por ejemplo, toco un tema, ¿no? Lo de las llagas. A mí me pasó lo de las llagas, que es como la cosa que más decís, ¿por qué, por qué, por qué? Y hoy en día, Dios me está usando en un tratamiento nuevo que hay con un láser, que es súper nuevo, y de poder contar y hacer un proyecto nacional en donde este láser se use en todos los lugares, porque es increíble, es un láser que vos te lo pones en la boca con alguien que lo sepa usar claramente y esté habilitado, y te saca la llaga en cuestión de horas. Wow. Ya podés tomar agua, cosa que yo no lo creía, viste, porque decía imposible, pero al haberlo vivido y haber sufrido tanto eso en ese momento, yo ahora estoy tipo, esto tiene que estar en todos los hospitales y clínicas de Argentina. Y estoy como agarrando ese proyecto con todo mi corazón y haciendo todo lo posible para que esto sea realidad, porque sé lo doloroso que es haber tenido esas llagas. Entonces, si Dios permitió que yo sufra eso para que hoy en día un montón de otras personas no lo sufran, y que yo agarre este proyecto y me lo ponga acá
0: al hombro.
2: Sí, y diga, vamos con esto, y que suceda en todos los hospitales, es como que ahí veo un propósito. Y digo, está bien, yo quiero ser esa persona.
1: Sí. Bueno, también sacaste un cuento, ¿no? Para
2: sí,
1: niños.
2: Sí, el cuento de la princesa.
0: Sí. La princesa Celeste.
2: La princesa Celeste, que también la está rompiendo. Es un cuento a donación, 100% benéfico. El que compra el cuento está haciendo una donación para que ese cuento llegue a los hospitales donde se atienden pacientes oncológicos pediátricos.
1: ¿Se vende online?
2: Sí, en Mercado
1: Vamos
2: Libre.
1: Vamos a dejar el link también acá abajo. Sí. O sea, y lo que me gustó mucho de este cuento fue esta idea que vos tuviste de quiero hacer una princesa que haya vivido lo que yo viví, para que otras nenas y nenes puedan también, como, claro, sentirse identificados, ¿no?
2: Sí, obvio. Es que nació de una nena que la mamá me dijo, te podés, cuando yo estaba pelada, te podés disfrazar de princesa y mandarme un video, porque mi hija dice que no le crece, que no puede ser una princesa porque no tiene pelo como una princesa. Y entonces ahí yo me disfracé, fui y la visité, y cuando estaba volviendo a mi casa empecé a pensar y dije, acá hay un montón de nenas como esta nena que debe pensar que no pueden ser princesas. Y de ahí sale el cuento, que hoy, nada, veo las historias que me llegan y...
0: Es maravilloso,
2: sí,
0: es maravilloso.
2: Es lo que decía More, es horrible pasarlo, pero si vos me das a elegir...
0: Lo vuelvo a hacer con tal de ver lo que hoy estoy viendo.
2: Sí,
0: sí, 100%. Es hermoso.
1: Y vos, More, bueno, hoy en día te estás dedicando a la locución. ¿Qué, qué onda eso?
0: A mí el Señor me dio la posibilidad de darme cuenta que mi voz puede ser un instrumento para hablar de Él a quien sea. Y esto no es porque ahora, por ejemplo, tengo un micrófono enfrente o porque el día de mañana en algún trabajo consiga estar en la televisión, en un streaming o en donde fuese. Todos tenemos una voz para ir y hablar de lo que Dios hizo en nuestras vidas. Sí. Eso lo quiero dejar en claro. Pero en mi caso, encendió una pasión en mí de poder educar mi voz y disfrutar el hablar con las herramientas profesionales que uno tiene que tener para poder transmitir ese mensaje. Y después quizá desde un aspecto más íntimo, poder estar presente para aquellos pacientes que hoy están viviendo esta circunstancia, que esto también lo hace Celes. Hablar con pacientes, estar ahí para ellos, como vos mencionabas, que nos conocimos gracias a Dara. Esos son regalos preciosos del Señor, que yo puedo estar en un escenario o en el medio televisivo más conocido, más visto de la Argentina, pero no se compara a estar sosteniéndole la mano a un paciente que está internado. Como que de los dolores más profundos que uno tiene también surgen los ministerios más grandes en nuestra fe. Entonces, el dolor que en algún momento tuve en mi vida en un ministerio, ese es el mayor privilegio, ese es el para qué. Y algo que también hablábamos ayer sobre este podcast con Celes a la noche, era como que la enfermedad no se vuelva el foco de tu vida. Es decir, a nosotras Dios nos sanó de la enfermedad y gloria a Dios. Pero estuvimos mucho tiempo para que eso pase y a día de hoy seguimos con estos aguijones que mencionábamos. Y hoy en día quizás alguien nos está viendo y está hace años con un tratamiento. O quizás no con una enfermedad, pero estás hace años luchando con situaciones económicas muy complejas, situaciones familiares que son difíciles, que parecen como un monte imposible de cruzar.
1: Dolores.
0: Sí, lo que sea, ponerle el nombre que quieras. Dificultades al fin y al cabo. La única bala que tiene el enemigo para herirnos es sacarnos del eje de Cristo, sacarnos del foco de Cristo. Sea una enfermedad, sea cáncer, sea lo que fuese. Esa es la única bala que él tiene. Después la circunstancia que venga puede ser diferente. En este caso a nosotros nos tocó, bueno, cáncer en la sangre, listo. Pero si a vos el enemigo te logra sacar del foco de Cristo, ahí es donde no te estás perdiendo de verlo a él y te estás perdiendo de la victoria. La victoria no es en este caso la sanidad, recuperar la salud. La victoria es, yo pasé por esta situación de vida o muerte y lo pude ver a Cristo en que le hablé a un enfermero de él y lo aceptó Jesús en su corazón. Esa es la victoria que nosotros tenemos como creyentes. La salud, creo que estaba en un versículo de Santiago que vimos ayer, como si ustedes piden y no reciben es porque piden mal, porque no están pidiendo conforme al propósito que Dios les da como hijos, sino que están pidiendo conforme a sus deleites, sus placeres, sus beneficios. La salud no deja de ser un beneficio. O sea, no nos crea. Somos privilegiados hoy en día por tener salud. Pero más privilegio es poder hablarle a alguien de Dios. Entonces, que en el momento en el que vos estés viendo esta circunstancia, no estés todo el tiempo, bueno, Dios saname, Dios oro por mi salud. Y ojo, no es que esté mal orar por uno, porque Dios también te dice, ¿no?
1: Pidan y se les dará,
0: oren por todo, por su llaga fuimos sanados. Hay promesas que hablan de sanidad y hay milagros en la Biblia escritos de sanidad. Pero el principal enfoque en nuestra fe como cristianos es en la salvación. Hay una canción que se llama Rompan el techo, que en un pedacito dice, quiero tocarte, toda mi vida entregarte, y más que sanarme, tú quieres salvarme. Esa es tu manera de amarme. Ese es el propósito de Dios, claro. La salvación en todos, en cuantos más podamos. Entonces, si yo estoy en el medio de una situación de vida o muerte y toco a Cristo y logro que esa experiencia que yo tengo personal con Dios sea transmitida a otros, ahí es donde gané. Eso es lo que más teníamos también como ganas de transmitir acá. Y esto que vos decías, nosotras, fácil venir a hablar de cáncer cuando ya estamos sanas, ¿no? Pero seguimos luchando con un montón de otras cosas. Y durante el tratamiento capaz que decíamos, bueno, me pasó esta situación límite en mi vida, después cuando esté sana no me voy a quejar nunca más por lo más mínimo, voy a ser la cristiana perfecta, voy a vivir todo perfecto. Y
1: como
0: hoy en día,
1: promesas.
0: Claro, que uno le hace a Dios Y hoy en día, capaz que, no sé, pongo un ejemplo, me peleo con mi novio y es el fin del mundo. O sea, sigo siendo un ser humano por más de que viví un milagro en mi vida.
1: Claro.
0: El milagro como cristiano no te transforma. Lo que te transforma son las experiencias diarias que vos tenés con Cristo y ver cómo otras personas tienen las experiencias con Cristo. Esa es la verdadera transformación como cristiano.
2: Sí, también entender que Dios no es Papá Noel, ¿no? Tipo, me porto bien y vos me das lo que yo quiero encima, ¿no? El versículo ese que vos decías es Santiago 4:3, que dice, piden y no reciben porque piden con malos propósitos para gastarlo en sus placeres. Entonces es como también conectar, ¿no? Esto de que la Biblia se lee, no es un versículo que agarrás y listo, te aferrás a eso y ya está. La Biblia es un contexto, sí, junto, y todo lo que apunta en realidad es a Cristo. Entonces es esto que dice More, no tomar a la salud como algo tipo aparte, en donde yo pido y Dios me va a tener que dar porque estoy pidiendo con la fe de un grano de mostaza, ¿entendés? Porque este versículo nos está diciendo, piden pero con malos propósitos para gastarlos en sus placeres. Y si vamos, ¿no?, de vuelta al ejemplo de los discípulos, solamente un discípulo murió de viejo. El resto, asesinados todos.
1: Oh,
2: entonces, si nos agarramos de eso, o de nuestro más grande ejemplo, Jesús, es como que no podemos esperar ser reyes nosotros, ¿no?
0: No,
2: si Jesús, siendo rey, murió como murió.
0: Tal cual.
1: Totalmente.
2: Y después resucitó, perdón.
1: Chicas, bueno, un placer para mí tenerlas en el episodio. No sé si alguna se quedó con ganas de decir algo, de agregar algo.
0: No, de orar. ¿Podemos orar?
1: Podemos orar, me encantaría.
0: No sé si pasó en algún podcast esto.
1: Sí, en algún episodio hemos orado al final. Oremos, sí.
0: Por las personas que están viendo en este podcast que están enfermas de cáncer, y por aquellos, no sé, familia, amigos que están al lado de un paciente oncológico, y por cualquiera que esté transitando una situación de dificultad. Justo en la última reunión en la iglesia estábamos viendo una parte que está en Segunda de Reyes 6:17. Está Eliseo con una persona que lo acompaña y están en medio de librar una batalla, y eran como ellos dos solos contra todo un ejército. Y Eliseo ora por su compañero y dice, te ruego, oh Jehová, que abra sus ojos para que vea. Entonces Jehová abrió los ojos del criado y miró, y he aquí, ve que en el monte estaba lleno de gentes a caballo con carros de fuego alrededor de ellos. Y lo que nos explicaba el pastor es ese ejército celestial que se muestra luego de que Eliseo ora, ya estaba en realidad con ellos, nada más que el criado de Eliseo no lo estaba pudiendo ver por ese miedo que tenía. Así que lo que me viene ahora al espíritu es, oramos en el nombre de Jesús, Señor, por todas las personas, por todos los pacientes oncológicos, por todos sus familiares, sus amigos, incluso por todo aquel que esté mirando este podcast ahora o luego de mucho tiempo y esté atravesando una situación muy difícil, una situación que parezca imposible, en la que se vea acorralado contra todo un ejército y que se sienta absolutamente derrotado. Oramos como Eliseo, Padre, abrí nuestros ojos, abrí sus ojos para que puedan verte en medio de esa dificultad y para que vean que vos ya estás, y que el miedo, la enfermedad, la falta de trabajo, las dificultades económicas, las grandes peleas no son un impedimento para que vos pongas alrededor de nosotros un ejército celestial con caballos, con armas, con fuego, que son capaces de derrotar hasta el mismísimo enemigo, Señor. Oramos para que abra sus ojos y para que puedan verte en medio de esta dificultad, porque verte en medio de las dificultades, en medio de los dolores, esa es la victoria de todos los que creemos en vos y te alabamos. En el nombre de Jesús.
1: Amén. Ay, qué lindo. Me emocionaron. Bueno, hermoso tenerlas. La verdad que, nada, me llevo este episodio al corazón y fue hermoso recibirlas. Sé que, bueno, todo nació a raíz de acompañar a Dara ese día que la visitamos. Así que también, nada, quiero como que ella lo sepa y que sea especial para ella este episodio. Sé que la va a poner muy feliz.
0: Sí.
1: Y bueno, que con este episodio podamos en cierto punto acompañar a pacientes, familiares, personas que lo están viviendo o ya lo vivieron antes. Así que gracias, decirles eso, gracias a ustedes, chicas. Les dejo los Instagrams de ustedes en la descripción y las pueden seguir en sus redes. Y gracias a ustedes que llegaron hasta acá. Algo importante, compártanle este episodio a la persona que se les venga a la cabeza si creen que puede llegar a ser de bendición. Así que bueno, muchas gracias, chicas.
0: No, gracias a vos, Bren. Gracias
1: a todos.
0: Y nos
1: vemos con ustedes en el próximo episodio de Sin Mirar los Costados.

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2: Son las 10 y 16 minutos.
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5: Alerta por la llegada de la bomba polar y frío extremo en el país esta semana. El Servicio Meteorológico Nacional anticipó el ingreso de una masa de aire de origen antártico que provocó un fuerte descenso de las temperaturas en gran parte del país. Este fenómeno, conocido como bomba polar, comenzó a afectar el clima argentino, generando temperaturas muy por debajo de los habituales y la posibilidad de nevadas en regiones donde estas precipitaciones no son frecuentes. El frío intenso volvió a instalarse en la Argentina. Tras una breve tregua durante el fin de semana, la nueva irrupción del aire polar dominó el escenario climático en gran parte del país. El Servicio Meteorológico Nacional advirtió sobre una marcada inestabilidad térmica, lo que generó incertidumbre sobre la localización exacta de las nevadas. El fenómeno afectó primero a la Patagonia y luego se extiende hacia la franja central y el norte argentino entre el día miércoles y el día jueves. De acuerdo con los pronósticos, el país enfrentará una anomalía térmica de hasta 4 grados por debajo de lo normal para esta época del año en provincias como Buenos Aires, La Pampa, Santa Fe, Córdoba, Santiago del Estero, Entre Ríos, Corrientes, Chaco y Formosa, como así también gran parte del noreste argentino. En la Patagonia los registros descendieron hasta los 15 grados bajo cero, consolidando uno de los eventos de aire frío más intensos en la temporada invernal. Inicialmente, la masa de aire polar ingresó a la región patagónica, mientras que entre el 1 y el 2 de julio afectará a la franja central y norte del país. Las temperaturas extremadamente bajas se anticipan en la Patagonia, Cuyo y en el noreste, con mínimas que se ubicarán entre los 10 grados bajo cero a 0 grados, e incluso valores inferiores a 15 grados bajo cero en sectores de la meseta patagónica. Uno de los aspectos más llamativos del fenómeno fue la posibilidad de nevadas en distintas regiones del país. El pronóstico contempló la posibilidad de nieve en áreas serranas de Córdoba, San Luis y en sectores del noreste argentino como Salta, Jujuy, Tucumán y Catamarca. Las proyecciones del organismo meteorológico, esta masa de aire antártico comenzará a perder intensidad hacia la segunda semana de julio, cuando las temperaturas continuarán siendo bajas, pero más cercanas a los valores habituales del invierno.
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Dios te bendiga. Qué bueno estar contigo hoy. Espero que te mantengas conectado con nosotros durante la semana a través de nuestro podcast diario, YouTube y las redes sociales. Y puedes venir a visitarnos en persona. Nos encantaría tenerte con nosotros en nuestros servicios. Uno de los mayores desafíos que todos enfrentamos es llevarnos bien con otros, porque todos son diferentes. Tenemos diferentes personalidades, diferentes temperamentos, venimos de trasfondos distintos. Y cuando alguien no coincide con nosotros, hace algo que no nos gusta, es fácil entrar en conflicto con ellos. Discutimos e intentamos hacer aclaraciones y tener la razón. Pronto hay desacuerdo y enojo, viviendo ofendidos, con estrés y tensión en el hogar. ¿Qué pasó? Dejamos entrar el conflicto. El conflicto es un espíritu, así como la paz es un espíritu. Ha entrado a un lugar antes, no conoce a nadie, nunca ha estado allí, pero puede sentir la tensión en el ambiente. En la atmósfera hay estrés, discordia, nadie dijo nada, pero sabe que algo no está bien. Es el espíritu de conflicto. Si lo viéramos como la fuerza destructiva que es, tendríamos mucho más cuidado de permitirlo en nuestras vidas. Después de todo, es fácil discutir, especialmente con los más cercanos a uno. Seamos realistas, su cónyuge puede sacarlo de quicio. Ama a ese hombre, no puede vivir sin él, pero a veces quiere ahorcarlo. Un reportero le preguntó a Billy Graham si pensó en el divorcio. Y dijo, ¿divorcio? No, pero homicidio sí. Cuando bajamos la guardia y decimos cosas que son hirientes, irrespetuosas, humillantes, eso no solo daña la relación, sino abre la puerta al conflicto. Es invitar ese espíritu destructivo a nuestra vida. Por eso dice la Escritura, no den lugar al diablo. El conflicto no puede venir cuando quiera, traer división, discordia, hacer relaciones añicos. Tenemos que abrirle la puerta. No digo que no deberíamos tener nunca un argumento, ni decir una palabra equivocada. Eso no es real. Pero cuando se vuelve parte de quienes somos, se vuelve común y constantemente discutimos, peleamos, somos irrespetuosos, significa que hemos ido lejos. Jesús dijo en Marcos 3, un hogar dividido por conflictos se destruirá a sí mismo. Si usted deja entrar el espíritu de conflicto, despedazará relaciones, destrozará su matrimonio, su familia. He visto amistades de años destruidas por un desacuerdo. Es el conflicto haciendo lo mejor que hace. Bueno, usted dirá, Joel, no me enojaría tanto si mi colega no fuera irrespetuoso conmigo. No discutiría si mi cónyuge no me sacara de quicio. Por eso peleamos todo el tiempo. No, usted debe ser el más maduro. Solo porque alguien haga lo incorrecto, no significa que usted se involucre. Es el espíritu de conflicto tentándolo, diciendo, vamos, déjame entrar, discute, pelea, sé respetuoso, no muerda el anzuelo. Se requiere ser una persona madura para ignorar la ofensa y decir, no, no muerdo ese anzuelo, me quedo en paz. Se requiere madurez para disculparse, aunque no sea su culpa. Y si va a impedir el conflicto, debe ser bueno para retirarse cuando todo en usted quiera responderle. Habrá veces cuando usted tenga la razón. La otra persona es irrespetuosa, no está diciendo la verdad, pero en aras de la paz, usted lo suelta. Jesús dijo, bienaventurados los pacificadores. Él no dijo, bienaventurados los que tienen razón. A veces tiene que dejar al otro pensar que tiene razón, aun cuando sabe que está equivocado. Pensamos, si tengo razón, no me voy a retractar. Le voy a probar que yo tengo razón, voy a ganar esa batalla. Le digo algo, tener razón está sobrevalorado. Puede tener razón y ser miserable. Puede tener razón y dormir en el sofá. Puede tener razón toda su vida y estar solo en su funeral. Puede probar su punto, ganar la batalla, pero no darse cuenta de que daña sus relaciones. Víctor y yo no siempre concordamos. Una de mis fortalezas es que no discuto. Si las cosas empiezan a colorarse, me marcho. Se requiere de dos para pelear. Usted no tiene que involucrarse. Yo prefiero tener paz a salirme con la mía.
Prefiero gozar del amor, amabilidad y diversión en la atmósfera de mi casa que ganar la batalla, pero sentirme tan miserable que no quiera estar allí. Aprendí que si deja a Dios hacerlo a su manera, Él cambiará lo que necesite ser cambiado. Dios es el alfarero. No podemos cambiar a nadie. Solo Dios puede. Estas son pruebas que debemos pasar. ¿Mantendrá la actitud más noble y se morderá la lengua aun cuando sienta ganas de regañar a alguien? ¿Doblegará usted su ego y dejará que alguien más tenga razón, aunque usted sepa que están equivocados? La Escritura dice, uno echa a correr a 1,000, pero 2 echan a correr a 10,000. Cuando usted está en unidad, el favor en su vida es incrementado. Usted es 10 veces más poderoso cuando está de acuerdo. Significa que tiene 10 veces la fuerza para resistir ataques, para vencer obstáculos. Usted puede lograr sueños 10 veces mayores, 10 veces más gratificantes. Irá mucho más lejos si mantiene la unidad dentro de su hogar. Algunos de los obstáculos que parece no poder vencer, las puertas que no se abren, quizás sea porque opera con la fuerza de uno. Hay conflicto y división. Usted necesita el poder de 10 para alcanzar la plenitud de su destino. Esa persona que Dios puso a su lado no está allí solo como compañía. Hay una fuerza espiritual liberada cuando vive en paz y armonía. Cuando Victoria y yo recién nos casamos, como toda pareja, tuvimos que superar algunas cosas. La Escritura dice, los dos llegarán a ser uno. No se logra de inmediato, requiere de tiempo. 28 años después, aún sigo entrenándola. Quiero decir, aún sigue entrenándome. Pero tomamos la decisión temprano en nuestra relación que íbamos a mantener el conflicto fuera de nuestro hogar. No pasó automáticamente. Somos dos personas diferentes. Tenemos dos formas distintas de hacer las cosas. Tuvimos que crecer juntos, hacer concesiones e ignorar algunas cosas. Y de no haber estado a la ofensiva y haber echado fuera el conflicto, no solo no estaríamos aún juntos, sino no estaríamos en donde estamos. Cuando creíamos que tendríamos este lugar, el antiguo Compact Center, eso iba a requerir más que solo mi fe. Necesitaba ese poder 10 veces mayor. Ese sueño era tan grande. La única manera de poder lograrlo es que alguien más estuviera de acuerdo. Dice en Salmos, donde hay unidad, hay una bendición ordenada en su vida. Es cuando usted logrará cosas que no podría lograr por sí mismo. Si entendemos de lo que cedemos al permitir que insignificancias nos desgarren, conflicto, discordia, estar en desacuerdo. Si viéramos cómo eso nos estuvo reteniendo, nos esforzaríamos más para mantener la paz en nuestra vida. Dios tiene cosas grandes en su futuro, pero va a requerir más que solo su fe. Usted va a necesitar el poder de 10, que viene por tener unidad en su hogar. Piénselo en lo que sus hijos pueden lograr cuando está de acuerdo con su cónyuge. 10 veces la influencia, la creatividad, 10 veces más. Esa es una de las cosas que nos retiene. No es la falta de talento, educación, el ambiente del que venimos. Es el hecho que operamos con 1/10 del poder. ¿Qué sucedería si usted le pusiera el alto a esto y dijera, se acabó? De ahora en adelante, mantendré el conflicto fuera de mi vida. No más discusiones, no más pleitos, ni decir más cosas irrespetuosas. Sigo haciendo lo correcto. No permito la división, discordia, ni tensión en mi hogar. Voy a ser un pacificador. Cuando hace eso, Dios liberará el poder de 10. Favor, aumento, bendición, como nunca ha visto. Bueno, Joel, si no me defiendo yo mismo, si no le digo a la gente lo que pienso, eso me hará verme débil. Es justo lo opuesto. Cuando va la milla extra para impedir el conflicto en su hogar, no es ser débil, es señal de fortaleza. La persona más madura es la que se aleja de la discusión. La persona más madura no es siempre la que tiene la razón, es la que mantiene la paz. ¿Y sabe en qué se resume el discutir y necesitar tener la razón? Orgullo. No va a permitir que puedan más que yo. Usted tiene que deponer su orgullo y decir, prefiero tener paz en mi vida, prefiero tener el poder de 10
que tener la razón. Una pareja que conozco había intentado tener un bebé durante muchos años sin éxito. La señora siguió tratamientos de infertilidad. Estuvieron orando, creyendo, haciendo todo lo que podían, pero seguían sin hijo. Y un día el hombre regresaba a casa de la India. Es un ministro. Había estado allá enseñando a la gente. Estaba muy desanimado, sentado solo en ese vuelo. Dijo entre dientes, Dios, no es justo. Estoy acá haciendo lo que me pediste que hiciera. ¿Por qué no nos das un bebé? Dios, no entiendo por qué no podemos tener un bebé. Dios le respondió algo, no audible, pero en su espíritu. Y dijo, hijo, no tendrán un bebé hasta que trates a tu esposa mejor. Era un hombre bueno. Amaba al Señor. Cuando lo veía uno en público, parecía estar tan feliz. Pero en el fondo, sabía que no estaba tratando a su esposa de la forma en que debería. No era nada grave, solo pequeñas cosas. Se había vuelto irrespetuoso, diciendo cosas que sabía que no debería decir. Se volvió contencioso. Cuando solía ignorar las cosas y soltarlas, ahora mantenía atizado el fuego. Se volvió difícil de llevarse con él, hostil, sin poner esfuerzo alguno en la relación. Lo bueno es que estaba dispuesto a cambiar. Se lo tomó a pecho, hizo un par de ajustes. Un par de años, su esposa dio a luz a una hermosa y deseada bebé. Quizá como mi amigo. Usted sabe que no está esforzándose mucho en esta área. Se desvió por el camino equivocado. Dios no está aquí para condenarnos, para hacernos sentir mal de nosotros mismos, sino que nos convencerá y desafiará a subir más alto. La condenación nos derriba. La convicción está allí para levantarnos. Pero debemos hacer lo que mi amigo y decir, bien, puedo cambiar. Puedo hacer algunos ajustes. No se quede allí pensando, caray, desearía que mi esposo hubiera venido porque lo necesita. No, Dios tiene la gente correcta aquí. No pregunte, ¿cómo Dios puede cambiar a alguien más? Mire su interior y diga, Dios, ¿cómo puedo cambiar? ¿Cómo puedo llevarme mejor con la gente? O quizá, Dios, ¿qué hago que nos aleja a mi cónyuge y a mí de ese poder de 10? ¿Qué estoy haciendo que hará las cosas difíciles para mis hijos, legándoles cosas que los van a retener? Lo que ejemplificamos en nuestro hogar es cómo nuestros hijos tratarán a la gente con quien se relacionen. Madres, si quieren que su hijo se relacione saludable y amorosamente con su esposa, entonces deben relacionarse con su esposo de manera amorosa y saludable. Padres, si quieren que su hija sea tratada con respeto y honor, como la reina que es, entonces trate a su esposa como la reina que ella es, con respeto y honor. Significa no decir todo lo que siente decir, no hacerla irritar, no permitir el espíritu de conflicto en su vida. Si no lo hace por usted mismo, al menos hágalo por sus hijos. Hágalo para facilitarles el camino a ellos. Muchas veces pensamos, cambiaré cuando él cambie. Cuando empiece a tratarme mejor, entonces seré buena con él. Joel, cuando ella no me moleste, entonces seré amable otra vez. No, aquí la clave. La persona más madura es la que da el primer paso. Dios lo recompensará en gran manera si usted da el primer paso. El orgullo le dirá, no lo hagas, no se lo merece. No voy a tratarle bien cuando me está tratando mal. No lo hace solo para él, lo hace para Dios. Usted no está diciendo, apruebo tu comportamiento. Está bien tratarme de esa manera. Está diciendo, Dios, sé la importancia de impedir el conflicto en mi vida. Y aunque no me guste esto, voy a hacer lo correcto, voy a ser un pacificador, sabiendo que tú me compensarás. La naturaleza humana dice que tratemos de la manera como nos tratan. ¿Quieres ser irrespetuoso? Dos personas pueden jugar ese juego. ¿Quieres estar discutiendo? ¿Ser hostil? ¿Sarcástico? Hallaste a tu pareja. Vamos. Todo eso solo para empeorar las cosas. Dios trajo a las personas a su vida a propósito. No es un accidente. Es parte de su plan divino. Ninguna persona es perfecta. Todos tenemos defectos y debilidades. Si usted rechaza a esa persona porque tiene líos, el problema es que la siguiente persona con quien se relacione también tendrá algún tipo de líos, algo que lo saque de quicio.
Tiene que aprender este principio, estar por encima de eso e impedir el conflicto en su hogar. Usted puede hacer la diferencia. Cuando honra a su cónyuge, tratándole con respeto, aunque no se lo merezca, eso hace que suba más alto, sin discutir, ni ser respetuoso, ni derribarle. Es como si se vertiera agua en un frasco que tiene un corcho adentro. Mientras más agua abierta, más alto subirá el corcho. Su cónyuge es el corcho, su honor es el agua. Mientras más honor vierta, más alto subirá su cónyuge. Jesús dijo, una casa dividida contra sí misma será destruida y no permanecerá. Cuando permite el conflicto en su vida, algo sucede. Descendemos continuamente en nuestras relaciones, nuestros sueños, nuestras actitudes, energía. Usted tomará mejores decisiones si se deshace de la discordia. Será más creativo, productivo y más exitoso si da estos pasos para mantener la paz en su hogar, donde hay unidad, bendición de Dios, su favor, su unción está en su vida, su matrimonio, su carrera, sus finanzas. Hay poder en el acuerdo. Hay poder cuando se levanta y dice, voy a hacer todo lo que pueda. Nuestros sueños, nuestras actitudes, energía. Usted tomará mejores decisiones si se deshace de la discordia. Será más creativo, productivo y más exitoso si da estos pasos para mantener la paz en su hogar, donde hay unidad, bendición de Dios, su favor, su unción está en su vida.

0: difícil llevarse bien con mis hijos, pero en cuanto a mí, voy a ser un pacificador. Déjeme decirle, un pacificador es más poderoso que una docena de alborotadores. La paz que usted traiga tendrá una unción tal que romperá las fuerzas que están tratando de destrozar a su familia. Años atrás, Victoria y yo fuimos a pasear en bicicleta con nuestros dos hijos. Jonathan tenía 8 años y montaba su propia bicicleta. Alexandra tenía 5. Iba atrás de mí en el asiento trasero de mi bicicleta. Tuve un día largo y estaba algo irritado por algo que Victoria me hizo. No era gran cosa, solo algo pequeño, pero decidí que iba a retenerlo, engrandecerlo y dejar que me amargara. Y a veces se siente bien estar de malas. Sabía que estaba mal, pero a la carne le encanta salirse con la suya. Recuerdo que pensé, no estoy de buen humor, me exasperaste, estoy miserable y voy a hacerte la vida miserable. ¿Sabes lo que estaba haciendo? Abriendo la puerta al problema, invitando a ese conflicto destructivo a mi vida. Santiago 3 dice, donde hay contiendas, habrá discordia, desorden y problemas. Así que paseábamos por este camino. Se suponía que estaríamos divirtiéndonos, pero la tensión era tal que podía cortarse. Estaba ignorando a Victoria por completo, no siendo amable ni platicando, dándole respuestas directas. Ella dijo, ¿cómo te fue hoy? Bien. ¿Pasó algo? No, nada. ¿Por qué estás haciendo...?
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0: Son las 11:30. La temperatura es de 1 grado y la humedad del 53%.
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0: ¿Sabías?
1: La bicicleta, año 1817.
2: La bicicleta es un vehículo de dos ruedas que suelen ser del mismo tamaño y dispuestas en línea. Sirve para el transporte, gracias a la fuerza que se ejerce sobre los pedales.
3: Esta se transmite al piñón de la rueda trasera a través de una cadena de eslabones planos y así se produce el movimiento.
2: El diseño y la configuración básica de la bicicleta ha cambiado poco desde el primer modelo de transmisión de cadena desarrollado alrededor de 1885.
1: La paternidad de la bicicleta se le atribuye al barón Calbon Dreis, inventor alemán. Su rudimentario artefacto creado alrededor de 1817.
2: Se impulsaba apoyando los pies y alternativamente sobre el suelo.
1: ¿Lo sabías?

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0: Es la hora cero.
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1: Desde mi juventud fui atraído a cualquier cosa en la Biblia que hablara de la adoración. Alabanza, el cántico nuevo, júbilo, la danza, el regocijo, la música, los instrumentos, todo eso. Sin saberlo, eso que comenzó como una curiosidad se convertiría en el llamado de mi vida. Jamás me pude haber imaginado todo lo que el Señor tenía esperándome cuando estaba soñando, conociendo y aprendiendo todo acerca de la adoración bíblica. Pero ahora, a esta edad de mi vida, puedo decir sin lugar a equivocarme que el Señor se mueve a través de nuestras curiosidades. De hecho, casi estoy seguro que es Él quien pone dentro de nosotros esas curiosidades. De ahí vamos desarrollando nuestros dones y habilidades, entendiendo que nos las dio para cumplir su voluntad en nuestras vidas.
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1: Bendiciones una tras otra. Nadie se puede jactar de merecer el amor de Dios, y sin embargo su amor es tanto. Es un amor inmenso, incondicional, inigualable como ninguno. Un amor eterno, inmerecido. Y nos llueve bendiciones una tras otra cuando lo amamos y recibimos como nuestro Dios. Primera de Juan 1:16 dice: De su abundancia todos hemos recibido una bendición inmerecida tras otra. Ese Dios todopoderoso, omnipotente, omnisciente, sanador, Dios vivo y único, te ama como nadie te amará jamás. Aunque no te creas que lo mereces, porque no es cuestión de obras, es por su gracia divina que nos hace sus hijos, nos cobija y nos protege de todo. Y solo quiere que tengamos una relación con Él, no una religión. No se trata de hacer una serie de rituales para conseguir su atención. Él nos demostró desde el primer momento en que nos creó que nos amaba y que quería el bien para nosotros. Como dice Jeremías 29:11, pues yo sé los planes que tengo para ustedes, dice el Señor. Son planes para lo bueno y no para lo malo, para darles un futuro y una esperanza. Jeremías 29:11. Desde nuestra creación, y lo podemos leer en la Biblia, Él fue preparando el camino para demostrarnos ese gran amor. La prueba a la que sometió a Abraham con su hijo pidiendo que lo diera como sacrificio, era para demostrarnos cuánto nos ama, ya que dio a su único hijo, Jesús, como paga por nuestros pecados. En Génesis 22:2 leemos: Toma a tu hijo único, sí, a Isaac, a quien tanto amas, y vete a la tierra de Moría. Allí lo sacrificarás como ofrenda quemada sobre uno de los montes, uno que yo te mostraré. Nadie se puede ganar las bendiciones porque no son por obras. Y Él nos sigue lloviendo bendiciones aunque no las merezcamos. No nos llueve bendiciones porque nos las hayamos ganado, no. Él se deleita en complacernos. Pero nunca te equivoques si le pidas incansablemente algo que no te da. Tienes que aceptar que Él sabe lo que es mejor para ti, y por ello pide todo de acuerdo con su voluntad. Esa es la manera de pedirle. Todos somos diferentes y a algunos les ha sido favorecido el tema financiero, a otros el tema relacional, a muchos el tema espiritual. Sin embargo, no es para cuestionar a Dios. Él es soberano y debemos temerosamente respetarlo. Él es Dios y solo Él lo es. No se te ocurra pensar que puedes tener soluciones más dignas que un creador como el nuestro. Con eso estás cometiendo pecado. Recuerda que así fue que Satanás perdió su lugar en el cielo por querer saber o ser más que Dios. Y fue ese mismo el que engañó a Eva y Adán ofreciéndoles esa fruta con la línea de que serían como Dios. Génesis 3:4-5. No morirán, respondió la serpiente a la mujer. Dios sabe que en cuanto coman del fruto se les abrirán los ojos y serán como Dios, con el conocimiento del bien y del mal. Así que solo mantente cerca de Dios con actitud constante de agradecimiento y reconocimiento de su soberanía, respetándolo como Dios, respetando tu cuerpo como creación suya y como lugar donde habita el Espíritu Santo que Él nos da cuando...
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0: Es la hora 0:30. La temperatura es de 0 grado y la humedad del 53%.
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Las comidas no se comparten, no se interrumpen. La mesa es un ritual, un momento sagrado de encuentro. Pero muchas veces se vuelve ruido, discusión, distracción, o directamente cada uno con su celular. Respetar ese momento es más que buena educación, es cuidar el vínculo. Una comida compartida con respeto es un acto de amor cotidiano. Volvamos a eso. 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Porque cada día podemos ser mejores.

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1: Cuando yo escuché por primera vez esa canción de escucharte hablar, fue algo que me impactó profundamente. Y como dice la misma canción, no podría dejar de llorar como un niño, ¿no? Y muchas veces yo he llorado como un niño, adorando y alabando al Señor. Pero el punto aquí es tomarse el tiempo para escuchar la voz de nuestro buen pastor. ¿Sabes una de las razones? Yo oigo a mucha gente decir, ay, cómo me gustaría escuchar a Dios. Ay, y cómo me gustaría que Dios me hablara. Bueno, hay una manera en que usted puede hacerlo. Uno es buscándolo. Okay, hay que buscarlo. El que busca, allá. El que llama, Dios le abrirá. El que toca, Dios le va a abrir la puerta. Ok, hay que buscarlo. Segundo, hay que hacer silencio. Ahí está el problema. Andamos, hable y hable y hable. Yo conozco gente que nada más se la pasa, Padre, en el nombre de Jesús, yo necesito, yo quiero y ayúdame. Y luego se levantan y se van. No, espérate. Si vas a orar, detente. Haz el silencio. ¿Cómo es? Fíjense nada más cómo el silencio nos pone nerviosos, ¿verdad? Nada más hice esa pausa y algunos de ustedes se pusieron nerviosos. ¿Y ahora qué va a decir? Habla, Marcos, habla. No. Hay que hacer silencio. Quiere oír la voz de Dios y la podría escuchar si tan solo hicieran un poquito de silencio. Habría que apagar la música, habría que apagar el celular, habría que apagar las voces que siempre te están hablando, los texts, ¿no? Y simplemente hacer silencio.
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3: Orando al Señor, pidiéndole dirección, pidiéndole sabiduría y luz para estos días, me pongo a leer, como de costumbre, como necesidad de hijo de Dios, me pongo a leer la Escritura. Y la leí por años y años esta palabra, pero en esta ocasión, como suele pasar, se me reveló algo y la titulé La muerta sigue hablando. ¿Quién será la muerta? ¿Dónde estará la muerta que sigue hablando? Y hoy esta palabra va a ser un instrumento para vos y también una inspiración, un instrumento de corrección y también un mensaje de inspiración para lo que tenés que hacer, para lo que tenemos que hacer como iglesia. La muerta sigue hablando, está basada en el libro de San Marcos, en el capítulo 11. Y ustedes seguramente lo leyeron tanto, pero hoy le vamos a sacar el jugo a la muerta. Y dice la Escritura, en el capítulo 11, verso 12, dice: al día siguiente, cuando salieron de Betania, tuvo hambre. Ya saben por dónde viene la muerta, ¿no? Ahora, antes de continuar la lectura, me hice esta pregunta: ¿qué pasó en Betania? No le dieron desayuno. En Betania también estaban flojitos de servicio, de amor. ¿Cómo es que el Señor sale a trabajar, sale a predicar el Evangelio y no le dieron desayuno ese día? No sé cuántas veces saliste de tu casa sin desayunar y te agarró hambre en el camino. Esto le pasó a Jesús. Y viendo de lejos una higuera que tenía hojas, fue a ver si tal vez hallaba en ella algo, pero cuando llegó a ella, nada halló sino hojas, pues no era tiempo de higos. Entonces Jesús dijo a la higuera: nunca jamás coma nadie fruto de ti. Y lo oyeron sus discípulos. Lo primero que tenemos que saber es que la higuera, a diferencia de muchos otros árboles, la higuera es tomada como figura, también lo es la vid y también lo es el olivo, como figura de Israel. Ese árbol lo tomó Dios como figura. Y este árbol se destaca porque tiene dos etapas de fructificación: primavera y verano. En la primavera, y les hablo por conocimiento porque las tengo y esta semana le puse la mirada ahí y me dio ganas de hablarle como Jesús. Usted sabe que hay un fruto que se llama breva, con B corta, breva. Y después viene, más adelante, el higo. Son muy parecidos, casi, casi. No notas en la foto, puedes ver que son muy similares. Agarras una breva y agarras un higo y... Jesús fue el que creó el árbol. Es Dios quien creó. Y me introduje en los comentarios, y hay gente que se fue por la tangente, opina demasiado. Dios, primero, que tiene derecho a decir lo que Él quiera sobre el árbol. Porque algunos opinan, no, Dios no puede secar un árbol que le dio un tiempo. Es verdad, Dios le dio un tiempo de fructificación. Pero aquellos opinólogos y aquellos teólogos que han ido profundizando y no le encuentran el final a esta historia, hay un final. Y les voy a hablar como productor. Yo tengo higo, conozco el tema. El año pasado, las benditas, las voy a bendecir, porque yo las bendigo, no quisieron dar brevas. Hay años que te dan y hay años que no te dan. Higo sí, todos los años te dan. Brevas, hay años que no te dan. De ahí viene el término añeras. Se usa mucho este término en la parte agrícola. Hay plantas que son añeras, hay años que no te dan. Y no me dio, y no había, y no hubo. El año pasado no comí breva. Dicen que obedece a los vientos, que no se polinizan correctamente, etcétera, no sé cuál, pero que son añeras, son añeras. Lo cierto es que no me dio breva, pero me dio higo. Acá no está escrito esto, pero a mí me da la impresión que Jesús va a la planta como yo fui, y estos días estoy yendo buscando breva, pues ya están casi, casi listas ya. Jesús fue a ver si encontraba una breva. A ver si había un fruto que se llama primicia. Porque a Dios le gusta la primicia. Dios tiene hambre de primicia. Porque lo primero es para Dios. Por eso Dios estableció las primicias en el antiguo pacto. Estableció lo primero, el diezmo inclusive. Lo primero para Dios. Y Jesús va a la higuera. A ver, ¿dónde está la primicia? ¿Dónde están los primeros higos? Tengo hambre de primicia. Pero la higuera se relajó ese año. No pasa nada. Una vez más. Una vez que no dé. Una vez que no dé fruto. Una vez que no haga. Una vez que no me disponga. Una vez que... No sé. me voy a echar a dormir la siesta entre los árboles de Betania. Lo que no sabía esa higuera es que el dueño de la vid iba a pasar, iba a observar e iba a buscar el fruto que tenía que dar. Y no lo encontró. Pura hoja, pura apariencia. Una hoja. Usted sabe que la higuera tiene una hoja bárbara. Y uno anda buscando dónde está. Precisamente ayer, sí, me agaché y saqué unas frutillas bárbaras. Tenemos una frutilla. Con Eunice sacamos frutilla. Como 5 kilos de frutilla sacamos. Porque el que siembra, cosecha. El que planta, cosecha. ¿Querés frutilla? ¿Querés? Sembrá, planta. Y vas a tener. Ah, pastor, comparta. Bueno, te comparto una, dos. ¿Pero qué? Te la comiste que así nada. Yo tengo la planta. ¿Para qué te dice todas esas cosas? Para que entiendas que no podés tener frutos si no sembrás, no podés tener frutos si no plantás, no podés tener fruto si no abonás, no podés tener fruto si no perseverás. Pero ya no hablo del fruto de la frutilla, estoy hablando del fruto del alma. Y Dios está buscando el fruto de tu alma, el fruto de nuestra alma. Lo está buscando. Salió con hambre. Y en estos días, yo me imagino Jesús salió con hambre estos días. Salió con hambre. Está buscando en tu casa. ¿Dónde está el fruto? El problema nuestro es que nos confiamos demasiado en el amor de Dios y lo hemos hasta lo hemos llevado a un plano de romanticismo, donde lo hemos hecho el amor en algo romántico, en algo semántico también. Y el amor es, yo ya le expliqué, es una naturaleza de justicia, es una naturaleza perfecta, es una naturaleza poderosa. Y el amor sale a buscar. El amor salió a buscar los frutos. Salió de Betania y sale buscando fruto. Y uno dice, no, Dios no puede decir nada. Si no tengo fruto, ¿qué me va a decir Dios? ¿Qué me va a hacer Dios? Si Dios es amor. Si Dios no encuentra en mí fruto, no pasa nada. Bueno. Resulta que va al templo el Señor. Este orden cronológico está en los designios de Dios. Para que entendamos, el Señor ahora entra a Jerusalén con el estómago retorciéndose, pero no de hambre físico, sino de hambre espiritual, porque todo esto quedó para que la muerta siga hablando. Entra al templo, capítulo 11, verso 15, y ya saben ustedes que en el templo tomó un látigo y comenzó a limpiar porque había también irregularidades brutales, terribles en el templo. Limpió el templo y declaró la santa palabra diciendo, mi casa será llamada casa de oración. Casa de oración. Porque en la casa de oración sí hay frutos. Ahora, cuando la casa deja de ser casa de oración para ser una casa de sociales, una casa de religiosidades, cuando la casa pasa a ser una casa de familia, y no estoy en contra de la familia, pero esa palabra familia se ha endiosado y como que la máxima de uno, como el propósito de la vida, familia. Si la casa no tiene como objetivo principal ser casa de oración, altar de adoración, altar de sacrificio, si no tiene como fin eso, el látigo habla por sí solo. Así como la muerta sigue hablando, el látigo habló ese día en el templo. Limpió el Señor todo, afuera. Una vez que termina y declara esto, a la otra mañana pasan de nuevo, van a Betania, se va a desayunar a Betania. Vamos a desayunar, muchachos. Vamos unos huevitos ahí con tocino y... Ah, no, no comían tocino ese entonces. Los judíos no comían. Quedaron para nosotros. Y entonces por la mañana vieron que la higuera se había secado desde las raíces. Entonces Pedro, acordándose, dijo: Maestro, mira, la higuera que maldijiste se ha secado. Respondiendo Jesús dijo: Tened fe en Dios. Parece sencilla esta frase. Parece tan común. Pero sabe, hermano, que este versículo tiene que cobrar fuerza en estos días. Este versículo es para estos días. Así como la muerta sigue hablando, ahora el que está vivo, el que estuvo muerto y ahora vive, él dice: tened fe en Dios. Porque la fe está puesta hoy, lamentablemente, en nosotros mismos, en nuestras capacidades, en el mundo, etc. Ayer me dio mucha tristeza, por un lado, y por otro lado me dio un tanto de indignación. Estaba almorzando tarde y después de mirar el noticiero TN Internacional, viene un programa de un periodista, creo que es Canaletti, algo así. Y entonces el hombre dice, respecto a un asesino, porque tiene que pedir perdón, está bien, tiene que pedir perdón a la víctima, muy bien. Porque a Dios ya no hay que pedir perdón, porque a Dios ya lo matamos y ya está muerto. ¿Qué? ¿Qué está diciendo este hombre? Y me dio mucha tristeza porque el concepto que tiene un periodista formado en la Universidad Argentina, en una universidad que en su mayoría, ese hombre es grande, estudió seguramente una universidad pública, donde son tan propensos a exaltar los valores de la nación y los derechos. Esta nación tiene un preámbulo que dice: invocamos a Dios, no muerto, sino vivo, fuente de toda razón y justicia. Parece que se olvidó. Pero claro, una religión muerta puede dar a luz hijos muertos. Fe muerta. Una religión que murió hace mucho tiempo solo puede dar a luz frutos no buenos. Y no es casualidad de que en Jeremías capítulo 24 Dios lo llama al profeta y dice: te voy a mostrar dos canastos, uno de higos muy, pero muy malos, de tan malos que están. En otras palabras, están podridos. Y me gustaría que lo veamos, porque esto probablemente nunca lo viste y hoy te vas a dar cuenta de que la higuera es cosa seria y la muerta sigue hablando. Después de haber transportado a Nabucodonosor, rey de Babilonia, a Jeconías, hijo de Joacín, rey de Judá, y a los príncipes de Judá y a los artesanos y herreros de Jerusalén, y haberlos llevado a Babilonia, me mostró Jehová dos cestas de higos puestas delante del templo de Jehová. ¿A dónde? Las cestas de higos puestas en el templo de Jehová. Porque en el templo de Jehová, en la casa de Dios, en el reino de Dios, hubieron y siguen habiendo dos tipos de higos. Y acaba la primera. Una cesta tenía higos muy buenos como brevas. ¿Qué dice ahí? ¿Qué te dice ahí? No eran higos, eran, diga conmigo, brevas. Y la otra tenía higos muy malos. Che, pero es que no se juntan. Uf, qué está fuerte esto. Qué está bueno esto. Claro, ¿cómo puede ser si la breva en, acá en Argentina, la breva ahora viene en noviembre y el higo en marzo? ¿Cómo están juntas ahí? La breva estaba buenísima, recién cortada, recién sacada del árbol. Pero el higo era del año pasado, podrido. Y eso es lo que está destacando Dios a través de Jeremías. Los hombres se quedaron con la historia, se quedaron con el ayer, se quedaron con la ley, se quedaron con las costumbres, se quedaron con las tradiciones. Y eso se pudrió y no sirve para nada. Tan malos que no se pueden comer. Y eso hay en la... Eso hay. Encontrás dentro del cristianismo cosas tan malas que la gente no quiere saber nada. Dentro del evangelio hay cosas tan malas que son indigeribles. No se pueden digerir. Son tan, tan malos que lo único que se puede hacer es tirar a la basura. Pero también hay brevas buenas. Diga conmigo, hay brevas muy buenas. Y dice muy buena. Dígalo fuerte, dele la fuerza que merece. Muy buena. Espero que vos seas de esa breva. Muy buena esa breva. Y acá encontramos entonces la sentencia sobre la mala y la muy buena, obviamente, va a la mesa. Sin discusión, la higuera es Israel. Por eso, ahora te voy a reforzar el concepto. San Mateo 24:32. ¿Sabe qué dice? De la higuera aprended. ¿Cómo? De la higuera aprended la parábola. Le está diciendo a la iglesia, a los discípulos, aprendan de la higuera. Bueno, la higuera, que es Israel, la muerta sigue hablando. Porque a Israel, o los judíos, que no quisieron aceptar al Mesías, lo crucificaron. Y luego lo más triste no es la crucifixión. Si bien es dura, pero para nosotros la cruz no es locura. La cruz para nosotros es salvación. Lo más terrible es que no se creyó en la resurrección. Se pagó mucho dinero para que se diga una mentira, para que digan que se robaron el cuerpo de Jesús. Y eso cuesta caro, señores. Cuando vos pagás para sostener una mentira, luego te viene la factura. Y Jesús advierte, como Dios y profeta advierte, serán llevados a todas las naciones. Mira, San Lucas 24. San Lucas 24 es muy, pero muy fuerte. Wow. Dice la palabra del Señor.

Israel será llevada a las naciones hasta que el tiempo de los gentiles se cumpla. Hasta que el tiempo de los gentiles se cumpla. Será llevada cautiva, será llevada a donde no quiere, será llevada en el Antiguo Testamento encontramos que lo agarraban de acá, le atravesaban un alambre en la nariz. Y se los llevaban de las narices, como dicen. Así se los llevaron a donde no querían ir, se los llevaron. Una piola se los llevaban. Y los llevaron a todos los rincones de la tierra hasta que se cumplió el tiempo. Pasó un siglo, dos, tres, 10, 15, 18. Y en el siglo XX pasó esto. 14 de mayo de 1948. Volvió a ser nación. Pero no volvió a ser la estrella de David. No volvió a ser la luz de las naciones. Simbólicamente sí lo es, porque el símbolo sigue fuerte todavía, porque sigue hablando la muerta. La muerta sigue hablando. La higuera sigue hablando. La higuera sigue gritando al mundo, ¡ojo! ¡Ojo con no dar fruto! Porque el hacha está puesta a la raíz de los árboles. Y árbol que no da fruto será cortado y echado en el fuego. Sigue gritando la higuera, sigue proclamando, sigue diciéndole al mundo, ¡ojo, no vayan a pensar que no hacer aquello para lo cual yo fui hecho! El no dar para aquello que el Señor ha designado que yo dé. El no hacer lo que el Señor ha determinado que yo haga tiene consecuencia. Dios nos dio su sangre, nos dio a su primogénito, su hijo, su único hijo, para que todo aquel que en él cree no se pierda, pero el que no cree está condenado. Y se habla poco de eso hoy. Se habla poco. La higuera sigue gritando, la muerta sigue diciendo, ojo, que la paga del pecado es muerte. Y yo como higuera, yo como nación, yo como Israel, podría decirte la higuera hoy hablando en su idioma, podría decir claramente la nación de Israel, hemos parido durante estos siglos. Y bien que Jesús dijo en aquel día, cuando huyan, bienaventuradas las que no den a luz. Era tan terrible la persecución, era tan terrible lo que les pasó en el año 70, cuando Tito ingresó y prendió fuego y devastó a Jerusalén. Mejor era no tener hijos que tenerlos, porque las madres los perdían ahí, a la vista de ella misma y de su familia, perdían los hijos, los torturaban, los quemaban y fueron llevados cautivos a todas las naciones. Y cuando leemos la historia de los 6 millones de judíos que Hitler exterminó, es aberrante el hambre, el asedio que vivieron, indescriptible lo que se vio en esa Alemania. ¿Por qué? Algunos dicen, ¿por qué tanta maldad? ¿Por qué tanta injusticia? ¿Por qué murieron tantas personas? Porque es el precio que paga la gente por abrazar a Satanás y su mentira. No fue Dios quien ungió a Hitler para torturarlos y matarlos. Fue Satanás el que ungió a Hitler. Así como Dios unge para salvación, Satanás unge para perdición. Y ha ungido a varios, ¿eh? ¡Ja, ja! Y ahora tiene a varios ungidos Satanás.
Tenemos varios ungidos en América Latina, en Europa, en África, en todos los países hay ungidos por el infierno. Con una habilidad tremenda, política, intelectual, para llevar a la gente al mismísimo infierno. Y como la gente aprueba, porque la gente, a la gente se le da un cheque en blanco, y estamos previo ahora a las elecciones. Y yo sé que la mayoría de ustedes dice, yo ni sé a quién votar. ¿No es cierto? Porque me lo dijeron un montón. Yo ni sé a quién votar. Y yo lo que sí sé a quién no votar, eso se lo puedo asegurar. Eso la tengo clarísima, a quién no votar. Y no podemos ser nosotros partícipes de ideologías satánicas. No podemos ser partícipes de los que promueven aborto, de los que promueven la identidad, la ideología de género, de los que promueven que el Estado mantenga a los flojos y a los vagos. Eso no se puede de ninguna manera, porque Dios te pedirá cuenta a vos. Punto. A buen entendedor, pocas palabras. Después, ¿son perfectos? ¿Son mesiánicos los otros? ¡No! Pero por lo menos no promueven el satanismo disfrazado. Porque es un satanismo disfrazado. ¡Sí, pero la economía! La economía, yo te voy a decir una cosa, porque esto tengo que decirlo, me arde acá. Si vos venís de una fiesta de pachanga y pachanga dos semanas, ponga pachanga y chupi, comi, pi, pa, pa, pa, y después la otra semana, ¿qué va a estar todo fiesta bajo la palmera? No. Levanta botella, levanta papeles y las cuentas, y te llegan las cuentas. Eso nos pasó, hermano. Y la gente no quiere asumir que tenemos que pagar las cuentas. Entonces la gente va a votar con el bolsillo. Necios, dice la palabra. ¡Uf! Otra semana, ¿qué va? ¿Está todo fiesta bajo la palmera? No. Levanta botella, levanta papeles. Y las cuentas, y te llegan las cuentas. Eso nos pasó, hermano. Y la gente no quiere asumir que tenemos que pagar las cuentas. Entonces la gente va a votar con el bolsillo.

Sé que la muerta sigue hablando. No te la esperaba esto, ¿no? Y a veces habla tan bonita la muerte. Te promete. Es como aquella, nunca más, mi amor. Nunca más. Te lo prometo, te lo juro. No te voy a engañar más. ¿Muerta o muerto? ¿Te acordás que te juró por Dios, por los santos, por los evangelios? Te juró por todo. ¡Nunca más! 6 meses. La gorra de vuelta. Te puso la gorra de vuelta. ¿Sabes por qué? Porque si no se nace de nuevo... No es mala palabra, así que perdón, voy a salir con una palabra ordinaria, pero no es mala palabra. De vuelta, gorreado. Pues me corra. ¡Pri! ¡Si me juró! ¡Sí! ¡Escúchame, la muerta! Te va a prometer el oro y el moro. Los muertos no cambian. Pero habla. ¿Y cómo habla? Dígame, ¿la ley puede hacer algo? ¿Puede cambiar la ley? Tanto que quieren con la ley. Hay gente que se abraza y habla igual que los judíos y te dice palabras en hebreo. ¡Uy! Te comen cosas de los judíos. Deja. Olvídate. Hoy tenemos, gracias a Dios, la salvación entre nosotros. Tenemos a Cristo entre nosotros. Y Cristo es la verdadera higuera. Porque la que no da fruto se secó. Y Jesucristo es la higuera perfecta, es la vid perfecta y es el olivo perfecto del cual, dice, el que esté unido, y ahora vamos a entender esto claramente y voy al cierre. San Juan 15, cuando nos habla de la vid verdadera, te habla perfectamente. Yo soy la vid verdadera. Mi Padre es el labrador. Todo pámpano que en mí no lleva fruto lo quitará. Y todo aquel que lleva fruto lo limpiará para que lleve más fruto. Vosotros estáis limpios por la palabra que os he hablado. Permaneced en mí, yo en vosotros. Como el pámpano no puede llevar fruto por sí mismo si no permanece en la vid. Lo que le pasó a Israel, que por no permanecer en la voluntad de Dios, en la ley de Dios, por no perseverar en los designios y los planes de Dios, llegó un punto donde no pudo tener el fruto de la revelación. Vieron a Belcebú en vez de ver al Mesías. Hay que ser bruto, hay que ser bruto para confundir Mesías con Belcebú. Pero claro, cuando vos no cumplís con la palabra, cuando vos no tenés en cuenta lo que Dios te mandó a hacer y te haces el loco y levantás altares por todos lados y a cada santo le pones una vela, te fabricás tus dioses, tu propia religión, tu propio criterio empieza ahora a gobernar. Llega un punto donde la estupidez te lleva a tal punto donde confundes gordura con hinchazón. Y entonces en lugar de decir, ahí está el Mesías, el Hijo de Dios, como lo dijo Pedro, dijeron Belcebú y lo llevaron a la cruz. Pero la muerta sigue hablando. Entonces, amados, la higuera que está conectada con Dios, la vid que está conectada,

0: da fruto. Y dice el verso 5, yo soy la vid, vosotros los pámpanos. El que permanece en mí y yo en él, este lleva mucho fruto, porque separados de mí nada podéis hacer. El problema de la higuera que se desconectó, Israel se desconectó de Dios. Se desconectó y no pudo dar frutos de discernimiento, frutos de fe, frutos de amor, frutos de justicia. Terminaron en una canasta podrida. Cuando Jeremías ve la pudrición, está viendo lo que iba a pasar 400, 500, 600 años después. Iban a terminar no teniendo fe, no teniendo revelación, no teniendo justicia, no teniendo amor, no teniendo nada. Brutos, brutos que cuelgan a Dios en la cruz. En la actualidad pasa exactamente lo mismo. Si no tomamos la palabra, si no le damos la primicia a Dios que anda buscando. Pero no te hablo de primicia económica, te hablo de primicia espiritual. Si no ponemos a Dios en primer lugar, si no buscamos el reino de Dios y su justicia, si empezamos a excusarnos, no, porque esto, porque aquello, porque el día de la madre, porque el día del padre, porque el día del perro, empezamos a poner todas las cosas primero que Dios. ¿Sabe qué va a pasar? El Señor va a declarar, ya lo declaró, no es que va a declarar, ya lo declaró. Y dijo el Señor, sécate. Y hay un montón de gente que se está secando. Porque el que no creyere será condenado. No, perdón. Y el que... Vamos a Marcos, porque es muy importante esta parte. Marcos 16. 16, 15. Fíjese cómo lo dice. El que creyere y fuere bautizado, verso 16... No, tiene que ser el versículo 15, ir por todo el mundo y predicar el evangelio a toda criatura. El que creyere y fuere bautizado será salvo, mas el que no creyere será condenado. Condenado. Hay otro versículo que dice, ya ha sido, en San Juan dice también esto, ya han sido condenados, ya está la palabra sentenciada. Cuando no aceptan de que Dios es primero, cuando te revelás al mandamiento de que Dios es primero, esa revelación trae como consecuencia que te secas. Pero cuando lo aceptás, cuando vos reconoces que Dios es primero, empieza a abundar los frutos. Y lo lindo de San Juan es que el Señor cuando ve frutos te limpia para más fruto. Y Dios está trabajando en tu higuera para que des más fruto. No solamente la breva de la primicia, sino que habrá frutos para larga vida. Porque la breva de la breva es la primicia para deleitar el fruto fresco, pero el higo es el fruto que se guarda, se convierte en masa y te sana las enfermedades. Por eso Ezequías cuando enferma, lo pueden ver en su casa ustedes, no me da el tiempo de entrar en la historia, segundo libro de Reyes, capítulo 20, Ezequías tiene una enfermedad de muerte. Y cuando él ora a Dios, viene el profeta y le dice, 15 años más de vida. Pero tuvieron que ponerle masa de higo seco en la herida y el enfermo sanó. ¿Vos te crees que eso está escrito para que nosotros pongamos masa de higo hoy? No. Eso era simbólico, el higo es el fruto, porque los frutos tienen poder. Diga conmigo, los frutos tienen poder. El fruto de la fe tiene poder. El fruto de la paciencia tiene poder. El fruto del amor tiene poder. El fruto del perdón tiene poder. Tiene poder. Y esta parte final, déjame cinco más. ¿Me dan cinco? ¿Cuántos me dan? ¿Cinco me dan? ¿Diez también? No, pero no. Ya termino. Esta parte es tremenda, hermano. Porque vamos a la lectura de San Marcos 11. Ahora en San Marcos 11 les dice: tened fe en Dios, porque de cierto os digo que cualquiera que dijera este monte. ¿Dónde estaba Jesús en ese momento? ¿Dónde estaba? A ver si saben. Estaba en el monte de los olivos. Cualquiera que dijere a este monte de los olivos. ¿Qué representa el monte de los olivos? El monte de los olivos es el monte de la oración. Es el monte de la intercesión. Es el monte de la revelación. Es el monte de la transfiguración. Es el monte de la gloria. Cualquiera que cree puede trasladar este monte de gloria al mar. El mar representa el mundo, la gente. La gente necesita que traslademos el monte de poder hacia ellos, hacia la familia, hacia la sociedad. Tenemos que trasladar en el poder de la palabra, en el poder de la oración. No estaba diciendo que vamos a trasladar la montaña del Valle Grande. No, ni ocurrió ni va a ocurrir. Estaba hablando en términos espirituales. El monte de la oración se tiene que trasladar al mar, porque el mar, que representa, según Apocalipsis, gente, muchedumbres, lengua, está necesitando ver el poder de Dios. Y el mundo, el mar, va a ver el poder de Dios, va a ver señales, va a ver salvación, en tanto y en cuanto nosotros creamos, porque es el que cree y no duda en su corazón. El que no duda. Pero claro, la duda es un fruto podrido. La duda es un fruto podrido. La incredulidad es un higo podrido, un higo viejo. Entonces hay gente que no puede trasladar su testimonio, tu vida espiritual, no lo puedes trasladar a nadie. Por eso se tornan en híbrido, no le funciona la predicación. Vamos a entrar en los 40 días ahora. La idea es llevar este monte, llevar esta gloria, esta revelación, llevarla a la gente. Pero muchos, lamentablemente, en la canasta tienen cosas viejas. Y una de las cosas viejas, y con esto cierro, una de las cosas viejas es el resentimiento. Yo soy corto de memoria. No sé si alguno más está conmigo en ese bando. Pero alabo a Dios cada vez que escucho testimonios de gente que me saca a relucir cosas que le hicieron o le dijeron hace 4, 5, 10 años atrás. Lo tiene tan grabado. Digo, ¿para qué quiero esa memoria? Por favor. Prefiero olvidar. Hay gente que guarda esas palabras, guarda eso que le dijeron o le hicieron, y te lo enchastra por la cara. Hijos que le sacan factura a los padres de cosas que pasaron hace 20 años, 15 años. Porque vos me dijiste un día, más si sí, olvidate de eso, perdoná y sacátelo, ¿cómo andás reluciendo eso? No, que me dijo eso y me humilló, hirió mi corazón, mi sensibilidad. ¿Sabés, hermano mío, que ese canasto está muy podrido hoy? Dios me llevó a ver que mucha gente hoy no está dando resultados, no está llevando el monte al mar, porque su canasta todavía tiene higos podridos. Y la muerta sigue hablando. higos podridos. A ver si hoy, día de la madre, a ver si de una buena vez perdonás a tu madre. Es que lo que me hizo mi madre, perdónala. Mi padre, perdónalo. Mi hijo, perdónalo. Perdoná, sacate la pudrición de tu canasta y deja que haya brevas frescas dentro de ella. Porque guardando eso que te dijeron y te hicieron, no va a cambiar nada. Esa canasta no se va a convertir en algo bueno. Lo podrido será más podrido, hermano. Así es, así. Esa es la matemática. Lo podrido será más podrido. Sácala. Ponete de pie, por favor. En esta mañana, cierra tus ojos por un instante. Mira lo que Dios tiene por delante. Mira lo que Dios tiene por delante. Dios tiene cosas tremendas. Dios tiene un futuro maravilloso. Dios tiene un futuro glorioso. Dios hace rato que le sentenció sequía a la higuera, a Israel, porque Él es el Israel viviente. Cristo es la higuera viviente. Cristo es la vid viviente. Cristo es el olivo viviente. Y se acerca al tuyo. A ver, che, si tiene lo mismo que yo. A ver si tiene fruto. Y esta mañana el Señor tiene hambre de frutos de primicia. Y si no lo tenés, hay dos opciones. La primera, la que te recomiendo, arrepintámonos y digamos, Señor, quiero dar fruto. La segunda es que te secarás. Y Dios no quiere que te seques. Pero esa es la consecuencia de no clamar y no arrepentirnos. Si hoy no hay frutos o los frutos son malos, vamos a arrepentirnos, vamos a pedirle, Señor, perdóname. Quiero tener frutos buenos. Quiero tener fruto de fe, de amor, de paz, de justicia. Frutos de paciencia. Frutos de perseverancia. Frutos. Hermano mío, medita en este instante. ¿Qué fruto hay en tu canasta? Y cuando digo una vez más, mirá que la muerta habla, ¿eh? ¿Sabes a qué me refiero? Mirá que la historia de Israel te enseña que Dios no se casa con nadie, ¿eh? No te vayas a creer que porque Dios es amor, a vos te va a dejar pasar así como te dejaron pasar el semáforo en rojo. No. Mirá a Israel y te vas a dar cuenta que Dios no juega. La muerta sigue hablando, ¿eh? El olivo no se salvó, ¿eh? Y nosotros tampoco, si no nos arrepentimos. Arrepentite de haber entrado en una vida sin frutos. Arrepentite, si no puede ser, yo tengo que tener fruto. Yo tengo que dar frutos. Yo tengo que tener, por ejemplo, frutos de relación con los padres. No puede ser que no tenga fruto de amistad, de relación. No puede ser que no tenga fruto de respeto. No puede ser que no tenga frutos de honra. No, que no se merecen, que esto, que... No, olvídate. Olvídate el merecimiento. Eso le corresponde a Dios, porque Dios pagará a cada uno según su obra. Hijos, obedeced a vuestros padres. Hijos, honrad a vuestros padres. Punto. Si merecen o no, es una cuestión divina. Dios recompensará. Si vos querés bendición, si vos querés que el Señor te bendiga y que te abra la puerta, que te abra la ventana de los cielos, acepta esta palabra. Acepta esta palabra. Necesitas arrepentirte de no haber dado el fruto que te corresponde. Uf, tantos frutos. Podría hablar todo el día. El fruto del servicio. El fruto de la humildad, el fruto del afecto, el fruto. Yo sé que en esta mañana hay muchos que tenemos que arrepentirnos. Cierra tus ojos por un instante, ciérralo. Y ora al Señor. Ni siquiera te voy a hacer levantar la mano. Porque la idea no es exponerte, la idea es ayudarte. Pero dentro de tu corazón decirle: Dios, me arrepiento de mis pecados, perdóname, perdóname. Vamos, todos orando, todos orando, todos orando. Señor, te pedimos perdón en esta mañana, porque Israel nos sigue hablando, el olivo sigue hablando, la vid sigue hablando, y fundamentalmente la higuera sigue hablando. La muerta nos sigue diciendo: dad fruto a tiempo y fuera de tiempo. Oh, gloria a tu nombre. Ayúdanos, Dios, a dar frutos. Frutos. Señor, perdónanos por no dar frutos. Perdónanos. Porque en este tiempo hay una esterilidad. Señor, perdona al pueblo. Satanás ha sembrado esterilidad espiritual. Ha sembrado muerte para que no fluya la vida, para que no fluya el amor, para que no fluya la fe, para que no fluya el evangelio. Yo ato y reprendo los espíritus de muerte, esterilidad espiritual. Sal de la gente en el nombre de Jesús. Fuera del alma, ahora fuera del alma. Fuera, fuera, fuera en el nombre de Jesús.
1: 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Y antes de irnos, recuerda esta promesa: no temas, porque yo estoy contigo. No desmayes, porque yo soy tu Dios. Te fortaleceré y te ayudaré. Te sostendré con mi diestra victoriosa. Isaías 41:10.

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1: En la Biblia, el pan simboliza, ¿listos? Provisión. Significa que siempre tendrás suficiente para tu casa, para tus hijos. Dios va a proveer. Siempre habrá suficiente. Nunca te va a faltar pan en la mesa. Cuando vives en el vecindario donde vive Dios, ahí hay abundancia de pan. Hay un versículo que escribió el salmista David en el Salmo 37, dijo: nunca he visto a un justo desamparado ni a sus hijos mendigar pan. Dios te promete, River, que si vives en el vecindario de Dios, vas a tener pan. Alguien dele gracias esta mañana. Nunca nos va a faltar pan si vivimos en el vecindario de Dios.
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0: Existen algunas situaciones y comportamientos que son capaces de causar grandes daños en las relaciones de pareja. Los llamo los enemigos del matrimonio. El primero es la infidelidad. Esta es capaz de herir, golpear profundamente y dejar secuelas que durarán muchos años. El segundo es el exceso de trabajo y el agotamiento físico. Reserve energías para estar en casa y compartir con sus hijos y su cónyuge. Otro de los grandes enemigos del matrimonio es el mal manejo de las finanzas. Por eso, tome un tiempo a solas con su cónyuge para planear su presupuesto y busque consejos sabios respecto a este tema tan trascendental. Es tiempo de trabajar en estas áreas y luchar por lo que han construido. Hola, bienvenido a Enfoque a la Familia. Soy Sixto Porras. Siempre recibo preguntas de personas que nos escriben de toda Iberoamérica, donde nos cuentan sus problemas sobre crianza de hijos, matrimonio o desarrollo personal. Esto nos ha llevado a dedicar un programa donde traigo un especialista que pueda atender estas preguntas y así poder traer respuestas confiables. En esta ocasión está un buen amigo, el psicólogo Luis Diego González, quien hoy está con nosotros en los estudios de Enfoque a la Familia. Luis Diego, bienvenido, ¿qué tal?
1: Muchas gracias, don Sisto. ¿Cómo le va?
0: Muy bien, gracias a Dios. Aquí feliz de hacer lo que nos apasiona. Vamos a ir a la primera pregunta, Luis Diego. Una joven nos escribe y dice, hace un año mi prometido me dejó plantada en el altar. Estaban todos los invitados y ya todo estaba listo. Él no apareció a la boda. Estuve un año encerrada en mi cuarto con una gran depresión. Mis papás me animaron a salir adelante y a comenzar las cosas de nuevo. Al tiempo entré a la universidad. Conocí a un hombre que me gustaba y que me mostraba que era de buenos valores. Al tiempo comenzó a tratarme brusco y llegó a lesionarme la columna, desgarrarme músculos y a golpearme. Los doctores me decían que lo denunciara con la justicia, pero no lo hice por amenazas que recibí de él. Un día me violó y hoy estoy con un cargo de conciencia espantoso. Me siento culpable. No he querido ir a donde un psicólogo, aunque mis padres me lo aconsejan. Solo le he pedido mucha ayuda a Dios para salir adelante. Hasta ahora me siento con un poco de ánimo para hablar. ¿Qué me aconseja? Me siento muy mal.
1: Bueno, primero que todo, me duele escuchar esta triste historia. Y la felicito porque ha adoptado el valor para escribir por fin y pedir ayuda. Primero que todo, lo que aquí cuenta la muchacha me habla de que ella no solo ama, sino que crea cierta dependencia. Además, aunque hubo amenazas, esto le puede dejar una importante lección. Una, que estos dos hombres decepcionantes no representan todo el sexo masculino. Uh-huh. Ella sigue teniendo la oportunidad de poder encontrar un hombre que valga la pena. Un hombre que sí pueda aportar, apoyar a su persona en esta aventura que es la vida. Número dos, que ella necesita aprender a leer más todas las señales que da un agresor. Porque a lo que aquí cuenta, todo esto fue en ascenso, ¿verdad? Hubo golpes, supongo que hubo también amenazas, gritos, ofensas. Después, agresión física más severa y ella no se retiró. Lamentablemente la agredió sexualmente también. Y todo esto demuestra que a pesar de lo que ella vivía, no se retiraba, no huía, no renunciaba a él. De ahora en adelante, cuando usted establezca una relación con un hombre, fíjese en la forma de pensar de este hombre, cómo es cuando se enoja. Muchas veces de ahí aprendemos más cómo es una persona cuando está enojada, porque con eso es con lo que yo me estoy relacionando.
0: Aquí me lleva otra pregunta, Luis Diego. En nombre del amor, ¿hasta dónde se debe soportar? ¿Qué se debe soportar? ¿Y qué ya pasa el límite y que ya no debe soportarse o no debe permitirse, aunque estemos casados?
1: Creo que es cuando yo tengo que entregar cosas que no son negociables. Uh-huh. Por ejemplo, uno, mis valores espirituales. En nombre del amor, yo no puedo flexibilizar, entregar o renunciar a mis valores espirituales, lo que la Biblia me enseña. Número dos, cuando yo tengo que entregar mi salud física, es decir, cuando yo tolero que se me agreda físicamente, lo cual lleva a que corra peligro mi vida. Nunca por el amor a una persona yo debo exponer mi integridad física a un enojo mal expresado, a agresiones. Y muchas veces, don Sixto, cuando vemos en las noticias que fulano mató a fulana o fulana mató a fulano, ese no es el primer episodio de la historia, más bien ese fue el último. Hay todo, le dicen que es una autopsia psicológica. Se empieza a hacer toda una entrevista donde se conoce que esa gente desde antes venía con conflictos, gritos, amenazas, agresiones físicas, hasta que por fin uno mató al otro.
0: Esto quiere decir que ante la amenaza, ante los golpes, ante la agresión, nosotros debemos de marcar una retirada, crear una distancia de tal manera que la otra persona entienda que en nombre del amor no se puede agredir, no se puede violentar la integridad física o sexual de una persona. Y esta distancia le va a hacer entender que toda relación de amor tiene por fundamento el respeto mutuo.
1: Por supuesto. Además, o sea, todos tenemos nuestras discusiones, todos tenemos nuestros pleitos. Pero una cosa es una discusión y otra es una agresión física. Una cosa es una discusión y otra es una agresión sexual. Y como usted lo dijo, don Sixto, si uno ve que está sucediendo esto y que está en peligro mi integridad física, hay que tomar distancia. No es una opción, es una necesidad. Hay que tomar distancia. Porque las personas que no tomaron distancia, más de una terminaron en el cementerio. Uh-huh. Y es curioso, es como un accidente automovilístico. Uno tiende a creer, a mí no me pasará. Pero en realidad, ¿por qué no me va a pasar? Uh-huh. No soy más ni menos que los otros. Y las agresiones, ya al punto de asesinato, generalmente tienen una historia de en que va en aumento y aumento y aumento la agresión hasta que llegó la máxima. Es decir, el asesinato.
0: Si usted está experimentando algún tipo de agresión, ponga un alto inmediatamente, busque ayuda, denúncielo, por favor, porque esto tiene protección de la ley y medidas cautelares.
1: Además, don Sixto, el agresor generalmente tiene dos posiciones. Una es la de competencia, competir para ganarle a la otra persona en poder. O la otra posición, que es la de castigo, que es cuando la persona ve al otro muy abajo y que cuando el otro se sale de los lineamientos que yo creo que debe tener, le castigo. Entonces, una u otra no pertenecen lógicamente a una sana relación de pareja. Lamentablemente lo que sucedió ya no se puede cambiar, pero cuando ella dice que sufre un gran pesar, pues vea, creo que todos en la vida tenemos algo de qué arrepentirnos. ¿Por qué no hice esto? ¿Por qué no dije esto? ¿Por qué no tomé esta decisión? Pero ya no se puede cambiar. Lo que podemos hacer con el pasado es arrepentirnos y aprender. ¿Qué es arrepentimiento? Cambio de mente. Ya no lo veo igual, ya no lo entiendo igual, ahora me doy cuenta. Y aprendizaje, como lo que hablábamos ahora. Ella necesita aprender a cómo escoger un hombre. Sugerencias, es solo sugerencia. Ponga unos 5 o 7 requisitos específicos que usted desea encontrar en un hombre. Yo le sugeriría, 1, que sea hijo de Dios. 2, que sepa resolver conflictos. 3, que me ame de verdad. 4, que sea una persona trabajadora. Y 5, que sea una persona que me guste.
0: Excelente, muy bien. Y le animo en este momento a buscar ayuda. Si usted necesita, busque ayuda. Vamos a la siguiente pregunta. Una joven nos escribe y dice, mis padres se acaban de divorciar y yo soy hijo único. No sé cómo manejar la situación y me siento devastado y solo.
1: Bueno, si los papás se acaban de divorciar, el sentimiento de tristeza, de devastación, es normal. Uh-huh. En realidad, solo que no fueran sus papás, no le dolería tanto. Entonces, este muchacho lo que tiene que hacer primero es atravesar el duelo. Él está de luto, tiene que atravesarlo. Es como un desierto. Debe caminar en línea recta. No se detenga, no dé vueltas en círculo. Cuando necesite llorar, llore. Cuando pueda reír, ría. Piense en su situación, pero no se obsesione con pensar en su situación. Y tenga claro que el divorcio fue de sus papás, no fue de los papás con el hijo. Uh-huh. Que debe seguir buscando esa ayuda y ese apoyo en sus papás. Y que si está pasando alguna situación difícil por el divorcio o por otra cosa, pues debe buscar ayuda en los papás, porque ellos siguen siéndolo.
0: Efectivamente. No tienes que renunciar a tus padres. Ámalos. Es doloroso lo que estás experimentando. Y como ha dicho Luis Diego, vas a llorar. Busca amigos que te amen, buenos amigos. Y si necesitas un consejero, hacelo. Pensando en esto, hemos creado en Enfoque a la Familia un correo para extenderle la mano a quienes pasan momentos difíciles. Puede escribirnos a ayuda@enfoquealafamilia.com. No lo olvide, escríbanos a ayuda@enfoquealafamilia.com. Y si necesita hacer una cita con uno de los profesionales, virtualmente puede hacerlo en este correo. Vamos a la última pregunta, Luis Diego. Melissa nos escribe y dice, mi esposo no quiere compartir las finanzas conmigo. Él gana el doble de lo que yo gano y aún así no quiere compartir lo que tiene. Él quiere que compremos una casa y que no alquilemos más. Me deja sin la posibilidad de elegir y me quiere poner una carga económica que no me dejaría nada para mí. Me siento muy frustrada porque no puedo convencerlo de que trabajemos juntos.
1: Bueno, muy importante acá, como lo hablábamos en otra pregunta, don Sixto, que ella tiene que amar y seguir amando. Pero eso no significa falta de límites. Uh-huh. Si él no quiere poner un porcentaje justo, pues ella no lo puede obligar. Pero tampoco él la puede obligar a ella. Lo que le recomiendo a ella es que dialogue con su esposo, que le ofrezca un plan económicamente justo. Pero si su esposo no cede, si su esposo no busca una equidad entre ambos, pues entonces ella no puede decir sí a ningún proyecto. Porque si, digamos, si ellos compraran la casa, pero donde ella queda con su bolsillo vacío, una gran deuda y su bolsillo vacío, mientras la otra persona está con todo su dinero, ¿verdad? Su propio dinero, pues no es justo.
0: Es que aquí el principio está malo. No es tu dinero ni mi dinero, es nuestro dinero. Si nos hemos casado, los dos salarios se funden para crear un presupuesto donde vamos juntos en una misma dirección. Aquí hay un divorcio en el campo financiero y me da la impresión, Luis Diego, que hay una agresión o una manipulación de parte del esposo.
1: Correcto, correcto. Y como dice el dicho, don Sixto, se necesitan dos para bailar. Así que para que uno se aproveche, el otro tiene que dejarse ser aprovechado. Uh-huh. Y es muy importante que ella, si accede a esto de comprar la casa, haya ese matrimonio económico, ¿verdad? Y por lo tanto esa justicia, porque si no, volverá a pasar lo mismo y en una peor situación, uh-huh. porque es una deuda grande y ella habrá sido cómplice de su propio sufrimiento.
0: Por eso es importante que antes de avanzar con cualquier proyecto económico, ustedes se casen económicamente. Es decir, entendamos que si nos hemos casado, se funden los dos salarios y manejamos nuestro dinero a partir de un presupuesto. Pero ya no es tu dinero ni mi dinero, porque si no se da la manipulación. Busquen una asesoría financiera. Desen esta oportunidad de buscar asesoría financiera para salir adelante.
1: Y también, insisto, creo que deberían de buscar terapia de pareja, porque este problema económico podría ser una metáfora de cómo está la relación entre ellos y en otros temas también.
0: Efectivamente. Muy bien, muchísimas gracias, Luis Diego, por estar con nosotros el día de hoy y por tus sabios consejos. Gracias.
1: Muchas gracias a usted también, don Sixto. La pasé muy bien.
0: Muchas gracias a ustedes por acompañarnos y les recuerdo que siempre estamos aquí para ayudarle a usted y a su familia a crecer. Si tienen algún problema, escríbanos a ayuda@enfoquealafamilia.com. Gracias por habernos acompañado el día de hoy. Soy Sixto Porras de Enfoque a la Familia.

Es un nuevo día, único, irrepetible. Pero usted sabe qué día es hoy. 2 de julio, Día de la Agricultura Nacional, Día del Asistente Social, Día del Editor de Revistas, Día de la Avicultura Nacional. 1807, segunda invasión inglesa. Las tropas de españoles y criollos resistieron la invasión y obligaron a los ingleses a rendirse en menos de 48 horas. Fueron las efemérides.

0: Son las 2:30. La temperatura es de 0 grado y la humedad del 53%.
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0: Son las 2:30.
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3: El libro de Salmos, Salmo 103, versículos 1 al 5.
4: Que todo lo que soy alabe al Señor. Con todo el corazón alabaré su santo nombre. Que todo lo que soy alabe al Señor. Que nunca olvide todas las cosas buenas que hace por mí. Él perdona todos mis pecados y sana todas mis enfermedades. Me redime de la muerte y me corona de amor y tiernas misericordias. Colma mi vida de cosas buenas. Mi juventud se renueva como la del águila.
3: El libro de Isaías, capítulo 3, versículos 16 al 26.
5: El Señor dice: La hermosa Sión es altanera, estira su elegante cuello, coquetea con los ojos y camina con pasos delicados, haciendo sonar los brazaletes de sus tobillos.
6: Por eso el Señor le mandará costras a su cabeza. El Señor dejará calva a la hermosa Sión. En aquel día de juicio, el Señor la despojará de todo lo que la embellece. Adornos, diademas, collares con forma de luna creciente, aretes, pulseras, velos, pañuelos, brazaletes para el tobillo, fajas, perfumes, dijes, anillos, joyas, vestidos de fiesta, túnicas, mantos, bolsos, espejos, ropas de lino de alta calidad, adornos para la cabeza y mantillas. En lugar de oler a dulce perfume, apestará. Usará una soga como faja y su elegante cabello se le caerá. Usará tela áspera en lugar de vestidos costosos y la vergüenza reemplazará su belleza. Los hombres de la ciudad morirán a espada, y sus guerreros morirán en batalla. Las puertas de Sión llorarán y se lamentarán. La ciudad será como una mujer violada, acurrucada en el suelo.
3: El libro de Isaías, capítulo 4.
6: En aquel día quedarán tan pocos hombres que siete mujeres pelearán por uno solo y le dirán: Deja que todas nos casemos contigo. Nos ocuparemos de nuestra propia comida y ropa. Solo déjanos tomar tu apellido para que no se burlen de nosotras diciendo que somos solteronas. Pero en aquel día, el retoño del Señor será hermoso y glorioso. El fruto de la tierra será el orgullo y la gloria de todos los sobrevivientes de Israel. Los que queden en Sión serán un pueblo santo. Los que sobrevivan la destrucción de Jerusalén y estén registrados entre los vivientes. El Señor lavará la inmundicia de la hermosa Sión y limpiará a Jerusalén de sus manchas de sangre con el aliento abrasador de su ardiente juicio. Entonces el Señor proveerá sombra para el monte Sión y para todos los que se reúnan allí. Les dará una cubierta de nubes durante el día y por la noche, humo y ardiente fuego que cubrirá la tierra gloriosa. Será un refugio del calor del día y un albergue contra las tormentas y la lluvia.
3: El libro de Isaías, capítulo 5.
6: Ahora cantaré para aquel a quien amo un canto acerca de su viña. Mi amado tenía una viña, en una colina rica y fértil. Aró la tierra, le quitó las piedras y sembró en ella las mejores vides. En medio de su viña construyó una torre de vigilancia y talló un lagar en las rocas cercanas. Luego esperó una cosecha de uvas dulces, pero las uvas que crecieron eran amargas. Ahora ustedes, pueblo de Jerusalén y de Judá, juzguen entre mi viña y yo. ¿Qué más podría hacer por mi viña que no haya hecho ya? ¿Por qué cuando esperaba uvas dulces, mi viña me dio uvas amargas? Déjenme decirles ahora lo que haré con mi viña. Echaré abajo sus cercos y dejaré que se destruya. Derrumbaré sus muros y dejaré que los animales la pisoteen. La convertiré en un lugar silvestre donde no se podan las vides ni se remueve la tierra. Un lugar cubierto de cardos y espinos. Ordenaré a las nubes que no dejen caer la lluvia sobre ella. La nación de Israel es la viña del Señor de los ejércitos celestiales. El pueblo de Judá es su agradable huerto. Él esperaba una cosecha de justicia, pero en cambio encontró opresión. Esperaba encontrar rectitud, pero en cambio oyó gritos de violencia. ¡Qué aflicción para ustedes que se apropian de una casa tras otra y de un campo tras otro hasta que todos queden desalojados y ustedes vivan solos en la tierra! Pero yo he oído al Señor de los ejércitos celestiales hacer un juramento solemne. Muchas casas quedarán abandonadas, hasta mansiones hermosas estarán vacías. 4 hectáreas de viñedo no producirán ni 21 litros de vino, y 10 canastas de semilla solo darán una canasta de grano. ¡Qué aflicción para los que se levantan temprano por la mañana en busca de un trago de alcohol y pasan largas noches bebiendo vino hasta tener una fuerte borrachera! Proveen vino y música hermosa para sus grandes fiestas, lira y arpa, pandereta y flauta, pero nunca piensan en el Señor ni se dan cuenta de lo que Él hace. Por lo tanto, mi pueblo irá al destierro muy lejos porque no me conoce. La gente importante y los que reciben honra se morirán de hambre, y la gente común o de alcohol, y pasan largas noches bebiendo vino hasta tener una fuerte borrachera. Proveen vino y música hermosa para sus grandes fiestas, lira y arpa, pandereta y flauta, pero nunca piensan en el Señor ni se dan cuenta de lo que Él hace. Por lo tanto,

0: y abre bien grande la boca. Los importantes y los humildes, y la turba de borrachos, todos serán devorados. La humanidad será destruida y la gente derribada. Hasta los arrogantes bajarán la mirada con humildad. Pero el Señor de los ejércitos celestiales será exaltado por su justicia. La santidad de Dios se demostrará por su rectitud. En aquel día, los corderos encontrarán buenos pastos y entre las ruinas apacentarán las ovejas engordadas y los cabritos. ¡Qué aflicción para los que arrastran sus pecados con sogas hechas de mentiras, que arrastran detrás de sí la maldad como si fuera una carreta! Hasta se burlan de Dios diciendo, ¡apresúrate, haz algo! Queremos ver lo que puedes hacer. Que el Santo de Israel lleve a cabo su plan, porque queremos saber qué es. ¡Qué aflicción para los que dicen que lo malo es bueno y lo bueno es malo! Que la oscuridad es luz y la luz es oscuridad. Que lo amargo es dulce y lo dulce es amargo. ¡Qué aflicción para los que se creen sabios en su propia opinión y se consideran muy inteligentes! ¡Qué aflicción para los que son campeones a la hora de beber vino y se jactan de la cantidad de alcohol que pueden tomar! Aceptan sobornos para dejar en libertad a los perversos y castigan a los inocentes. Por lo tanto, así como las lenguas de fuego consumen los rastrojos y la hierba seca se marchita y cae en medio de la llama, así las raíces de ellos se pudrirán y sus flores se marchitarán. Pues han rechazado la ley del Señor de los ejércitos celestiales. Han despreciado la palabra del Santo de Israel. Por eso, el enojo del Señor arde contra su pueblo y ha levantado el puño para aplastarlo. Los montes tiemblan y los cadáveres de su pueblo están tirados por las calles como basura. Pero aún así, el enojo del Señor no está satisfecho. Su puño todavía está listo para asestar el golpe. Él enviará una señal a las naciones lejanas y llamará con un silbido a los que están en los confines de la tierra. Ellos irán corriendo a Jerusalén. No se cansarán ni tropezarán. No se detendrán para descansar ni para dormir. Nadie tendrá flojo el cinturón ni rotas las correas de ninguna sandalia. Sus flechas estarán afiladas y sus arcos listos para la batalla. De los cascos de sus caballos saltarán chispas y las ruedas de sus carros de guerra girarán como un torbellino. Rugirán como leones, como los más fuertes entre los leones. Se lanzarán gruñendo sobre sus víctimas y se las llevarán. Y no habrá nadie para rescatarlas. Rugirán sobre sus víctimas en aquel día de destrucción como el rugido del mar. Si alguien extiende su mirada por toda la tierra, solo verá oscuridad y angustia. Hasta la luz quedará oscurecida por las nubes.
1: El libro de Isaías, capítulo 6.
0: El año en que murió el rey Usías, vi al Señor sentado en un majestuoso trono, y el borde de su manto llenaba el templo. Lo asistían poderosos serafines, cada uno tenía 6 alas. Con 2 alas se cubrían el rostro, con 2 se cubrían los pies, y con 2 volaban. Se decían unos a otros:
2: ¡Santo! ¡Santo! ¡Santo! ¡Santo! ¡Santo es el Señor de los ejércitos celestiales! ¡Toda la tierra está llena de su gloria!
0: Sus voces sacudían el templo hasta los cimientos y todo el edificio estaba lleno de humo. Entonces dije: ¡Todo se ha acabado para mí! ¡Estoy condenado! ¡Porque soy un pecador! Tengo labios impuros y vivo en medio de un pueblo de labios impuros. Sin embargo, he visto al Rey, el Señor de los ejércitos celestiales. Entonces, uno de los serafines voló hacia mí con un carbón encendido que había tomado del altar con unas tenazas.

0: tocó mis labios y dijo:
1: ¿Ves? Este carbón te ha tocado los labios. Ahora tu culpa ha sido quitada y tus pecados perdonados.
0: Después oí que el Señor preguntaba:
2: ¿A quién enviaré como mensajero a este pueblo? ¿Quién irá por nosotros?
0: Aquí estoy yo, le dije. Envíame a mí. Y él me dijo:
2: Bien, ve y dile a este pueblo: escuchen con atención, pero no entiendan. Miren bien, pero no aprendan nada. Endurece el corazón de este pueblo. Tápales los oídos y ciérrales los ojos. De esa forma, no verán con sus ojos, ni oirán con sus oídos, ni comprenderán con su corazón, para que no se vuelvan a mí en busca de sanidad.
0: Entonces yo dije: Señor, ¿cuánto tiempo durará esto? Y él contestó:
2: Hasta que sus ciudades queden vacías, sus casas queden desiertas y la tierra entera quede seca y baldía. Hasta que el Señor haya mandado a todos lejos y toda la tierra de Israel quede desierta. Si aún sobrevive una décima parte, un remanente, volverá a ser invadida y quemada. Pero así como el terebinto o el roble dejan un tocón cuando se cortan, también el tocón de Israel será una semilla santa.
3: La segunda carta de Pablo a los Corintios, capítulo 6, versículos 11 al 18.
4: Oh, queridos amigos corintios, les hemos hablado con toda sinceridad y nuestro corazón está abierto a ustedes. No hay falta de amor de nuestra parte, pero ustedes nos han negado su amor. Les pido que respondan como si fueran mis propios hijos. Ábranos su corazón. No se asocien íntimamente con los que son incrédulos. ¿Cómo puede la justicia asociarse con la maldad? ¿Cómo puede la luz vivir con las tinieblas? ¿Qué armonía puede haber entre Cristo y el diablo? ¿Cómo puede un creyente asociarse con un incrédulo? ¿Y qué clase de unión puede haber entre el templo de Dios y los ídolos? Pues nosotros somos el templo del Dios viviente, como dijo Dios:
2: Viviré en ellos y caminaré entre ellos. Yo seré su Dios y ellos serán mi pueblo. Por lo tanto, salgan de entre los incrédulos y apártense de ellos, dice el Señor. No toquen sus cosas inmundas y yo los recibiré a ustedes. Y yo seré su padre y ustedes serán mis hijos e hijas, dice el Señor Todopoderoso.
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pienso en todo esto, caigo de rodillas y elevo una oración al Padre, el creador de todo lo que existe en el cielo y en la tierra. Espero que puedan comprender, como corresponde a todo el pueblo de Dios, cuán ancho, cuán largo, cuán alto y cuán profundo.

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0: Nadie es libre hasta que en su espíritu fluye el perdón. Entonces, ¿cuándo debemos perdonar? Tan pronto como sea posible, y allí nos sentiremos libres en nuestro interior. No caigamos en la trampa del rencor que es del diablo. Aprendamos a perdonar siempre.
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0: Jesús nos dice que vino a liberar a los cautivos. Muchas de las personas que conocemos viven en cautiverio y ni tan siquiera se han dado cuenta que están en ese estado de esclavitud. Una de las más sutiles en las que son atrapados por cadenas emocionales y espirituales es al no estar dispuestos a perdonar las ofensas que otros les han hecho en el pasado. Y el Señor nos habla en varias ocasiones acerca de este tema tan importante para el creyente. Nos exhorta a que estemos dispuestos a perdonar en todo momento y nos da el ejemplo con su propia vida. Abramos nuestra Biblia para que leamos el pasaje que se encuentra en Mateo 18, versículos 21 al 35, donde nos da una parábola que nos enseña acerca del perdón. Entonces se le acercó Pedro y le dijo, «Señor, ¿cuántas veces perdonaré a mi hermano que peque contra mí? ¿Hasta siete?» Jesús le dijo, «No te digo hasta siete, sino aún hasta 70 veces 7». Por lo cual, el reino de los cielos es semejante a un rey que quiso hacer cuentas con sus siervos. Y comenzando a hacer cuentas, le fue presentado uno que le debía 10,000 talentos». A este, como no pudo pagar, ordenó su señor venderle y a su mujer e hijos y todo lo que tenía para que se le pagase la deuda. Entonces aquel siervo postrado le suplicaba diciendo, «Señor, ten paciencia conmigo y yo te lo pagaré todo». El señor de aquel siervo, movido a misericordia, le soltó y le perdonó la deuda. Pero saliendo aquel siervo, halló a uno de sus consiervos que le debía 100 denarios, y haciendo de él le ahogaba, diciendo, «Págame lo que me debes». Entonces su consiervo, postrándose a sus pies, le rogaba, diciendo, «Ten paciencia conmigo, y yo te lo pagaré todo». Mas él no quiso, sino fue y le echó en la cárcel hasta que pagase la deuda. Viendo sus consiervos lo que pasaba, se entristecieron mucho y fueron y refirieron a su señor todo lo que había pasado. Entonces, llamándole su señor, le dijo, «Siervo malvado, toda aquella deuda te perdoné porque me rogaste. ¿No debías tú también tener misericordia de tu consiervo como yo tuve misericordia de ti?» Entonces su señor, enojado, le entregó a los verdugos hasta que pagase todo lo que le debía. Así también mi Padre Celestial hará con vosotros si no perdonáis de todo corazón cada uno a su hermano sus ofensas. La razón principal por la que Jesús nos da esta enseñanza es la siguiente. No tenemos ningún derecho de guardar rencor y resentimiento hacia los que nos han ofendido. ¿Por qué? Porque al comparar sus ofensas nos daremos cuenta de lo pequeñas que son en comparación con los pecados que hemos cometido contra Dios. Sin embargo, nuestro Padre Celestial nos ha perdonado todas y cada una de nuestras desobediencias porque nos ama de manera incondicional. Al hablar sobre este tema del perdón y de cómo perdonarnos los unos a los otros, me gustaría resaltar varios aspectos que encontramos en el pasaje que ya hemos leído. Y lo primero que deseo mencionar se relaciona con las limitaciones de nuestro perdón. La pregunta que Pedro le hace al Señor es también la misma que quizás nosotros nos hemos hecho en varias ocasiones. ¿Cuántas veces debemos estar dispuestos a perdonar a los que nos han ofendido? Puede que al herirnos la primera vez pensemos que debemos perdonarlos, pues no lo habían hecho anteriormente. Pero, ¿qué pasará si lo hacen una vez más, o dos veces más, o tres veces más? ¿Acaso espera el Señor que perdonemos la misma ofensa que nos hacen otras personas vez tras vez? Por supuesto que sí. Si por eso Jesús le dice a Pedro que debe perdonar 70 veces 7, es decir, 490 veces. ¿Significa eso que al llegar a las 491 veces no tenemos por qué perdonarlos? ¡Claro que no! Al mencionar ese número de veces que debemos perdonar, se refiere a que debemos seguir ofreciendo nuestro perdón vez tras vez. La próxima pregunta que debemos hacernos en relación a los límites que trazamos para perdonar a los demás es la siguiente. ¿Qué es lo que debemos estar dispuestos a perdonar? Puede que estemos dispuestos a perdonar ciertas ofensas, pero no todas. Hay ciertas cosas que no deseamos perdonar, pues sentimos que van por encima de lo que podemos tolerar. Y algunos creen que existe un límite, pero Jesús no trazó ningún límite al hablarnos de este tema del perdón. ¿Acaso en alguna ocasión nos ha dicho que no puede perdonarnos, pues hemos cruzado su límite? No, nunca nos ha negado su perdón. Al morir en la cruz del Calvario, extendió sus brazos para llevar sobre sí todos y cada uno de nuestros pecados. El Señor estaba dispuesto a perdonar todo lo que hemos hecho incorrecto y todas nuestras desobediencias, aun las que cometeremos en el futuro. Todo ha sido clavado en la cruz del Calvario y nos ha perdonado de una vez y por todas. Así que podemos afirmar que nuestras limitaciones en relación al perdón son bien sencillas. No debemos poner límites en relación al perdón que ofrecemos a las personas que nos han ofendido. No debe haber límites en las veces que debemos perdonar, ni tampoco en aquello en lo que debemos perdonar a los demás. No debe haber límites al perdonar a los que nos han hecho mal. El segundo aspecto que deseo resaltar en este mensaje está relacionado con la ocasión o el momento en el que debemos perdonar a los demás. ¿Cuándo debemos perdonar a los que nos han ofendido? Cada vez que alguien se acerque a nosotros para reconocer que ha actuado mal y nos pide perdón, debemos perdonarle. No debemos decirle que vamos a pensarlo, o quizás lo haremos, o quizás no. Si nos dejamos guiar por esto, podemos dar lugar al diablo para que construya una fortaleza espiritual en nuestra vida. Es por eso que debemos perdonar tan pronto como podamos hacerlo. En primer lugar, debemos perdonar al instante, inmediatamente. Y usted podría decir, necesito pensarlo. ¿Por qué tiene que pensarlo? Si es la voluntad del Padre que seamos perdonadores, ¿por qué tiene que pensarlo? Y si lo va a hacer, hágalo de una vez. Vaya y piénselo en este mismo momento, porque todo lo que debe pensar acerca del perdón tiene que hacerlo en cuestión de segundos. Dios dice que debemos perdonar a aquellos que pecan contra nosotros. Ahora bien, suponga que alguien peca contra usted y no viene a pedirle perdón. ¿Cuándo perdonará a esa persona? ¿Se demorará en hacerlo? Quizás diga, le perdonaré cuando me pida que lo haga. Si no lo hace, yo tampoco le ofreceré mi perdón. Cuando me pida que la perdone, entonces la perdonaré. Esta postura no se ajusta a lo que dice la Biblia. Jesús no pensó de forma semejante cuando, agonizante en la cruz, exclamó, «Padre, perdónalos porque no saben lo que hacen». Quienes lo crucificaban fueron perdonados en ese preciso momento. Nosotros también debemos asumir una actitud como la de Cristo y dejarnos guiar por el perdón hacia aquellos que nos hacen daño. No debemos atarnos a la falta de perdón, aunque algunos busquen pretextos para fomentarla. Realmente es algo inaceptable. Ahora consideremos nuestras limitaciones, nuestros tiempos y nuestra lucha. Consideremos la batalla que enfrentamos a veces para poder perdonar a alguien. ¿Por qué batallamos si conocemos lo que Jesús dijo al respecto? Hay varias razones y las analizaremos rápidamente. Una de las primeras causas por las cuales fomentamos la falta de perdón es nuestro egoísmo. En vez de perdonar a quien nos agravió, nos dedicamos a alimentar nuestros pensamientos heridos y pensamos en que la otra persona se ha salido con la suya al herirnos de tal forma. Lo que sucede entonces es que nuestras respuestas emocionales se confinan a la prisión que nos hemos construido. Una de las razones fundamentales por las que luchamos para perdonar es nuestro egoísmo. En segundo lugar, debemos mencionar el orgullo. Es muy difícil perdonar cuando hay orgullo en el corazón. La razón es que no queremos que quien nos ofendió se salga con la suya, pero eso no debería preocuparnos. Olvidamos que tanto el agraviado como el ofensor son afectados por la misma ley. Lo que el hombre siembra, eso también recoge. Y la tercera causa es un espíritu rebelde. Si no perdono, mi espíritu se encuentra en rebeldía. En Romanos 8:28 se nos dice que todas las cosas obran para bien de los que aman a Dios. Entonces, si fomento en mi interior la carencia de perdón, estoy rechazando dicho versículo porque estoy negando que el daño que me han causado ha sido permitido por Dios. En otras palabras, me estoy rebelando contra la voluntad divina. Si afirmo que no tengo por qué tolerar una ofensa, ¿no estoy incurriendo en un acto de rebeldía? Por supuesto. De modo que muchas veces batallamos con el perdón porque tenemos un espíritu rebelde. En cuarto lugar, otra razón por la cual luchamos contra el perdón es una baja autoestima. Lo que casi siempre sucede cuando alguien nos ofende es que nos sentimos heridos y de manera natural tratamos de vengarnos por lo que nos han hecho. Si la persona ofendida ya tenía una baja autoestima después de esa herida emocional, se sentirá aún peor. Quizá ha estado batallando con ese problema emocional por cierto tiempo, y al ser atacado verbalmente por otro, sentirá que realmente no tiene ningún valor y no podrá resistir esa presión. En quinto lugar, debemos mencionar uno de los trucos más sutiles que nuestro enemigo, el diablo, usa. ¿Por qué nos cuesta tanto trabajo perdonar a los que nos han ofendido? Porque optamos por sustituir el perdón por una convivencia pacífica. ¿A qué me refiero con esto? A que estamos dispuestos a trabajar o a vivir junto con esas personas que nos han ofendido, pero no los hemos perdonado. Creemos que, de esa forma, hacemos nuestra parte, pues damos lo que podemos en esa relación con tal de mantenerlo todo en paz, pero sin perdonar. Pero aquellos que optan por hacer esto, no se dan cuenta que todavía mantienen un espíritu que no está dispuesto a perdonar, y Satanás los engaña al hacerles creer que es suficiente con que deseen coexistir con los que los han ofendido. Les hace pensar que es suficiente con lo que ya hacen y que no tienen por qué perdonar a sus ofensores. Sin embargo, eso no fue lo que Jesús nos dijo en relación a este asunto. En ninguna parte de la Biblia nos dice que debemos conformarnos con coexistir con los que nos han hecho daño en el pasado. No nos declara que solo tenemos que dar el 50% de nosotros, pues Él mismo lo dio todo en la cruz. Y al entregar su vida en el Calvario, no solo lo hizo por sus amigos, sino también por aquellos que lo habían maltratado. Así que no se trata de coexistir y tolerar a los que nos han ofendido, sino que debemos estar dispuestos a perdonarlos. En sexto lugar, en ocasiones no estamos dispuestos a perdonar porque somos ignorantes. Una de las razones por las que luchamos con un espíritu implacable es que a veces ignoramos que ese es el problema. Nosotros estaríamos absolutamente impresionados si supiéramos cuántos hijos de Dios viven todos los días con un espíritu implacable. ¿Y cuántos de ellos realmente y verdaderamente piensan que han tratado con él? Porque reconocen que lo tienen, se arrepienten de tenerlo, confiesan que lo tienen, le piden a Dios que les perdone por tenerlo, pero nunca lo liberaron. Nunca dejaron de mantenerlo sobre esa otra persona a causa de lo que le hicieron. Como puede ver, a veces esto sucede por ignorancia. Otra razón por la que luchamos con el perdón es porque a veces nos gusta. Disfrutamos de la autocompasión y el reconocimiento que recibimos por haber sido maltratados. Y eso generalmente es cierto si un número de personas sabe que usted ha sido maltratado y le dicen: "No puedo entender cómo alguien podría tratarle así, siendo que usted es tan dulce, tan maravilloso. No entiendo cómo alguien podría hacerle eso". Estas personas pueden continuar diciendo cosas así una y otra vez, y ¿sabe qué? Sucede. Usted se encuentra con un espíritu implacable. Pero cuanto más le dicen estas cosas, más le gusta escucharlas. Así que, cuanto más le guste, más albergará un espíritu y se dirá: "Un momento, esto está bien, me gusta lo que siento". Usted sabe que debe perdonar, pero de alguna manera queda atrapado en lo sutil que es Satanás. Él sabe exactamente cómo alimentarnos. Otra de las razones por las que tenemos dificultades para perdonar a otros es porque es costoso. ¿A qué nos referimos al decir que es costoso? Bueno, podemos entender si alguien nos pidió dinero prestado, no nos devuelve el dinero y le perdonamos. Asumimos la pérdida. Podemos manejar esto. Pero ¿qué sucede con las cosas que dicen de nosotros? ¿Qué pasa con las cosas que nos hacen y que no se pueden remediar? Y quiero que piense en esto cuando se trata de represalias y venganzas. La mayoría de los pecados contra nosotros, la mayoría de las heridas que vienen a nuestro camino, vienen en una forma que nunca se puede remediar. ¿Cómo puede alguien compensarle? ¿Cómo pueden pagarle por lo que dijeron en contra suya? ¿Le hirieron profundamente? ¿Qué pueden decir? Pueden acumular 1,000 adjetivos de lo maravilloso que usted es, pero eso no remedia lo que pasó. La razón por la que el Señor Jesús quiere que perdonemos y caminemos en perdón es debido a la mayoría de las cosas que las personas hacen. ¿Qué va a hacer para ser compensado? Mire, esto es lo que he descubierto en mi propia vida. Dios me ha perdonado por cosas que son peores que la mayoría de las cosas que yo tendría contra alguien más. ¿Cómo puedo mantener un espíritu implacable en contra de ellos? Cuando usted y yo nos analizamos sinceramente, no podemos encontrar una sola razón para tener un espíritu implacable hacia cualquier persona. El último aspecto que deseo resaltar hoy está relacionado con las evidencias que nos indican que tenemos un corazón dispuesto a perdonar a los que nos han ofendido. Y me gustaría que anotaran estas evidencias. La primera de ellas es que ya no guardamos malos sentimientos hacia los que nos han hecho daño. Los vemos y no sentimos el resentimiento y la amargura que antes provocaban en nuestra vida. Nos sentimos liberados de las cadenas emocionales y espirituales que antes nos ataban, y podemos de esa forma disfrutar de la libertad que solo Cristo puede darnos. La segunda evidencia es que podemos aceptar a la persona por la que antes guardábamos rencor. No es que nos guste todo acerca de ellos, pero sí podemos llegar a recibirlos y aceptarlos tal como son. Debemos preguntarnos: ¿por qué han actuado de esa manera hacia nosotros? ¿Qué han padecido en su vida anteriormente que les hace comportarse de esa forma? ¿Por qué se expresan de esa manera? Y al responder esas preguntas podremos llegar a comprender mejor su comportamiento. Esto nos da paso a la tercera evidencia, la cual consiste en que nos preocupemos más por la persona que nos ha hecho daño que por aquello que nos hizo en el pasado. Si nos sentimos de esa manera es porque hemos podido perdonarlos completamente y sabemos que aquellos que han tratado de hacernos daño tendrán que responder por sus acciones ante Dios. Pero el Señor no nos ha llamado a buscar la venganza por nosotros mismos, sino a ministrar a los necesitados, aún a los que nos han ofendido. Permítanme hacerles una última pregunta. Al reflexionar en todo lo que hoy hemos mencionado, ¿acaso recuerda alguna persona que le hizo daño en el pasado y la cual aún no ha perdonado? Si ese es su caso, le exhorto a ser lo suficientemente valiente para estar dispuesto a perdonar las ofensas que le han hecho. Y al hacer eso, no solo libera al ofensor, sino que se liberará a usted mismo de las cadenas de resentimiento y amargura que antes le esclavizaban. Recuerden que no podremos disfrutar de la libertad que Dios nos ha dado en Cristo, a no ser que estemos dispuestos a perdonar.
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0: Una de las cosas más emocionantes para mí como pastor es preparar los mensajes. He aprendido que una de mis mejores herramientas para la preparación es el sueño. Claro, eso no significa que me duermo toda la semana y espero que algo se me ocurra. No. Yo trabajo con la Biblia en mano, con diligencia, y a veces es duro y a veces es más fácil. Pero esto es lo que he descubierto. Alguna de las cosas más preciosas que Dios me dice lo hace despertándome de un sueño profundo. Por ejemplo, la semana pasada me desperté de golpe. Eran las 5:20 de la mañana. Y Dios me dijo, «Hijo, esto es lo que quiero que hagas». Fue tan claro como el cristal. Ahora, escuchen esto cuidadosamente. Esto no tiene absolutamente nada que ver con que yo sea un pastor. Dios va a hacer por usted en su corazón lo mismo que va a hacer por mí. Todo lo que tiene que hacer es escucharle. El hablar con Dios no tiene nada que ver con ser pastor. Él no pone a los pastores y maestros de la Biblia en una categoría especial. Usted, como un hijo de Dios, tiene el mismo privilegio. Él está dispuesto a hablar con cada uno de nosotros si estamos dispuestos a escucharle.
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3: Son las 3:29 minutos.
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0: Bienvenidos a un nuevo episodio de mi podcast Sin Mirar a los Costados. Acá estamos en un episodio distinto, muy especial para mí. No estoy sola, estoy acompañada, así que le voy a dar la bienvenida a Celeste Gianelli y Morena Acuña. ¡Hola, chicas!
1: Hola, ¿cómo estás? ¿Todo bien?
0: Bueno, para mí, súper especial tenerlas, como lo dije antes. Bueno, les voy a contar a la gente que está del otro lado cómo es que las conocí, como para ponerlos un poco en contexto. Las chicas, bueno, a Celeste la conocí ya hace cuánto, Celeste, ¿como 2 años?
2: Sí.
0: Como 2 años, no, más o menos.
2: Sí.
0: Por las redes, que bueno, nos escribimos, no sé cómo fue, pero nos escribimos. Hoy en día las redes une a la gente, básicamente, y eso me parece que es algo súper positivo y hermoso y que muchas veces tiene propósito como esto que estamos viviendo ahora, que nos conectamos a través de las redes sociales y bueno, hoy estamos acá con un propósito muy lindo. Y la conocí a Celeste por las redes sociales, un poco conocí de su historia, nos juntamos, merendamos, quedó el vínculo. Este año nos volvimos a encontrar por un evento que fue el evento de Sid Palau, y con More nos conocimos hace poco. Porque también un poco este episodio es gracias a Dara Amarillo, que lo quiero decir, porque es una chica muy preciosa, hermosa, que está transitando un cáncer, y por ella nosotras tres nos unimos y dijimos vamos a visitarla a Dara, vamos a charlar con ella, pasar tiempo, nos escribimos, y entonces Dara en cierto punto hizo que también nosotras podamos estar acá juntas.
1: Nuestra
0: y quería
1: conexión.
0: Decírselo a ella, decírselo a la gente también. Y bueno, las chicas transitaron un cáncer, entonces yo quería hacer un episodio hablando sobre lo que ellas vivieron, como para poder acompañar del otro lado a gente, chicos, chicas, gente grande, cualquier edad, que lo esté transitando, que lo haya transitado, y también a los familiares o personas allegadas. Quería hacer este episodio con ese propósito y me pareció que las invitadas perfectas eran ellas. Así que muchas gracias por estar acá. Y bueno, empezar preguntándoles. Ustedes pueden entrar a las redes sociales de las chicas para conocer como la historia puntual de ellas, de cada una. Porque en sus redes, si quieren, digan sus redes, así la gente ya las sigue y conoce un poco más de ustedes. ¿Cómo las encuentran,
1: bueno,
0: chicas?
1: Primero vos.
2: Bueno, así. Celeste Ian, con doble N.
1: Exacto, y mi Instagram es Morena Acuña. Es Acuña, pero bueno, la N no se puede.
0: Ahí va.
1: Así que Morena Acuña, con doble A al final.
0: Y ustedes ya transitaron un cáncer en un momento de sus vidas. Y yo quería este episodio como titularlo así, ¿no? Como la fe en medio de la enfermedad. Si bien vamos a hablar como ustedes transitaron un cáncer, la gente que está del otro lado, que también pudo haber vivido o vive otras enfermedades, ¿no? Cuéntenme un poco, ustedes, a la hora de tener el diagnóstico que les dieron en su momento, ¿creían en Dios? ¿Eran cristianas o no?
1: Bueno, en mi caso particular, yo siempre, o sea, crecí en una familia cristiana, pero empecé a tener una relación con Dios a partir del diagnóstico. O sea, venía creyendo en el Señor, en la iglesia a la que voy tenemos como distintos sectores para que los chicos de determinadas edades se puedan sentir más cómodos. Entonces yo iba como a la generación que era como la parte de los preadolescentes, de más chica y todo, y el diagnóstico en mi caso fue a los 15 años. Y supongamos que un año antes del diagnóstico yo empecé a involucrarme más con la fe, con la iglesia, con Dios, pero definitivamente fue un antes y un después el diagnóstico en mi caso.
0: ¿El diagnóstico puntual cuál había sido el tuyo, More?
1: Leucemia. Y bueno, muchas otras palabras que no tiene sentido pronunciar en este momento, pero leucemia, que vendría a ser cáncer en la sangre.
0: Bien. ¿Y vos, Cele?
2: Yo también creo en Dios, en nuestro Dios, desde los 9 años, ponele. Y mi primer diagnóstico fue a los 14 años y después tuve una recaída a los 20. Y siento que fueron dos momentos totalmente diferentes, porque a los 14 creía en Dios y tenía esta fe, pero no conocí a Jesús tanto como lo conocí en el segundo. Antes de tener el segundo diagnóstico, tuve mi encuentro con Dios personalmente en la pandemia. Y bueno, entonces fueron como dos casos muy diferentes de y también de conciencia de la enfermedad. No fue lo mismo a los 14 que a los 20.
3: Obviamente.
0: Sí, y entonces al momento de que te diagnostiquen, en ambos casos lo viviste de maneras distintas.
2: Sí.
0: ¿Cómo
2: sí.
0: lo recordás cuando te diagnosticaron?
2: Y la primera vez no tenía mucha conciencia sobre lo que era. Simplemente dije, ok, tengo leucemia, tuve lo mismo que moré. Pero, nada, dije, bueno, hago un tratamiento y me curo. Ahora, la segunda vez, ya sabía lo que era la leucemia, ya sabía qué era el tratamiento, sabía lo que me iba a pasar, sabía lo que había vivido y había escuchado mil historias más de personas durante esos años de estar en redes y etcétera. Entonces, como que mi mente pensaba totalmente diferente a los 20, cuando tuve la recaída y me dicen, de vuelta tenés que pasar por esto. Ahí fue como mucho más horrible.
0: Claro. O sea, eso en cuanto a la enfermedad. Y en cuanto a tu fe, como, porque yo me imagino, ¿no? Pienso en ustedes como dos heroínas, literal, que tan chiquitas tuvieron que enfrentar que te diga eso un médico, un doctor. Y digo, cuando encima uno cree en Dios, es como que o te aferrás a la fe o te enojas con Dios. O sea, son como dos caminos.
2: Totalmente.
0: Entonces, ¿cómo lo viviste vos, Ele, cuando te diagnosticaron en ambas oportunidades con respecto a tu fe?
2: En mi caso, me aferré mucho. Como que nunca tuve un momento de enojo, de separarme, de alejarme. Como que eso nunca me pasó. Y también porque entendí que en realidad Dios nunca nos prometió eso. ¿Viste? Como que tenemos un mal pensamiento a veces los cristianos, una creencia errónea, porque si nosotros nos basamos en la Biblia, tenemos que ver qué es lo que dice la Biblia y qué ejemplos nos muestra la Biblia.
3: Exacto.
2: Y la Biblia es todo lo contrario a lo que muchas veces creemos, de que si crees en Dios las cosas van a estar bien, el mundo es un mundo color de rosas, Dios te va a sacar del problema. Si te fijas, la Biblia es todo lo contrario, es tipo 20 millones de ejemplos de personas que estuvieron en dificultades, que estuvieron adentro de un problema y Dios estuvo ahí.
3: Exacto. ¿No?
2: Y recién veníamos en el auto hablando de los amigos de Daniel, que eran tres chicos judíos, y el rey de ese momento había hecho una estatua y dijo, adoren a esta estatua, y esos chicos se negaron. Terminaron adentro de un horno de fuego.
3: Sí.
2: Y uno dice, ¿podría Dios haberlos librado del horno de fuego?
1: ¿Podrían? Que no tengan que ni pasar por eso.
2: Claro. Y es más, estos chicos creían muy bien y decían, aunque Dios puede librarnos del horno de fuego, si no lo hiciera, tampoco nos postraríamos.
3: Wow.
2: O sea, a veces vamos a entrar al horno de fuego. Pero este rey, cuando estos chicos estaban ahí adentro, dijo, ¿no habíamos metido a tres al horno? Sí, metimos a tres.
1: Porque hay cuatro.
2: ¿Y por qué hay cuatro? Y estaba ahí la representación de Dios, estaba Jesús, y es esto, ¿no? Sí. Estar en la situación y saber que Él está acompañándonos.
0: Wow. Esto que decís me parece clave porque me hice acordar. Un disclaimer que yo quería hacer al comienzo de este episodio era decirle a la gente, si bien acá tenemos dos testimonios de dos chicas que fueron sanas de una enfermedad, también yo quiero como decirle a la gente que sí, tenemos un Dios que puede sanar, que vemos en las escrituras muchísimos milagros, pero Dios no deja de ser fiel dependiendo del resultado. O sea, si la persona es sana o no es sana. Creemos en un Dios que nos dice, esto que están viviendo en este mundo terrenal no lo es todo, ¿eh? O sea, no te aferres tanto a tu vida, a tu propia vida en este mundo, en esta tierra, como si fuese un tesoro del cual te agarrás, y si yo te sano, soy fiel y bueno, y si no te sano, soy un Dios malo y castigador. No, o sea, no es así, y esto es una aclaración que yo quería hacer, que, ok, estamos viendo dos testimonios de sanación, pero si vos estás del otro lado transitando una enfermedad, también decirte que pensemos en que las escrituras no es un evangelio, como decía Selena, como de prosperidad, de que Dios es fiel si todo nos sale bien, porque no es la realidad. O sea, yo leía, ¿no? En Hebreos, cuando habla de los héroes de la fe, no son héroes de la fe que todos terminaron descansando en paz y una vida divina.
1: Mártires.
0: Exactamente, mártires. ¿Así se dice?
1: Sí.
0: Mártires. Entonces digo, pensar en eso también, ¿no? Como, ¿qué concepto tenemos nosotros de Dios a la hora de transitar dificultades en nuestras vidas. O sea, creemos que si Él nos sana, si nos hace prósperos, entonces, Dios, sos fiel.
2: Dios está ahí.
0: Exacto.
2: Y no sí. Siempre.
1: Y es como también sacar un gran peso para todos aquellos creyentes que en este momento están atravesando una enfermedad. Como la ausencia de sanidad no implica ausencia de fe. Porque muchas veces también es como que se imparte mucho eso. Bueno, si no te está sanando Dios es porque te está faltando orar más, te está faltando adorar más, te está faltando entregar algo, te está faltando, no sé, que Dios te perdone algún pecado. Y no es, o sea, con el Señor no es 2 + 2 = 4. Y quién sabe si quizá lo que hablábamos ayer, pensando en qué temas podíamos llegar a tocar acá en el podcast, como no es, quizá el milagro que quiere hacer Dios en tu vida a través de esta enfermedad, no es sanar tu cuerpo físico, es sanar otras cosas, y por algo permitió que esto te pase. Y bueno, también otro como disclaimer es que Dios no nunca va a querer que pasemos por una situación tan así como de vida o muerte. No es que Él va a traer algo malo a tu vida a propósito. Pero la palabra dice que todas las cosas nos ayudan a bien a aquellos que lo amamos y lo buscamos de todo corazón. Algo que yo estoy viendo justamente ahora en la iglesia es que antes de que entre la maldad, de que entre el pecado en el mundo, la creación fue hecha por y para el Hijo, o sea, por y para Cristo. Esto quiere decir que lo visible y lo invisible, lo que estaba en la tierra y lo que estaba en el cielo, todo reflejaba la perfección del Hijo, de Cristo. Cuando el pecado irrumpe en el mundo, todo lo creado deja de reflejar automáticamente al Hijo. Entra el pecado en todo aspecto, y eso también incluye nuestra salud como seres humanos. Entonces, la enfermedad es simplemente una consecuencia del pecado, y no hay que buscarle como más vueltas al asunto. Es una consecuencia, como así lo es la pobreza, la hambruna y un montón de otras cosas que nos suceden como seres humanos.
0: Clave esto que decís, porque viste que muchas veces está la pregunta de ¿y entonces por qué Dios permite las enfermedades? ¿Entonces por qué la gente se enferma de cáncer? ¿Viste? Porque uno dice, ok, eso es algo que uno no elige. El pecado de matar, de robar, de todas esas maldades que puede hacer el ser humano son decisiones. Pero el cáncer no es una decisión, nadie lo elige, es algo que te toca. Y ahí está la pregunta de, Señor, ¿por qué a mí? Y bueno, es esto que vos decís, More, es las enfermedades también son consecuencia de un mundo caído, de una naturaleza caída y corrompida.
2: Tal cual, y nosotros ahí tenemos más que la promesa de te voy a sanar ahora, tipo, tenés fe y te voy a sanar sí o sí. Tenemos la promesa de un futuro en donde no va a haber más sufrimiento.
1: Claro.
2: Entonces, en eso es en lo que confiamos y estamos aferrados nosotros.
1: Sí. Y que la mirada tiene que estar puesta en lo eterno.
2: Exacto. Tal cual. Y también en por qué estamos en esta tierra, al fin y al cabo. O sea, yo pienso, ¿no? En el momento en el que estábamos en los hospitales, ¿a quién le va a predicar esas personas? ¿A los enfermeros, a los médicos, a la gente que está en el hospital? Y no somos nosotros. Entonces, dejar de pensar, tipo, esto que decías, ¿no? De saname, enfocarse en la salud, sino pensar, che, ¿y por qué Dios quizás permitió esta situación, no? Quizás hay algo más, y o capaz en algo no tan grande, simplemente estoy acá para hablarle cuál. Y también en por qué estamos en esta tierra, al fin y al cabo. O sea, yo pienso, ¿no? En el momento en el que estábamos en los hospitales, ¿a quién le va a predicar esas personas? ¿A los enfermeros, a los médicos, a la gente que está en el hospital? Y no somos nosotros. Entonces, dejar de pensar, tipo, esto que decías, ¿no? De saname, enfocarse en la salud,

0: respuestas que en este mundo no vamos a tener. O sea, sí, nosotros somos seres humanos que todo el tiempo queremos encontrar las respuestas de todo. Pero hay cosas que en la Biblia lo dice, que no vamos a entender ahora. Que no esperemos tener todas las respuestas. Hay cosas que solo conoce y sabe Dios, y eso también es caminar por fe. Es decir, sí, bueno, Señor, yo no entiendo por qué me está pasando esto. No entiendo por qué me tocó a mí. No entiendo muy bien cuál es el propósito detrás de esto que vivo, de esta enfermedad. Pero decido seguirte y decido aferrarme a vos y a saber que, ok, esto no es todo. O sea, que hay más que esto, ¿no? Sí. Entonces, en tu caso vos, Ele, me contabas que al momento de tener los dos diagnósticos te aferraste mucho a Dios, uh-huh, y no tuviste así como momentos de, bueno, me imagino, tal vez sí, ¿no? Como de enojo o de preguntarle, que es algo súper válido también, como abrirte y decirle, Señor, totalmente, estoy enojada, no entiendo, o sea, sí, ¿tuviste igual esos momentos?
1: O sea, es esto que vos decís de no entiendo,
0: sí,
1: es exactamente eso. Como que por más de... Siento que entre la gente que no cree en Dios y en creerlo, entre los que creemos, no es que nosotros creemos porque tengamos las respuestas, ¿viste? Yo tengo las mismas preguntas que quizás un ateo se puede hacer. ¿Por qué, si Dios es bueno, sigue estando este sufrimiento o Dios permite el sufrimiento? Y por más de que tenemos las respuestas en teoría, porque es esto que acaba de explicar More, sigo sin entenderlo. Pero no por no entenderlo dejo de creer en Dios, porque yo sé lo real que es. Y no puedo negar que existe, que Él es y que estuvo conmigo. Uh-huh. Entonces, no lo entiendo, pero confío. Y tuve momentos de, en los momentos diría más de sufrimiento, ¿viste? Cuando decís, por favor. Y en realidad, a lo que terminaba en mi mente era en Jesús, en lo que Él sufrió en la cruz por mí. Y entonces terminaba, en vez de pensar en por qué tengo que sufrir tanto, decía, vos sufriste mucho más que esto por mí.
0: Wow.
1: Y como que ahí fue cuando más conciencia tuve del amor de Dios, porque lo estaba viviendo en carne propia, el dolor de las llagas. Ambas tuvimos muchas llagas durante mucho tiempo y fue como el dolor más fuerte que podés sentir. Y pensar, ¿no?, en las llagas de Jesús, en lo que Él vivió, fue mucho peor que lo que vivimos nosotras. Y yo nunca hubiese elegido vivir eso. Y Él lo eligió voluntariamente, wow, se dio por nosotros por amor. Entonces fue como cuando más cerca de Dios estuve. Al revés de causarme el efecto de ¿por qué? ¿Por qué? Obvio, igual que tuve esa pregunta de ¿por qué? ¿Por qué?
2: Sí,
1: ¿por qué?
2: Sí, sí, obvio.
1: ¿Por qué? Pero terminaba en eso.
0: Wow. ¿Y vos, More? El momento de los diagnósticos, ¿cómo lo transitaste con respecto a tu fe?
2: Yo tenía 15 años y lo único que recuerdo del momento en el que vino mi oncólogo y me dijo, tenés leucemia, es que yo estaba recostada en la camilla y había visto una serie que se llama Dance Academy, en el que uno de los protagonistas se enfermaba de leucemia y fallecía. Entonces, en ese preciso momento, cuando me dijo eso, recordé la serie. Y empecé con esto que vos decías, como, Dios, ¿qué? O sea, ¿qué es lo que me está por pasar? Como que yo en ese momento tenía la idea equivocada de que el cáncer es directamente sinónimo de muerte y no conocía, como ahora conozco, tantos casos de personas que se han curado. Porque si bien sí, el cáncer es una enfermedad mortal, hoy en día también hay muchos avances que nos permiten, bueno, nosotras justamente hoy en día estar acá hablando con vos, ¿no? Entonces... En un primer momento fue un estado de shock en el que me asusté, por supuesto, y en el que temí mucho por mi vida, pero luego, como con más calma, dejando de lado las emociones porque el corazón del hombre es engañoso y no nos lleva por buen camino, pude centrarme en Dios y en esto que decías, Él, es como, bueno, el por qué no lo entiendo, pero un para qué tiene que haber en medio de esto. Como busquémosle la vuelta. El Señor tiene que tener un propósito más grande para mi vida con esta situación y si lo permite, por algo es. Y también algo que me traía como mucha calma es entender que, imagínate que estuviésemos acá sentadas con Jesús hablando y que yo tuviese la posibilidad de preguntarle, Dios, o sea, ¿por qué permitiste que esto me pasara? ¿No? Como Él contestándome y quizá me dice, no sé, More, te quería enseñar paciencia o quería enseñarte tal cosa. Yo igualmente siempre le iba a encontrar como la vuelta para seguir preguntándole, o sea, no me puedo... No

0: Me podías enseñar paciencia, qué sé yo, claro, de otra forma, no con una mucositis grado 5, con las llagas en toda la boca. Pero a eso voy con el tema de que buscarle el porqué al asunto no te lleva a nada. Incluso creo que te genera más tristeza, más ansiedad, más dolor, y ya bastante tenés con un tratamiento tan fuerte. Entonces, es peor. Y como centrar la vista en los asuntos de Dios es lo que te lleva a poder afrontar una situación tan difícil como con completa paz. Y ojo, que paz no es, bueno, estoy con una sonrisa de oreja a oreja durante todo el tratamiento y vivo mi vida normal. No, la paz es como esa, no sé cómo explicarlo, es como la calma en medio de la tormenta. No es que no había un gran oleaje, lo había, y mucho. Pero vos estás como con Jesús al lado y es como tu salvavidas y sabés que va a estar todo bien. Entonces, sí, tuve momentos de enojo, de no entender, pero siempre, como lo decía Celis, terminaba en, bueno, no, así me está pasando esto, no me gusta, pero Dios está al control. Y enojándome no soluciono nada de lo que me está pasando.
1: ¿Y qué rol tomó la oración en ese tiempo de sus vidas? O sea, ¿vieron así como algún versículo, algún pasaje, algo a lo que se hayan aferrado o algún recuerdo que así tengan de esos momentos?
0: Bueno, yo personalmente, va a sonar quizá como cliché porque es el versículo más conocido de todos los cristianos, que es Filipenses 4:13, todo lo puedo en Cristo que me fortalece. Yo en ese momento no tenía mucho conocimiento bíblico como lo tengo hoy. Nada, era muy chica y tenía mi mente centrada en otras cosas en ese momento. Y mi papá me empezó a repetir todos los días, se volvió como una costumbre muy hermosa. Bueno, yo tuve mi tratamiento en Belgrano, yo soy de zona oeste, o sea, era en la otra punta. Y mi papá me venía a ver todos los días. Y yo me quedaba con mi mamá. Entonces él, a la noche, antes de irse, me saludaba, me daba un beso en la frente y cuando llegaba a la puerta me decía, hija, todo lo puedo. Y yo desde la cama le contestaba, en Cristo que me fortalece. Y así cada día que él se iba. Y ese fue como el versículo que más me sostuvo. Porque, bueno, nada, es como una situación muy límite en la que vos sabés que estás al borde de la muerte y ahí es, todas las fuerzas son de Cristo. Si vos salís adelante en cada mini victoria que tenés ahí, un análisis de sangre que te dan bien los valores, te dan normales, una punción más de la que te despertás, un bloque de quimioterapia más del que salís, fuiste vos, Señor, porque yo esto no lo podía hacer. Eso en cuanto a un versículo. Y después, otra cosa, por ejemplo, que me viene ahora a la memoria es cuando me hacían las punciones. La punción es un estudio mediante el cual te extraen como un poquitito de la médula ósea para mandarla a analizar y ver si hay todavía algún porcentaje de cáncer en tu cuerpo. Entonces se hacía una punción cada vez que pasaba un bloque de quimioterapia, en mi caso. Y yo en las punciones las pasaba muy mal, porque tenían que poner una anestesia que tenía efectos secundarios en mi caso. Entonces cuando despertaba de esa anestesia, despertaba muy alterada y decía cosas muy fuertes, muy feas. Y yo siempre me acuerdo de mis papás despertándome y como acariciándome o conteniéndome y cantando canciones, adoraciones de Marcos Witt, por ejemplo, o alguna adoración, no importa cuál, pero esa paz que cuando empezaba a volver a mi conciencia y a despertarme los escuchaba y era lo que lograba calmarme. Entonces en esas cosas Dios estuvo muy presente.
1: Wow, qué lindo. ¿Vos te aferraste mucho a la oración, Cele, en ese tiempo?
2: Sí, como que también la relación del día a día, ¿no? Viste cómo te cambia el día, un día que no lees la Biblia y el día que la lees, es como que arrancás diferente.
1: Sí.
2: Y yo, no sé, recuerdo que en el último tratamiento, por ejemplo, era todos los días tener mi tiempo con Dios y siento que también eso, más que un solo versículo, te diría en mi caso, como el día a día de depender de Dios. Y también esto, cuando venían los momentos de incertidumbre, ponele, una vez me pasó de que hice un tratamiento y no entré en remisión. O sea que no se eliminó el cáncer por completo. Y viste como esos momentos donde recibís esas noticias de dije, otro tratamiento más. Encima la médica me había dicho, igual tranquila porque todavía hay algo por hacer. Y eso me quedó re como, porque todavía me decís hay algo por hacer.
0: O sea, ¿viste? Que después de esto no hay otra cosa.
2: Claro, como que esos momentos de incertidumbre total o el trasplante. Los dos tuvimos un trasplante de médula.
1: Quiero que después hablemos de eso porque Cele como que trata de concientizar un montón sobre la donación de médula. Sí. Es algo que yo nací por ella, chicos. O sea, no hay, hay cero... se habla cero de este tema y yo lo conocí por ella, así que también quería aprovechar este espacio. Si querés ahora que lo contás, también contá de eso, obvio. De qué se trata.
2: Bueno, las dos tuvimos un trasplante de médula. Ella lo tuvo a los
0: 15. Sí, a los 16 recién cumplidos.
2: Con la hermana le donó. Y a mí, me donó también mi hermana. Después en la recaída, a los 20.
0: En el segundo tratamiento.
2: Sí. Y bueno, el trasplante también es un momento de incertidumbre total porque pasás un montón de días sin saber si la médula arranca o no arranca, si funciona, qué es lo que pasa después. Y bueno, son momentos de incertidumbre y de no saber. Y después de haber tenido el trasplante, yo tuve una falsa noticia de recaída. Me habían diagnosticado una recaída de que había células cancerígenas después del trasplante, que se supone que ahí ya no tiene que haber más. Y ese momento fue el peor de todos. Ahí dije, no puedo más.
1: ¿Se equivocaron los médicos?
2: No sabemos qué pasa. La verdad que no se sabe si hubo y desapareció, o si nunca hubo, si se confundieron de... No se sabe. La verdad, el médico le preguntás y me dijo, si te tengo que dar una respuesta, la tengo que inventar.
1: Pero es como que un estudio salió respuesta y después...
2: que tenía blastos, que tenía...
0: células cancerígenas.
2: Sí, de células cancerígenas. Y después no daban las cosas, ¿viste? Porque yo seguía bien... O sea, mis análisis estaban como repuntando y no tenía sentido. Y me dijeron, vamos a hacer otra por las dudas. Y me hicieron otra punción. Y en esa punción digo que no tenía nada. Entonces, como que esa noticia, antes de saber que no tenía nada, y que me hayan dicho, tenés de vuelta, fue como lo peor. Lo que la gota que rebalsó el vaso y que yo no lo podía soportar.
1: ¿Qué edad tenías ahí, Cele?
2: Ahí, 21.
1: Claro.
2: Y yo me acuerdo, estaba, bueno, acá está mi papá y se acuerda muy bien el momento. Yo tenía el plato de fideos en la mano y empecé a llorar y llorar y llorar como nunca antes. En todo el tratamiento nunca me había puesto así. Y porque recién salía del trasplante y era terrible. El cuerpo estaba en un estado terrible y pensar de vuelta en otra cosa así era terrible. Y bueno, y en ese momento mi papá me dijo... Acordate que Dios nunca te va a dar más de lo que podés soportar. O sea, nunca va a permitir más de lo que podés soportar. Y esa fue la primera vez en la que yo no podía soportar más. Y bueno, el siguiente estudio dio bien. Así que bueno, en ese momento de incertidumbre, hablar con Dios es como lo mejor que podés hacer. Como que siempre me dio esa paz, ¿viste? La paz que el mundo no te da y que de repente te la da Dios.
0: Sí.
2: Es increíble porque decís, estoy en incertidumbre, estoy en que no sé qué va a pasar con mi vida, no sé si va a funcionar el trasplante, me están diciendo que tengo otra recaída después del trasplante, pero yo estoy en paz porque sé que Dios me tiene en la palma de su mano. Tengo la paz de la seguridad de que Dios tiene el control y que el Dios que tiene el control es un Dios bueno, es un Dios que crea universos, que crea estrellas, que crea cuerpos como el mío. Ya solo pensar en eso me da paz.
0: Yo creo que intentar entender a Dios y buscarle una respuesta a esas situaciones es como intentar sostener el mar en una cuchara. O sea, Dios es el océano, es inmenso, es inexplicable, sí. Su inmensidad, y nuestra mente es esa cucharita que intenta contener, nada, mililitros de agua, o sea, es imposible. Y aún así, como decías, Eles, más allá de la oración, también tener la paz de que hay momentos en los que quizá en medio de un tratamiento, siendo paciente oncológico, con cualquier otro tratamiento fuerte que te quita todas las fuerzas físicas que uno puede llegar a tener, nosotros al tener a Cristo, al tener al Espíritu Santo en nuestro corazón, la palabra dice que cuando no podemos orar, el Espíritu intercede por nosotros con gemidos indecibles. Eso quiere decir que aunque yo no pueda ni abrir la boca, porque nosotras hemos tenido momentos en los tratamientos en los que no podíamos emitir una palabra o tragar un sorbo de agua del dolor que teníamos, el Espíritu Santo que habita en nosotras intercede por nosotras y frente a Dios, y Dios no está ajeno a lo que nos está pasando. Él conoce nuestras necesidades, entonces Él está viendo todo y no por capaz un día no poder orar, vas a estar lejos de Dios o Dios va a dejar de obrar en ese momento.
1: Tremendo. También pensaba, ustedes transitaron esta enfermedad en un momento de sus vidas en las que los chicos de esa edad están pensando en qué estudiar, qué quieren hacer después del colegio, a qué se quieren dedicar, primeros trabajos y demás. Ustedes, en ese tiempo, viviendo la enfermedad, ¿soñaban igual con qué les gustaría hacer, qué les gustaría trabajar? ¿Tenían esa parte de tienen los jóvenes, los adolescentes, o su vida se tornaba en base a su enfermedad?
0: Yo como que mentiría si dijese que 100% pensaba en mi vida futuro, como tenía muchas veces enfocada mi mente en la situación, pero porque también siento que en este caso el tipo de cáncer que tuvimos nosotras toma mucho de tu vida, porque se trata de que está afectado tu sistema inmunológico por completo. Entonces, si bien la quimioterapia afecta al sistema inmune de cualquier paciente oncológico, nuestra enfermedad surgía directamente de la médula. Entonces, complicaba mucho que puedas seguir con tu vida normal. O sea, no sé, ir al colegio yo lo veía súper lejano. Yo estaba en el primer mes de cuarto año del secundario cuando me tuve que ir del colegio. Y no volví más, porque después encima, cuando terminé el tratamiento, llegó la pandemia. Así que yo la última vez que pisé el colegio fue el tercer año, cuarto año de secundario. O sea, fue hace como 10 años para mí ya. Sí. Lo veo súper lejano. Y en ese entonces era como esto. Bueno, no, yo, o sea, sí, quiero ver a mis amigos, quiero hacer un montón de cosas. Lo pensaba, no es que no lo pensaba, pero lo tenía como más, como en un segundo plano, porque lo que yo más quería en ese momento era volver a estar bien. Y quizá también a mí particularmente se me hizo un poco difícil eso, porque quieras o no, el estar en un tratamiento como el que tuvimos es como que te encierren en una burbuja, pero la burbuja no deja de ser transparente, es decir, vos no dejás de ver el mundo.
2: Las historias de los demás saliendo.
0: O sea, yo cumplí 15 años en ese momento e iba a irme de viaje a Disney con amigas y no pude ir. Tuve que, o sea, prescindir del viaje porque no era imposible. Y me acuerdo que mis amigas me ocultaron las historias de Instagram para que yo no lo vea. Y yo me di cuenta estando en tratamiento, lo cual no sé si lo hizo mejor o peor, porque, o sea, yo estaba consciente de que ellas estaban allá y yo estaba acá. Y bueno, cosas así. O mismo después cuando arrancás de nuevo a reinsertarte en la vida normal, que te das cuenta que igual siempre hay algo que te detiene, como, bueno, tu cuerpo ya no es el de antes, seguís sintiendo cosas que antes no tenías. Siempre está como esa diferencia. Pero ahí es donde Dios siempre como que te da ese sostén de decir, bueno, sí, o sea, estás viviendo una época diferente a la que ellos, pero yo estoy forjando algo más grande en vos. Entonces, lo tenía, pero más en un segundo plano, en mi caso.
1: Claro, ¿y vos, Cele?
2: Y, mira, a los 14 años, como que no pensaba tanto en el futuro, pero me pasaba esto también, ¿no? Del aislamiento, porque es como que en las películas, por ejemplo, vemos como mucho de ese paciente oncológico que existe, no es que no,
0: claro,
2: que sale, que está ahí con su pañuelo, pero que puede salir, que está con sus amigos y como una vida casi normal, pero con algunas limitaciones, o que de repente toma una pastilla y hace quimio. Pero como el tratamiento de leucemia es muy invasivo, era imposible llevar esa vida y salir, y siempre tenés que estar aislado por las defensas bajas y tenés que dejar de comer un montón de cosas. No podés comer frutas, no podés comer verduras, no podés salir afuera, no podés ver a gente. Si alguien tiene algo, un resfrío, algo a mínimo, se tiene que ir de la casa o aislar.
0: Y aislarse él también.
1: Ah, mirá.
2: Es como un montón de cuidados estrictos que también después te repercute
0: un montón
2: en tu vida diaria después de sanar también. Pero bueno, el futuro como que tampoco no lo pensaba mucho,
0: claro, creo, ¿verdad?
2: Pero igual se fue marcando como un poquito mi futuro dentro del tratamiento, porque todo el día hacía cosas y empezaba a escribir y fue como que determinó también el rumbo de mi vida.
1: Claro. O sea, vida social en ese tiempo no tenían. No iban al colegio, no podían, no sé, juntarse con amigos y eso no. Tampoco. Iglesia tampoco.
2: No.
1: ¿Y qué rol tomó la iglesia? O vamos a decir, no la iglesia física, sino iglesia como cuerpo de Cristo, o sea, la comunidad. ¿Qué rol tomó en su proceso? ¿Tenían amigos de la iglesia? ¿Se sentían acompañadas por el cuerpo o cómo fue?
0: En mi caso, recuerdo que, por ejemplo, una amiga de la iglesia fue a donar sangre varias oportunidades por mí, porque ese es otro tema, junto con el de donación de médula, es importante en los casos de leucemia, porque uno, o sea, yo creo que a lo largo del tratamiento he recibido más de 120 transfusiones de sangre, entonces es re importante la donación de sangre, y recuerdo que una de ellas, amigas de la iglesia, ha ido a donar sangre por mí, un amigo también, que me habían escrito en varias oportunidades, o quizás hacíamos llamadas y oraban por mí, me compartían algo. En ese momento también en la iglesia, no recuerdo si existían todavía las transmisiones online, pero teníamos como las prédicas grabadas en DVD, y yo veía los DVDs en mi casa, entonces jugó un rol importante, pero creo que en una situación así de estar aislado, como que me recuerda a Jesús en el desierto, es como que lo que más me sostuvo fue mi comunión íntima con Dios, o sea, Dios y yo, mi portal, mi devocional, mi tiempo con Él. Eso fue lo que más me sostuvo, si bien sí, obvio, la iglesia estuvo presente, y en la medida en la que pude me reincorporé. O sea, y hoy la valoro muchísimo.
2: ¿Cele? Yo la primera vez no iba a la iglesia, pues empecé la iglesia en 2019, o sea que cuando tuve la recaída, ahí sí ya tenía la iglesia. Y también ella era mi amiga.
1: ¿A vos en principio no congregabas?
2: No, hasta 2019, que tenía 18 años.
1: ¿Y eso cómo es que fue? ¿Fue un poco, la enfermedad fue un puente para que después empieces a congregar?
2: No, la enfermedad no. O sea, siempre quise ir a la iglesia, pero por motivos personales y familiares capaz que nunca fui. Sí. Hasta que, bueno, fui mayor de edad y terminé yendo, me invitó una amiga y terminé, bueno.
1: ¿Y ahí la conociste a More?
2: Sí.
1: ¿En la iglesia?
2: No, es una historia muy larga que
0: queda para otro podcast, más o menos. Sí, pero por las redes.
2: Resumimosla.
1: Ah, por las redes, pero ¿qué tenían? Algo me habían contado en su momento. Yo tengo muy mala memoria. ¿Tenían una amiga en común?
2: No.
0: More Real.
1: ¿More Real?
2: Va a sonar. Ella no lo sabe, ¿vale?
0: Vamos More a. Bueno, si More Real está viendo este podcast, le mandamos un beso. Fue gracias a un tweet de. Hablando de ella. O sea. Celeste, voy a hacerlo lo más rápido. Celeste estaba iniciando su canal de YouTube para ayudar a pacientes oncológicos tras su primer tratamiento. Ella ya estaba en recuperación. Yo estaba recién empezando mi tratamiento. Y yo estaba reinterpelada por una circunstancia de la cual estaba hablando mucho en Twitter sobre las transfusiones de sangre. Entonces yo contesté un hilo de Twitter hablando al respecto y Celeste me capturó ahí al
2: claro,
0: toque que
2: la
0: me dio.
2: Yo la detecté y dije...
0: Y me escribió y me dice, ¿por qué te están haciendo transfusiones? Y yo le dije, porque tengo leucemia. ¡Ay, somos gemelas! Y bueno, ahí empezó la historia de nuestra amistad.
1: Y luego las redes, ¿no? Como
2: lo
1: une.
2: Loco de esto es que después me terminan invitando a la iglesia a la que ella iba.
0: Claro, por y otra amiga que teníamos
1: claro,
0: en común.
1: Claro, esa tenía una amiga en común. ¿Ves? Sí. No estoy tan loca. Tenía una amiga en
0: sí,
1: común.
0: Sí, ahí entra nuestra amiga. Claro.
2: Y More Real era la del tweet. De que ella comentó y donde
1: chicos,
2: yo la capturé.
1: O sea, Dios usó Amor Real para que ustedes se conozcan. Tremendo.
0: Sí, obvio. Gracias. Sí, Dios puede usar a cualquiera.
2: Si lo ve, gracias.
1: Gracioso.
0: Sí, ahí claro. Nos conocimos.
1: Bueno, y para, ¿quieren que hablemos un poco esto de la donación de médula para que también se concientice sobre esto?
2: Sí, y también desde el lado cristiano, ¿no? Si nosotros decimos que lo más importante es amar a Dios y después al prójimo, esta es una gran manera de demostrarlo porque la sangre no se fabrica. No hay forma de que nosotros, por ejemplo, nosotras dos, estamos vivas literalmente en gran parte gracias a las personas que fueron, extendieron su brazo y donaron sangre. Donaron un poquitito de tiempo de su vida. Y bueno, gracias a eso estamos nosotros acá, además del trasplante y todo,
0: y
2: ¿no?
0: Es muy importante la donación.
2: Y dependemos de las personas. Entonces, por ejemplo, en una iglesia, ¿no? Podemos decir, en una comunidad de iglesia, cuando pasa algo así, o que no pase, porque en este momento hay gente que está necesitando sangre. Y no es necesario que tener un familiar, un amigo, alguien en la iglesia que necesite sangre. Hoy hay gente que necesita tu sangre. Entonces... Esto de decir, bueno, che, voy y me levanto y voy a hacer algo por alguien que lo necesita para salvar su vida. Y es tan sencillo como, bueno, cumplir algunos requisitos que son básicos. Y sí, si querés hablar del trasplante, la donación de médula.
0: Sí, y bueno, y con la donación de médula es un poco lo mismo. Dios hizo todo muy perfecto. Entonces, primero está bueno aclarar que cuando uno, ya sea que dona sangre o dona médula, no es que vos estás dejando de tener algo en tu cuerpo para sanar a otro. No es así. Tanto la médula como la sangre, el cuerpo las fabrica. Entonces, mi hermana, por ejemplo, donó parte de su médula para mí y a los 2 meses eso que ella ya había donado estaba completamente reincorporado a su cuerpo. Entonces ella no perdió nada. Incluso la donación de sangre, por ejemplo, trae un montón de beneficios para la salud de quien dona, porque es como que se renueva la sangre en tu cuerpo. Mirá. Entonces es beneficioso para ambos. A mí me salvó, o sea, con una bolsa de sangre salvas hasta 3 o 4 vidas, ¿será? Sí, sí. Bueno, aproximadamente 3 vidas que reciben por una sola donación tuya. Y vos encima a nivel salud también recibís beneficios. Entonces es súper importante. O sea, si todas las personas, creo que se hizo un cálculo, y si todas las personas donaran una sola vez sangre en su vida, estarían los bancos de sangre de todo el mundo completamente llenos.
2: Claro, y dejarían de existir esas listas que uno hace de, por favor, necesito urgente 10 donantes, porque en realidad ya esos donantes, claro, estarían abastecidos.
0: Y con la médula es lo mismo. Creo que, o sea, de la cantidad de pacientes enfermos que necesitan un trasplante de médula, solo un 20-25% tiene a alguien compatible. Y eso no es porque no haya alguien compatible en el mundo, sino porque justamente hay muchos que quizás son potencialmente compatibles, pero no están registrados.
2: Sí.
0: La médula no es un órgano, es un líquido que tenemos dentro de nuestro cuerpo que se reproduce, y que de la médula, de las células madre de la médula, surge todo el sistema inmunológico de las personas. Entonces, aquellos que necesitan un trasplante como nosotros, requerimos de alguien compatible en la lista para poder sobrevivir, para poder pasar esa circunstancia.
1: Sí. Claro, pasa que uno escucha donación de médula y decís, sí, digo yo que estoy muy ajena al tema, ¿no? Decís, ¿qué me tienen que sacar? Como que
2: hueso,
1: ¿qué
2: tengo? La médula
1: hueso, claro, te pensás que es algo así.
0: Claro, y nada que ver.
1: Y vos me habías pasado un link que yo lo voy a dejar acá en la descripción, que tiene toda la información, sí, de cómo donar.
0: Sí, todos los requisitos, sí, los
2: videos,
0: puedes encontrar ahí.
2: También de gente donando. Mi hermana donó y tengo un video mostrando cómo se dona, porque el registro de donantes, primero te registras y haces una donación de sangre para registrarte y firmás un formulario. Eso es lo único que uno tiene que hacer para registrarse como donante. Tenés que ir a un centro habilitado y avisar, quiero venir a registrarme como donante. Ahora, si un día vos sos compatible con alguien que lo necesita en cualquier parte del mundo, recién ahí te llaman a
1: no
2: donar la médula.
1: Y quedan
0: O sea, podés registrarte como donante y nunca en tu vida donar.
1: Ah, ya vos.
2: Claro, que es lo más probable que suceda, porque solamente una persona dentro de 40.000 es compatible. Sí. Pero si vos justo sos esa persona, no lo sabés. Y capaz que hay alguien, no sé, en Alemania esperando tu médula.
1: Wow.
2: Y vos no lo sabés porque no te registraste.
1: Este link que vos me pasaste, Cele, ¿se puede registrar o es algo presencial?
2: No, es presencial porque tenés que ir y llenar un formulario y donar sangre para que puedan tener tu compatibilidad.
1: Ellos testean, claro.
0: Claro, es como que, vamos a ponerlo en un ejemplo como bastante gráfico, de tu sangre sacaran un código de barras, tipo el código de barras de la sangre de Bren. Lo suben a la lista y si hay algún otro código de barras compatible en el mundo, al emparejarlo, ahí es donde te llaman para donar.
2: Y hay algo nuevo que está recién entrando,
0: sí,
2: en la Argentina.
0: Estamos re felices.
2: Que en otros países ya se usa, que no necesariamente tenés que hacer una donación para registrarte como donante. Es a través de un hisopado bucal. Y bueno,
0: es mucho más sencillo, más rápido y menos indoloro, aunque la verdad donar sangre tampoco genera dolor.
2: No.
0: Pero bueno, súper importante, como para que se den una idea, 1 de cada 4 personas que es diagnosticada con leucemia necesita trasplante de médula, y de esa cantidad de personas, solo un 20-25% tiene un donante compatible dentro de la familia. O sea que el otro 75% de los pacientes necesita recurrir a la lista internacional de donantes de médula ósea. Por eso es tan importante que nos registremos, porque, por ejemplo, en este preciso momento yo estoy hablando con la mamá de un nene de 1 año y medio que necesita trasplante de médula. Oh. Y gracias a que hay alguien registrado en no sé qué parte del mundo, se lo va a poder hacer porque en su familia no tenía nadie compatible.
2: Wow.
0: Entonces es súper importante. O sea, hay gente de todas las edades que necesita un trasplante. Y el lado B del asunto es que aquellos que necesitan un trasplante y no tienen a alguien compatible, de la única manera en la que pueden seguir subsistiendo es a través de la quimioterapia, a través del mantenimiento de quimioterapia. Y la quimioterapia es una medicación, un tratamiento que no distingue entre células cancerígenas y no cancerígenas. Mata todo tipo de células. Y ahí es donde entran todos los efectos secundarios tan difíciles en la quimioterapia. Entonces, cualquier persona, desde el lado empático que tenemos como seres humanos, debería considerar si está cumpliendo los requisitos registrarse. Y nosotros como cristianos, a esto que nos llama el Señor, de amar al otro como a nosotros mismos, aún más, entiendo yo, porque es literalmente el acto más altruista que podés hacer, o sea, dar sin esperar a cambio y encima tener en cuenta que vas a salvar literalmente una vida, es muchísimo.
2: Wow.
0: Nosotras no nos podemos registrar. Porque ya con todo lo que nos pasó, o sea, no, nuestro cuerpo sirve. No es apto.
2: Me lo dijo ella encima. Le dije, ¿cómo que yo no puedo ser donante?
0: Ni de sangre, ni de órganos, ni de médula, ni de nada. Y por haber pasado por el proceso de quimio. Pero bueno, vos que nos estás mirando, si tenés la posibilidad, considéralo.
1: Sí. Y chicas, ¿cómo es su vida hoy en día? O sea, ¿cómo es la vida después de transitar un cáncer? También, no sé, ¿cómo cambió su forma de ver la vida? ¿Cómo lo viven hoy en día?
2: Y bueno, lo mío fue, lo último que me pasó a mí fue bastante reciente, aunque parece un montón, para mí es re reciente. Hace 2 años y pico que fue mi trasplante. Y bueno, el trasplante es como, estuve un año entero de recuperación y aparte después de ahí me empezaron a diagnosticar otras cosas. Estuve intubada y después me diagnosticaron insuficiencia cardíaca, lo cual me tuvo sentada mucho tiempo. Así que recién ahora estoy como, sigo, ¿entendés? Sigo en esa rehabilitación. De hecho, estoy haciendo rehabilitación cardiopulmonar.
1: ¿Eso es como una consecuencia de cáncer?
2: Sí, del tratamiento.
1: De tratamiento.
2: Sí, con la quimio, los rayos, como que a veces ni se sabe de qué, cuál fue el causante. Pero bueno, la quimio es tóxica, los rayos también. Y entras ahí sabiendo que vas con el objetivo de salvar tu vida, pero bueno, al costo de otras cosas. Yo también tengo una enfermedad de las caderas que me dejó el primer tratamiento. Y bueno, varias cosas que te dejan.
0: Secuelas
2: del tratamiento. Que bueno, uno hoy las ve como nada, tipo, es como que decís, mal ahí, pero bueno, es lo que me tuvo que quedar por haber podido hacer este tratamiento.
1: Sí.
2: Y bueno, mi vida en este momento, yo ando con muchas cosas, con muchos proyectos y todo, pero siempre con esta limitación. Todavía no estoy recuperada, no siento que pueda llevar una vida normal, porque bueno, por estos síntomas que yo tengo.
1: Uh-huh.
2: Pero bueno, más allá de eso, nada, controles, médicos, etcétera, y tratando de llevar una vida normal. Pero bueno, la verdad es que no. Que al menos en mi caso, con las secuelas que yo tengo, no sé, si yo tuviese que hoy trabajar en un coto, no puedo. ¿Me entendés?
1: Auspicia coto.
2: No, auspicia. Bueno, perdón. En un supermercado. No puedo. Trabajar de cajera, ¿entendés?
1: Sí, claro. Sí.
2: Todo por la enfermedad.
0: O algo a nivel de entretenimiento, no sé, se me ocurre. En su momento fuimos de vacaciones con unos amigos y dijimos, vamos a cabalgar. No. No puedo hacer una cabalgata.
2: Claro,
0: en el caso tuyo, por ejemplo, con lo de las caderas.
2: O lavar los platos.
0: Eso es.
1: Lavar los platos, lavar la ropa tampoco, barrer
0: eso no, eso ya es la carne de Celeste. Y bueno, y en cuanto a mí, yo quizá al tener un solo tratamiento, si bien es igual, sigue siendo muy fuerte, yo no pasé rayos como Celes o no estuve en coma. ¿Por qué hago esta diferenciación? Porque yo tuve una sola vez cáncer, Celes en cambio tuvo una recaída, entonces es lo mismo que yo viví, pero multiplicado por 2, con las secuelas que ya te deja ese primer tratamiento. Entonces es todavía más difícil sobrellevarlo.
1: Uh-huh.
0: No quiere decir que aquel que tuvo la bendición de solamente vivirlo una vez, como que no lo sufra igualmente, ¿no?
1: Uh-huh.
0: Y bueno, igual bendición entre comillas, claramente, porque yo igualmente puedo decir que y lo que me permitió ver el tratamiento sí fue una bendición. Entonces, si vos me preguntás, no elijo haber pasado por una situación como el cáncer, pero sí, si Dios me dijera como, bueno, a partir de esto van a surgir todas estas cosas, heme aquí, Señor, ¿entendés? Mm. Como que no elegiría cambiar el transcurso de mi vida.
1: Mm.
0: Y en cuanto a mi presente, tengo secuelas, A mí me pasó que llegué al diagnóstico con un 90% de la médula tomada. Entonces, como la médula se encuentra dentro de cada uno de los huesos del cuerpo, estaba tan enfermo el interior de los huesos de mi columna que una de las vértebras, por decirlo de alguna forma, se fracturó en ambos costados. Entonces tengo una de las vértebras de mi columna que me provoca dolor, y si no hago actividad física, si no me mantengo entrenando, fortaleciéndome, me deja de cama el dolor que me provoca. Pero es algo súper llevadero, gracias a Dios. Y otra de las secuelas que me quedó es a nivel endocrinológico, a nivel hormonal, que es que yo en este momento tengo que tomar pastillas para producir hormonas, porque de lo contrario no las produzco. Y eso afecta, o sea, si yo no tengo esas hormonas en mi cuerpo, afecta a un montón de áreas de la salud. Pero nada con lo cual no puedas vivir, en mi caso. Y es como ese aguijón que mencionaba Pablo, como un aguijón que te recuerda que en la debilidad ha sido fuerte Cristo. Uh-huh. Así que sí, le doy gracias a Dios porque son cosas que me recuerdan que Él estuvo, que me hacen mantener presente también, que hoy tengo la bendición y la posibilidad de, bueno, no sé, por ejemplo, de poder estar acá compartiendo nuestros testimonios. Sí. Como un aguijón, pero que te trae esa bendición y sí, ese recuerdo de la obra de Dios en tu vida.
1: Claro, y también esto que ustedes decían, ¿no? Como de, ok, preguntarle por qué a Dios no tiene mucho sentido, no va a ser contraproducente, pero preguntarle tal vez para qué, que Él te lo vaya mostrando y te vaya revelando. Hoy, que ya pasó un tiempo, que ya son más grandes, ¿cuál piensan que es ese para qué?
3: Qué pregunta.
0: Sí.
3: Bueno, yo igual siempre pienso, ¿no?, que es todo lo que ya hablamos de que no es que Dios te envía esto para que después hagas esto, sino que Dios permite circunstancias y que después las usa para bien. Él obra para bien con todo lo que nos pasa en la vida, y muchas veces ese para bien creemos que es como nosotros queremos que sea, y a veces la voluntad de Dios es otra. Y en mi caso, por ejemplo, bueno, esto, ¿no? Estar acá hoy contando esto a gente que quizás está viviendo, y muchas veces nosotros vamos a transmitir esto, ¿no? De haber vivido una enfermedad, haberlo vivido con Dios, y que del otro lado quizás haya una persona que o no crea en Dios o sí crea en Dios, y decirle, che, si yo pude vivirlo de esta manera, vos también, porque el Dios que tengo yo es el mismo que tenés vos y está accesible todo el momento para que vos te acerques a Él. Y bueno, después tengo como millones de ejemplos, que te puedo decir, hoy veo el propósito. Por ejemplo, toco un tema, ¿no? Lo de las llagas. A mí me pasó lo de las llagas, que es como la cosa que más decís, ¿por qué, por qué, por qué? Y hoy en día Dios me está usando en un tratamiento nuevo que hay con un láser que es súper nuevo, y de poder contar y hacer un proyecto nacional en donde este láser se use en todos los lugares, porque es increíble, es un láser que vos te lo pones en la boca con alguien que lo sepa usar claramente y esté habilitado, y te saca la llaga en cuestión de horas. Wow. Ya podés tomar agua, cosa que yo no lo creía, viste, porque decía, imposible, pero al haberlo vivido y haber sufrido tanto eso en ese momento, yo ahora estoy tipo, esto tiene que estar en todos los hospitales y clínicas de Argentina. Y estoy como agarrando ese proyecto con todo mi corazón y haciendo todo lo posible para que esto sea realidad, porque sé lo doloroso que es haber tenido esas llagas. Entonces, si Dios permitió que yo sufra eso para que hoy en día un montón de otras personas no lo sufran, y que yo agarre este proyecto y me lo ponga acá
0: al hombro.
3: Sí, y diga, vamos con esto, y que suceda en todos los hospitales, es como que ahí veo un propósito. Y digo, está bien, yo quiero ser esa persona.
1: Sí. Bueno, también sacaste un cuento, ¿no? Para
3: sí,
1: niños.
3: Sí, cuento de la princesa.
0: Sí. La princesa Celeste.
3: La princesa Celeste, que también la está rompiendo. Es un cuento a donación, 100% benéfico. El que compra el cuento está haciendo una donación para que ese cuento llegue a los hospitales donde se atienden pacientes oncológicos pediátricos.
1: ¿Se vende online?
3: Sí, en Mercado Libre.
1: Vamos a dejar el link también acá abajo. Sí. O sea, y lo que me gustó mucho de este cuento fue esta idea que vos tuviste de quiero hacer una princesa que haya vivido lo que yo viví, para que otras nenas y nenes puedan también, como, claro, sentirse identificados, ¿no?
2: Sí, obvio. Es que nació de una nena que la mamá me dijo, te podés, cuando yo estaba pelada, te podés disfrazar de princesa y mandarme un video porque mi hija dice que no le crece, que no puede ser una princesa porque no tiene pelo como una princesa. Y entonces ahí yo me disfracé, fui y la visité. Y cuando estaba volviendo a mi casa, empecé a pensar y dije, acá hay un montón de nenas como esta nena que debe pensar que no pueden ser princesas. Y de ahí sale el cuento que hoy, nada, veo las historias que me llegan y...
0: Es maravilloso.
2: Sí.
0: Es maravilloso.
2: Es lo que decía More, es horrible pasarlo, pero si vos me das a elegir...
0: Lo vuelvo a hacer con tal de ver lo que hoy estoy viendo. Sí. Sí, 100%. Es hermoso.
1: Y vos, More, bueno, hoy en día... ¿Te estás dedicando a la locución? ¿Qué onda eso?
0: A mí el Señor me dio la posibilidad de darme cuenta que mi voz puede ser un instrumento para hablar de Él a quien sea. Y esto no es porque ahora, por ejemplo, tengo un micrófono enfrente o porque el día de mañana en algún trabajo consiga estar en la televisión, en un streaming o en donde fuese. Todos tenemos una voz para ir y hablar de lo que Dios hizo en nuestras vidas.
1: Sí.
0: Eso lo quiero dejar en claro. Pero en mi caso... encendió una pasión en mí de poder educar mi voz y disfrutar el hablar con las herramientas profesionales que uno tiene que tener para poder transmitir ese mensaje. Y después quizá desde un aspecto más íntimo poder estar presente para aquellos pacientes que hoy están viviendo esta circunstancia, que esto también lo hace Celes, hablar con pacientes, estar ahí para ellos, como vos mencionabas, que nos conocimos gracias a Dara. Esos son regalos preciosos del Señor, que yo puedo estar en un escenario o en el medio televisivo más conocido, más visto de la Argentina, pero no se compara a estar sosteniéndole la mano a un paciente que está internado. Como que de los dolores más profundos que uno tiene también surgen los ministerios más grandes en nuestra fe. Entonces, como transformar el dolor que en algún momento tuve en mi vida en un ministerio, ese es el mayor privilegio, ese es el para qué. Y algo que también hablábamos ayer sobre este podcast con Celes a la noche, era como que la enfermedad no se vuelva el foco de tu vida. Es decir, a nosotras Dios nos sanó de la enfermedad y gloria a Dios. Pero estuvimos mucho tiempo para que eso pase y a día de hoy seguimos con estos aguijones que mencionábamos. Y hoy en día quizás alguien nos está viendo y está hace años con un tratamiento. O quizás no con una enfermedad, pero estás hace años luchando con situaciones económicas muy complejas, situaciones familiares que son difíciles, que parecen como un monte imposible de cruzar.
1: Dolores.
0: Sí, lo que sea, ponle el nombre que quieras. Dificultades, al fin y al cabo. La única bala que tiene el enemigo para herirnos es sacarnos del eje de Cristo, sacarnos del foco de Cristo. Sea una enfermedad, sea cáncer, sea lo que fuese. Esa es la única bala que él tiene. Después la circunstancia que venga puede ser diferente. En este caso a nosotras nos tocó, bueno, cáncer en la sangre, listo. Pero si a vos el enemigo te logra sacar del foco de Cristo, ahí es donde no te estás perdiendo de verlo a él y te estás perdiendo de la victoria. La victoria no es, en este caso, la sanidad, recuperar la salud. La victoria es, yo pasé por esta situación de vida o muerte y lo pude ver a Cristo en que le hablé a un enfermero de él y lo aceptó Jesús en su corazón. Esa es la victoria que nosotros tenemos como creyentes. La salud, creo que estaba en un versículo de Santiago que vimos ayer, como si ustedes piden y no reciben es porque piden mal, porque no están pidiendo conforme al propósito que Dios les da como hijos, sino que están pidiendo conforme a sus deleites, sus placeres, sus beneficios. La salud no deja de ser un beneficio. O sea, no nos crea. Somos privilegiados hoy en día por tener salud. Pero más privilegio es poder hablarle a alguien de Dios. Entonces, que en el momento en el que vos estés viendo esta circunstancia, no estés todo el tiempo, bueno, Dios saname, Dios oro por mi salud. Y ojo, no es que esté mal orar por uno, porque Dios también te dice, ¿no?
1: Pidan y se les dará,
0: oren por todo, por su llaga fuimos sanados. Hay promesas que hablan de sanidad y hay milagros en la Biblia escritos de sanidad. Pero el principal enfoque en nuestra fe como cristianos es en la salvación. Hay una canción que se llama Rompan el techo, que en un pedacito dice quiero tocarte, toda mi vida entregarte, y más que sanarme, tú quieres salvarme. Esa es tu manera de amarme. Ese es el propósito de Dios, claro. La salvación en todos, en cuantos más podamos. Entonces, Si yo estoy en el medio de una situación de vida o muerte y toco a Cristo y logro que esa experiencia que yo tengo personal con Dios sea transmitida a otros, ahí es donde gané. Eso es lo que más teníamos también como ganas de transmitir acá. Y esto que vos decías, nosotras, fácil venir a hablar de cáncer cuando ya estamos sanas, ¿no? Pero seguimos luchando con un montón de otras cosas. Y durante el tratamiento capaz que decíamos, bueno, me pasó esta situación límite en mi vida, después cuando esté sana no me voy a quejar nunca más por lo más mínimo, voy a ser la cristiana perfecta, voy a vivir todo perfecto. Y
1: como
0: hoy en día,
1: promesas.
0: Claro, que uno le hace a Dios. Y hoy en día, capaz que, no sé, pongo un ejemplo, me peleo con mi novio y es el fin del mundo. O sea, sigo siendo un ser humano por más de que viví un milagro en mi vida.
1: Claro.
0: El milagro como cristiano no te transforma. Lo que te transforma son las experiencias diarias que vos tenés con Cristo y ver cómo otras personas tienen las experiencias con Cristo. Esa es la verdadera transformación como cristiano.
2: Y también entender que Dios no es Papá Noel, ¿no? Tipo, me porto bien y vos me das lo que yo quiero encima, ¿no? El versículo ese que vos decías es Santiago 4:3, que dice, piden y no reciben porque piden con malos propósitos para gastarlo en sus placeres. Entonces es como también conectar, ¿no? Esto de que la Biblia se lee, no es un versículo que agarrás y listo, te aferrás a eso y ya está. La Biblia es un contexto, sí, junto, y todo lo que apunta en realidad es a Cristo. Entonces es esto que dice More, no tomar a la salud como algo tipo aparte, en donde yo pido y Dios me va a tener que dar porque estoy pidiendo con la fe de un grano de mostaza, ¿me entendés? Porque este versículo nos está diciendo, piden pero con malos propósitos para gastarlos en sus placeres. Y si vamos, ¿no?, de vuelta al ejemplo de los discípulos, solamente un discípulo murió de viejo. El resto, asesinados todos.
1: Oh,
2: entonces,
0: si fuerte,
2: nos,
0: ¿sí?,
2: nos agarramos de eso, o de nuestro más grande ejemplo, Jesús, es como que no podemos esperar ser reyes nosotros, ¿no?
0: No,
2: si Jesús, siendo rey, murió como murió.
0: Tal cual.
1: Totalmente.
2: Y después resucitó, perdón.
1: Chicas, bueno, un placer para mí tenerlas en el episodio. No sé si alguna se quedó con ganas de decir algo, de agregar algo.
0: No, de orar. ¿Podemos orar?
1: Podemos orar, me encantaría.
0: No sé si pasó en algún podcast esto.
1: Sí, en algún episodio hemos orado al final. Oremos, sí.
0: Por las personas que están viendo en este podcast que están enfermas de cáncer, por aquellos, no sé, familia, amigos que están al lado de un paciente oncológico y por cualquiera que esté transitando una situación de dificultad. Justo en la última reunión en la iglesia estábamos viendo una parte que está en Segunda de Reyes 6:17. Está Eliseo con una persona que lo acompaña y están en medio de librar una batalla, y eran como ellos dos solos contra todo un ejército. Y Eliseo ora por su compañero y dice, te ruego, oh Jehová, que abra sus ojos para que vea. Entonces Jehová abrió los ojos del criado y miró, y he aquí, ve que en el monte estaba lleno de gentes a caballo con carros de fuego alrededor de ellos. Y lo que nos explicaba el pastor es ese ejército celestial que se muestra luego de que Eliseo ora, ya estaba en realidad con ellos, nada más que el criado de Eliseo no lo estaba pudiendo ver por ese miedo que tenía. Así que lo que me viene ahora al espíritu es, oramos en el nombre de Jesús, Señor, por todas las personas, por todos los pacientes oncológicos, por todos sus familiares, sus amigos, incluso por todo aquel que esté mirando este podcast ahora o luego de mucho tiempo y esté atravesando una situación muy difícil, una situación que parezca imposible, en la que se vea acorralado contra todo un ejército y que se sienta absolutamente derrotado. Oramos como Eliseo, Padre, abrí nuestros ojos, abrí sus ojos para que puedan verte en medio de esa dificultad y para que vean que vos ya estás y que el miedo, la enfermedad, la falta de trabajo, las dificultades económicas, las grandes peleas no son un impedimento para que vos pongas alrededor de nosotros un ejército celestial con caballos, con armas, con fuego, que son capaces de derrotar hasta el mismísimo enemigo, Señor. Oramos para que abra sus ojos y para que puedan verte en medio de esta dificultad, porque verte en medio de las dificultades, en medio de los dolores, esa es la victoria de todos los que creemos en vos y te alabamos. En el nombre de Jesús.
1: Amén. Ay, qué lindo, me emocionaron. Bueno, hermoso tenerlas. La verdad que, nada, me llevo este episodio al corazón y fue hermoso recibirlas. Sé que Bueno, todo nació a raíz de acompañar a Dara ese día que la visitamos, así que también, nada, quiero como que ella lo sepa y que sea especial para ella este episodio, sé que la va a poner muy feliz.
0: Sí.
1: Y bueno, que con este episodio podamos en cierto punto acompañar a pacientes, familiares, personas que lo están viviendo o ya lo vivieron antes, así que gracias, decirles eso, gracias a ustedes, chicas. Les dejo los Instagrams de ustedes en la descripción y las pueden seguir en sus redes. Y gracias a ustedes que llegaron hasta acá. Algo importante, compártanle este episodio a la persona que se les venga a la cabeza si creen que puede llegar a ser de bendición. Así que bueno, muchas gracias, chicas.
0: No, gracias a vos, Bren. Gracias
1: y
0: a todos.
1: Y nos vemos con ustedes en el próximo episodio de Sin Mirar los Costados. Chau.

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1: Cuenta una historia de un joven atleta que se preparaba para una gran carrera. El día de la competencia llegó y después de un fuerte tropiezo, cayó al suelo frente a miles de espectadores. Su rodilla sangraba y muchos pensaron que ya todo había terminado para él. Algunos le gritaban, ¡quédate ahí, ya perdiste! Pero en medio del dolor, escuchó la voz de su padre que desde la tribuna le gritaba,
2: ¡hijo, levántate! ¡No has sido derrotado! ¡Mientras sigas corriendo, lo puedes hacer!
1: Con lágrimas y cojeando, se incorporó este joven y siguió hasta la meta. No ganó la medalla de oro, pero cuando cruzó la línea de llegada, la multitud se puso de pie y lo ovacionó. Ese día entendió que la derrota no está en caer, sino en rendirse. Sí, sí, porque es que hay momentos en la vida en que todo parece perdido, ¿verdad? Puertas cerradas, diagnósticos médicos difíciles, deudas, traiciones, en fin, batallas que parecen imposibles de ganar. Y humanamente pareciera que estuviéramos como derrotados. Pero hoy te tengo una excelente noticia, y es que la palabra de Dios nos recuerda una verdad poderosa. En Cristo no caminamos en derrota, sino en victoria. Romanos 8:37 dice, más bien, en todas estas cosas somos más que vencedores por medio de aquel que nos amó. Más bien, en todas, no en unas, en todas. La victoria, tú que me escuchas, no depende de cómo se vea tu situación ni de lo que digan los demás. Tu victoria fue sellada en la cruz cuando Jesús resucitó, cuando venció al pecado, cuando venció a la muerte y a las tinieblas. El enemigo quiere que creas que tus fracasos te definen, que tus luchas son permanentes o que tu oración no tiene poder. Pero hoy te tengo que decir que la verdad es que cada prueba es una plataforma para que puedas ver la gloria de Dios manifestada. Tú no caminas en derrota, no, porque el Todopoderoso va delante de ti peleando las batallas. Así que hoy, levántate con fe y declara, no importa lo que vea, yo camino en victoria porque mi Dios me sostiene, me fortalece y me lleva de gloria en gloria. Hoy quiero que recuerdes esto, sí, y lo grabes en tu corazón, en tus pensamientos y lo digas en voz audible. La derrota es temporal, pero la victoria en Cristo es eterna. Y di también, el enemigo puede tocar mis circunstancias, pero no puede arrebatarme la identidad que soy hijo o hija de Dios. La batalla no es tuya, dile, al problema, a la circunstancia, a la adversidad, al enemigo, al chanclas. Dile, la batalla es del Señor. Así que no camines con la cabeza baja, porque tu Padre Celestial ya decretó sobre ti propósito, victoria y bendición. ¿Lo crees? Entonces ora conmigo. Di, Padre Celestial, hoy declaro en fe que no camino en derrota. Y aunque enfrente batallas, sé que la victoria me pertenece porque tú peleas por mí. Yo hoy renuncio al desánimo, a la duda, al miedo y declaro que soy más que vencedor en Cristo Jesús porque tu palabra lo dice. Señor, levántame en medio de mis caídas, fortalece mi corazón, sana mis heridas y lléname con tu poder para seguir corriendo hacia la meta. Y hoy proclamo victoria en mi vida, en mi familia, en mis finanzas, en mi salud, en el nombre poderoso de Cristo Jesús. Amén. Un abrazo y que Dios te bendiga.
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Dios te bendiga. Qué bueno estar contigo hoy. Espero que te mantengas conectado con nosotros durante la semana a través de nuestro podcast diario, YouTube y las redes sociales. Y puedes venir a visitarnos en persona. Nos encantaría tenerte con nosotros en nuestros servicios. Me gusta empezar con algo divertido. Voy a hablar de dos jugadores profesionales de béisbol. Estaban discutiendo si creían que habría béisbol en el cielo. Y acordaron que quien muriera primero volvería y diría si realmente hay béisbol en el cielo. Unos meses después, uno de los jugadores murió y, tal como había prometido, volvió y le dijo al otro: tengo buenas noticias y malas noticias. La buena noticia es que hay béisbol en el cielo. Y la mala es que estás programado para lanzar el próximo jueves. Dilo con convicción. Esta es mi Biblia. Soy lo que dice que soy. Tengo lo que dice que tengo. Puedo hacer lo que dice que puedo hacer. Hoy recibiré la palabra de Dios. Confieso hoy que mi mente está alerta. Mi corazón está receptivo. Nunca más seré igual. En el nombre de Jesús, Dios te bendiga. Hoy quiero hablarte de quitar tu imagen del trono. Es fácil ir por la vida tomando decisiones basadas en lo que piensen los demás. ¿Cómo me hará ver esto? ¿Impresionará? ¿Me hará ganar más seguidores? ¿Será que me aprobarán? Cuando vivimos guiados por la imagen, no podemos ser reales, no podemos ser auténticos. Tenemos que ocultar esta debilidad o nos menospreciarán. ¿Debemos seguirle el juego a esta persona para conservar su favor? ¿Tenemos que manejar esto, vestir eso, ser vistos con esa gente? Gastamos mucha energía protegiendo la imagen que hemos creado. Y no hay nada malo en verse bien, tener éxito, tener confianza en uno mismo. Todo eso es sano. Pero se pasa de la raya cuando te dejas llevar por tu imagen. Todo lo pasas por el filtro de cómo te hará ver. Y Jesús dijo a los fariseos: todo lo hacen para presumir. Usan esas largas túnicas para verse mejor que los demás. Se ponen enfrente de la gente para impresionar. Ocupan los mejores asientos para verse importantes. Ninguna de esas cosas es mala en sí misma. Llevar ropa bonita, ser dadivoso, tener una buena reposición. El problema eran sus motivaciones. Hacían todo para ser vistos, para impresionar a la gente, para construir su ego. El problema de vivir guiado por la imagen es que te agotará. La presión de estar a la altura, impresionar a tus amigos, verte mejor que tu vecino, ocultar cómo te sientes, actuar como si todo estuviera bien cuando no es así. Eso no es sostenible. Algunas personas están tan estresadas y agotadas es porque tienen su imagen en el trono. Hacen todo lo posible para cuidar la imagen que tienen. Necesitas quitar tu imagen del trono y volver a poner a Dios en el trono. No tienes que actuar, no tienes que fingir, no tienes que seguir el ritmo de tus amigos. Si te aceptan solo porque cumples sus estándares, no son verdaderos amigos. Hay tanta libertad cuando puedes ser auténtico, vulnerable, sin preocuparte de lo que piensen los demás. Esa es una caminadora que nunca se detiene. Es una forma segura de drenar tu energía, sofocar tu creatividad y robar tu gozo. Pablo dijo en Romanos: debemos conformarnos a la imagen de Cristo. Y he descubierto que si te obsesionas con tu imagen, no puedes conformarte a su imagen. Si siempre piensas en lo que piensa la gente, si eso va a impresionar, si te aprobarán, entonces no vas a convertirte en quien Dios quiere que seas. Un amigo mío trabaja en la industria del entretenimiento. Es muy popular, tiene una personalidad dinámica, se le considera fuerte, talentoso, exitoso. En el cine interpreta a héroes de acción. En él es el bueno, el que resuelve todo. Presenta programas de televisión, es tan amigable, simpático, con una... ¿No puedes conformarte a su imagen? Si siempre piensas en lo que piensa la gente, si eso va a impresionar, si te aprobarán, entonces no vas a convertirte en quien Dios quiere que seas. Un amigo mío trabaja en la industria del entretenimiento. Es muy popular, tiene una personalidad dinámica, se le considera fuerte,

con su aspecto. Siempre proyectaba una imagen de éxito, fuerza, de ser tan feliz. El problema era que todo era una fachada. Estaba fingiendo, porque en la vida real se estaba desmoronando. Su esposa lo estaba dejando, luchaba con una adicción y no le gustaba quién era. Pero todos los días se ponía esa máscara. Debo asegurarme de verme bien hoy. La gente lo veía por la calle. Oye, me encantas. Qué bien saliste en esa película. Él la chocaba con ellos. Muchas gracias. Pero todo el tiempo pensaba, no estoy bien. Estoy deprimido. Estoy sufriendo. Estoy solo. Estaba tan obsesionado con su imagen que no podía ser real. No dejaba que nadie viera quién en realidad era. Y un día hizo lo que pido que hagamos. Se quitó la máscara y dejó de fingir. Fue honesto consigo mismo y recibió la ayuda que necesitaba. Fue un programa de recuperación y venció la adicción. Recibió ayuda en su matrimonio. Su esposa, que lo había dejado, volvió a su casa. Hoy están felizmente casados y con sus hijos. Está curado, está pleno, pero nada de eso hubiera sucedido si hubiera seguido escondiéndose tras la imagen que proyectaba. Y no digo que tengas que contar a la gente todos tus problemas, anunciar todos tus secretos. Lo que digo es que no tienes que esconderte. No tienes que fingir, preocupado por lo que pensará la gente. Los que parecen tenerlo todo bajo control, te lo aseguro, también tienen problemas. Todos lidiamos con algo. No es ninguna vergüenza decir, necesito ayuda. No soy lo que parezco. Estoy luchando. Estoy sufriendo. Estoy deshecho. Se necesita humildad para destronar tu imagen, para no preocuparte por lo que la gente piense, para no ir intentando impresionar o ganar su aprobación. Es mucho mejor ser real, ser vulnerable. En la historia del hijo pródigo, el joven pidió a su padre la herencia antes de tiempo. Se fue de su casa y lo malgastó todo en fiestas, viviendo alocado, tomando malas decisiones. Cuando se le acabó el dinero, el único trabajo que encontró fue alimentar cerdos en un corral. Se desesperó tanto que comió de los cerdos para sobrevivir. La escritura dice, cuando volvió en sí, dijo, me levantaré y volveré a la casa de mi padre. Si hubiera vivido guiado por la imagen, ¿nunca habría regresado? Hubiera pensado, no voy a dejar que nadie me vea en estas condiciones, deprimido, sucio, trabajando en una porqueriza. Tengo una imagen que proteger. Quiero que piensen que soy feliz, exitoso, en la cima del mundo. Pero mientras sigas fingiendo, mientras lleves una máscara, no recibirás la ayuda que necesitas. Como este joven, tienes que volver en ti. No quien pretendes ser, no la imagen que te has creado, no quien los demás creen que eres. Segunda de Corintios dice, con el rostro descubierto, revelamos la gloria de Dios. Mientras tu rostro esté velado, mientras lleves una máscara, ¿no verás la gloria de Dios? ¿No verás la libertad, la plenitud, la abundancia? ¿Por qué no te quitas la máscara? Joel, ¿qué pensará la gente si no soy perfecto? Si sigo luchando en esta área, si necesito ayuda. ¿Sabes lo que pensarán? ¿Pensarán que eres real? ¿Pensarán que eres valiente? ¿Pensarán que eres honesto? Claro, algunos te juzgarán, otros te despreciarán, pero lo que piensen de ti no detiene tu destino. Deja de preocuparte por lo que piensen. Siempre habrá alguien que no te entienda, que no esté a tu favor, que intente hacerte sentir pequeño, pero habrá otras personas que Dios ha ordenado para ti, que estarán para ayudarte, para sacarte de esa lucha, levantarte cuando estés abatido, proclamar tu victoria cuando sientas derrota. Cuando el joven volvió a su casa, el padre, que representa a Dios, estaba allí con los brazos abiertos. Lo abrazó y lo besó. Le puso una túnica nueva, zapatos nuevos. Le dio el anillo familiar que representa la autoridad. El otro hermano estaba un poco celoso de toda la atención. No le gustaba que festejaran a su hermano. Y es que cuando te quitas la máscara, cuando eres real, vulnerable, quizás algunas personas no te acepten. Pueden encontrarte defectos. Les gusta verte decaído para verse mejor ellos. Pero tu Padre Celestial, el que importa, Él te acepta. Él te restaurará. Te pondrá una túnica nueva. Te ayudará a vencer la adicción. Te librará de lo que te detiene. Te dará amigos que te celebrarán. Amigos que estarán contigo. Puede que algunos se alejen y que otros te juzguen. No lo necesitas en tu vida. Solo buscaban lo que tú podías hacer por ellos.
Pero cuando

verdaderos amigos. No tienes que llevar una máscara. No tienes que fingir. No tienes que esperar estar a la altura. Te aceptan por lo que eres. No por tu aspecto, tu actuación o a quien conoces. Me gusta esta frase que escuché. Lo que pienses de mí no es asunto mío. La gente puede pensar lo que quiera. Es un mundo libre. Pero tu parte es que no te importe. No tienes tiempo para preocuparte por la opinión que tengan de ti. Tienes un destino que cumplir. Tienes una misión que lograr. Y no va a suceder si te dejas dirigir por la imagen. Si tomas decisiones basándote en la opinión de otros. ¿Cómo me irá a ver esto? La verdad es que, por mucho que nos esforcemos, alguien va a juzgarte. Alguien va a hablar de ti. A alguien no le caerás bien. Y puedes pasarte todo el tiempo intentarte ganártelos, actuando a la perfección, haciendo lo que les plazca, pero nunca será suficiente. No pierdas ni un día más intentando conseguir su aprobación. No necesitas que te validen. El Dios Todopoderoso ya te ha aprobado. Un pastor amigo mío tiene una hija adolescente. Se embarazó a los 15 años. Él estaba muy disgustado. Sentía que había fracasado como padre. Es un buen hombre. Tiene un gran ministerio. Vino con lágrimas en los ojos para contármelo. Le preocupaba mucho cómo reaccionaría yo. ¿Pensaría mal de él? Pero ha aprendido a no juzgar a la gente. Todos estamos en un proceso. La misericordia que muestras a los demás es la misericordia que tú recibirás. Cuando tengas la tentación de menospreciar a alguien, no puedo creer que haya hecho eso, que todavía luche en esa área. Recuerda que, si no fuera por la gracia de Dios, ese podría ser tú. No fue solo por tu propia fuerza, ni tú por tus propias decisiones. Fue la misericordia de Dios lo que te lo impidió. Él agradeció mucho la gracia que le mostré, pero le seguía preocupando lo que la gente iba a pensar, cómo se iba a ver, o quién iba a empezar a hablar. Le dije lo que te estoy diciendo. No puedes controlar todo eso. Si vives intentando proteger tu imagen, mantener a todos contentos, esperando que entiendan, te vas a frustrar. A todos nos pasan cosas en la vida. No tienes que dar explicaciones a todo el mundo. No tienes que convencer a la gente para que esté a tu favor. Los que te juzgan y no te mostrarán ninguna misericordia, puedes estar seguro, también tienen problemas. Asuntos que resolver, que no te cuentan. No hay que avergonzarse por ser abierto y honesto. Al enemigo le encantaría que nos escondiéramos tras máscaras, fingiendo, actuando como si fuéramos perfectos, asegurándonos de que nadie vea nuestros defectos, proyectando una imagen que no podemos alcanzar. Pablo dijo en 2 Corintios, nos negamos a usar máscaras y a jugar. Mantenemos todo al descubierto, toda la verdad a la vista. ¿Necesitas quitarte una máscara hoy? ¿Necesitas dejar de fingir? ¿De ocultar lo que tienes que afrontar? ¿Como los fariseos, hacer cosas para aparentar? ¿Tratando de crear la imagen de quién eres en lugar de simplemente ser quien eres? ¿Cuántas personas viven para esa imagen? Así es como quiero que me veas. Alguien mejor, más inteligente, más guapo, más popular. Cuando la verdad es que quien Dios creó es tu mejor yo. No necesitas la imagen, sé tú mismo. Estás hecho a imagen de Dios. Ya tienes la mejor imagen. No necesitas fingir. No necesitas hacer cosas para aparentar, vivir para agradar a otros, tener su aprobación. Estás sobrevalorado. Eso no te acerca a tu destino. Así que confía en la persona plena que Dios creó. En eso falló Saúl. Fue el primer rey de Israel. Era alto, guapo, parecía un rey. Dios lo eligió del anonimato. No procede de una familia prominente, no se creó en la riqueza ni la influencia, pero de repente se vio empujado a una posición que nunca soñó posible. Y empezó muy bien, haciendo lo que Dios le pedía. Pero con el tiempo cometió un error fácil de cometer. Dejó que lo que pensara la gente, cómo sería aceptado, influyera en sus decisiones. En 1 Samuel 16, Dios le dio instrucciones específicas que acabara con todos los amalecitas, sin perdonar a nadie ni nada, ni líderes, animales, rebaños, provisiones, sino destruirlos a todos. Fue y atacó, obedeció eso, pero en lugar de destruirlo todo, perdonó al rey
y se quedó con el mejor ganado, las mejores ovejas y las provisiones. Y al día siguiente apareció el profeta Samuel. Saúl lo saludó y le dijo emocionado: hice lo que el Señor me ordenó, conseguimos la victoria. Samuel dijo: si hiciste no destruí todas las provisiones, podemos usarlas después. Además, algunas de esas ovejas vamos a tomarlas y sacrificarlas a Dios. Empezó a inventar todas esas excusas, todas esas razones por las que no lo hizo. Y Samuel dijo: Saúl, la obediencia es mucho mejor que el sacrificio. Y en el verso 24, Saúl admitió por fin, porque no obedeció todo. Y dijo: no seguí los mandatos de Dios por temor a la gente. En lugar de eso, hice lo que ellos exigían. ¿Cuántos de nosotros somos como Saúl? Sabemos que Dios nos ha dicho que hagamos algo. Sentimos esa impresión aquí abajo, pero tenemos que complacer a la gente. ¿Alguien podría no entendernos? ¿Podría menospreciarnos? ¿Podría excluirnos de su grupo? La actitud de Saúl era: tengo que actuar para ser popular, para conservar a mis seguidores, mis amigos. Debo hacer lo que quieren. Impresionar, fingir, esconder. Debo mantener esta imagen. El problema de vivir guiado por la imagen es que no puedes agradar a Dios y a la gente todo el tiempo. A veces Dios te pedirá que hagas algo que no sea popular, que la gente no entienda, que tus amigos no acepten, que haga que tus compañeros de trabajo te menosprecien. ¿Quieres decir que no es a la fiesta después del trabajo? Te crees demasiado bueno para nosotros, ¿verdad? Si lo tuyo es la imagen, dirás: no, sí voy, no quiero que pienses mal de mí. Pero si te mueve tu propósito, dirás: no, gracias, tendrás que irte sin mí, tengo un destino que cumplir. Estarás más interesado en agradar a Dios que en agradar a la gente. Debido a que Saúl complacía a la gente, porque no obedeció del todo, él perdió el reino. ¿En qué pudo convertirse Saúl si no hubiera vivido guiado por la imagen? Preocupado por lo que pensaran otros, intentando impresionar, actuar, teniendo que fingir para ganarse a la gente. Nada de eso te hace avanzar. Déjate llevar por tu propósito. Preocúpate más por cómo te ve Dios que por cómo te ve la gente. Él es el que importa. Cuando mi papá se fue con el Señor y yo asumí el cargo de pastor de la iglesia, había mucha gente que me decía qué camino yo debía tomar y en quién debía convertirme. Eran buenas personas, me querían, pero uno quería que fuera otro por acá, otro por allá, otro que llevara a la iglesia por acá. Había tantas voces que estaba confundido. Y pensé: ni siquiera sé quién soy yo. Cuando siempre estás intentando agradar a la gente, puedes perder tu esencia. Mi tipo de personalidad es que quiero que la gente me acepte, quiero agradarles. Tuve que hacer lo que te pido que hagamos. Me quedé en silencio ante Dios. Cuando escudriñé mi corazón, supe a qué me estaba guiando. El problema fue que no era lo que algunos querían que hiciera. Y tuve que decidir: ¿voy a ser quien ellos quieren que sea o voy a ser quien Dios quiere que sea? Tuve que decepcionar a algunas personas para no decepcionar a Dios. Algunos me despreciaron, otros me criticaron, un par dejaron la iglesia, dijeron que nunca lo lograría, pero creo que ha salido bien. Es mejor complacer a Dios

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1: Jesús a esto le llama nacer de nuevo, es tener una nueva vida espiritual, es tomar a Dios en cuenta para cada una de las decisiones que tomamos en la vida. Ese es el inicio para corregir el rumbo de nuestra vida. Uno que nos lleve al bien y a la bondad de Dios, a su misericordia, su gracia, su perdón y santidad. Literalmente con esa oración le pusimos la dirección correcta al GPS espiritual de nuestra vida. Y le aseguro que nunca se arrepentirá de haber tomado esa decisión.
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1: Contribuye a que les llegue la fe. Evangelizar cada día se nos puede hacer más difícil porque los tiempos han ido cambiando. Tal vez no vives cerca de muchos que estén dispuestos a ser creyentes, o son creyentes pero no comprometidos y no quieren salir de su zona de confort. Sin embargo, como le digo a quienes les he hablado de Jesús, no se los estamos imponiendo, simplemente les estamos informando, porque si no, no se enterarían de nuestra esperanza. Es un compromiso que nosotros nos hacemos. Escogemos cuando sabemos del gran amor que Dios tiene por todos nosotros. Como dice Romanos 10:17, así que la fe viene por oír, es decir, por oír la buena noticia acerca de Cristo. Tenemos el deber, el compromiso de evangelizar. Y ciertamente si no les hablamos de Dios y de Jesús, no van a lograr tener fe. Si no entienden lo maravilloso que es nuestro Dios y que envió a su Hijo unigénito a hacer el sacrificio por todos, incluyendo a quienes les hables, no van a ser salvos. Dios nos quiere salvos a todos. Esa es la verdad. La única razón por la que no ha hecho su segunda venida nuestro Rey de Reyes es por su paciencia infinita. Quiere que haya más personas salvas. Conocemos tu corazón y sabemos que te gusta ayudar. Es por eso por lo que tratamos de que todos sean salvos y no se pierdan al irse de este mundo. Es como cuando ves a alguien que se está ahogando y tienes un salvavidas. Se lo lanzas para que llegue a estar salvo. De la misma manera tenemos que ver a todos los que están un poco perdidos en el mundo. Con la gentileza de Dios y conversarles para que tomen ese salvavidas. Les hablas y sigues orando por ellos. Se les puede hacer difícil entenderlo la primera vez, pero pide al Espíritu Santo que los ayude a entender. Y ora por esa persona a diario hasta que sepas que decidió invitar a Jesús a su corazón, poco a poco y con gran paciencia.
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0: Son las 5 y 29 minutos. La temperatura es de 0 grado. Y la humedad del 57%.
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0: Son las 5 y 30 minutos.

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1: Esta es la verdadera paz. Es saber que a pesar de los vientos y las tormentas de la vida, podemos estar tranquilos porque estamos escondidos en la roca eterna que es nuestro Dios Todopoderoso. Pueden venir tormentas, truenos y relámpagos, pero si estamos escondidos en la mano poderosa de nuestro Señor, sabemos que todo estará bien.
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1: ¿Eres de los que siguen o a ti te siguen? Puedes haber notado que hay personas que tienen un encanto especial, que hacen que todos los admiren, quieren estar con ellos o sigan. Como cristianos, debemos buscar, siendo auténticos, ser más atractivos para poder compartirle a todos nuestra fe. Es una cuestión de actitud, de ser amables, agradables, afables, pero también tiene que ver con no sentirnos más que otros por ser cristianos. La humildad debe prevalecer y, sobre todo, no juzgar a otros. No somos quienes para juzgar a nadie. En Romanos 2, del 1 al 3, leemos: cuando dices que son perversos y merecen ser castigados, te condenas a ti mismo, porque tú, que juzgas a otros, también practicas las mismas cosas. Y sabemos que Dios, en su justicia, castigará a todos los que hacen tales cosas. Y tú, que juzgas a otros por hacer esas cosas, ¿cómo crees que podrás evitar el juicio de Dios cuando tú haces lo mismo? Nos debe importar dejar buenas huellas en nuestro paso por la vida. Si buscamos lograr eso, la actitud que tengamos hacia otros vendrá de vuelta como un boomerang. Es cierto que no necesariamente es infalible esto, pero normalmente cuando damos amor, nos lo ofrecen de vuelta. Siendo mejores cada día, tratando de ayudar a otros que lo necesiten, buscar la manera de pacificar a los ofuscados, son todas acciones que nos hacen más atractivos a los ojos de otros que ser peleoneros, amargados, criticones y hasta creídos. El hecho de tener conocimientos bíblicos no nos hace mejores cristianos. En Efesios 4:32 leemos: por el contrario, sean amables unos con otros, sean de buen corazón y perdónense unos a otros, tal como Dios los ha perdonado a ustedes por medio de Cristo. Si quieres ser más llamativo en tu presencia ante otras personas, debes tratarlos con cortesía, no por interés, sino de manera genuina, con respeto y un nivel de admiración por quienes son y por lo que hacen. A todos nos gusta un poco de reconocimiento. Tratemos de atraer por ser mejores seres humanos siempre. Logremos que nos quieran seguir, que nos sigan a la iglesia, que nos quieran imitar en nuestra buena relación con los demás y en nuestra relación con Jesús. Esto solo lo lograremos si estamos viviendo en la alegría, la libertad y el gozo de la esperanza en vida eterna que tenemos. El sabernos amados y amar nos hace tanto más atractivos. No lo olvides nunca. Dios te creó y te ama. El tener esa conciencia nos va a hacer más tolerantes, amables, gentiles y respetuosos. Al igual que saber y reconocer que Dios todo lo ve y todo lo sabe.
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0: Son las 6 y 28 minutos. La temperatura es de 0 grado y la humedad del 60%.
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1: Esta palabra prosperar en el Salmo 1 significa avanzar. Me encantó descubrir este aspecto de la palabra porque nos muestra movimiento hacia adelante, progreso, lo opuesto del estancamiento. ¿Usted alguna vez se ha sentido estancado o atorado? Yo sí. Pero la palabra de Dios tiene una manera sobrenatural de desatorarnos, de sacarnos adelante para seguir avanzando en la vida. Eso también significa prosperar, avanzar hacia adelante, seguir conquistando nuevos horizontes, afianzando nuestra fe, arraigados en su palabra.
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1: Jesús corrigió los defectos. Es maravilloso saber que Dios quiso estar con nosotros. Jesús, nuestro Mesías, el Cristo, era también mencionado como Emmanuel, Dios con nosotros. Su amor era tan grande que se ofreció como el sacrificio que necesitábamos para nuestros pecados. La misericordia y gracia de Dios son tales que, viendo que siempre fallamos, decidió buscar una manera más sencilla de brindarnos el perdón, haciendo un nuevo pacto. Ya no tenemos que presentar ofrendas ni sacrificios. Jesús pasó a ser nuestro sumo sacerdote y la ofrenda en sí. En Hebreos 8:6 leemos: "Pero ahora a Jesús, nuestro sumo sacerdote, se le ha dado un ministerio que es muy superior al sacerdocio antiguo, porque Él es mediador a nuestro favor de un mejor pacto con Dios, basado en promesas mejores". Y es que nosotros estamos llenos de defectos, ninguno somos perfectos, pero Jesús vino a corregir esos defectos y los del pacto anterior. Dios había prometido un nuevo pacto porque nunca llegamos a ser fieles a su primer pacto. Dios nos prometió que perdonará con el nuevo pacto nuestras maldades. En Hebreos 8:7 leemos: "Si el primer pacto no hubiera tenido defectos, no habría sido necesario reemplazarlo con un segundo pacto". Nos quitó el temor a la muerte. Jesús vino a ofrecerse como sacrificio por nuestros errores para que todo el que crea en Él sea salvo y pueda pasar la eternidad a su lado. ¡Eso es maravilloso! Es la esperanza que tenemos, la confianza que nos quita el temor de la muerte porque sabemos lo que viene después. Creemos en Él y nuestra fe nos ha traído la convicción de que estaremos con Él a partir de este mundo. Iremos a un lugar sin lágrimas ni dolor, como quiso en principio Dios que viviéramos. Cuando invitamos a Jesús a vivir en nuestro corazón, Dios nos protege. En 1 Pedro 1:5 leemos: "Por la fe que tienen, Dios los protege con su poder hasta que reciban esta salvación, la cual está lista para ser revelada en el día final, a fin de que todos la vean". Gracias a Dios debemos dar a diario por ayudarnos a corregir nuestros defectos y por corregir los defectos del antiguo pacto. Tenemos un Dios generoso, amable, que nos ama como nadie, y por eso nos ha dado su gracia de salvación.

0: Son las 7:29 y la humedad del 63%.
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1: 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Un siglo de historia. ...1901... Se entregan por primera vez los premios Nobel. Son una especie de resarcimiento a la ciencia por parte del creador de la nitroglicerina. Se entregan originalmente en los campos de literatura, física, química, medicina y paz. Posteriormente se le agrega una nueva disciplina, la economía. 1902. En Londres se inventa la primera aspiradora. El aparato era tan grande que se operaba desde fuera de la casa y las mangueras se introducían por puertas y ventanas. Fue un siglo de historia. Quédate atento. Volveremos con...
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0: Son las 8.
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3: Salta.
4: Detuvieron a una médica de gendarmería con 66 kilos de cocaína. Una médica de Gendarmería Nacional y una cosmetóloga fueron imputadas por transportar más de 66 kilos de cocaína ocultos en un doble fondo de una camioneta en el norte del país. Las investigaciones dio un giro inesperado al conocerse que el hallazgo se produjo de manera fortuita, luego de que ambas mujeres denunciaban haber sido atacadas a balazos mientras circulaban por una ruta nacional.
5: Acaban de ser imputadas Ivana Georgina Portal, es la médica que trabajaba en la clínica del hospital, en médica clínica, en el hospital de Juan Domingo Perón, y revistía el cargo de primer alférez como médica en Gendarmería Nacional. También fue imputada la cosmetóloga Delia Yolanda Tames, que vivía en Tartagal, y que ambas circulaban por la Ruta Nacional 934 con más de 66 kilos de cocaína. Cuando ellas son detenidas, fue fortuita la detención, porque acudieron en pedido de ayuda debido a que detrás de ella una camioneta blanca les había disparado con armas de fuego. Los disparos impactaron sobre la luneta del vehículo que ellas transportaban. Asustadas pidieron ayuda y cuando la policía revisó el vehículo encontró el doble fondo y la droga. Fue detenido el conductor de la camioneta por donde se realizaron los disparos y este hombre también fue imputado en el día de hoy por tentativa de homicidio. José Alfredo Troichuque, alias Yuya. Este hombre fue detenido cuando intentó darse a la fuga después de haber disparado, según el fiscal, al menos 6 proyectiles que dieron con el vehículo. Se le imputa tentativa de homicidio hacia las dos mujeres con la intencionalidad de hurtar la droga y luego ponerla en su comercialización. Quien lo asiste en su huida fue una mujer, Tita, Adriana Tita, que también está imputada, pero en este momento va a permanecer en libertad con prisión domiciliaria. El resto de los imputados tendrán prisión preventiva porque están, si es que termina esta etapa de investigación de 70 días, están enfrentando apenas que van de 4 a 7 años de prisión. No se descartan más detenciones. De la casa de la médica incautaron 3 vehículos más y algunos elementos electrónicos que van a ser peritados. Es tremenda la gravedad por la doble función que tenía esta mujer ejerciendo la medicina en gendarmería y aparentemente transportando droga.
3: Tucumán.
4: Tucumán anunció aumento salarial del 3,2% para trabajadores estatales. El gobierno de la provincia de Tucumán confirmó un aumento salarial extra de aproximadamente un 3,2% para los trabajadores estatales. El anuncio fue realizado por el gobernador Haldo, quien decidió otorgar este incremento adicional para compensar la inflación del trimestre marzo-mayo, a pesar de que la recaudación provincial fue menor a lo esperado y la cláusula paritaria no lo exigía. Caldo optó por una medida a favor de los empleados públicos. El ministro de Economía, Daniel Abad, aclaró que los sueldos de junio ya fueron liquidados de forma habitual. Por lo tanto, esta diferencia se pagará a través de una liquidación complementaria que se realizará entre el 20 y el 25 de julio, una vez finalizado el cronograma de haberes corrientes.
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1: Si usted logra levantar las manos en el medio del dolor, eso se llama fe. Y la fe agrada a Dios. La fe mueve la mano de Dios. En Habacuc está este versículo: aunque no tenga vacas, aunque no tenga ganado, aunque no tenga olivos, no tengo uvas, aunque no tenga un peso en el banco, aunque tenga más cuentas por pagar que cuentas por cobrar, aunque me esté yendo mal en el trabajo, con todo, diga conmigo, con todo, dijo el escritor en Habacuc, con todo alabaré y me alegraré con Jehová, porque Él es el Dios de mi salvación. Con todo.
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1: En cierta ocasión, un hombre caminaba por la playa en una noche de luna llena. Iba pensando de esta forma: ay, si tuviera un coche nuevo, sería feliz. Si tuviera una casa grande, sería muy feliz. Si tuviera un excelente trabajo, todo sería distinto y sería más feliz. Si tuviera una pareja perfecta, sería feliz. De pronto este hombre tropieza con una bolsita llena de piedras. Entonces comenzó a arrojar las piedrecitas una por una al mar. Cada vez que decía, sería feliz si tuviera... Y así, por cada cosita que decía que sería feliz, botaba una piedrita. Lo hizo hasta que solamente quedó una piedrecita en la bolsita. Así que decidió guardar esa piedrita. Y al llegar a su casa, percibió que aquella piedrecita era brillante, hermosa. Al día siguiente, corrió a averiguar en una joyería qué era esto. Y era un valioso diamante. ¿Te imaginas cuántos diamantes arrojó al mar sin detenerse a pensar? Y así son las personas. O mejor, así somos. A veces arrojamos esos preciosos tesoros por estar esperando lo que creemos perfecto o soñado y deseando lo que no tenemos. Y no le damos el valor a lo que tenemos cerca de nosotros. Si tan solo miráramos alrededor, deteniéndonos a observar y a percibir lo afortunados que somos. Porque tal vez muy cerca de ti está la felicidad. Cada piedrecita debe ser observada. Puede ser un diamante valioso, porque cada uno de nuestros días puede ser considerado un diamante precioso, valioso. Pero depende de cada uno aprovecharlo o lanzarlo al mar del olvido para jamás recuperarlo. Porque es que andamos buscando la felicidad, ¿verdad? ¿Dónde estará la felicidad? Existe un peligro muy real y presente en cada uno de nosotros. Porque fácilmente las personas se dejan seducir por los cantos de sirena del mundo en la búsqueda de la felicidad y el placer. Y de pronto se convierten en uno más del mundo en esa búsqueda, buscando en los lugares equivocados. Y entonces buscamos satisfacción, placer, felicidad en lugares que no son. Y vamos a estar descontentos, sin alegría y siempre buscando algo nuevo. Una nueva experiencia, una nueva conferencia, un nuevo concierto, una nueva iglesia, un nuevo libro, una nueva relación, un nuevo aparato, cualquier cosa nueva. Pero nunca encuentras la felicidad. ¿Por qué? Porque Dios nos creó para la felicidad y el placer, pero también determinó que no se encontrarían en nada ni en nadie de la creación, sino solo en Él, en nuestro Creador. Ahí está la verdadera felicidad. Así que hoy, en el nombre de Jesús, quiero decirte que tenemos que olvidarnos de estar buscando la felicidad en lugares equivocados. Encontremos la felicidad buscando una verdadera relación con Dios. Porque cuando estamos con Él, somos completos, llenos. Pero sin Él, hay un faltante. Y ese faltante tenemos que llenarlo solo encontrando a nuestro Creador. Cuando nos conectamos con Él, encontramos plenitud de gozo. La Biblia dice que en su presencia hay plenitud de gozo. Que en su presencia hay delicias para cada uno de nosotros. Hoy en el nombre de Jesús te digo, con amor, busca a Dios. Y con autoridad no desperdicies más tu vida y tu tiempo. La verdadera felicidad se encuentra solo en brazos de nuestro Creador, en brazos de nuestro buen Dios. Padre, gracias por esta dosis, gracias por cada persona que me escucha. Bendícela y llénala de ti para que realmente encuentren esa felicidad, ese faltante, en el nombre poderoso de Cristo Jesús. Te mando un abrazo y le pido a Dios que te bendiga.
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1: ¿Estás preparado para lo inevitable? Los seres humanos nacemos mortales y tememos la muerte, pero podemos estar preparados para lo inevitable. Es lo más seguro que tenemos en la vida, la muerte. Sin embargo, hay una tranquilidad que tenemos quienes creemos en Dios y en sus promesas. Hay quienes simplemente viven pensando que no les va a pasar. También se dan casos de quienes se pasan la vida temiendo la muerte. Por ello, es posible que dejen de vivir realmente. El temor siempre paraliza y la manera de vencerlo es estando preparados para lo inevitable. Un poco de temor a lo inevitable es bueno. Sí, puede que sea bueno tener un cierto nivel de temor a lo inevitable, que es la muerte. Al temerla un poco, nuestro comportamiento puede mejorar. Es lógico un poco de temor, porque es algo desconocido. No saber exactamente cómo es el proceso nos pone alertas. Esa sería la parte positiva del temor a lo inevitable. Que temiendo ir a un lugar desagradable, es más probable que nos comportemos de mejor manera para evitar ese sitio. Lo negativo es que el temor nos llega a paralizar y nos impide realmente vivir. ¿Cómo nos podemos preparar para lo inevitable? Teniendo en cuenta que la Biblia es la palabra de Dios, escrita por hombres a quienes Él dio la inspiración, en ella tenemos la respuesta. Saber si somos salvos o no es sencillo. Depende solo de la decisión que tomemos y que la tomemos antes de morir. Como dice Juan 11:25, le dijo Jesús, «Yo soy la resurrección y la vida. El que cree en mí, aunque esté muerto, vivirá». Si tienes alguna duda, te recomendamos leer el libro de Romanos capítulo 10 en la Biblia. Allí podrás ver que la salvación es para todos y cómo obtenerla. Es tan sencillo que a muchos les cuesta creerlo. Dios está en todas partes, es omnipresente. También lo sabe todo, es omnisciente. Sabiendo esto, puedes hablar con Él en cualquier momento, con tu corazón verdaderamente arrepentido de todo lo negativo que hayas hecho. Le pides que entre en tu vida y sea tu Señor y Salvador y te guíe. Luego, es cuestión de seguir sus caminos. Lees la Biblia, buscas una iglesia y te bautizas. Es una decisión de vida que te garantiza que estás preparado para lo inevitable. ¿Sabes la tranquilidad, la paz y la confianza que eso te da? Te animo a hacerlo si aún no lo has hecho. No sigas temiendo lo inevitable. No tengas más temor a la muerte. Recuerda que es lo que verdaderamente tenemos garantizado. Pero existe la promesa de esa eternidad en un lugar maravilloso que Jesús nos está preparando. Así nos ama Dios. Tanto que quisiera que todos pasemos esa eternidad con
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4: Son las 8:28 y la humedad del 65%.
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1: Hola, ¿qué tal, mi querido amigo, mi querida amiga? Una vez más aquí en Directo al Corazón, y en el programa del día de hoy vamos a estar hablando acerca de la importancia de una buena actitud. La actitud es indispensable, una buena actitud es indispensable en la vida, pero no solamente la actitud, es como que ¿de dónde nacen las buenas decisiones? ¿De dónde nacen justamente las buenas acciones? ¿De dónde nace ese querer y ese hacer para hacer buenas cosas? Sí, los que creemos en la palabra de Dios sabemos que el querer y el hacer viene de parte de Dios, pero uno empieza a profundizar un poquito más. Y sabe que la actitud y tener una buena actitud es clave, pero también puedo hablar de que casi siempre tenemos dos tipos de actitudes. Una actitud tiene que ver con una actitud positiva ante una circunstancia, o la otra, que es una actitud negativa. Y sabe que esto de la actitud y tener una actitud positiva tiene que ver muchísimo con la fe. Tiene muchísimo que ver con lo que uno cree y a lo que uno le da lugar en el corazón. Cuando tenemos una actitud positiva, eso nos ayuda a afrontar cualquier tipo de situación, principalmente enfocándonos en aquellos posibles beneficios y principalmente lo que Dios ha sembrado en nuestro corazón como una palabra, como una promesa, como una palabra de esperanza, como una palabra de confianza. Y allí es donde uno enfrenta cualquier tipo de acontecimiento con otra manera de ver, sabiendo de que no pelea solo, sabiendo que Dios está con él y desarrollando nuevos hábitos que uno va aprendiendo cuando escucha la palabra de Dios. Cuando el corazón se llena de las bendiciones de la palabra de Dios, seguro va a sacar una actitud positiva. Pero lo otro que suele suceder es que hay circunstancias, hay momentos, hay adversidades donde es más normal y es más común que surjan actitudes negativas. Pero quiero que recapacitemos y pensemos juntos, porque la actitud negativa no te permite sacar ningún buen provecho. La actitud negativa, al contrario, va generando como sentimientos de frustración, de enojo, de estrés, de desesperanza, de desesperación misma también. Leí en una oportunidad una frase que me parece oportuna para compartirla en el programa del día de hoy, y habla justamente y dice que una mala actitud es como una rueda pinchada en el auto. No podés ir a ninguna parte si no la cambias. Y me parece muy buena para aplicarla en el programa del día de hoy. Entonces, si vamos a hablar de actitudes, si vamos a hablar de que hay dos tipos de actitudes y que hay una positiva y una negativa, y que la negativa es necesaria cambiarla, es importantísimo cambiarlo, la pregunta es ¿cómo puedo cambiar mi actitud? Es una muy buena pregunta. ¿Cómo puedo cambiar mi actitud en la oficina, en el trabajo, en la familia, en el matrimonio? Es como que hay veces que uno está cansado, está cargado, está un poco, quizás en el trajín de la vida, está como tan preocupado que esa preocupación ya le dio una actitud hacia la vida, hacia la familia, hacia el marido, hacia la esposa, y eso va produciendo bastantes conflictos si no se toma en cuenta exactamente lo que estamos hablando. ¿Dónde nacen las actitudes? Y sabe que las actitudes nacen principalmente en la fe, principalmente en lo que creo, lo que está dentro de mi corazón. Es por eso que es importante llenarse de las promesas y de la palabra de Dios para poder tomar actitudes correctas aún en todo momento y darse cuenta en el momento que hay que cambiar la actitud. Por eso, en este programa de Directo al Corazón, vamos a profundizar y vamos a meternos un poquito más en esto, y por eso te invito a que vayamos a la primer pausa musical y en el segundo bloque vamos a desarrollar el tema del día de hoy.
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1: Y en el programa del día de hoy estamos hablando de tener la actitud correcta ante toda circunstancia. Estuvimos viendo en el primer bloque cómo la actitud hace la diferencia y podemos llegar a tener dos tipos de actitudes, una actitud positiva y la otra actitud negativa. La actitud negativa es como una rueda pinchada, decíamos de acuerdo a esta frase, como la rueda pinchada de un auto, en donde es necesario para seguir avanzando, hay que cambiarla. Así que la actitud negativa no trae ningún tipo de productividad, de ayuda, pero sí la actitud positiva. ¿Y de dónde sacamos actitudes positivas? ¿De dónde sacamos esas ganas de cambiar la actitud? Y bueno, mucho tiene que ver con la fe y mucho tiene que ver con el corazón de cada uno. Yo creo que cuando uno se dispone a hacer las cosas con amor, la historia cambia. En 1 Corintios 16, 14, es más, hay como un mandamiento en donde dice, todas vuestras cosas sean hechas con amor. Y vivimos en un mundo, vivimos en una comunidad, que también voy a dar un versículo bíblico que está dicho por el Señor Jesús en Mateo capítulo 24, en el versículo 12, dice, y por haberse multiplicado la maldad, el amor de muchos se enfriará. Como, bueno, ahí habla un poco de las señales de los últimos tiempos y es largo todo lo que dice, pero me llama la atención cuando habla y dice que a causa de tanta maldad, a causa de tanta injusticia, de tantas cosas perversas, y perversa es desviado de lo recto, desviado de lo justo, es como que tanta maldad va produciendo que el amor de la gente se desvíe. Se enfríe, se apague. Es por eso que tenemos un problema bastante grave en donde nuestra Argentina está sufriendo un envejecimiento en su población y más del 50% de los hogares en Argentina no tienen niños ni adolescentes. Es como un proceso en el cual la natalidad se ha reducido en más de un 45%. Y cuando vemos esto, vemos que es un problema que tiene que ver con la falta de amor de hombres que propongan a una mujer una vida en familia, una vida en hogar. Es por eso que muchas mujeres, de cada 10 mujeres, 5 deciden y deciden no tener hijos. Y deciden emprender una carrera, amar una profesión y dejar ese tremendo privilegio de poder ser madres. Y claro, lo que pasa es que porque se ha multiplicado la maldad, ¿quién va a querer, en cierta forma, aceptar a un hombre que lo más probable que lo que menos quiere es desarrollar una familia, sino que lo que quiere es desarrollar el egoísmo? Entonces, claro que sí, que hay actitudes que uno empieza a mirar la circunstancia alrededor y por supuesto que como evaluación saca actitudes negativas, saca actitudes que es como que se pierde la fe, se pierde la capacidad de soñar, la capacidad de emprender y de entrada ya uno tiene una mala actitud. Mira, hay una historia en la Biblia muy particular, me llama la atención, está en Esdras capítulo 3, versículo 10. Y cuenta un poco el relato, y yo déjame que lo lea y después te explico. Y dice, cuando los albañiles del templo de Jehová echaban los cimientos, pusieron a los sacerdotes vestidos de sus ropas y con trompetas, y a los levitas hijos de Asaf con címbalos para que alabasen a Jehová según la ordenanza de David, rey de Israel. Y cantaban, alabando y dando gracias a Jehová, diciendo, porque Él es bueno, porque para siempre su misericordia sobre Israel. Y todo el pueblo aclamaba con gran júbilo, alabando a Jehová, porque se echaban los cimientos de la casa de Jehová. Y luego dice el versículo 12, y muchos de los sacerdotes, de los levitas, de los jefes de las casas paternas, o sea, los ancianos que habían visto la casa primera, viendo echar los cimientos de esta casa, lloraban en alta voz, mientras muchos otros daban grandes gritos de alegría. y no podía distinguirse el pueblo, el clamor de los gritos de alegrías, de la voz del lloro, porque clamaba el pueblo con gran júbilo y se oía el ruido de hasta lejos. ¿Sabe que esta historia es muy particular? Muy particular porque habla de cuando el templo de Jerusalén fue destruido, el que construyó Salomón, no sé si usted se acuerda, en el cual había mucho lujo, mucho esplendor, y fue destruido por los babilónicos. Pero esta historia relata 70 años después que empiezan a reconstruir. Y en eso que lo empiezan a reconstruir, cuando son liberados después de haber estado cautivos ante el pueblo babilónico, empiezan a reconstruir y edificar de nuevo la ciudad. Y cuando empiezan a reconstruir, claro, los más jóvenes que no habían conocido el templo anterior, que se había destruido, al reconstruirlo, tenían alegría y había júbilo y había alabanza al Señor y cantaban y decían: Dios es bueno, y no dejaban de cantar y no dejaban de alabar. Pero los ancianos que habían conocido y recordaban el esplendor del templo de Salomón, al contrario, lloraban con gran tristeza, pues sabían que este templo jamás iba a ser igual al majestuoso templo que había sido destruido. Por lo tanto, lloraban y lloraban. Dos actitudes diferentes ante una oportunidad, ante un acontecimiento, ante una situación. Una era una actitud de lamento, de temor, de irse para atrás y no ver la bendición presente y gran tristeza, pues sabían que este templo jamás iba a ser igual al majestuoso templo que había sido destruido. Por lo tanto, lloraban y lloraban. Dos actitudes diferentes ante una oportunidad, ante un acontecimiento.

0: un nuevo futuro, veían la bendición presente y estaban llenos de alegría y empezaron a trabajar y decir, lo vamos a edificar con amor, y así fue. Mire qué interesante, porque yo hice una comparación hace un ratito con las circunstancias del mundo de hoy. Claro, como la maldad ha ido creciendo, el amor de muchos se ha enfriado. El amor de muchos, como dice allí Mateo 24 en el versículo 12, el amor de muchos se ha enfriado, se enfriará. Pero mire, mire, mire, que en este programa te estoy animando a justamente aprender a tener una actitud correcta. Y la actitud correcta es, vamos a edificar y vamos a trabajar. Vamos a construir una familia, vamos a construir un hogar, vamos a construir una sociedad, vamos a construir un negocio, un trabajo, pero le vamos a meter el amor de Dios en nuestro corazón. Sí, mi querido, sí, mi querida. La clave en esto es depender de Dios y llenarse del amor de Dios. Es Dios el que pone en nosotros tanto ese deseo de tener una buena actitud para hacer la buena voluntad de Dios. Hay muchos versículos que hablan acerca de esto, pero Filipenses 1:12 dice, quiero que sepan, hermanos, que las cosas que me han sucedido han redundado más bien para el progreso del Evangelio, de tal manera que mis prisiones, mire lo que decía Pablo, mis prisiones se han hecho patentes en Cristo en todo Pretorio y todo lo demás, y la mayoría de los hermanos, cobrando ánimo en el Señor con mis prisiones, se atreven mucho más a hablar la palabra sin temor. Me encanta este versículo bíblico porque Pablo estaba diciendo, fíjate que en medio de las crisis, en medio de las adversidades, también está la oportunidad para cobrar ánimo y tener la actitud positiva para ir hacia adelante y que Cristo Jesús se glorifique en cada uno de nuestros asuntos. Interesantísimo el tema de hoy. Te invito a que vayamos a una última pausa musical y en el último bloque vamos a ir a la conclusión del programa del día.
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1: Y así llegamos al último bloque de Directo al Corazón, hablando de actitud y de cómo tener una actitud aún que edifique, una actitud que vaya al frente y que cambie las circunstancias. Una buena pregunta, ¿no? ¿Puede cambiar las circunstancias? Mira, hay circunstancias que sí se pueden cambiar, ¿sí? El ambiente se puede cambiar. Y hay otras circunstancias que no las vas a poder cambiar. Eso es una realidad. Ahora, si hay algo que no te gusta, hacer lo posible y cambialo. Pero si no lo podés cambiar, entonces ahí está el proceso de cada uno de aprender a cambiar la actitud ante esa situación. Aprender a cambiar la actitud ante ese motivo o esa circunstancia que te toca atravesar. En 1 Reyes 19:7 dice: y volviendo el ángel de Jehová la segunda vez, lo tocó diciendo: levántate y come, porque largo camino te resta. Esto fue una palabra de aliento para el profeta, que estaba con una depresión bárbara en la cual lo que yo veo y entiendo de que todos, a veces las circunstancias son tan difíciles que nos agarra no una tristeza, nos agarran dos, tres, cuatro, cinco tristezas juntas y se te convierte en una depresión que no querés salir de la cueva, no querés salir de allí, ese lugar en donde más o menos te agarró la angustia y te quedás allí en la depresión. Pero mire lo que dice la palabra de Dios: levántate y come, porque largo camino te resta. No, pero usted no entiende, Juan Carlos, que yo ya no espero más nada de la vida, ya estoy desesperanzado, no es que estoy desanimado, ya no espero más nada de la vida. Bueno, déjame decirte algo, la vida espera mucho de ti. Y si tengo que decirte algo más fuerte, te voy a decir esto: Dios es el que espera mucho de vos. Y nosotros también, y yo como aliento te digo, yo sí creo que vos podés levantar cabeza y cambiando la actitud, y vas a ver cómo el Señor va a renovar tus fuerzas. Pero si pones tu fe en Jesucristo, yo te dije desde el primer bloque de este programa que la clave para cambiar de actitud es llenarse de una fe correcta, una fe basada en la bondad de Dios, basada en la misericordia de Dios, basado en la mano de Dios que da nuevas oportunidades. Puedo hablarte y estar en muchos programas explayándome sobre este tema, pero hoy en el cual estoy tocando este tema, qué importante es que hoy cambies de actitud y que te despabiles, que te despiertes y tomes la actitud correcta, una actitud de fe. Poné tu esperanza y tu confianza en Jesucristo, y al poner tu esperanza en Jesucristo vas a ver que nuevas fuerzas empiezan a surgir desde tu interior, y no te vas a rendir, no te vas a quedar tirado en la cueva, sino que al contrario, vas a levantar cabeza, vas a levantar tu corazón y vas a poder cambiar de actitud, y aún vas a ver que el ambiente, aunque las circunstancias sean adversas, el ambiente en el que te encontrás va a ser diferente, porque vas a ver hasta la salida, vas a ver hasta la solución. Y en el proceso te vas a dar cuenta que Dios te da las herramientas para que salgas en victoria aún de esa circunstancia que parecía imposible. Este es el programa Directo al Corazón, una palabra fresca, una palabra basada en las Sagradas Escrituras. Podés tomar la actitud correcta, podés cambiar de actitud. Quizás no puedas cambiar la situación, pero sí podés cambiar de actitud. Y tu actitud pone alabanzas en tu boca. ¿Sabés lo que es una alabanza? Son adjetivos calificativos en los cuales vos podés decirle a Dios: todopoderoso, majestuoso, admirable, eres hermoso, eres bello. Son adjetivos calificativos. La alabanza, que esté siempre en tu boca, que siempre esté palabras en las cuales vos expreses qué opinás de Dios, qué está en tu corazón, y decirle al Señor cuán admirable es. Ahora, yo sé y puedo entender que hay gente aquí que dice, ¿cómo admirable si yo no lo conozco? ¿Cómo yo puedo decir que lo admiro si todavía no lo conozco? Ahí está el desafío. Cuando te animás a confiar en Dios y a poner tu fe en acción, el amor de Dios se te va a revelar de tal forma que vos vas a poder entender y decir, ¿cómo me perdí tantos años de mi vida apartado de Dios y no desarrollando la fe? Porque es por fe. No es por otro camino que podés conocer el amor y el poder de Dios. Te invito a que tomes una actitud de fe y digas conmigo, Padre Celestial, yo te doy gracias porque por medio de Jesucristo yo puedo alcanzar la victoria y por medio de Jesucristo puedo salir de toda circunstancia adversa. Señor, hoy cambio mi actitud. Quiero tener una actitud positiva y aprender a creer y a confiar en tus promesas. Aprender a creer y a confiar en tu palabra. Espíritu Santo, lléname de una actitud correcta, una actitud de fe y positiva para ver tu gloria en acción sobre mi vida. En el nombre de Jesús. Amén y amén. Mi querido, mi querida, para mí ha sido un gusto hacer este programa. Anhelo que haya sido de bendición y espero encontrarte nuevamente por esta misma emisora y en este mismo horario. Dios te bendiga.
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0: Son las 9:03.
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2: Buen día.
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4: Giro en la agenda presidencial. Milei suspendió su viaje a los Estados Unidos. Tras la reciente cancelación de su viaje a la cumbre del Mercosur en Paraguay, la agenda internacional del presidente Javier Milei volvió a sufrir una modificación, ya que la visita a Estados Unidos, programada para este día viernes, se suspendió. Por el momento, lo único que queda en pie en su calendario es el viaje a Tucumán para celebrar el Día de la Independencia. Los planes iniciales preveían una estadía del mandatario en Nueva York desde este jueves hasta el 7 de julio. El objetivo principal pasaba por participar en las actividades conmemorativas del Día de la Independencia norteamericana y mantener rondas de negocios con importantes empresarios. Sin embargo, imprevistos organizativos y de agenda terminaron por desactivar la comisión oficial. El principal detonante de la suspensión, de acuerdo a lo que trascendió, fue el cambio de fecha del tradicional evento anual de Sands Valley Camp, un exclusivo encuentro que reúne a multimillonarios y líderes del sector tecnológico y financiero internacional, donde el economista buscaba traccionar inversiones. A ese hecho se añadió la falta de una confirmación oficial para Milei de un encuentro bilateral con el mandatario estadounidense Donald Trump. Sin esa reunión clave ni la cumbre de los negocios, la presencia del líder libertario en la celebración del 4 de julio quedaba reducida a una participación meramente protocolar. A su vez, según informaciones que estamos recibiendo en el servicio de Noticias News, el presidente tiene en mente asistir a la asunción de la mandataria electa del Perú, Keiko Fujimori, el día 28 de julio, y al del líder del Poder Ejecutivo de Colombia, Abelardo de la Espriella, el próximo 7 de agosto.
3: Judiciales.
4: Manuel Adorni tuvo que presentar su renuncia al directorio de YPF. Iba a ganar 94 millones de pesos por mes. Manuel Adorni presentó su renuncia al directorio de YPF, del que formaba parte en representación del Estado. Si bien Javier Milei había asegurado que su ex jefe de gabinete, además de dejar el gabinete, dejaría la petrolera estatal, hasta ahora no se había efectivizado. La carta de renuncia, dirigida a Horacio Marín, presidente de YPF, Adorni escribió: "Me dirijo a usted a efectos de poner en su conocimiento y por su intermedio en el directorio de YPF Sociedad Anónima mi renuncia al cargo de director titular por la clase A". En las horas posteriores a la renuncia de Adorni al cargo de jefe de gabinete, envuelto en una causa judicial por presunto enriquecimiento ilícito, se habría especulado con la posibilidad que el contador devenido periodista mantenga su silla en el directorio de YPF. Sin embargo, desde el gobierno habían insistido que renunciaría a ese cargo también. Adorni había ingresado el 30 de enero al directorio de YPF como director titular de las acciones de la clase A en representación del Estado. Ese mismo día mantuvo su primera reunión con el máximo directivo de la compañía, con sede en la moderna torre de Puerto Madero. Su renuncia al gabinete no es un indulto. Si el gobierno no lo echa del directorio de YPF, Adorni va a pasar a cobrar 94 millones de pesos mensuales, había denunciado días atrás el diputado radical Pablo Giuliano.
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1: Invitados a la mesa. Aunque muchos crecimos en la religión católica y se nos hacía ver que no podíamos comulgar por una cantidad de razones, la verdad es que todos estamos invitados a la mesa de Dios. Tenemos un lugar y podemos ir a la mesa de nuestro Dios. Evidentemente debemos hacerlo con un corazón contrito, limpio y arrepentido. Los primeros cristianos resaltaron claramente la importancia de la comunión en el libro de Hechos, en el capítulo 2, versículo 42, donde dice: "Todos los creyentes se dedicaban a las enseñanzas de los apóstoles, a la comunión fraternal, a participar juntos en las comidas, entre ellas la cena del Señor, y a la oración". En la iglesia de los primeros tiempos lo hacían, como vemos en Hechos, capítulo 2, versículos 46 y 47, donde dice: "Adoraban juntos en el templo cada día, se reunían en casas para la cena del Señor y compartían sus comidas con gran gozo y generosidad, todo el tiempo alabando a Dios y disfrutando de la buena voluntad de toda la gente". Y cada día el Señor agregaba a esa comunidad cristiana los que iban siendo salvos. ¿Pero por qué es importante la comunión cristiana? Pues porque compartimos. Estamos llamados a reunirnos en hermandad para recordar a Jesús juntos y rendir honor a que fue su sangre, la del nuevo pacto, la que lava nuestros pecados. Lo hacemos para recordarlo y honrarlo. Apocalipsis 3:20 dice: "He aquí, yo estoy a la puerta y llamo. Si alguno oye mi voz y abre la puerta, entraré a él y cenaré con él y él conmigo". Sentimos al hacerlo que al comer el pan que simboliza su cuerpo estamos dispuestos a vivir como él, a procurar ser más parecidos a él. Y el vino nos recuerda la sangre que fue derramada por él para nosotros, por el perdón de nuestras faltas. Lo hacemos con reverencia y en su memoria. Lavar nuestras manos y limpiar nuestras faltas antes de ir a la mesa. Así como tenemos la costumbre de hacerlo, de lavar nuestras manos, sí necesitamos confesarnos antes de recibir los elementos de la Santa Cena con Dios. Pedirle perdón por nuestras faltas. Él nos perdona y nos invita a su mesa a compartir su sangre y su cuerpo en hermandad con nuestros miembros de la iglesia o del servicio. Son costumbres que tienen razones de ser. Consumimos ciertos alimentos como el pan con la mano. Vamos a recordar a Dios, a quien invitamos a habitar en nosotros como Señor y Salvador. Y no podemos tener el alma sucia u opacada por cosas que no le agraden. Al examinarnos, debemos darnos cuenta si tenemos faltas pendientes por confesar y llevárselas a nuestro Dios. Arrepentirnos de ellas. Así nos limpiamos con su sangre y consumiremos los elementos de manera correcta. Como dice 1 Corintios 27 y 28, "Por lo tanto, cualquiera que coma este pan o beba de esta copa del Señor, en forma indigna, es culpable de pecar contra el cuerpo y la sangre del Señor. Por esta razón, cada uno debería examinarse a sí mismo antes de comer el pan y beber de la copa". Pero lo cierto es que todos estamos invitados a la mesa. A todos nos dio el libre albedrío para decidir si estamos con Él o no. Si tenemos una relación con Él y sentimos su apoyo, su amor y su paz, o si seguimos como veletas movidas por las circunstancias de la vida.
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0: Son las 10 y 2 minutos.
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4: El conmovedor video de una pareja bajo los escombros en Venezuela. Cuiden a nuestros hijos. En medio de la tragedia que dejaron los terremotos en Venezuela, un video grabado por una pareja que estaba atrapada bajo los escombros en un edificio conmovió a miles de personas. Convencidos de que no sobrevivirían, registraron un mensaje a través del teléfono celular de despedida para sus seres queridos y pidieron que cuidaran de sus hijos. La grabación fue realizada mientras ambos permanecían sepultados entre los restos del edificio derrumbado en Caracas a la espera de ser encontrados por los equipos de rescate. En las imágenes apenas puede verse parte del rostro del hombre que estaba herido mientras ambos intentaban mantener la calma pese a la dramática situación. Queremos vivir, repite muchas veces el hombre, tratando de darle ánimo a su esposa. Por su parte, la mujer hace un pedido que rápidamente recorrió las redes sociales. Dile que cuiden de mis hijos si consiguen este teléfono, por favor. La pareja permanecía bajo los escombros durante largas horas hasta que finalmente pudo ser localizada por los rescatistas. Según contaron posteriormente en una entrevista a un medio colombiano, el derrumbe ocurrió mientras ambos descansaban en el departamento mirando un partido de fútbol. El edificio colapsó de golpe pocos segundos después del inicio del sismo y quedaron completamente atrapados. El hombre sufrió una fractura expuesta en una de las piernas y terminó sobre el cuerpo de su esposa, quien quedó con ambas piernas aprisionada por una pared. Durante gran parte del tiempo permanecieron prácticamente inmóviles para conservar el oxígeno mientras aguardaban ayuda. Recién al amanecer comenzaron a escuchar voces provenientes del exterior. Entonces gritaron para alertar a los rescatistas que finalmente lograron ubicarlos. El hombre fue liberado tras permanecer 17 horas atrapados bajo los escombros, mientras que la mujer recuperó la libertad 4 horas más tarde luego de un complejo operativo. El video que quedó en el celular, que inicialmente fue grabado como una despedida, terminó convirtiéndose en el testimonio de una historia de supervivencia en medio de las peores tragedias provocadas por los recientes terremotos que sacudieron a Venezuela. Tenemos el audio de este video, que es realmente estremecedor. Se lo compartimos.
5: Alguien nos puede rescatar. Quiero decir algo, vida. Vida. Amor. ¿Estás bien?
6: Sí.
5: Ok. Estamos desesperando. El edificio se vino abajo. Ya sentimos las réplicas. Tengo mucho miedo. Lo que debemos vivir. Madre Dios, que te nos rescaten pronto. Solo queremos decirle que los amamos mucho. Ahí está Dios conmigo.
6: Dile. Que cuiden a mi hijo, vida. Cuiden a mi hijo si consiguen este teléfono. Cuiden a mi hijo.
5: Por favor. Ahora logré a alguien de este video.
6: Mi amor, vamos a vivir hoy.
5: Solo pedimos que podamos vivir. Solo pidamos que nos rescate. Podamos sobrevivir. No sabemos qué pasó. No sé bien. No sabemos qué pasó, estamos viendo tranquilo televisión, el edificio se vino abajo. Pero estamos aquí esperando por el favor de Dios que nos rescate. Los amamos. Amamos a nuestros padres, a nuestros hijos. Pedimos que...
6: Papi, ya.
5: salir de esto.
6: Sí, vamos a vivir, ¿sí?
5: Ay.
6: No te me desesperes, que conto contigo.
5: Mami, mi amor, te amo. Hijo, Santiago. Papi, papi. Lo amamos.
6: Papi, vamos a vivir hoy.
5: Claro que sí. Nombre de Dios.
6: Vamos a vivir. Lo importante es que nos cayó nada encima así, que nos esté tan aplastando lo demás.
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13: Hace muchos años apareció un comentario en mi Twitter que me sorprendió muchísimo. Alguien me había escrito la siguiente frase: a Marcos Witt habría que bañarlo en gasolina y prenderle un fósforo. Casi me caí de mi asiento. A primera lectura sentí como la fuerza del insulto, pero después de leerlo un par de veces más me empezó a dar risa. No podía creer que alguien tuviera el valor de escribir algo tan ridículo. Digo, está bien que no le caiga yo bien a esa persona, pero bañarme en gasolina. ¡Wow! Algo drástico, ¿no le parece? Seguramente la persona que escribió aquello ni siquiera tendría el valor de llevar a cabo esa amenaza. De vez en cuando vuelvo a sacar esa captura de pantalla y bendigo a aquella persona que me maldijo. Que por cierto es lo que nos encargó nuestro Señor Jesucristo cuando dijo en Lucas 6:28, bendigan a los que los maldicen y oren por los que los maltratan. Así que he decidido que solo voy a bendecir a los que hablan mal de mí. No permitiré que sus insultos se conviertan en amargura en mi vida. Simplemente no vale la pena.
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0: Existen algunas situaciones y comportamientos que son capaces de causar grandes daños en las relaciones de pareja. Los llamo los enemigos del matrimonio. El primero es la infidelidad. Esta es capaz de herir, golpear profundamente y dejar secuelas que durarán muchos años. El segundo es el exceso de trabajo y el agotamiento físico. Reserve energías para estar en casa y compartir con sus hijos y su cónyuge. Otro de los grandes enemigos del matrimonio es el mal manejo de las finanzas. Por eso, tome un tiempo a solas con su cónyuge para planear su presupuesto y busque consejos sabios respecto a este tema tan trascendental. Es tiempo de trabajar en estas áreas y luchar por lo que han construido. Hola, bienvenido a Enfoque a la Familia. Soy Sixto Porras. Siempre recibo preguntas de personas que nos escriben de toda Iberoamérica, donde nos cuentan sus problemas sobre crianza de hijos, matrimonio o desarrollo personal. Esto nos ha llevado a dedicar un programa donde traigo un especialista que pueda atender estas preguntas y así poder traer respuestas confiables. En esta ocasión está un buen amigo, el psicólogo Luis Diego González, quien hoy está con nosotros en los estudios de Enfoque a la Familia. Luis Diego, bienvenido, ¿qué tal?
1: Muchas gracias, don Sisto. ¿Cómo le va?
0: Muy bien, gracias a Dios. Aquí feliz de hacer lo que nos apasiona. Vamos a ir a la primera pregunta, Luis Diego. Una joven nos escribe y dice, hace un año mi prometido me dejó plantada en el altar. Estaban todos los invitados y ya todo estaba listo. Él no apareció a la boda. Estuve un año encerrada en mi cuarto con una gran depresión. Mis papás me animaron a salir adelante y a comenzar las cosas de nuevo. Al tiempo entré a la universidad. Conocí a un hombre que me gustaba y que me mostraba que era de buenos valores. Al tiempo comenzó a tratarme brusco y llegó a lesionarme la columna, desgarrarme músculos y a golpearme. Los doctores me decían que lo denunciara con la justicia, pero no lo hice por amenazas que recibí de él. Un día me violó y hoy estoy con un cargo de conciencia espantoso. Me siento culpable. No he querido ir a donde un psicólogo, aunque mis padres me lo aconsejan. Solo le he pedido mucha ayuda a Dios para salir adelante. Hasta ahora me siento con un poco de ánimo para hablar. ¿Qué me aconseja? Me siento muy mal.
1: Bueno, primero que todo, me duele escuchar esta triste historia. Y la felicito porque ha adoptado el valor para escribir por fin y pedir ayuda. Primero que todo, lo que aquí cuenta la muchacha me habla de que ella no solo ama, sino que crea cierta dependencia. Además, aunque hubo amenazas, esto le puede dejar una importante lección. Una, que estos dos hombres decepcionantes no representan todo el sexo masculino. Uh-huh. Ella sigue teniendo la oportunidad de poder encontrar un hombre que valga la pena. Un hombre que sí pueda aportar, apoyar a su persona en esta aventura que es la vida. Número dos, que ella necesita aprender a leer más todas las señales que da un agresor. Porque a lo que aquí cuenta, todo esto fue en ascenso. ¿Verdad? Hubo golpes, supongo que hubo también amenazas, gritos, ofensas. Después, agresión física más severa y ella no se retiró. Lamentablemente la agredió sexualmente también. Y todo esto demuestra que a pesar de lo que ella vivía, no se retiraba, no huía, no renunciaba a él. De ahora en adelante, cuando usted establezca una relación con un hombre, fíjese en la forma de pensar de este hombre, cómo es cuando se enoja. Muchas veces de ahí aprendemos más cómo es una persona cuando está enojada, porque con eso es con lo que yo me estoy relacionando.
0: Aquí me lleva otra pregunta, Luis Diego. En nombre del amor, ¿hasta dónde se debe soportar? ¿Qué se debe soportar? ¿Y qué ya pasa el límite y que ya no debe soportarse o no debe permitirse, aunque estemos casados?
1: Creo que es cuando yo tengo que entregar cosas que no son negociables. Uh-huh. Por ejemplo, uno, mis valores espirituales. En nombre del amor, yo no puedo flexibilizar, entregar o renunciar a mis valores espirituales, lo que la Biblia me enseña. Número dos, cuando yo tengo que entregar mi salud física, es decir, cuando yo tolero que se me agreda físicamente, lo cual lleva a que corra peligro mi vida. Nunca por el amor a una persona yo debo exponer mi integridad física a un enojo mal expresado, a agresiones. Y muchas veces, don Sixto, cuando vemos en las noticias que fulano mató a fulana o fulana mató a fulano, ese no es el primer episodio de la historia, más bien ese fue el último. Hay todo, le dicen que es una autopsia psicológica. Se empieza a hacer toda una entrevista donde se conoce que esa gente desde antes venía con conflictos, gritos, amenazas, agresiones físicas, hasta que por fin uno mató al otro.
0: Esto quiere decir que ante la amenaza, ante los golpes, ante la agresión, nosotros debemos de marcar una retirada, crear una distancia de tal manera que la otra persona entienda que en nombre del amor no se puede agredir, no se puede violentar la integridad física o sexual de una persona. Y esta distancia le va a hacer entender que toda relación de amor tiene por fundamento el respeto mutuo.
1: Por supuesto. Además, o sea, todos tenemos nuestras discusiones, todos tenemos nuestros pleitos. Pero una cosa es una discusión y otra es una agresión física. Una cosa es una discusión y otra es una agresión sexual. Y como usted lo dijo, don Sixto, si uno ve que está sucediendo esto y que está en peligro mi integridad física, hay que tomar distancia. No es una opción, es una necesidad. Hay que tomar distancia. Porque las personas que no tomaron distancia, más de una terminaron en el cementerio. Uh-huh. Y es curioso, es como un accidente automovilístico. Uno tiende a creer, a mí no me pasará. Pero en realidad, ¿por qué no me va a pasar? Uh-huh. No soy más ni menos que los otros. Y las agresiones, ya al punto de asesinato, generalmente tienen una historia de en que va en aumento y aumento y aumento la agresión hasta que llegó la máxima. Es decir, el asesinato.
0: Si usted está experimentando algún tipo de agresión, ponga un alto inmediatamente, busque ayuda, denúncielo, por favor, porque esto tiene protección de la ley y medidas cautelares.
1: Además, don Sixto, el agresor generalmente tiene dos posiciones. Una es la de competencia, competir para ganarle a la otra persona en poder. O la otra posición, que es la de castigo, que es cuando la persona ve al otro muy abajo y que cuando el otro se sale de los lineamientos que yo creo que debe tener, le castigo. Entonces, una u otra no pertenecen lógicamente a una sana relación de pareja. Lamentablemente, lo que sucedió ya no se puede cambiar. Pero cuando ella dice que sufre un gran pesar, pues vea, creo que todos en la vida tenemos algo de qué arrepentirnos. ¿Por qué no hice esto? ¿Por qué no dije esto? ¿Por qué no tomé esta decisión? Pero ya no se puede cambiar. Lo que podemos hacer con el pasado es arrepentirnos y aprender. ¿Qué es arrepentimiento? Cambio de mente. Ya no lo veo igual, ya no lo entiendo igual, ahora me doy cuenta. Y aprendizaje, como lo que hablábamos ahora. Ella necesita aprender a cómo escoger un hombre. Sugerencias, es solo sugerencia. Ponga unos 5 o 7 requisitos específicos que usted desea encontrar en un hombre. Yo le sugeriría, 1, que sea hijo de Dios. 2, que sepa resolver conflictos. 3, que me ame de verdad. 4, que sea una persona trabajadora. Y 5, que sea una persona que me guste.
0: Excelente, muy bien. Y le animo en este momento a buscar ayuda. Si usted necesita, busque ayuda. Vamos a la siguiente pregunta. Una joven nos escribe y dice, mis padres se acaban de divorciar y yo soy hijo único. No sé cómo manejar la situación y me siento devastado y solo.
1: Bueno, si los papás se acaban de divorciar, el sentimiento de tristeza, de devastación, es normal. Uh-huh. En realidad, solo que no fueran sus papás, no le dolería tanto. Entonces, este muchacho lo que tiene que hacer primero es atravesar el duelo. Él está de luto, tiene que atravesarlo. Es como un desierto. Debe caminar en línea recta. No se detenga, no dé vueltas en círculo. Cuando necesite llorar, llore. Cuando pueda reír, ría. Piense en su situación, pero no se obsesione con pensar en su situación. Y tenga claro que el divorcio fue de sus papás, no fue de los papás con el hijo. Uh-huh. Que debe seguir buscando esa ayuda y ese apoyo en sus papás. Y que si está pasando alguna situación difícil por el divorcio o por otra cosa, pues debe buscar ayuda en los papás, porque ellos siguen siéndolo.
0: Efectivamente. No tienes que renunciar a tus padres. Ámalos. Es doloroso lo que estás experimentando. Y como ha dicho Luis Diego, vas a llorar. Busca amigos que te amen, buenos amigos. Y si necesitas un consejero, hacelo. Pensando en esto, hemos creado en Enfoque a la Familia un correo para extenderle la mano a quienes pasan momentos difíciles. Puede escribirnos a ayuda@enfoquealafamilia.com. No lo olvide, escríbanos a ayuda@enfoquealafamilia.com. Y si necesita hacer una cita con uno de los profesionales, virtualmente puede hacerlo en este correo. Vamos a la última pregunta, Luis Diego. Melissa nos escribe y dice, mi esposo no quiere compartir las finanzas conmigo. Él gana el doble de lo que yo gano y aún así no quiere compartir lo que tiene. Él quiere que compremos una casa y que no alquilemos más. Me deja sin la posibilidad de elegir y me quiere poner una carga económica que no me dejaría nada para mí. Me siento muy frustrada porque no puedo convencerlo de que trabajemos juntos.
1: Bueno, muy importante acá, como lo hablábamos en otra pregunta, don Sixto, que ella tiene que amar y seguir amando. Pero eso no significa falta de límites. Uh-huh. Si él no quiere poner un porcentaje justo, pues ella no lo puede obligar. Pero tampoco él la puede obligar a ella. Lo que le recomiendo a ella es que dialogue con su esposo, que le ofrezca un plan económicamente justo. Pero si su esposo no cede, si su esposo no busca una equidad entre ambos, pues entonces ella no puede decir sí a ningún proyecto. Porque si, digamos, si ellos compraran la casa, pero donde ella queda con su bolsillo vacío, una gran deuda y su bolsillo vacío, mientras la otra persona está con todo su dinero, ¿verdad? Su propio dinero, pues no es justo.
0: Es que aquí el principio está malo. No es tu dinero ni mi dinero, es nuestro dinero. Si nos hemos casado, los dos salarios se funden para crear un presupuesto donde vamos juntos en una misma dirección. Aquí hay un divorcio en el campo financiero y me da la impresión, Luis Diego, que hay una agresión o una manipulación de parte del esposo.
1: Correcto, correcto. Y como dice el dicho, don Sixto, se necesitan dos para bailar. Así que para que uno se aproveche, el otro tiene que dejarse ser aprovechado. Uh-huh. Y es muy importante que ella, si accede a esto de comprar la casa, haya ese matrimonio económico, ¿verdad? Y por lo tanto esa justicia, porque si no, volverá a pasar lo mismo y en una peor situación, uh-huh. porque es una deuda grande y ella habrá sido cómplice de su propio sufrimiento.
0: Por eso es importante que antes de avanzar con cualquier proyecto económico, ustedes se casen económicamente. Es decir, entendamos que si nos hemos casado, se funden los dos salarios y manejamos nuestro dinero a partir de un presupuesto. Pero ya no es tu dinero ni mi dinero, porque si no se da la manipulación. Busquen una asesoría financiera. Desen esta oportunidad de buscar asesoría financiera para salir adelante.
1: Y también, don Sixto, creo que deberían de buscar terapia de pareja, porque este problema económico podría ser una metáfora de cómo está la relación entre ellos y en otros temas también.
0: Efectivamente. Muy bien, muchísimas gracias, Luis Diego, por estar con nosotros el día de hoy y por tus sabios consejos. Gracias.
1: Muchas gracias a usted también, don Sixto. La pasé muy bien.
0: Muchas gracias a ustedes por acompañarnos y les recuerdo que siempre estamos aquí para ayudarle a usted y a su familia a crecer. Si tienen algún problema, escríbanos a ayuda@enfoquealafamilia.com. Gracias por habernos acompañado el día de hoy. Soy Sixto Porras de Enfoque a la Familia.

0: Son las 10 y 31 minutos. La temperatura es de 0 grado y la humedad del 57%.
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0: Este es el punto donde ustedes y nosotros nos encontramos con algo más que música. Teléfono y WhatsApp 2604-548176.
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0: Son las 11 y un minuto.
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2: Buen día.
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3: Nacionales.
4: Falta menos para el próximo feriado en la Argentina. Se viene un fin de semana largo de 4 días. En el calendario de julio aparece un nuevo descanso extendido para millones de argentinos. En pocos días se dará un fin de semana largo de 4 días consecutivos gracias a la combinación de un feriado nacional y un día no laborable con fines turísticos. El esquema surge porque el jueves 9 de julio se celebra el Día de la Independencia Nacional, uno de los feriados patrios más importantes del país. A esto se suma el día viernes 10 de julio, que fue establecido como día no laborable con fines turísticos, para fomentar el movimiento interno y la actividad económica en distintos destinos turísticos del país. Según pudo saber el servicio de noticias and News, al juntarse con el fin de semana habitual, se genera un descanso extendido que muchos aprovecharán para viajar, descansar o realizar actividades recreativas. Los días de descanso quedan conformados de la siguiente manera. El jueves 9 de julio, Día de la Independencia. El viernes 10 de julio, día no laborable con fines turísticos. El sábado 11 de julio, día de descanso laboral. Y el domingo 12 de julio, día de descanso laboral. En el caso del día viernes 10, al tratarse de un día no laborable y no de un feriado nacional, la decisión de otorgarlo queda a criterio de cada empleador del sector privado, de las empresas. En la administración pública, en cambio, normalmente se otorga como jornada sin actividad.
3: Neuquén.
4: Tragedia en Neuquén. Murió un camionero tras desbarrancarse con su vehículo. Un camionero murió en el día de ayer a la tarde tras desbarrancarse el vehículo que conducía en la ruta 40 a la altura de la cuesta de la Rinconada en la provincia de Neuquén, según informó la policía local. El siniestro se produjo cuando el conductor, quien se dirigía a Junín de los Andes, perdió el control del vehículo, rompió el guardarray y cayó unos 300 metros. Como consecuencia del impacto, el hombre salió despedido de la cabina y falleció en el lugar. Si bien no se determinaron las causas del accidente, es posible que el estado de la calzada haya influido en el trágico desenlace, razón por la cual las autoridades de Vialidad Nacional solicitaron a los conductores extremar las precauciones, ya que en esta época del año las rutas de la región pueden cubrirse de nieve o escarcha. Por su parte, y desde el gobierno provincial, se emitieron alertas que incluyeron el cierre de algunos tramos de la ruta debido al avance de una ola de aire antártico que podría empeorar aún más las condiciones climáticas.
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0: cruzarlo.
1: A ver, móvilo un poco. Más a la izquierda, un poquito a la derecha. Vamos, que tiene que quedar bien el enfoque, vamos. Ahí me gusta. Vamos, que sale perfecto. 3, 2, 1. 1. Aquí comienza el enfoque. Subí el volumen.
2: Wow, a ver si ponen un poquito más empeño en lo que están haciendo. A ver, arreglen algo y vamos a ver qué sale.

¿Qué tal, familia? Buenos días, ¿cómo les va? Buen jueves para todos. Bienvenidos al Enfoque. Claro que sí, jueves, que te quiero, jueves. ¡Qué frío, por el amor de Dios! Arrancando este 2 de julio, bienvenido, señor Julio. Claro, está frío y sí, estamos en pleno invierno, maestro. ¿Qué puedo decirle? Bueno, lo cierto es que le ponemos el mejor calor de toda la vida. El abrigo del Altísimo, el calor que realmente trae la seguridad de que te va a acompañar en invierno y en verano. Claro que sí, el calor de nuestro amado Señor Jesucristo. ¡Claro que sí!

0: Perdón ayer, perdón ayer por no haber estado con ustedes.
1: Pará un poquito, Yamil, ¿eh? Pará.
0: Está bien. Ayer fue un día muy especial para mí, para mi familia. Caminábamos por las paredes en la mañana, claro. Nuestra hija mayor, la doctora Pavés, estaba a punto de recibirse. Pero tenía que rendir bien en la mañana, si no, ¿qué te vas a recibir? Ajá, bueno. Rindió en la mañana y quedaba el final, la final. Otra que Argentina-Francia, la vivimos allí en la UM, la final a las 2 de la tarde. Salió riéndose mi hija del tribunal. Yo digo, o la bocharon o la aprobaron. Una de dos. Bueno, felicidades, doctora Pavés. Así que si usted está mal del intestino, búsquela. Bueno, ya quería hacer el chivo, le quería vender a la... No sea así. No. ¿Cómo ya quiere venderle a la doctora la profesión? Si tus pulmones necesitan aire, corre a la doctora Pavés. No, está loco, ¿qué le pasa? ¿Problemas con tu nariz arrugada? Corre a la doctora que te la arregle. No, ¿qué le pasa?
2: Wow, a ver si ponen un poquito más de empeño en lo que están haciendo. Bien, maestro, a ver, arreglen algo y vamos a ver qué sale.
0: Va. Un saludo grande, doctora Pavés. Florencia. Una de las flores de mi jardín.

Bueno, mucha gente ya conectada, algunos viajando con nieve. Allí está Julio César Vergara. Yo envidio el nombre, porque tiene nombre de gladiador, ¿vio? Claro, dice, buen día, pastor, viajando para Mendoza, pero, ojo, pero...

0: chicos, vamos que estamos al aire, vamos.
1: Bueno, porque dice, pero en compañía de mi yerno y mi hija tomando unos matecitos. ¡Qué grande, yerno! Más te vale, yerno, que se ve buenos mates pues te dejan en la nieve ahí, ¿eh? Un saludo para mi yerno. ¿Cómo lo quiere el yerno? Julio César Vergara. El hombre que parece un jugador de rugby, pero que es un hermano en Cristo. Que va con la Starling escuchando la 103.5. ¡Qué lindo! Está muy contento con su yerno. ¡Ay, ay, ay! Patricia Zanola, qué alegría. Habemus Doctorus, claro, Patri querida. Andás mal de los huesos, la asiática. Corre a Florencia, Pavel. Sí, tiene el padre que la va a limar ahora.
0: Para un poquito, ya miré. Pará.
1: Está loco, ¿qué le pasa? ¿Quiere promocionar? ¿Jugaste al hockey y recibiste un palazo en el ojo? No te hagas problema. Pavel lo soluciona.

0: así yo no, así no.
1: Las vías de comunicación habilitadísimas, 2604-548176. Bueno, un saludo gigante. Gente linda que me escucha, no entiende nada. Hizo reporte y dice, ¿qué le pasa a este flaco? ¿Está loco?
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1: Y es un poquito más de lo mismo hace 8 años, ¿vio? ¡Ey!

0: subir los volúmenes. Vamos, Pastora Mirta, vamos, vamos. Que suene la Baster, ahí vamos.
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0: Vamos, Pato, que suene la Ranger ahí, vamos. Julio César, va en la chivata, no sé qué camioneta tiene ahora. Vamos, va, va, va. Súbale el volumen, que sature todo ahí.
2: Va.
0: Ya voy a informar lo que me está diciendo la pastora, claro, más seriedad, maestro. Recíbelo. Lo puede poner en la comunidad, me dice la pastora. Pero si lo puse ayer, pastora del amor. Ay, Dios mío, está enamorada del pastor.

Hola, pastor, quiero el libro. Bueno, allí hay un teléfono. Comuníquese al teléfono. Yo no vendo el libro. Claro, ya me ven a mí el vendedor y se te quiere vender el libro. No, llame al teléfono. Ya le voy a contar acerca de Claro. Los oyentes me mandan mensajitos. Y yo pienso en la gente linda que hace poquito reportó sintonía. Bueno, primero, bienvenido, muchas gracias por estar aquí. Mi nombre es Yamil. Hasta las 13 horas te hago compañía en un magazine informativo. Le ponemos una onda particular. Mire, esta onda viene del cielo. Uno puede estar triste, puede estar complicado, pero cuando el Espíritu Santo, como está cantando justo la vera, aquí está su poder, aquí está. Cuando está ese poder, no hay enfermedad que te detenga. No hay economía que te detenga. No hay gobierno que te detenga.

0: limpio. André.
1: Nuestras vías de comunicación, 2604-548176.
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1: ¡Epa! Y le ponemos un poquito de candela, veo. ¡Eh! ¡Eh!

Largando unos pasitos, Claudia Campos, desde 25 de mayo, La Pampa. Hola, hola, hola, dice congelada hasta las pestañas. No, Claudita, por el amor de Dios, no vas a poder hablar. Pero eso sí, escuchamos con el fuego. Ustedes me hacen entrar en calor. Acá un grado de sensación térmica. Agradablemente soleado. Qué grande. Me encanta cuando dice el pronóstico del tiempo, Claudia.

¡Qué lindo es todo! 604-548-176. Abro el bloque para los matienzos antes de ir. Y nosotros tomamos mate en Brazuca, ¿vio?

2604-548176. Quiero un mateceño para adorar a Jesús Cristo. Qué lindo que hablan los brazos. Pero bueno, estamos en Mundial y pisa fuerte la Argentina, Tete. ¿Qué querés que te diga, Claro, papá. Está todo bien con los brazucas, pero escuchá. ¡Uy, uy, uy! ¡Qué lindo para viajar con esta musiquita!

0: Los chicos de Misiones hacen un programa muy lindo, un bloque para ellos cada 15 días. Hoy vienen con consigna. Mandame mensajito a los teléfonos de la radio. ¿Qué queda de nosotros si el título que tenemos deja de ser tal? Va de vuelta. ¿Qué queda de nosotros sin el título que tenemos? ¡Apa!
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0: 2604

Va llegando la gente linda, vienen con cosas ricas para compartir, como siempre. Bueno, está bien. ¿Qué le va a hacer? ¿No? Estamos en tiempo de... Como yo te decía, voy a conversar en un ratito con los chicos de Misiones con una consigna muy linda. Ya me podés mandar tu mensajito al 2604-548176, 2604-6325-43. ¿Qué queda de nosotros sin el título que tenemos? Es la consigna de hoy. ¿Qué queda de vos que estás ahí del otro lado? Sin el título que te identifica, bueno, Petroca, ¿no? Yo soy el Petroca, bueno, si no tuvieras el título de Petroca, ¿eh?

los chicos de la obra acá. ¿Están escuchando la radio? No, aflójenle con la LV4. No sean así, están a pura LV4. Ah, no se puede, madre. Un saludo para los muchachos de la obra acá. Vénganse a la 103.5, TT, dale. Ya se viene el bloque mundialista, todo lo que está pasando, los partidos de los 16 avos. ¿Cómo lo dio vuelta ayer Inglaterra? Se lo dio vuelta al Congo y lo dejó afuera. Bueno, cosas del mundial, ¿vio?

0: Metete en la piel de José, el de la Biblia. Sí, sí, sí. Mientras estaba en Naca. ¿Cómo en Naca? Más respeto, maestro. Mientras estaba detenido, se enteró que el copero se iba en libertad. Entonces José, en modo 2026, le canta una canción al copero. Ya volvemos.
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1: Minutos pasaron de la hora en punto en el territorio nacional, con una temperatura de 3 grados en el territorio departamental. Para hoy se espera una máxima que va a llegar a los 4 grados allá por las 16 horas. Con una alerta, suspensión de clases presenciales, turno tarde y vespertino, también se agrega el turno nocturno. Para toda la provincia, nivel y modalidad, todo alerta, suspensión de clases presenciales. Por las condiciones meteorológicas extremas, hay alerta, suspensión de clases en toda la provincia. De esta manera abrimos el bloque informativo.

Régimen penal juvenil, Mendoza ultima un código procesal propio para aplicar la baja de imputabilidad a los 14 años desde septiembre. La provincia de Mendoza se posiciona en una vanguardia institucional para la aplicación de la nueva Ley Nacional 27801, sancionada en marzo de este año, la cual establece un nuevo marco juvenil penal y reduce la edad de imputabilidad en la Argentina de los 16 a los 14 años, mientras que el escenario federal presenta severas asimetrías debido a que numerosas provincias deben estructurar sus sistemas desde cero. El Ejecutivo mendocino acelera los preparativos técnicos y logísticos respaldado por la infraestructura penal juvenil preexistente. Frío extremo, como recién mencioné, se extiende la suspensión de clases presenciales durante toda la jornada en toda la provincia. La Dirección General de Escuelas informa que este jueves 2 de julio se ha determinado extender la suspensión de clases presenciales del turno tarde, vespertino y nocturno en las escuelas de todos los niveles y modalidades de toda la provincia. La medida sigue y recomienda justamente desde parte de Defensa Civil prestar mucha atención a los pronósticos meteorológicos que indican nevadas, lluvias, vientos y temperaturas bajo cero e intransitabilidad de los caminos de acceso a las instituciones. La actividad escolar deberá desarrollarse de manera virtual a través de la plataforma educativa Escuela Digital Mendoza. Las disposiciones para la jornada del viernes 3 de julio se comunicarán a las 21 horas de este jueves.

Continuamos informando polémica por la reglamentación de irrigación sobre el gasoducto. El ingeniero de la obra relativizó el conflicto, afirmó que los planos fueron aprobados sin caño camisa y que las normas mundiales los desaconsejan. La ejecución del nuevo gasoducto productivo San Rafael sumó un capítulo de debate técnico e institucional tras las objeciones planteadas por el Departamento General de Irrigación respecto al cruce de la tubería sobre los canales de riego de la región. Desde el organismo del agua sostienen que la constructora omitió la colocación de encamisados de acero, caños camisa, denominados caño camisa, en dichas intersecciones. Sin embargo, desde la conducción técnica de la obra rechazan de plano la existencia de fallas o de mala fe y aseguran que los trabajos respetan las normativas internacionales vigentes. El ingeniero Pablo Ojeda, responsable técnico de la Unión Transitoria de Empresas UTE, a cargo de la histórica infraestructura energética, explicó los fundamentos científicos de protección catódica que descartan el uso de encamisados por el riesgo de corrosión y explosión. Detalló que los planos visados por Ecogas y presentados ante irrigación nunca contemplaron esa estructura y enmarcó en diferendo en una desinteligencia netamente administrativa.

De plano provincial, debate en la legislatura, proyecto busca eliminar el receso invernal para diputados y senadores de Mendoza. La actividad en la legislatura de Mendoza ingresó en una etapa de discusión interna tras la presentación de un proyecto de ley que apunta a modificar el régimen del funcionamiento del cuerpo durante el receso invernal. La iniciativa, promovida por la diputada provincial Cintia Gómez del PRO, propone eliminar la suspensión de las sesiones ordinarias, las reuniones de comisiones y la labor parlamentaria general durante las semanas de vacaciones de invierno. El proyecto fundamenta que la pausa legislativa originada históricamente en un acuerdo paritario aplicable en la exclusividad al personal administrativo y técnico del sector no debería arrastrar la labor de los funcionarios electos. La legisladora fundamentó el alcance de la propuesta, desestimó que la forma interfiera con los derechos adquiridos, de los trabajadores y contrastó el régimen actual con la dinámica del Congreso de la Nación y los consejos deliberantes locales.

0: días. Desde la Dirección de Comunicaciones de San Rafael queremos contarte que equipos municipales intensificaron las tareas preventivas y de asistencia en barrios y distritos ante las bajas temperaturas que rigen en el departamento.
1: Equipos municipales llevan adelante un operativo de asistencia, acompañamiento y refugio para personas sin hogar. Los teléfonos habilitados las 24 horas son el 2604-807949, el WhatsApp, y el 2604-325012, la línea fija.
2: Además, te comentamos que las casas de pausa y encuentro son espacios municipales que permiten a los vecinos resguardarse del frío mientras esperan en la ciudad. Funcionan en Saavedra 273 de 8 a 18 horas y en San Luis y Comandante Salas de 8 a 19 horas.
0: El lunes de 10 a 11:30 en el Centro Modular de General Paz 841 inicia el taller Conectemos con la Vida, el duelo como proceso vital. Se trata de un espacio de escucha, reflexión y acompañamiento.
1: El operativo de renovación de licencias de conducir en distritos estará el día jueves en Montecomán.
2: En el marco de la promoción turística de cara al receso invernal, San Rafael realizó actividades de promoción en San Luis y el Gran Mendoza con el objetivo de impulsar el turismo de cercanía.
0: Hoy temprano los operativos de limpieza comenzaron en los sectores 5 y 12, a la tarde en los sectores 1, 7, 9 y 11 y por la noche se realizarán en los sectores 13 y 15.
1: Argentina se enfrenta este viernes a Cabo Verde por los 16avos de final de la Copa del Mundo y lo vamos a vivir todos juntos en la pantalla gigante del Parque Irigoyen. Te esperamos a partir de las 18 para entrar a la Celeste y Blanca.
2: Para continuar, te contamos que la Dirección de Relaciones con la Comunidad organiza este sábado a las 9:30 en el Salón de Usos Múltiples de la UTN en calle Urquiza 314 un encuentro de formación comunitaria en recreación. Los interesados pueden inscribirse en el formulario que aparece en las redes del municipio.
0: El viernes a las 10:30 en el Centro de Salud de Villa Laredo, ubicado en Fleming entre Dorrego y Da Vinci, la Dirección de Salud dictará un taller sobre enfermedades de transmisión sexual.
1: Si tenés consultas o reclamos, puedes contactarte con Rafaela, la asistente virtual de la MUNI. 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
2: En el laboratorio del Centro Integrador Comunitario del Barrio El Sosneado de Jacarandá y Los Filtros, de lunes a viernes de 7 a 13, el municipio ofrece testeos rápidos, gratuitos y confidenciales de VIH.
0: Se vienen las vacaciones de invierno y del 4 al 19 de julio habrá espectáculos diarios para disfrutar en familia en el Teatrino del Parque de los Niños desde las 14:30 a 19 horas. Habrá espectáculos de clown, circo, magia, marionetas y mimos.
1: De cara al receso invernal, el Punto Digital, ubicado en Montecaseros 1720, ofrece proyecciones de cine gratuitas para toda la familia. Serán los días miércoles 8 y 15 de julio a partir de las 3 de la tarde.
2: Hasta aquí toda la información municipal. Desde la Dirección de Comunicaciones de San Rafael, te deseamos un excelente jueves.

0: Gracias, chicos. Si usted piensa viajar a nuestro vecino país de Chile, tome las recomendaciones del caso. Recuerde que estamos ubicados al pie del macizo andino Mendoza. Toda la provincia estamos muy cerquita de la cordillera de los Andes, lo que origina que el clima esté muy relacionado con lo que está pasando en alta montaña. Por eso escuchamos todos los días a Osvaldo Valle desde la Coordinación Argentina de Fronteras. Hola, Osvaldo, querido. Feliz previernes para vos.
1: Buenos días, Sistema Integrado Cristo Redentor, habilitado en el horario de 9 a 21 horas argentina, 8 a 20 horas chilena. En este momento, en la zona de las cuevas, el cielo se encuentra parcialmente nublado. Temperatura actual 16 grados bajo cero. Atención, está muy fría la zona de alta cordillera. Recordamos que es obligatoria la aportación de cadenas, teniendo en cuenta de que se va a esperar buen tiempo, por lo menos hasta el martes 7 de julio. Desde el día 8 de julio y hasta el sábado 11 de julio a las 6 de la mañana, se esperan nevadas en la zona de la alta cordillera. Indudablemente vamos a ir informando día a día y hora tras hora en función de que se podría llegar a suspender el tránsito seguro en la zona de la alta cordillera. Reitero, del 8 al día 11 de julio. Con respecto al paso Pehuenche, se va a evaluar su posible reapertura durante la mañana de hoy. Fue Osvaldo Valle con la información de alta montaña y paso 8 de julio. Y hasta el sábado 11 de julio a las 6 de la mañana se esperan nevadas en la zona de la alta cordillera. Indudablemente vamos a ir informando día a día y hora tras hora en función de que se podría llegar a suspender el tránsito seguro en la zona de la alta cordillera. Reitero, del 8 al día 11 de julio.

0: Feliz previernes para todos.
1: Gracias, querido Osvaldo. Feliz previernes para vos también. Bueno, así pasó toda la información de plano departamental provincial. Y recordá que está el flash informativo cada una hora acá en la 103.5 FM Estación Luz San Rafael, 103.7 en Alvear y 103.5 en el departamento de Malargüe. 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Espera un segundito que se cargue la radio, haces clic allí, por allí salimos al mundo. A partir del mediodía tenemos señal de stream, que significa que nos ves y nos escuchás. Ya voy a conversar con los chicos de Misiones. Es muy fácil, te vas a tu Facebook, allí arriba en la lupita pones FM Estación Luz a partir del mediodía. Por allí nos ves y nos escuchas. 103.5 FM Estación Luz, la radio que te cambia la vida.

0: un poquitín de buena música porque se viene el bloque mundialista, querido. Claro, ya me cambia la voz, pongo la voz en modo futbolero. Ya te cuento todo lo que está pasando con el Mundial 2026, la 103.5.
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Fase de matar o morir. Hoy jueves 2 de julio continúan las apasionadas, los apasionados encuentros, los cruces decisivos en estos 16avos de la Copa del Mundo, México y Canadá. Tras una fase de grupos que dejó eliminaciones históricas, el torneo más grande de la historia ya no da margen al error. El que pierde, a casita. Inglaterra y Bélgica sufrieron, pero avanzaron en la jornada de ayer. Un doblete salvador de Harry Kane rescató a Inglaterra para ganarle 2-1 a República Democrática del Congo y meterse en octavos de final. Por su parte, Bélgica eliminó de forma dramática a Senegal por 3-3 en el alargue tras un penal polémico al minuto 100.

Estados Unidos pisa firme, el coanfitrión venció 2-0 a Bosnia y Herzegovina y sacó chapa en el torneo. Los batacazos del torneo. La gran sorpresa de la semana fue la eliminación de Alemania, que se despidió tempranito tras caer por penales ante Uruguay, perdón, ante Paraguay. También armó las valijas de regreso la selección de Países Bajos. En cuanto a la celeste y blanca, el equipo de la escaloneta, Lionel Scaloni, se prepara en Kansas para viajar a Miami, donde este viernes 3 de julio se medirá frente a la sorpresiva Cabo Verde por un lugar en los octavos de final.

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1: Buen día.
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3: Economía.
4: El dólar oficial cerró a 1.510 pesos para la venta y el riesgo país está en 421 puntos. El dólar oficial en el Banco Nación cerró la tercera ronda de la semana con una suba del 0,69% y para la venta se ubicó al día en los 1.510 pesos, en tanto que el riesgo país bajó y culminó el día en los 421 puntos básicos. El dólar oficial en el Banco Nación había abierto la jornada de este día miércoles 1 de julio a 1.450 pesos con 60 centavos para la compra y 1.502 pesos con 09 centavos para la venta. El dólar blue cerró para la compra en 1.505 pesos y para la venta en 1.525. Por su lado, el dólar MEP lo hizo en 1.517 pesos con 20 centavos y 1.521 pesos con 20 centavos respectivamente. El contado con liquidación operó para la compra en 1.568 pesos con 80 centavos y finalizó a la venta en los 1.570 pesos con 60 centavos. Por último, el dólar tarjeta cerró en 1.963 pesos para la venta. En cuanto a los precios del petróleo, cayeron cercano al 1%, con los futuros del crudo Brent en el Mar del Norte que se entregará en el mes de septiembre, alrededor de los 72 dólares por cada barril, mientras que el crudo WTI en los Estados Unidos para el mes de agosto quedó por debajo de la línea de los 69 dólares.
3: Córdoba.
4: Comenzó a nevar en la Sierra de Córdoba. El invierno se hace sentir con fuerza en la provincia de Córdoba. Un drástico descenso de la temperatura transformó el paisaje de las altas cumbres, donde comenzó a caer una nevada fina que ya genera la acumulación de un manto blanco a la orilla del camino principal. La policía de la provincia de Córdoba ya emitió reportes oficiales advirtiendo sobre la presencia de agua, nieve y nieve en los sectores más elevados del trazado serrano. En el noroeste de la provincia de Córdoba, en la zona de Cruz del Eje, el cielo se encuentra cubierto con lloviznas con agua, nieve en horas de la madrugada de este jueves.
5: Sí, nos están diciendo los lugareños que ha empezado a nevar de manera muy finita, pero nieve al fin, sobre todo en la parte de las sierras, y de a poco se va haciendo blanco ese manto que le da un paisaje único a las sierras, y también ya de a poco va acumulándose a la orilla del camino de las altas cumbres de este trazado tan importante que tenemos. Así que ha empezado a nevar de a poco en esa zona, en la parte alta, en las sierras, y por supuesto está muy frío en otros lugares del valle detrás de la sierra, como Villa Dolores, Mina Clavero, y era inminente la caída de nieve ante la situación climatológica que se está presentando en otros lugares, por supuesto del valle detrás de la sierra.
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0: Hola, Pastor Yamil, audiencia. Venimos de Comunidad Más 30 a invitarlos para este sábado 4 de julio a las 5:30 en el predio familiar de Los Dos Álamos al 600. Vamos a tener una tarde de comunión, intimidad y comunidad. Estos temas los venimos tratando en los últimos encuentros y creemos que podemos representar todo esto en adoración. Así que los invitamos a una tarde de adoración. Preparen su corazón y los esperamos para que puedan estar presentes todos. Cualquier duda, se comunican conmigo, Karina, con Lucas, Ledesma, mi esposo. Les dejo mi número de teléfono 11-5-735-6843 o nos pueden seguir en Instagram también, Comunidad Más 30, y ahí les vamos a poder sacar todas las dudas y bueno, los esperamos. Muchas gracias.
1: Ahí estabas escuchando a la señora Karina Wassily-Simla, del apellido difícil, pero repiola, ella, su esposo Luquitas Ledesma. Tarde de adoración, Comunidad Más 30. Tenés más de 30 pirulos, estás solo, sola. Acércate a los chicos. No vaya ahí con novia, pues si no, flaco, no tiene nada que ver. Tiene que venir solo, claro, puede estar solito, por ahí no tenés novio, estás separado, separada. ¿Querés empezar una amistad diferente, algo con fundamentos, con el señor allí en la Comunidad Más 30? Dale, corre a ubicar a los chicos de Comunidad Más 30. Se van a juntar el 4 de julio, 5:30 pm, bueno, 17:30 horas ahí en el predio Pilares. La pasan muy bien los chicos de Comunidad Más 30. Bueno, le contamos a la audiencia que... Esta música le gusta a la pastora Mirta Guevara. Un saludo a la mamá de la pastora Mirta, que escucha atentamente y le va haciendo como un resumen a la pastora Mirta de lo que está pasando. Bueno, avísele, mamá de pastora Mirta, a la pastora Mirta y a toda la comunidad, los peques de más de 60 pirulos, el adulto mayor, el adulto feliz, está suspendida la reunión de esta tarde, claro, por las inclemencias del tiempo. Así que están avisados por acá, también se avisó por la membresía, suspendida la actividad de los días jueves, el adulto mayor, por las condiciones climáticas adversas.

0: Escuchamos a la señora Sandra Rolni Contemori. Invitando a la Escuela de Formación Ministerial. Hacela más fácil, flaco, Sandra, maravilla y listo. Bueno, Sandrita, maravilla. Bueno.
1: Buen día, Pastor Yamil. Buen día, audiencia. Este mensaje es con un motivo muy importante, que están abiertas las inscripciones para la Escuela de Formación Ministerial, para módulo 1, los que quieran comenzar la escuela. Y también se ha dado la oportunidad de que se puedan inscribir para el módulo 2 y para el módulo 4, para todas aquellas personas que habían comenzado la escuela de formación y, bueno, por distintos motivos han tenido que interrumpir. Así es que, por favor, comuníquense al 2604-653040, con mi persona, y bueno, allí con gusto los vamos a inscribir y les animamos. Hay muchas personas que se han comunicado conmigo en tiempos para atrás, que querían seguir, así que bueno, ahora está la oportunidad para hacerlo. No se olviden, comuníquense, estamos inscribiendo. Y bueno, esto comienzan las clases el 3 de agosto del corriente año, a las 20:30 horas en el Colegio Redentor. Así que, por favor, estamos a disposición para inscribirlos. Gracias, Dios les bendiga.

Gracias, querida Sandra Rolni Contemori, más conocida como Sandrita Maravilla, contándonos acerca de las inscripciones abiertas para la Escuela de Formación Ministerial. Bueno, le contamos a la audiencia que ya tenemos señal de stream. Los chicos se ríen porque, claro, yo me acomodo la barba, muy coqueto, me pongo bonito porque sí, estoy por presentar a los chicos de Misiones con una consigna. ¿Qué queda de nosotros sin el título que tenemos? Un minuto de música y los presento. Van a conversar con nosotros y vamos a charlar sobre este tema tan importante. Está Viviana Pérez, Ezequiel Araya, More Segura y Agustinazo Morales, gran cebador de mates, Agustinazo Morales, un hombre que está enamorado. Bueno, pero no tiene nada que ver, vamos a hablar de... Bueno, pero es que yo le pongo esa cuota extra, ¿no? Ha nacido el amor en invierno, ¿no? Que

0: Buena música sonando al mediodía del Enfoque. Se viene el espacio para las misiones.
1: En el Enfoque somos personas muy cultas. Hablamos de cosas muy serias y por eso lo tenemos a Yamil. Bueno, mejor vamos al espacio de cultura general.

0: Bueno, ahí estás viendo en pantalla a Viviana Pérez, Ezequiel Araya, More Segura, y aquí, de fondo, telonero, está haciendo redes sociales, Agustín Morales. Los chicos vienen cada 15 días y la verdad, cada día sale más bonito el programa a hablarnos de misiones. ¿Cómo les va? Bienvenidos.
1: Hola, pastor. ¿Cómo le va? Buenos días.
0: Buenos días. Bueno, qué alegría.
1: Se debe decir buenas tardes.
0: Bueno, sí, estamos ahí, ¿no? Ya estamos camino a la tarde. No hemos almorzado, pero bueno. ¿Todo bien, chicos?
1: Sí, sí, por supuesto. Buenas tardes. Buenos días. Y bueno, gracias por estar una vez más acá en el programa. Ya recibiendo el mes de julio con un poquito de frío, pero bueno.
2: Está fresco, ¿no?
1: Sí. Poquito fresco.
0: Está fresquito, sí. Un poquito, sí. Bastante. La máxima no va a llegar a los 4 grados hoy, así que andar
3: temblando, sí.
0: Las veo que están ahí calentitos, así que bueno, chicos, sí, cuéntenme qué han traído preparado para hoy.
1: Bueno, tenemos que hablando del llamado, ¿no es cierto? Hablando del llamado, hablando que a veces cuando uno habla en un congreso, en las redes, pensamos en el llamado y decimos, bueno, pensamos como en el destino final, uh-huh, en una plataforma, en decir, bueno, ya estamos en misiones, estamos en un viaje, como que uno piensa en eso, ¿no? Pero bueno, realmente tengo una pregunta para ustedes y para la audiencia.
0: Sí.
1: Sería, ¿por qué piensan ustedes que les cuesta tanto a la gente pasar del sentir el llamado a realmente ponerse en marcha? Mm. ¿Qué cosas impiden responder a Dios?
3: Sí, la verdad, una pregunta directa la pregunta. Y yo creo que el problema no es que Dios no nos hable, ¿no? Sino que hay mucho ruido entre el habla de nosotros y Dios. Hay mucho ruido en el mundo, hay mucho de nosotros también en eso.
0: Uh-huh. Sí, es verdad.
1: Es exacto, sí, exacto, sí, sí. exacto. Descubrir el llamado en nosotros mismos a veces nos frena. Hay cosas que nosotros tenemos y que, bueno, tenemos que escuchar la voz de Dios. Por ejemplo, Moisés, cuando fue llamado, él puso excusas, ¿no es cierto? Puso excusas. Después tenemos a Jeremías. Cuando el Señor lo llamó, él dijo, no, soy muy joven. Después tenemos a Jonás, que dijo, no, yo me voy, huyo, no quiero. Y después tenemos al joven rico, que dijo, bueno, yo tengo que dejar todo el dinero, todo lo que tengo, y no quiero. También puso excusa. Entonces, ellos también tuvieron un problema interno, algo que resolver antes de que Dios lo pueda usar, ¿sí? Y esos problemas, esos frenos nos los ponemos nosotros, nos ponemos en nuestra mente, en miedos. Y bueno, no sé, More, ¿vos qué pensás? Vos que lo analizás todo, ¿vos qué opinaste?
2: Yo que lo veo mucho.
1: ¿Qué decís?
2: Es que es tal cual como un poco vos decís, Vivi, ¿no? Nos fijamos siempre como primer gran obstáculo y tenemos la inseguridad y el miedo. Y tanto el miedo como la inseguridad nacen exactamente desde la misma raíz, que es tener la mirada puesta en uno mismo. Fíjate en Moisés. Mira, Dios lo manda y él responde, ¿quién soy yo para ir a Faraón? ¿No? Uh-huh. El miedo siempre te va a hacer la misma pregunta en la cabeza. ¿Y si no puedo? Pero nos olvidamos de algo muy clave, que es que Dios llama a personas capaces. Dios no llama a personas capaces, uh-huh, mil disculpas. Sí. Dios llama a personas que están dispuestas. Y esto es un poco lo que hablábamos de llevar un corazón dispuesto y entregado al Señor, sí, que lo hablamos el jueves pasado, de hecho. Pero bueno, básicamente es un poco eso, ¿no? La inseguridad, el miedo, el creer que no podemos, el que no somos capaces. Y Él nos recuerda que quizás la capacidad no es un punto de partida, sino es como que dispone tu corazón y voy a ir entregando de a poco, ¿verdad?
3: Sí, sí, sí, totalmente, totalmente. Lo que pasa es que nos autodescalificamos antes que Dios termine de hablar, ¿no?
2: Yo creo que suele pasar mucho y es un caso lo que le pasó a Jeremías, porque en Jeremías dice 1:6 dice, soy un niño. Cuando Dios lo llama dice, soy un niño. Y muchas personas que quizás nos están oyendo, que nos están mirando, piensan que necesitan ser perfectas, que necesitan ser maduras o que necesitan tener todo resuelto para comenzar. De hecho, un poco anoche el pastor Víctor en la reunión de miércoles lo tocó. Y bueno, por ejemplo, en este caso el error de Moisés y de Jeremías fue pensar que yo no soy suficiente. Y la respuesta de Dios no es como que, bueno, sí, dale, vos podés, tenés un re autoestima, vos podés con todo, qué sé yo, no. La respuesta bíblica no uh-huh. es el amor propio. La respuesta es, vos no podés solo, pero yo sí puedo con vos. Entonces, uh-huh. esto básicamente nos lleva a decir, dependemos 100% de Él.
1: Bueno, ¿y qué pasa cuando el miedo no es el no poder, sino el miedo es a no dejar lo que tenés que dejar?
2: Bueno, y ahí te respondo con el caso de Jonás, si querés que hablemos de eso, que él no era ignorante, él no estaba confundido, él no necesitaba que Dios mandara 3 versículos más o, como decimos los jóvenes modernos hoy en día, un reel de confirmación, que a veces viste, vos te pones ahora a decir, no, un reel de confirmación, qué sé yo. No, él no obedeció por temor a lo que implicaba, ¿verdad? Uh-huh. Y a veces nos pasa eso en el día a día, le pedimos a Dios dirección, le pedimos señales para algo cuando en realidad ya sabemos perfectamente qué tenemos que hacer. Por ejemplo, ya sabemos que tenemos que perdonar, sabemos que hay un pecado que soltar o que tenemos que empezar a servir o predicar. No es que necesitamos más luz ni más confirmaciones, necesitamos obedecer la luz que ya recibimos. ¿Por qué? Porque nos cuesta soltar la comodidad y es un poco lo que empezamos a divagar, el bueno, si necesitas que esté en esto, mándame esto o háblame así o... Y no. Necesitamos afirmar lo que ya sabemos que debemos de hacer. ¿O no, ese? ¿No te pasó uh-huh. algo así?
3: Totalmente. Mayormente es el gran gigante que tenemos, ¿no? El amor al mundo, ¿no? El amor uh-huh. Que se presenta, que no queremos soltar por ahí. Por ejemplo, hay un pasaje bíblico en Mateo 19 que habla del joven rico. Alguien que quería seguir a Jesús, ¿verdad? Hasta que se dio cuenta que seguirlo implicaba lo que más amaba. ¿Por qué? Porque por ahí queremos el propósito, nos encanta la idea de tener un llamado, ¿verdad? Pero sin renunciar a lo que amamos. Y acá no es un problema de prioridades, sino un problema de afecto. Por ejemplo, el joven rico... era alguien que quería, pero no quería soltar lo que más amaba.
1: Claro, que era su riqueza, era lo que...
2: Sí, era sí. todo lo que para él era...
1: Él había puesto... Claro. Sí, bueno, era lo más importante para él.
3: Sí. Uh-huh. Y la pregunta hoy en día es... no es... ¿Dios me estará llamando? Sino la verdadera pregunta que tenés que hacerte es... ¿qué me está impidiendo responder? Es el no sé... Hablar de Moisés... El de soy muy joven, de Jeremías.
1: Jeremías dijo, sí.
3: Sí, de Jeremías. El huir de Jonás, la comodidad de Jonás. El no ir. Sí. O el no querer soltar lo que tenemos en nosotros como el joven rico.
1: Claro.
3: Por eso Dios nos llama, nos está llamando. Pero el miedo, las incomodidades, las inseguridades a veces nos dejan... nos dejan estancados en el mismo lugar donde estamos. Y estamos así y no podemos salir. No podemos salir de nuestra zona de confort por las inseguridades, todo esto.
1: Qué bueno.
0: Es muy importante lo que están compartiendo. Bueno, mucha gente se suma allí a la temática del día. Por ejemplo, Nilda Varas dice, bendiciones chicos, hermoso programa, saludos a mi compañera de ministerio Pescando Almas. Bueno, un saludito a la compañera de ministerio, Nicolás Segura, saludos chicos. Bueno, genial, esto iba a decirles que escriban al stream. Allí también Karina López, bendiciones, qué bueno lo que hacen para Dios. Bueno, la gente que se va sumando al stream, dejen su mensajito, déjennos su opinión. La consigna del día es ¿qué queda de nosotros sin el título que tenemos? Y sumo a lo que están conversando los chicos. Recién antes de ir a la pausa hablábamos de lo que el Señor puso en nosotros. Les daba el ejemplo a los chicos acerca de la profesión, ¿no? La profesión enfermería. Uno aprende la profesión, la ejerce, la lleva a cabo, la puede compartir o no. Yo no quiero compartirte nada. Si vos querés aprender, pagate una carrera y aprende, flaco. Yo no te enseño nada, no me importa nada. Bueno, a veces con el llamado, porque Efesios 2:10 dice, fuimos creados para buenas obras que Dios preparó de antemano. Buenas obras que Dios preparó de antemano. una de esas obras tiene que ver con el propósito del llamado, que es lo que están explicando los chicos. El tema es, ¿estamos esas buenas obras compartiéndolas o la tengo para mí? No, no, yo no la comparto con nadie. Y entonces, ¿para qué querés la buena obra, no?
1: Claro, sí, a veces, a ver, sacamos, decimos, bueno, ya estamos listos. Ya está, yo ya estoy lista, saqué el miedo, salí de mi zona de confort. Listo, ya tenemos todo. Entonces, dice, ya está, ya, yo ya le dije sí al Señor. Bueno, ahora, ¿qué hacemos? ¿Ya está? ¿Ya es todo eso? Yo creo que ahí empieza como lo más difícil, ¿no? El proceso. Sí. El proceso, y tengo una pregunta. ¿Por qué Dios tarda tanto en cumplir algunas promesas? Mm. Si Dios ya te llamó.
2: Uy.
1: ¿No? Si Dios ya te llamó. ¿Por qué parece que no pasa nada? Sí, ¿por qué?
2: Bueno, bienvenido al proceso del llamado, ¿no?
1: Bienvenido al proceso del llamado.
2: Yo creo que diría el famoso mientras tanto, que a veces suele ser eterno.
1: Sí.
2: Que uno espera y espera y espera y dice, fa, pero ¿cuánto más voy a aguantar? ¿Cuánto bueno, más voy a esperar?
1: Miremos a David, por ejemplo. Cuando lo ungieron y él era joven, ¿qué pasó? ¿Se fue a ser rey? ¿Le pusieron la corona y nomás? ¿A dónde fue?
2: A cuidar ovejas.
1: A cuidar ovejas. A cuidar ovejas. Saúl después fue perseguido, anduvo en cuevas. Y después la vida de José, también. La vida de José no es que él fue a ser el rey de Egipto ahí nomás. Porque había tenido visiones, los hermanos envidiosos. Bueno, ya sabemos lo que pasó, pero para ahí gente que no conoce la historia, los hermanos lo vendieron. Lo tiraron a un pozo, lo vendieron.
2: Terminó esclavo.
1: Terminó esclavo, estuvo preso. Y vos decís, no, el Señor se olvidó.
0: Tal cual.
1: Pero eso no significa que Dios te diga que no. Toda esa parte, todo ese proceso, todas esas cosas que a veces uno pasa o la espera. Porque, por ejemplo, Abraham le dijo que iba a tener un hijo. Biológico, y resulta que él tuvo que esperar
2: años.
1: ¿Cuántos?
2: Años.
1: Y voy a decir, ya está, ya fue. Se olvidó.
3: Hasta que biológicamente era imposible tenerlo.
1: Biológicamente
3: era imposible tenerlo. Pero aún el Señor cumplió su promesa.
1: Sí, sí. Entonces, en ese mientras tanto, en ese proceso del llamado al cumplimiento de las promesas de Dios, el Señor empieza a pulir.
2: Sí, la clave es esta, que Dios te llama, pero te forma antes de usarte, uh-huh. ¿Verdad? ¿No?
3: Sí,
1: te va formando.
3: Sí, sí.
1: Porque cuando José, por ejemplo, estaba en ese proceso, Dios le fue formando su carácter. Cuando el Señor te llama a misión, el Señor empieza a moldear ese mensajero.
2: Sí. A trabajar en el mensajero.
1: Tal bien. Cual.
2: Sí, sí, sí.
1: Empieza a trabajar en el mensajero. Después, cuando el Señor te llama para un ministerio, para un ministerio empieza a formar tu carácter, ¿no?
2: Sí.
1: Si querés ver resultados, el Señor que trabaja en tu corazón.
3: Es así. Porque bueno, entre el llamado y el cumplimiento hay un proceso donde Dios esculpe nuestro carácter, donde nos forma, ¿no?
2: Uh-huh. Bueno, y hablando del propósito, ¿verdad? Es necesario entender eso para no bajarse del proceso, ¿verdad? Uh-huh. Y conectando con esto de la formación nos lleva directo al tercer punto, el cual es el propósito del llamado. Uh-huh. Y acá quiero realmente romper un mito de esos que se ven mucho en las redes sociales. ¿Para qué nos llama Dios realmente? ¿Para qué los llama Dios realmente a ustedes, chicos? ¿Para qué me llama Dios realmente a mí? Sí, bueno, sí. Hoy en día se habla del propósito como si fuera un viaje de autodescubrimiento para encontrar eso que, no sé, que te hace especial, que te hace único, uh-huh. que te hace distinto. Pero en la Biblia vemos algo totalmente distinto. Dios no nos llama para construir nuestro propio reino o hacernos un nombre. Nos llama para trabajar en sociedad con Él.
3: Sí, es así, totalmente, sí. totalmente. Porque no es un proyecto de marca personal o algo de nosotros, sino algo del Señor. Es algo que trabaja el Señor y no nosotros.
2: Y bueno, y como decía el pastor Yamir, ¿no? En Efesios 10 lo dice clarito, fuimos creados para buenas obras que Dios preparó de antemano. El llamado nunca termina en nosotros mismos, chicos.
1: No.
2: Y a los discípulos Jesús los envió al mundo. Jesús vino a buscar y a salvar lo que se había perdido. Entonces, ¿qué es lo que significa esto? Que siempre hay personas del otro lado esperando por el llamado, por tu llamado, esperando ser rescatados mediante tu llamado. El llamado son las personas, el llamado no son los cargos, no son los ministerios. El llamado no es tener una plataforma o, no sé, salir en streaming como estamos haciéndolo ahora nosotros. El llamado son las personas que Dios ama, son las personas que necesitan ser alcanzadas por su amor. Si podemos meter en práctica todo esto que estamos llevando, el amor de Dios al llamado, y podemos poner en vista a la gente y usar a esa gente en ese llamado para nuestra propia gloria, básicamente sería vanidad. Claro. Porque en realidad
4: porque,
2: no estamos...
4: Porque es para tu propio beneficio, claro, para lo que vos querés lograr.
2: Claro, y es todo para Él y por Él. Así que cuando empezamos a ver las personas como Dios las ve, ahí recién entendemos el propósito de verdad.
3: Wow. Sí. Es así, wow. Es algo que te explota la cabeza, pero es tremendo la verdad. Así que, gente linda, los vemos. Pastor Yamir, ¿lo vamos a un cortecito?
0: Muy bien, nos vamos a un cortecito.
3: Un ratito,
0: que grande los chicos, ¿no? Ya quiere, claro, ya quieren mandar el corte, todo. Bueno, un saludo grande. María está escuchándonos, chicos, los estoy escuchando atentamente. Bueno, María, muchas gracias. Luquitas Olmos, saludos. Los extraño, dice, bendiciones. Bueno, Luquitas, compartan. Dice ahí la radio, dice, compartan este programa que están haciendo los chicos. Está bueno, vos lo podés compartir, podés dejar tu mensajito allí. Por ejemplo, Lucas deja su mensaje y podés compartirlo ahí mismo, y toda la gente que es amiga de Lucas va a ver el programa y de esa manera lo vamos llevando adelante. Como dicen los chicos, pausa y ya volvemos.

0: 2604-548176. Estoy conversando con los chicos de Misiones. Ellos vienen cada 15 días por ahora. ¡Epa! Pero ¿quién te dice que después los tengamos todas las semanas con sus subgrupos? Hoy estamos hablando de algo muy importante. ¿Me contás ese acerca de la identidad y el llamado?
1: Sí, Yami, volvemos otra vez al bloque 2. Así que bueno, hablando un poco de la identidad del llamado, algo de directamente vamos a ir el del peligro de confundir, ¿verdad? Lo que hacemos con lo que somos, ¿verdad? Bien. Sí. A la gente que nos ve, o sea, ya le hicimos una pregunta, pero vamos a otra pregunta que dice: ¿quién sos antes de saber qué tenés que hacer? ¿Verdad? Bien, sí. David fue rey, Moisés un libertador, Pedro un apóstol, pero antes de tener estos títulos, cada uno era personas que pertenecían a Dios, eran personas que tenían intimidad con Él, ¿verdad? Bien. Bien, si tu identidad depende de Dios, o sea, depende del llamado, cualquier fracaso o cualquiera... cualquier cambio de temporada te va a destruir. Si tu identidad es ser líder, es ser músico. Acá tenemos un pastor Yamil. Cuando no estés en ese lugar, cualquier fracaso te va a destruir.
2: Sí.
1: Cuando tu identidad está firme en el Señor, cualquier temporada que venga, no los vas a mantener firme. Vas a hacer que por ejemplo, vas a poder servir mucho, servir poco, en el lugar que estés, ¿verdad? En el lugar que estés, que nadie te ve, limpiando, por ejemplo, un baño, limpiando ahí, donde estés, tu identidad va a estar en él. Y vas a seguir siendo hijo de Dios igualmente. Nuestro valor no tiene lo que hacemos para Dios. Viene de lo que Jesús ya hizo por nosotros en la cruz. ¿Verdad? Bien, y la siguiente pregunta que ya la hicimos, que es una pregunta incómoda. ¿Qué queda de nosotros si nos sacan el título que tenemos? Y bien, acá al pastor le vamos alguna cosa que lo han enviado.
2: No sé si hay algún mensajito.
0: Los audios. Sí, escuchamos algún mensajito que ha llegado. A ver.
3: Si Dios me quitara el título de estar sirviendo, no sé, seguiría ahí ministrándome, buscándolo a él para saber en qué me necesita, en qué área necesita que mejore o en qué área me necesita para que yo pueda ser luz, para poder ayudar a las demás personas.
0: Bueno, mensajitos que van llegando, escuchamos.
4: ¿Qué quedaría de mí si perdiera todo? El trabajo, en lo material, mi ministerio, etcétera. Lo material no define quién soy yo. Yo sigo siendo hijo de Dios y el propósito que Dios tiene para mí sigue permaneciendo y mi relación con Dios va a seguir permaneciendo. Nada nos puede separar del amor de Dios.
0: Bueno, gente linda que se va comunicando, que va dejando su mensajito. ¿Seguimos escuchando?
5: Qué tremendo, hacemos un parate. Qué tremendo lo que hablan los chicos, ¿no? Saludo a Darwin, saludo a Lucas que nos están escuchando, seguramente nos están viendo. Pero qué tremendo lo que dicen, de que, por ejemplo, Darwin dice que si él no tendría el título en el que está, él buscaría la comunión con el Señor para poder llevarlo a ser luz, aún así en donde el Señor lo ponga, porque ya construyó esa relación genuina con el Señor. Sí. Y es increíble. Igual que Lucas dice, si me quitan todo, si se me quita lo material, bueno, él tiene un emprendimiento. Entonces, si se me quita esto también, entonces yo voy a seguir teniendo mi comunión con el Señor, porque yo ya construí un lazo genuino con Él. Yo sigo teniendo identidad en Cristo. O sea,
1: es así, porque vos fíjate que en la palabra dice en Mateo 7:24, dice, o sea, el que pone la palabra en obra es como el que construye su casa en la roca. O sea, cuando nosotros ponemos la palabra en obra, construimos la casa en la roca. ¿Y quién es la roca? La roca es Cristo. Cuando nosotros, nuestra identidad está en Cristo, aunque vengan viento, aunque vengan fuertes tormentas, nada la va a destruir porque está cimentada sobre la roca.
5: Pero bueno, eso hay mucha gente que a nosotros mismos a veces también quizás nos cuesta o nos ha costado entender. El decir, bueno, voy a servir, pero ¿qué? ¿Y qué? ¿Y si se me quita esto? ¿No se lo han replanteado en algún momento? O sea, ¿quién era Vivi antes de estar en Cristo?
2: Ay, uy, no quiero llorar. Bueno, antes, bueno, que igual sigo con esa postura de siempre estar ayudando, siempre estar haciendo algo por el otro. Pero yo, bueno, estaba estudiando turismo. Por ejemplo, yo no sabía para qué estaba estudiando turismo. Y bueno, ahí Dios fue trabajando. Y la verdad que eso hacía yo todo el tiempo. ¿En qué te ayudo? ¿Qué hago? ¿Qué esto? Y siempre quizá para el otro, pero no me daba cuenta. Pero ahora, al tener la identidad del Señor, ahora sí. Ahora decís, quiero ayudar ya con un propósito, porque en mi caso Dios me decía en los pueblos originarios, yo los amo, ellos están pensando algo que...
5: Tremendo, tremendo, es increíble.
2: Están pensando algo de mí que yo no soy, los han evangelizado mal. Están pensando en que yo soy un Dios malo, que yo soy un Dios que ellos están viendo de esa manera y que no soy así. Me tienen una visión diferente.
5: Es increíble. Bueno, y eso es parte, ¿no? De tener la identidad y saber qué es lo que tenés que hacer. Tener en claro lo que tenés que hacer y seguirlo con obediencia, lo que tenés que hacer. Sí. ¿Escuchamos mensajitos, pastor?
0: Escuchamos mensajitos. Bueno, gente linda que se comunica al stream. Allí... ya les cuento, a ver, Camila Kraus, saludos amigos, Dios los bendiga, acá escuchando con la familia. Bueno, qué linda las lágrimas de Vivi. Bueno, me encanta eso porque sale del corazón, ¿no? Seguimos escuchando mensajitos.
5: Tener en claro lo que tenés que hacer y seguirlo con obediencia, lo que tenés que hacer. Sí. ¿Escuchamos mensajitos, pastor?
0: Escuchamos mensajitos. Bueno, gente linda que se comunica al stream. Allí... ya les cuento. A ver. Camila Kraus, saludos, amigos. Dios los bendiga. Acá escuchando con la

0: Para mí, nuestra identidad no depende de un título. En Filipenses 3:7, Pablo dice que todo lo que antes era ganancia para él, lo consideraba pérdida por amor a Cristo. Así debe ser nuestro día a día. Nos enseña este versículo que nuestra identidad no está en un título o en una posición, sino que en Cristo. Los títulos pueden cambiar, pero nuestra identidad permanece siempre en Él.
1: Bien.
2: Este amor no es una fantasía.
1: Puedes mandar tu mensajito al 2604-548176, 2604-6325-43.
2: Negra, ya tú me diste un retoño. Yo voy a fallar de vez en cuando.
3: Y sería una persona que sigue cayendo una y otra vez en la gracia de Dios, que sigue una y otra vez conociéndola realmente y descubriendo su inagotable amor. Una persona que sigue aprendiendo a rendirse a Dios, a dejar ser moldeada.

0: lo que dicen de que si le quitan todo también caerse, reconocer que quizás a veces cuando se da algo y hacerlo por excelencia en el servicio para él y decir, bueno, me sentiría así, pero bueno, seguiría buscando el amor de Dios, seguiría yendo a sus brazos, seguiría tratando de ser luz, como dijo Darwin en un principio, en lo que él quiere que yo sea luz. Y es tremendo, ¿no? Es demasiado, es increíble. No sé si queremos ir ya al cómo descubrimos el llamado. Sí. ¿Les parece arrancar con el último bloque?
1: Bueno, ¿cómo descubrimos el llamado? ¿Qué tenemos que hacer para descubrir el llamado? Por ejemplo, a ver, ya estamos, si lo bajamos a la realidad, lo bajamos ahora ya, decimos, bueno, ¿y cómo lo descubro? Entonces pensamos que va a venir un ángel y que nos va a decir, nos va a venir con un mapa diciéndonos todo lo que tenemos que hacer durante el resto de los 40 años, ¿no? Bueno, por mucho tiempo. Y eso estaría claro, buenísimo.
2: Como el ojo y detalle.
1: Estaría ahí, re fácil. ¿O no? Sí, sí. Pero bueno, no. El Señor, tengo la noticia que no es así. Él va trabajando paso a paso. Él lo va haciendo en la medida en la que uno vaya trabajando, vaya haciendo cosas para el Señor. Entonces ahí uno va descubriendo, en esa relación que uno va teniendo con el Señor, ahí sale el llamado.
0: Claro, porque el llamado nace de una relación diaria con Dios, uh-huh. ¿no? O sea, ese sí. es el porqué. No de una estrategia de planificación personal como muchas veces nosotros queremos hacer, decir, bueno, esto, no. Nace de una genuinidad del hablar, del estar en comunión, que es mucho lo que recalcamos siempre, ¿no?
2: Y sí, es así, porque bueno, también el Espíritu Santo sea a los que Dios llama también, él equipa, nos equipa, ¿no? Con, uh-huh. con los dones, con los talentos y con lo que Él nos da, ¿no? El poder.
0: Es muy clave escuchar la voz del Espíritu Santo en todo eso.
2: Es verdad.
0: Y bueno, sí. estar en comunión, obviamente, para poder escucharla.
1: Sí, porque escuchando la dirección del Espíritu Santo, o sea, la voz del Espíritu Santo nos va guiando siempre a la verdad, a la palabra de Dios. Y bueno, nosotros en ese trabajar en lo que tenemos cada día, en lo que estamos sirviendo, por ejemplo, en la iglesia, si uno está sirviendo de ujier, si está sirviendo en la escuelita bíblica, ahí el Señor va llamando. De hecho, trabajando en la escuelita bíblica, ahí recibí el llamado específico y a dónde tenía que ir.
0: Wow, qué tremendo, es un montón.
1: Y claro, porque el Señor va llamando a personas en el trabajo, o sea, en la medida en la que vos estás haciendo, en la que estás haciendo algo. Por ejemplo, David, cuando el Señor lo llamó, él estaba cuidando ovejas. Gedeón estaba trabajando.
0: Pedro estaba pescando.
1: Sí. Entonces, significa que durmiendo en el sillón, o jugando a los jueguitos, o haciendo nada, no va a pasar, no. El Señor no te va a llamar. ¿Para qué le voy a decir algo si no. está durmiendo? Si no está haciendo nada. Sí. Si está
2: es tremendo.
1: Quieto. Uh-huh. Entonces, en la medida que vos tengas esa relación y que vayas

0: trabajando, ahí el Señor te va a llamar, ahí el Señor te va a dar la claridad, esa comunicación que tengas con el Espíritu Santo y te va a decir.
1: Mayormente bueno. es la intimidad, ¿no? El, uh-huh. Como usted decía, el día a día ir formando una intimidad y una base fuerte, porque dice el Cristo es la roca, entonces cuando nosotros formamos esa base fuerte, ahí es donde se va formando el llamado, ¿no? Uh-huh. O fíjate que ayer yo justo también estaba con un hombre y estaba hablando, estaba con un hermano de la iglesia, y uh-huh. le digo, ¿hace cuándo estuvimos charlando? Y ¿hace cuándo venía a la iglesia? Le digo, ¿hace cuándo se congrega? Él sirve todo. Y justo, bueno, esto va a ser para bendición de esa persona, porque bueno, no lo voy a alumbrar nada, pero bueno, sé que el Señor también usa estos momentos. Y fue que hace 10 años, y digo, ¿qué llamado tenés? Me decía, y no sabía su llamado. No sabía, que loco, ¿no? Que por ahí estamos hace 10 años, estamos 15 años y no sabemos nuestro llamado. Y le digo, y bueno, y ahí lo incentivé, le digo una palabra de parte de Dios donde para que él saliera de su zona de confort, para que saliera donde él estaba, y que primero se fortaleciera en el Señor, que buscara esa intimidad día a día, y ahí donde él empieza a servir. Porque aún está sirviendo también, pero que empieza a expandirse, que empieza a buscar ese llamado. Porque en la búsqueda dice, pidan y se hallará, busquen y hallarán, toquen y se abrirá la puerta, Mateo 7:7. Entonces es ahí donde buscamos, vamos a encontrar. Porque si no nos movemos, el Señor no lo va a venir a buscar. Como decía, si estamos sentados en el sillón, si estamos ahí, no, el Señor no va a venir a buscar. Nosotros tenemos que ir. Yo como siempre dije, esto es 50-50. El Señor pone su parte y yo pongo la mía. Ir, ser...
0: intencionales.
1: Como, claro, como dice la palabra, o sea, solo los valientes arrebatarán el reino de los cielos.
2: Así es. Uh-huh.
3: Así que básicamente un consejo, ponete en marcha con lo que hoy tenés a mano.
0: Sí.
3: No te quedes con tan poco. Y el Señor va a dar, el Señor va a proveer, el Señor te va a preparar. No, ya dejemos de estar en la etapa del no estoy listo, todavía no pasé el proceso, todavía me falta mucho. El Señor, cuando te llama, va a empezar a poner las cositas que vos no veías capaces en vos mismo, porque muchas veces nuestra propia mente la que nos juega en contra, cuando el Señor tiene planes muy hermosos y más grandes de los cuales nosotros nos imaginamos. Así que un poco ese consejo, sí. Dejar a la gente, a la audiencia, sí. Y bueno, nada, nos despedimos.
2: Sí. Así es. Estuve conversando con los chicos de Misiones. Ellos vienen jueves por medio y nos dejan estas reflexiones. Bueno, muchas gracias a toda la gente linda que se ha comunicado. La parte final quiero orar por los diferentes motivos de oración en lo personal, en lo radial, ¿no? Mucha gente que está esperando la oración en la parte final, y orar para que el Señor siga ayudando a los chicos. Tienen mucho potencial, muchas cosas que hay que hablarlas, y para eso está la radio, para eso es el enfoque, para eso está la 103.5, para que podamos conocer lo que hay en el corazón de la gente que se dedica a misionar. Y misionar no es solamente ir lejos, sino que estamos misionando de cerca, ¿no? El corazón de las personas. ¿Dónde está tu corazón? ¿Cuál es tu llamado? Temas tan lindos, identidad, todo lo que han compartido los chicos nos lleva a reflexionar. Padre, gracias te doy por este momento especial, porque tú haces todas las cosas bien, porque tú tienes todo bajo control, Señor. Gracias. Yo me uno a los pedidos de oración en lo personal. Me uno con mucho respeto, Señor, a la familia que está despidiendo los restos de su ser querido allí, donde va a ir el pastor esta tarde a hacer el responso. Me uno, Señor, a las personas que están allí desde la soledad, desde los lugares alejados, cuyo único contacto es la radio, Señor. Ni siquiera a veces el WhatsApp. Oro por ellos. Oro por sus vidas. Oro por sus situaciones personales, particulares. Señor, Satanás les hace creer que están abandonados, que están allá metidos en las fincas. Pero tú tienes especial interés por ellos, porque tú dijiste en tu palabra que ni un pelo se cae de la cabeza si no tiene el control absoluto de ti, Señor. Y tú tienes el control. Si tú vistes las aves del cielo, Señor, tú les pones esas plumas preciosas, no tendrás consideración para con tus hijos. Por eso bendigo y oro por las personas que están solas, que necesitan una palabra de aliento. Y no solamente una palabra de aliento, sino activar con el equipo de emergencia social para poder llegar con alimentos, con leña, con cosas que necesita la sociedad que está sufriendo estos embates, estos fríos tremendos, Señor. No solamente queremos orar, sino que lo que esté a nuestro alcance queremos hacer. Acercarles una manta, un plato de comida caliente, una taza de café, un poco de leña, ir a juntar leña. Señor, arrancá de nosotros la indiferencia. Nos hemos salvado, estamos bien, nuestras casas tienen gas natural, están cómodas. Podemos andar manga corta dentro de nuestra casa, pero hay gente que la pasa mal, Señor. Hay gente que sufre en estos momentos. Ayúdanos a salir de nuestros metros cuadrados de confort y ayúdanos, Señor, a ser un poco más cercanos a lo que tú tanto amas, que es una vida. Te lo pido, Señor, en el nombre del Padre, del Hijo y del Espíritu Santo de Dios. Amén.
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2: Gracias, chicos. Nos vemos dentro de 15 días.
1: Nos vemos.
2: Gracias. Nos vamos, amados. Esto ha sido todo por hoy.

0: quédate cerquita de la radio, ya viene la predicación del apóstol Víctor, lo que estuvo disertando anoche a las 20:30 horas. Te recuerdo, hoy está suspendida la actividad del adulto mayor por las bajas temperaturas que persistirán hasta el fin de semana inclusive.
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0: Me voy con un temita que tiene mucha fuerza, dedicado a los que no la están pasando bien, pero bueno, acércate por favor, acércate a la iglesia si vos necesitás una mano, acércate, algo, de alguna forma le vamos a buscar la vuelta. Si tengo que bajar a hablar con vos en horario radial, si es una urgencia, voy a bajar, te lo aseguro, estoy para eso, amigo, amiga, vos que estás allí del otro lado.
2: Declaramos que no hay nadie como tú,
0: no hay nadie como el Señor,
2: y que eres santo,
0: Él es santo. La gloria y la honra le pertenecen a Él.
2: Sobre todo.
0: Mañana nos encontramos en la parte ya del inicio de un fin de semana que será glorioso.
2: Apocalipsis 4:8.
0: Al abrigo del Altísimo en invierno.
2: Y los seres vivientes allá.
0: Al abrigo del Altísimo, amigo, amiga, vos que estás allí del otro lado. Un abrazo. Dios bendiga tu vida, tu casa y tu familia. Bendiciones. Chau, chau.

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1: Nacionales.
2: Giro en la agenda presidencial. Milei suspendió su viaje a los Estados Unidos. Tras la reciente cancelación de su viaje a la cumbre del Mercosur en Paraguay, la agenda internacional del presidente Javier Milei volvió a sufrir una modificación, ya que la visita a Estados Unidos, programada para este día viernes, se suspendió. Por el momento, lo único que queda en pie en su calendario es el viaje a Tucumán para celebrar el Día de la Independencia. Los planes iniciales preveían una estadía del mandatario en Nueva York desde este jueves hasta el 7 de julio. El objetivo principal pasaba por participar en las actividades conmemorativas del Día de la Independencia norteamericana y mantener rondas de negocios con importantes empresarios. Sin embargo, imprevistos organizativos y de agenda terminaron por desactivar la comisión oficial. El principal detonante de la suspensión, de acuerdo a lo que trascendió, fue el cambio de fecha del tradicional evento anual de Suns Valley Camp, un exclusivo encuentro que reúne a multimillonarios y líderes del sector tecnológico y financiero internacional, donde el economista buscaba traccionar inversiones. A ese hecho se añadió la falta de una confirmación oficial para Milei de un encuentro bilateral con el mandatario estadounidense Donald Trump. Sin esa reunión clave ni la cumbre de los negocios, la presencia del líder libertario en la celebración del 4 de julio quedaba reducida a una participación meramente protocolar. A su vez, según informaciones que estamos recibiendo en el servicio de Noticias News, el presidente tiene en mente asistir a la asunción de la mandataria electa del Perú, Keiko Fujimori, el día 28 de julio, y al del líder del Poder Ejecutivo de Colombia, Abelardo de la Espriella, el próximo 7 de agosto.
1: Judiciales.
2: Manuel Adorni tuvo que presentar su renuncia al directorio de YPF. Iba a ganar 94 millones de pesos por mes. Manuel Adorni presentó su renuncia al directorio de YPF, del que formaba parte en representación del Estado. Si bien Javier Milei había asegurado que su ex jefe de gabinete, además de dejar el gabinete, dejaría la petrolera estatal, hasta ahora no se había efectivizado. La carta de renuncia, dirigida a Horacio Marín, presidente de YPF, Adorni escribió: "Me dirijo a usted a efectos de poner en su conocimiento y por su intermedio en el directorio de YPF Sociedad Anónima mi renuncia al cargo de director titular por la clase A. En las horas posteriores a la renuncia de Adorni al cargo de jefe de gabinete, envuelto en una causa judicial por presunto enriquecimiento ilícito, se habría especulado con la posibilidad que el contador devenido periodista mantenga su silla en el directorio de YPF. Sin embargo, desde el gobierno habían insistido que renunciaría a ese cargo también. Adorni había ingresado el 30 de enero al directorio de YPF como director titular de las acciones de la clase A en representación del Estado. Ese mismo día mantuvo su primera reunión con el máximo directivo de la compañía, con sede en la moderna torre de Puerto Madero. Su renuncia al gabinete no es un indulto. Si el gobierno no lo echa del directorio de YPF, Adorni va a pasar a cobrar 94 millones de pesos mensuales, había denunciado días atrás el diputado radical Pablo Giuliano.
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0: A través del lente de la gente, siempre el error que cometiste superará todo el bien que has hecho, lamentablemente. Pero Jesús es justo, y a todos los que te juzgan les dice: el que de ustedes esté libre de pecado, que tire la primera piedra. Amigo, vete y no peques más.
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2: Tus propios problemas, tus debilidades, usando el entorno, usando el sistema, usando lo que le venga a la mano para hacerte desmayar. Y usted vio una persona violenta, ¿no? El violento, loco, que pierde sus cabales. No le importa si agarra un ladrillo, un cuchillo, una piedra, una llave, un hacha, no le importa. O sea, está cegado y lo único que quiere es sacudir. Imagínate el padre de la maldad. Ese tira con todo. Jesús vino a desenmascararlo. Anda como león rugiente a ver a quién puede devorar. ¿A quién puede devorar? A los que desmayan. A una persona que se desmaya, usted la puede ultrajar, le puede sacar todo. Ahora, si usted está atento, está... No, parate, epa. Si te duermes, el enemigo te hace lo que le hizo Dalila a Sansón. Dios no quiere que desmayes. Y la Biblia dice en el libro San Mateo, en el capítulo 15, verso 32, y Jesús llamando a sus discípulos, dijo: tengo compasión de la gente, porque ya hace 3 días que están conmigo y no tienen qué comer, y enviarlos en ayunas no quiero. Es fuerte, no quiero mandarlos en ayuna. ¿Y por qué no quiero mandarlos en ayuna? No sea que desmayen en el camino. Lo que aquí me revela la palabra, por eso dije noche de revelación, momento de revelación para vos, para los que me ven por Canal Luz, aquella gente que nos sigue por las redes sociales, es momento de revelación porque esta palabra tiene vigencia, no es historia, es vigencia. El Señor es el mismo y lo que me muestra la palabra es que Él tiene compasión. Entonces descubro hoy que Dios manifiesta los sentimientos con los humanos. Y no es poca cosa. Porque vos como ser humano manifestás sentimientos buenos. De hecho, que Jesús dijo: si vosotros siendo malos, ¿cuántas veces al hijo que te pide algo se lo das? Siendo malo, como generación, le das buenas cosas. Por cuestiones sentimentales, afectivas. Si nosotros manifestamos sentimientos positivos, buenos con la gente, imagínate el creador de los sentimientos, es Dios. Tengo compasión, tengo un sentimiento de ternura, tengo un sentimiento de amor. No quiero que desmayen, porque sé lo que les va a pasar. Ahora, ya volvemos en instantes a San Mateo 15, pero retrocedemos unos capítulos y vayamos al 9. El 9.35 dice que recorría, 9.35 San Mateo, obviamente, recorría Jesús todas las ciudades y aldea, enseñando en la sinagoga de ellos y predicando el evangelio del reino y sanando toda enfermedad y toda dolencia en el pueblo. Bien. Al ver las multitudes, tuvo compasión de ellas. Al ver las multitudes tuvo compasión de ellas. Ahí hay un punto y coma. Y me invita la palabra a detenerme y analizar. ¿De qué tuvo compasión? ¿De la necesidad física? ¿De la necesidad económica? Entonces, ¿cómo es el asunto? Jesús tiene compasión de esa gente y resulta que no tuvo compasión de los polacos o de los ucranianos en la guerra, en la Segunda Guerra Mundial, o de los franceses, de los italianos en la Primera y Segunda Guerra. ¿Cómo? Entonces Dios tuvo compasión de ellos, esto no. No está hablando de compasión del plano natural, está hablando de compasión en el plano espiritual, porque siendo Dios, Él veía el final del camino y dónde caen la gente en el infierno. La compasión es completa. No abarca solamente la parte física. También la tiene, porque por eso sanaba, por eso el Señor hasta resucitó muertos. Pero la compasión de Jesús va más allá de la sanidad. La compasión de Jesús es por el alma que se va al infierno y quiere salvarlo. Porque Él veía que la gente sigue la mentira del mundo. Jesús está viendo que la gente sigue la tradición, la religión. Y hoy, por ejemplo, voy a mencionar un país en particular, y sé que llegamos a través de distintas opciones a México, y no es con ánimo de criticar, sino con ánimo de hacer ver algo. México, que exalta tanto a San la Muerte, por ejemplo. Y sale la gente a las calles y dicen ser cristianos, pero lamentablemente en sus hechos lo niegan porque exaltan a la muerte y no es compatible la vida con la muerte. Pero en la mezcolanza que tiene la tradición, en la tiniebla que tiene la tradición, todo vale. Y entonces, eso lo vemos en Argentina también. Corrientes, simplemente. Vayamos a Corrientes y vemos el Gaucho Gil y veamos a tantas imágenes que la veneran y las llevan en la calle. Y la pobre gente, no por maldad, sino que más bien por necesidad espiritual. Porque cada vez que sacan a esos dioses o esas imágenes que representan o no algunas personalidades bíblicas, la gente va porque tiene necesidad, ¿verdad? Tiene necesidad espiritual. El problema es que no ven, no se les hace ver. Porque ahora vamos a descubrir algo interesante. Pero déjeme terminar este punto. La compasión Jesús la tiene por el alma que se va al infierno. Y de ahí que el Señor ruega y dice: rogad al Padre que envíe obreros a la mies, porque a la verdad la mies es mucha. La mies es mucha, quiere decir, es mucha gente que se va al infierno. Son muchas las personas que se pierden y los obreros pocos. Pocos son los obreros. Rueguen para que el Señor mande obreros. Pero ahora vayamos de nuevo al 15 y vamos a descubrir el rol de los obreros. Porque cuando el Señor dice, tengo compasión, no quiero enviarlos a la casa No quiero que se, no quiero enviarlos en ayuna, no quiero que sean que desmayen el camino. Pero la, como dije recién, la compasión es por el estado espiritual, por el alma. Lo que estaba revelando Jesús, no quiero que la gente se vaya sin el pan de vida. No quiero que se vayan sin el agua de vida, porque Jesús dice en San Juan 6:50 y 51, es tremendo lo que dice en San Juan capítulo 6, versos 50 y 51. Dice, este es el pan que descendió del cielo para que el que de él coma no muera. Es el verdadero pan. Ese es el alimento que vino a traer Jesús. Él está usando una necesidad fisiológica, está usando ahora un problema natural para revelar el verdadero problema que tiene el ser humano. No quiero que se vayan a sus casas sin llenar su vida con el pan de vida. Porque el capítulo 6, verso 51 dice, el que comiere vivirá para siempre. Vivirá para siempre. Bueno, pero ¿y quién les da el pan? San Juan 7:37 dice, el que crea en mí, como dice la Escritura, de su interior correrán ríos de agua viva. Si alguno tiene sed, venga a mí y beba. Bien, entonces Jesús es el agua y es el pan. Dice, yo no quiero que se vayan sedientos ni se vayan hambrientos. Dadles vosotros. Ahora, mirá, ahora vemos que los discípulos dijeron, ¿de dónde tenemos nosotros tantos panes en el desierto para saciar una multitud tan grande? ¿Dónde? ¿Qué hacemos? Jesús dijo, ¿cuántos panes tenéis? Y ellos dijeron, 7 y unos pocos pececillos. Y mandó a la multitud que se recostase en tierra. Y tomando los 7 panes y los peces, dio gracia, los partió y dio a sus discípulos y los discípulos a la multitud. Acá estamos viendo. Vamos a ver cuatro cosas que hacen los discípulos, que son los obreros que nos representan a nosotros. Número 1, proveen lo poco que tienen. Diga conmigo, proveen lo poco que tienen. Porque muchas veces no servimos a Dios porque decimos, qué poca capacidad que tengo, qué poco tiempo que tengo en la iglesia, qué pocas oportunidades que tengo. Siempre tenemos una excusa como para no poner lo poco en las manos del Señor. Pero el Señor dice, dame, a ver, ¿qué hay? Dame, 7 pececitos, 7 pancitos, dámelo. Segunda tarea. Los discípulos ordenaron al pueblo, lo ubicaron al pueblo. Eran 4,000 hombres, había que ordenarlos. Tercera actividad ahora es distribuir los panes y los peces. Y esa es una tarea tremenda. Nosotros creo que la comilona más grande que hicimos es de 1,000 personas. Mamita, ya había que trabajar. Papito. Acá 4,000. Y la otra era como de 15,000, el otro milagro. Así que imagínate el laburo que tuvieron. Tomá. A mí. Tomá. Y ahí se iban multiplicando. Pero lo llamativo también aquí es que cuando se llenaron, se saciaron, cosa que el Señor quería para que no desmayen el camino, ahora dice la Escritura que sobró. Y todos se saciaron y recogieron lo que sobró de los pedazos, 7 canastas llenas. Oh, qué casualidad, 7. Porque acá se cumple la palabra, les daré 100 veces más. Ellos pusieron un pan y el Señor le dio como 100 por cada uno. Juntaron 7 canastas llenas de lo que sobró. Así que, primero, proveyeron lo que tenían. Segundo, organizaron. Tercero, distribuyeron. Y cuarto, recogieron. Tarea. Y esto nos muestra cómo se hace efectiva la compasión de Cristo, cómo se hace que se cumpla la voluntad de Dios. Dios sigue teniendo compasión y quiere seguir salvando gente. Bien, pero necesita la actividad nuestra. Necesita que nosotros colaboremos, porque somos sus brazos, somos sus enviados. Estamos haciendo esta misión apostólica, estamos llevando la buena nueva, el evangelio. Así que Dios ruega a través de nosotros, como dice San Pablo, reconciliado, reconciliado. Y este sentimiento de Jesús que no desmaye está más fuerte que nunca hoy. El Señor no quiere que el mundo desmaye espiritualmente, porque cuando desmaya la sociedad, cuando desmaya la gente, hermano mío, el enemigo termina de matarlos. El enemigo termina de su obra destructora. Por eso cuando lo antes posible hay que darles el pan, porque revitaliza. Cuando vos le das el mensaje, le das la verdad, le das la palabra a la gente, le abre los ojos. Es que recobra la vida. Si esto pasa en lo físico, si en lo físico la persona puede desmayar por causa de la sed y por causa del hambre puede desmayar, perder su fuerza. Vos le das comida y rejuvenece a la persona, como que revitaliza. En lo espiritual pasa lo mismo. La gente hoy está desmayando por la expectación de las cosas, por la injusticia social, por todo lo que está pasando. La gente tiene un desmayo espiritual. Y Dios dice, tengo compasión, ¿quién irá por nosotros? Dadle vosotros de comer. Dadle vosotros. Vos que me estás escuchando también. Dios te quiere usar con tu vecino, con tu familiar, con tu amigo. La gente necesita recibir el pan. Pero en vez de darle pan de vida, desde esta boca sale, lamentablemente, veneno muchas veces. Porque nos prendemos en la queja de este mundo, nos prendemos en la basura que habla la sociedad. Y hoy, prendés los noticieros, vas a ver, todo mala onda, viste, todo mala noticia. Claro, perdió las elecciones el gobierno de Milei y ahora se prenden todos como para matarlo, viste. Entonces está todo así para abajo, el dólar para arriba, las cosas para abajo. Y si te prendés en esa, ¿qué hay bueno? Si es puro robo, estafa, engaño. Si ya demasiado con que lo hagan los periodistas. No querramos ser nosotros también voceros del periodismo. Nosotros necesitamos hablarle al mundo la buena noticia. Nosotros somos los comunicadores del reino. Y tenemos lo que decir. Y tenemos lo que compartir. Porque lo poco tuyo Dios lo multiplica. Abre tu boca y yo la llenaré, dice el Señor. Ahora, hasta que vos no compartas lo poco, no se va a multiplicar. Entonces, como no se comparte lo poco esperando tener mucho, hay gente que está en el mismo sitio patinando hace tiempo. Porque espera tener más, espera saber más. Y en esa espera se duermen, en esa espera desmayan. Tenés que dar, tenés que hablar, tenés que testificar. Esto que voy a decir no es con ánimo de que se me hagan testigos de Jehová. Somos testigos de Jesucristo. Pero a mí a veces me hace un poco de cosquilla en los barrios. El otro día, por allá en un pueblo, no un pueblo, en un paraje, por allá yendo para Gush, veía, che, llegaron en auto, se bajaron y eran como 15, che, en casa por casa hablando, ¿no? Y digo, nosotros que tenemos la palabra revelada. Y después me vengo para el pueblo, vengo con un obrero de la finca, y me dice, mire, mire, pastor, dos mormones. Así que para un grupo de los testigos y otros mormones. Y a ver si encuentro algún cristiano que tenga revelación por acá. Nos hemos confiado mucho, nos hemos hecho la plancha. Y el Señor está teniendo esa misma compasión hoy, diciendo, ¿quién irá? ¿Quién predicará? ¿Quién anunciará? ¿Quién le hará saber a la gente que todavía está abierta la puerta, que todavía es día de salvación? ¿Quién le dirá a la gente que la sangre de Cristo es la que nos limpia de todo pecado? ¿Quién le dirá a la gente, por ejemplo, algo sencillo, pero lo más necesario que pueda haber sobre la faz de la tierra hoy? ¿Qué cosa sencilla y necesario es volver a nacer? Porque la gente está, perdónenme la palabra, está repodrida del mundo y de sí mismo. Claro, porque ya con 30 años, ya más o menos tenés tantas cicatrices, tantas macanas hechas, tantas metidas de pata, que con 30 años de edad, o menos quizás, si alguien te diría, che, hay una posibilidad de empezar de nuevo. ¡Oh, ya, ya, ya! Algunas ya llevan por el cuarto ensamble matrimonial. Entonces quisiera decir, no, ya quiero volver de nuevo, ya. Porque este mundo te invita, te insinúa a que metas la gamba hasta por acá. Y si alguien te dice, che, se puede empezar de cero de nuevo. ¿En serio? Sí. De nuevo, cero. Borrón y cuenta nueva, arranquemos de nuevo. Eso es lo que hace Dios por dentro. El Señor, cuando nos limpia con su sangre y nos da su Espíritu Santo, borra nuestra culpa, nuestra carga, borra nuestras iniquidades. Aunque el mundo te siga viendo igual y te siga condenando, el Señor te perdona, te da un corazón nuevo, te da una identidad y por ende la dignidad que podés salir a la calle con otra naturaleza, con otra mirada, con otra perspectiva. Entonces, cuando nacés de nuevo, hermano mío, enfrentás las cosas con sabiduría de Dios. Porque antes de tener el nuevo nacimiento, enfrentás con astucia, enfrentás las cosas con habilidades humanas, pero el diablo es más hábil que vos. Pero cuando vos le pedís al Señor y nacés de nuevo, te da la sabiduría de lo alto. Y ahí cambia la cosa. ¿Esto quién no lo quiere? Ahora, si vos le vas a decir a la iglesia, a la persona, vos tenés que venir a la iglesia porque si no te vas a ir al infierno, te manda a freír churro. Esa no es forma de predicar. Pero si vos le decís a la gente, podés nacer de nuevo, podés empezar de nuevo, podés ser liberado de esa mochila, de esa carga, de esa culpa y podés experimentar algo tan extraordinario. Eso se llama vender. El problema es que nos llamamos vender. ¿Vender, pastor? Sí, vender. Sí, vender. Porque vos tenés que proponerle que la persona crea en el producto y abra el corazón, lo acepte. Algunos son muy buenos para vender en el almacén. Te venden la mortadela hace 6 meses. Un queso que no sirve ya ni para lijar, durísimo. Y te lo encajan igual, ¿viste? Pero no le predican ni a nadie. ¿Cómo es posible que venda el queso duro y no es capaz de vender el plan de salvación? Pero quiero que entiendas que sigue Dios teniendo compasión, teniendo un sentimiento como padre, no queriendo que ninguno se pierda, que ninguno desmaye, que ninguno sea violado por el infierno. El Señor tiene compasión y está diciendo, dale vosotros de comer. Dale ustedes, dale. Denle ustedes, San Rafael tiene que comer, Argentina tiene que comer el pan de vida, Argentina tiene que beber del agua de la vida. Pero ¿y cómo? Bueno, algunas cosas hacemos. Esto, por ejemplo, este mensaje se está grabando y se va a difundir por la televisión, pero no alcanza. Porque la televisión no la ve todo el mundo. Se graba, se difunde por las redes, pero no todo el mundo lo ve. Y peor aún, cuando ven a un predicador, dice, saca esa porquería. Porque hay gente que lo ve así. Entonces necesita Dios imperiosamente usar a una persona común y corriente. Y si es posible, rara. Como algunos que hay acá, raros. Porque Dios se vale de todo. Se agarró a este loco raro, pero puedo llegar a un determinado porcentual y no más, y hasta ahí llego. Y hay miles que van a llegar a través de otras modalidades, a través de otras personas. Así que lo que yo no puedo, lo tenés que hacer vos. Ahora, si vos crees que lo va a hacer todo el pastor, estamos en problema. No, el pastor tiene rayada la cancha, ya hay un límite. Tenés que creer que la compasión de Dios está vigente y el Señor dice, dale vosotros de comer. Yo no quiero que desmayen, no quiero que se pierdan. El Señor está esperando que compartamos, porque escucha, esta parte final es tremenda. San Juan 7:37, por favor. Esta parte es muy fuerte y muy necesaria compartirla en estos días. Jesús se pone en pie y alza la voz. Y por algo lo dice, se pone en pie. Porque cuando vas a decir algo relevante, cuando vas a decir algo que trasciende, que es importante, ¡ey! Y levanta la voz. ¿Tiene alguno sed? Están todos desmayados. Están todos sedientos en el desierto de este mundo. ¿Alguno tiene sed? Venga mi beba. El tema es que Dios necesita personas que convenzan, no que le den el agua. El agua se la da Dios. Vos no le podés dar agua a la gente, el agua del espiritual. Yo tampoco le puedo dar agua espiritual. Pero tengo que convencer a la gente que crea que si van a Cristo, porque ahí dice, si alguno tiene sed, venga a mí. No dice, vayan a los apóstoles. No dice, vayan a los discípulos. No dice, vayan a la iglesia. No dice, vayan al culto. Vengan a mí. Ahora, yo tengo la misión, vos tenés la misión de convencer al sediento de este mundo que crea que si busca a Jesús, si busca la taza y hace esto, ahora sí. Tengo que convencerlo. Porque el mundo primero cree que no hay nada. Y otros creen que no sirve para nada. Y otros creen que es un engaño, que pichanga. Entonces yo tengo que convencer a la gente. Vos tenés que convencer a la gente que Cristo es el agua, que Cristo es la verdad. ¿Y con qué se convence? ¿Hablando fuerte? ¿Con énfasis? No está mal, Jesús le puso énfasis. Lo que más convence es el testimonio. Yo soy un testimonio vivo. Yo la probé, yo bebí, yo también dudaba, yo también criticaba, yo también señalaba, yo también miraba de reojo. Me gustan los testimonios de muchos hermanos acá que el otro día me vino a pedir perdón un muchacho trabajando en el sur, él. Me dice, pastor, vine de paseo a San Rafael y dije, no puedo irme si no voy a la iglesia y hablo con el pastor. Un minuto. Sí, claro, por supuesto. Bueno, yo era chico, yo vivía acá en San Rafael con mis abuelos. Y cada vez que mi abuela prendía la tele y salía usted después del mediodía ahí con Sembrar Valores, mi abuelo decía, ¡saca esa porquería de ahí! Y él me llenó la cabeza a mí y yo también lo mismo, ¡saca esa porquería! Resulta que esa porquería yo la encontré y me cambió la vida. Y ahora vengo a San Rafael con la porquería adentro y vengo a agradecerle, estoy feliz. Me dio un abrazo, hijo. Dios lo bendiga, pastor. Claro, para el que no entiende, es una porquería el evangelio. Porque lo mismo le dijeron los discípulos. Están contaminando el mundo, están llenando. ¿Qué decían de los discípulos? Son una plaga, así decían. Así, lo mismo pasa hoy. Hay gente que piensa mal, pero bueno, llegará el momento que le caerá la ficha. Porque algo va a golpear. Siempre hay una necesidad que lleva a que la persona de pronto ceda y busque a Dios. La sed la tienen todos, pero no saben dónde beber. El hambre tienen todos, pero no saben dónde está el pan. Y nosotros tenemos que distribuirlo. Nosotros tenemos la verdad. Venga a mí, beba, el que cree en mí, como dice la Escritura. De su interior correrán ríos de agua viva. Y aquí, por esto vamos cerrando con esto. Esto sí que es una asignatura pendiente en la iglesia. Hacer que crea la gente. Ayudar a que crea la gente. Como dice la Escritura. Porque hay muchos que creen en una forma muy distinta a como dice la Escritura. Creen en Dios a su manera. Creen en Dios según la tradición, según la religión, según. Nuestro desafío y nuestra asignatura es esto, hacer creer conforme lo revela la Escritura. Entonces correrán ríos de agua viva. O sea, Dios tiene compasión, Dios quiere que la gente beba, que la gente experimente, pero la condición es como dice la Escritura. Y ahí hay un trabajito, ahí hay una perseverancia, ahí tenemos que doblar rodillas y orar, Señor, abre el entendimiento, ayúdale a las personas a que puedan aceptar las Escrituras, porque la fe viene por el oír y el oír la palabra. Y a Dios lo conocemos primeramente por la palabra, porque en el principio era la palabra, el verbo, y luego se hizo carne. De su interior correrán ríos de agua viva, y esto es del Espíritu que habían de recibir los que creyesen en Él. Señores, Dios sigue teniendo compasión. Pongámonos de pie, por favor. Dios tiene un sentimiento de padre y no quiere que San Rafael se pierda. No quiere que Mendoza, Argentina, se pierda. pero dadle vosotros de comer. ¿Qué tal si salimos esta noche de aquí, hoy? ¿Qué tal si salimos con el desafío de darle nosotros? Escucha esto. El desafío es que salgas esta noche sabiendo y con la responsabilidad de darle de comer y de beber, espiritualmente hablando, a la gente. Vos sos el responsable. Yo también. Nosotros somos responsables. Dale vosotros de comer. Porque los discípulos en principio dijeron, ah, de taquito. ¿Y quién le va a dar de comer a tanta gente? Ah, nosotros no. Hey, hey. No. Dale vosotros de comer. Si cada uno de los que estamos aquí, si cada uno de los que me siguen por radio y televisión aceptan en este preciso instante el desafío diciendo, yo voy a ir, yo le voy a hablar, yo le voy a compartir la palabra, yo le voy a mi manera, hoy con las redes sociales hacemos dulce leche. Porque de última, este mensaje, por ejemplo, este mensaje va a estar en las redes, va a estar en podcast. Está en Facebook. Está en YouTube. ¿Lo compartí? Podés recortar. Hoy te gustó una parte, la otra no te gustó, hay una parte que no te gustó, listo, lo recorté. Y le compartí un fragmento. Mirá si hay para hacer. Pero yo sé que hay un montón de gente que dice, pero yo no sé ni cómo se abre el Facebook. Bueno, listo. ¿Sabes qué? Abrí tu corazón y decirle, yo tengo un tesoro acá adentro. Tengo agua de vida. Tengo paz. Tengo esperanza. Tengo gozo. No tengo temor a la muerte. Y van a decir, ¿cómo? ¿Qué? ¿Y qué te... Pero yo sé que hay un montón de gente que dice, pero yo no sé ni cómo se abre el Facebook. Bueno, listo. ¿Sabes qué? Abrí tu corazón y decirle, yo tengo un tesoro acá adentro. Tengo agua de vida. Tengo paz. Tengo esperanza. Tengo gozo.

0: La gente necesita. La gente tiene hambre. Y la gente desmaya si se va de esta tierra sin el pan y sin el agua. Cierra tus ojos. En Primera de Reyes, capítulo 19, versos 5 hasta el 7, el ángel despierta a un gran profeta que estaba cansado, estaba dormido, estaba angustiado y preocupado. Estaba debajo de una planta y lo despierta el ángel y le dice: come y bebe. Dos veces: come y bebe, porque largo camino te espera. Y tuvo que comer y tuvo que beber, porque después de la comida tuvo un camino de 40 días para llegar al monte donde recibiría nuevas instrucciones. Tenemos un desafío hasta la venida de Cristo. Nuestro próximo monte, nuestra próxima parada es la venida de Cristo, hermano. Y para llegar allí íntegros, para llegar completos, para no desmayar y para entrar en el nuevo desafío, tenemos que comer este pan, tenemos que beber del agua del Espíritu. Hoy te invito a que te reconcilies con Dios. Si no te entregaste nunca al Señor, hoy es día de salvación. Puedes entregarle tu alma a Dios hoy, esta noche. Y si algún día le entregaste tu alma, pero te apartaste, hoy es día de reconciliación. Hoy. Hoy Dios te trajo. Hoy Dios te está haciendo escuchar. Si querés entregarte al Señor, simplemente donde estés, sea aquí o en tu casa, sea aquí o allá, levanta la mano y dice: yo me quiero entregar al Señor y yo me quiero reconciliar. ¿Habrá alguien más? Y diga esta oración donde esté: Señor, yo me entrego a ti, abro mi corazón y te recibo como mi Salvador. Te pido perdón por mis pecados, sálvame Dios, venga tu reino a mi vida y haz de mí una nueva persona. Te suplico, Dios, dame de beber de tu agua. Dame de tu palabra, Señor. Alimenta mi alma. Te necesito, Dios. Pues necesito nacer de nuevo. Y solo tú lo puedes hacer, Señor. En el nombre de Cristo Jesús. Amén.
1: 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Y antes de irnos, recuerda esta promesa: no temas, porque yo estoy contigo. No desmayes, porque yo soy tu Dios. Te fortaleceré y te ayudaré. Te sostendré con mi diestra victoriosa. Isaías 41:10.

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0: Son las 2:01. 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
1: Internacionales.
2: El conmovedor video de una pareja bajo los escombros en Venezuela. Cuiden a nuestros hijos. En medio de la tragedia que dejaron los terremotos en Venezuela, un video grabado por una pareja que estaba atrapada bajo los escombros en un edificio conmovió a miles de personas. Convencidos de que no sobrevivirían, registraron un mensaje a través del teléfono celular de despedida para sus seres queridos y pidieron que cuidaran de sus hijos. La grabación fue realizada mientras ambos permanecían sepultados entre los restos del edificio derrumbado en Caracas, a la espera de ser encontrados por los equipos de rescate. En las imágenes apenas puede verse parte del rostro del hombre que estaba herido mientras ambos intentaban mantener la calma pese a la dramática situación. Queremos vivir, repite muchas veces el hombre, tratando de darle ánimo a su esposa. Por su parte, la mujer hace un pedido que rápidamente recorrió las redes sociales. Dile que cuiden de mis hijos si consiguen este teléfono, por favor. La pareja permanecía bajo los escombros durante largas horas hasta que finalmente pudo ser localizada por los rescatistas. Según contaron posteriormente en una entrevista a un medio colombiano, el derrumbe ocurrió mientras ambos descansaban en el departamento mirando un partido de fútbol. El edificio colapsó de golpe pocos segundos después del inicio del sismo y quedaron completamente atrapados. El hombre sufrió una fractura expuesta en una de las piernas y terminó sobre el cuerpo de su esposa, quien quedó con ambas piernas aprisionada por una pared. Durante gran parte del tiempo permanecieron prácticamente inmóviles para conservar el oxígeno mientras aguardaban ayuda. Recién al amanecer comenzaron a escuchar voces provenientes del exterior. Entonces gritaron para alertar a los rescatistas, que finalmente lograron ubicarlos. El hombre fue liberado tras permanecer 17 horas atrapado bajo los escombros, mientras que la mujer recuperó la libertad 4 horas más tarde luego de un complejo operativo. El video que quedó en el celular, que inicialmente fue grabado como una despedida, terminó convirtiéndose en el testimonio de una historia de supervivencia en medio de las peores tragedias provocadas por los recientes terremotos que sacudieron a Venezuela. Tenemos el audio de este video, que es realmente estremecedor. Se lo compartimos.
3: Alguien nos puede rescatar. Tiene que decir algo, vida. Vida. Amor. ¿Estás bien?
4: Sí, sí,
3: sí. Ok. Nos estamos desesperando. El edificio se vino abajo. Ya no sentimos las réplicas. Tenemos mucho miedo. Lo queremos vivir. Gracias a Dios que te nos rescaten pronto. Solo queremos decirle que los amamos mucho. Ahí está Dios conmigo.
4: Dile. Cuidan a mi hijo, vida. Cuidan a mi hijo si consiguen este teléfono. Cuidan a mi hijo.
3: Por favor. Ahora logré alguien de este video.
4: Mi amor, vamos a vivir hoy.
3: Solo pedimos que podamos vivir. Solo pidamos que nos rescate. Podamos vivir. No sabemos qué pasó. No sé bien. No sabemos qué pasó. Estamos viendo tranquilo televisión. El edificio se vino abajo. Pero estamos aquí esperando por el favor de Dios que nos rescate. Los amamos. Amamos a nuestros padres, a nuestros hijos. Pedimos que...
4: Papi, ya.
3: Salir de esto.
4: Sí, vamos a vivir, ¿sí?
3: Ay.
4: No te me desesperes que conto contigo.
3: Papi, mi amor, te amo. Hijo, Sebastián. Papi, papi. Los amamos.
4: Papi. ¿Vamos a vivir hoy?
3: Claro que sí, nombre de Dios.
4: Vamos a vivir. Lo importante es que nos cayó nada encima así, que nos esté tan aplastando lo demás.
0: En cualquier momento volvemos con más información en News Noticias.
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0: Son las 3 y un minuto. 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
1: Nacionales.
2: Falta menos para el próximo feriado en la Argentina. Se viene un fin de semana largo de 4 días. En el calendario de julio aparece un nuevo descanso extendido para millones de argentinos. En pocos días se dará un fin de semana largo de 4 días consecutivos gracias a la combinación de un feriado nacional y un día no laborable con fines turísticos. El esquema surge porque el jueves 9 de julio se celebra el Día de la Independencia Nacional, uno de los feriados patrios más importantes del país. A esto se suma el día viernes 10 de julio, que fue establecido como día no laborable con fines turísticos, para fomentar el movimiento interno y la actividad económica en distintos destinos turísticos del país. Según pudo saber el servicio de noticias News, al juntarse con el fin de semana habitual, se genera un descanso extendido que muchos aprovecharán para viajar, descansar o realizar actividades recreativas. Los días de descanso quedan conformados de la siguiente manera. El jueves 9 de julio, Día de la Independencia. El viernes 10 de julio, día no laborable con fines turísticos. El sábado 11 de julio, día de descanso laboral. Y el domingo 12 de julio, día de descanso laboral. En el caso del día viernes 10, al tratarse de un día no laborable y no de un feriado nacional, la decisión de otorgarlo queda a criterio de cada empleador del sector privado, de las empresas. En la administración pública, en cambio, normalmente se otorga como jornada sin actividad.
1: Neuquén.
2: Tragedia en Neuquén. Murió un camionero tras desbarrancarse con su vehículo. Un camionero murió en el día de ayer a la tarde tras desbarrancarse el vehículo que conducía en la ruta 40 a la altura de la cuesta de la Rinconada en la provincia de Neuquén, según informó la policía local. El siniestro se produjo cuando el conductor, quien se dirigía a Junín de los Andes, perdió el control del vehículo, rompió el guardarray y cayó unos 300 metros. Como consecuencia del impacto, el hombre salió despedido de la cabina y falleció en el lugar. Si bien no se determinaron las causas del accidente, es posible que el estado de la calzada haya influido en el trágico desenlace, razón por la cual las autoridades de Vialidad Nacional solicitaron a los conductores extremar las precauciones, ya que en esta época del año las rutas de la región pueden cubrirse de nieve o escarcha. Por su parte, y desde el gobierno provincial, se emitieron alertas que incluyeron el cierre de algunos tramos de la ruta debido al avance de una ola de aire antártico que podría empeorar aún más las condiciones climáticas.
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16: Jesús nos dice que vino a liberar a los cautivos. Muchas de las personas que conocemos viven en cautiverio y ni tan siquiera se han dado cuenta que están en ese estado de esclavitud. Una de las más sutiles en las que son atrapados por cadenas emocionales y espirituales es al no estar dispuestos a perdonar las ofensas que otros les han hecho en el pasado. Y el Señor nos habla en varias ocasiones acerca de este tema tan importante para el creyente. Nos exhorta a que estemos dispuestos a perdonar en todo momento y nos da el ejemplo con su propia vida. Abramos nuestra Biblia para que leamos el pasaje que se encuentra en Mateo 18, versículos 21 al 35, donde nos da una parábola que nos enseña acerca del perdón. Entonces se le acercó Pedro y le dijo: Señor, ¿cuántas veces perdonaré a mi hermano que peque contra mí? ¿Hasta siete? Jesús le dijo: No te digo hasta siete, sino aún hasta 70 veces 7. Por lo cual, el reino de los cielos es semejante a un rey que quiso hacer cuentas con sus siervos. Y comenzando a hacer cuentas, le fue presentado uno que le debía 10,000 talentos. A este, como no pudo pagar, ordenó su señor venderle y a su mujer e hijos y todo lo que tenía para que se le pagase la deuda. Entonces aquel siervo postrado le suplicaba diciendo: Señor, ten paciencia conmigo y yo te lo pagaré todo. El señor de aquel siervo, movido a misericordia, le soltó y le perdonó la deuda. Pero saliendo aquel siervo, halló a uno de sus consiervos que le debía 100 denarios. Y haciendo de él le ahogaba, diciendo: Págame lo que me debes. Entonces su consiervo, postrándose a sus pies, le rogaba, diciendo: Ten paciencia conmigo, y yo te lo pagaré todo. Mas él no quiso, sino fue y le echó en la cárcel hasta que pagase la deuda. Viendo sus consiervos lo que pasaba, se entristecieron mucho y fueron y refirieron a su señor todo lo que había pasado. Entonces, llamándole su señor, le dijo: Siervo malvado, toda aquella deuda te perdoné porque me rogaste. ¿No debías tú también tener misericordia de tu consiervo como yo tuve misericordia de ti? Entonces su señor, enojado, le entregó a los verdugos hasta que pagase todo lo que le debía. Así también mi Padre Celestial hará con vosotros si no perdonáis de todo corazón cada uno a su hermano sus ofensas. La razón principal por la que Jesús nos da esta enseñanza es la siguiente: no tenemos ningún derecho de guardar rencor y resentimiento hacia los que nos han ofendido. ¿Por qué? Porque al comparar sus ofensas nos daremos cuenta de lo pequeñas que son en comparación con los pecados que hemos cometido contra Dios. Sin embargo, nuestro Padre Celestial nos ha perdonado todas y cada una de nuestras desobediencias porque nos ama de manera incondicional. Al hablar sobre este tema del perdón y de cómo perdonarnos los unos a los otros, me gustaría resaltar varios aspectos que encontramos en el pasaje que ya hemos leído. Y lo primero que deseo mencionar se relaciona con las limitaciones de nuestro perdón. La pregunta que Pedro le hace al Señor es también la misma que quizás nosotros nos hemos hecho en varias ocasiones. ¿Cuántas veces debemos estar dispuestos a perdonar a los que nos han ofendido? Puede que al herirnos la primera vez pensemos que debemos perdonarlos, pues no lo habían hecho anteriormente. Pero, ¿qué pasará si lo hacen una vez más, o dos veces más, o tres veces más? ¿Acaso espera el Señor que perdonemos la misma ofensa que nos hacen otras personas vez tras vez? Por supuesto que sí. Si por eso Jesús le dice a Pedro que debe perdonar 70 veces 7, es decir, 490 veces, ¿significa eso que al llegar a las 491 veces no tenemos por qué perdonarlos? ¡Claro que no! Al mencionar ese número de veces que debemos perdonar, se refiere a que debemos seguir ofreciendo nuestro perdón vez tras vez. La próxima pregunta que debemos hacernos en relación a los límites que trazamos para perdonar a los demás es la siguiente: ¿qué es lo que debemos estar dispuestos a perdonar? Puede que estemos dispuestos a perdonar ciertas ofensas, pero no todas. Hay ciertas cosas que no deseamos perdonar, pues sentimos que van por encima de lo que podemos tolerar. Y algunos creen que existe un límite, pero Jesús no trazó ningún límite al hablarnos de este tema del perdón. ¿Acaso en alguna ocasión nos ha dicho que no puede perdonarnos, pues hemos cruzado su límite? No, nunca nos ha negado su perdón. Al morir en la cruz del Calvario, extendió sus brazos para llevar sobre sí todos y cada uno de nuestros pecados. El Señor estaba dispuesto a perdonar todo lo que hemos hecho incorrecto y todas nuestras desobediencias, aun las que cometeremos en el futuro. Todo ha sido clavado en la cruz del Calvario y nos ha perdonado de una vez y por todas. Así que podemos afirmar que nuestras limitaciones en relación al perdón son bien sencillas. No debemos poner límites en relación al perdón que ofrecemos a las personas que nos han ofendido. No debe haber límites en las veces que debemos perdonar, ni tampoco en aquello en lo que debemos perdonar a los demás. No debe haber límites al perdonar a los que nos han hecho mal. El segundo aspecto que deseo resaltar en este mensaje está relacionado con la ocasión o el momento en el que debemos perdonar a los demás. ¿Cuándo debemos perdonar a los que nos han ofendido? Cada vez que alguien se acerque a nosotros para reconocer que ha actuado mal y nos pide perdón, debemos perdonarle. No debemos decirle que vamos a pensarlo, o quizás lo haremos, o quizás no. Si nos dejamos guiar por esto, podemos dar lugar al diablo para que construya una fortaleza espiritual en nuestra vida. Es por eso que debemos perdonar tan pronto como podamos hacerlo. En primer lugar, debemos perdonar al instante, inmediatamente. Y usted podría decir, necesito pensarlo. ¿Por qué tiene que pensarlo? Si es la voluntad del Padre que seamos perdonadores, ¿por qué tiene que pensarlo? Y si lo va a hacer, hágalo de una vez. Vaya y piénselo en este mismo momento, porque todo lo que debe pensar acerca del perdón tiene que hacerlo en cuestión de segundos. Dios dice que debemos perdonar a aquellos que pecan contra nosotros. Ahora bien, suponga que alguien peca contra usted y no viene a pedirle perdón. ¿Cuándo perdonará a esa persona? ¿Se demorará en hacerlo? Quizás diga, le perdonaré cuando me pida que lo haga, si no lo hace, yo tampoco le ofreceré mi perdón. Cuando me pida que la perdone, entonces la perdonaré. Esta postura no se ajusta a lo que dice la Biblia. Jesús no pensó de forma semejante cuando, agonizante en la cruz, exclamó, «Padre, perdónalos porque no saben lo que hacen». Quienes lo crucificaban fueron perdonados en ese preciso momento. Nosotros también debemos asumir una actitud como la de Cristo y dejarnos guiar por el perdón hacia aquellos que nos hacen daño. No debemos atarnos a la falta de perdón, aunque algunos busquen pretextos para fomentarla. Realmente es algo inaceptable. Ahora consideremos nuestras limitaciones, nuestros tiempos y nuestra lucha. Consideremos la batalla que enfrentamos a veces para poder perdonar a alguien. ¿Por qué batallamos si conocemos lo que Jesús dijo al respecto? Hay varias razones y las analizaremos rápidamente. Una de las primeras causas por las cuales fomentamos la falta de perdón es nuestro egoísmo. En vez de perdonar a quien nos agravió, nos dedicamos a alimentar nuestros pensamientos heridos y pensamos en que la otra persona se ha salido con la suya al herirnos de tal forma. Lo que sucede entonces es que nuestras respuestas emocionales se confinan a la prisión que nos hemos construido. Una de las razones fundamentales por las que luchamos para perdonar es nuestro egoísmo. En segundo lugar, debemos mencionar el orgullo. Es muy difícil perdonar cuando hay orgullo en el corazón. La razón es que no queremos que quien nos ofendió se salga con la suya. Pero eso no debería preocuparnos. Olvidamos que tanto el agraviado como el ofensor son afectados por la misma ley. Lo que el hombre siembra, eso también recoge. Y la tercera causa es un espíritu rebelde. Si no perdono, mi espíritu se encuentra en rebeldía. En Romanos 8:28 se nos dice que todas las cosas obran para bien de los que aman a Dios. Entonces, si fomento en mi interior la carencia de perdón, estoy rechazando dicho versículo porque estoy negando que el daño que me han causado ha sido permitido por Dios. En otras palabras, me estoy rebelando contra la voluntad divina. Si afirmo que no tengo por qué tolerar una ofensa, ¿no estoy incurriendo en un acto de rebeldía? Por supuesto. De modo que muchas veces batallamos con el perdón porque tenemos un espíritu rebelde. En cuarto lugar, otra razón por la cual luchamos contra el perdón es una baja autoestima. Lo que casi siempre sucede cuando alguien nos ofende es que nos sentimos heridos y de manera natural tratamos de vengarnos por lo que nos han hecho. Si la persona ofendida ya tenía una baja autoestima después de esa herida emocional, se sentirá aún peor. Quizá ha estado batallando con ese problema emocional por cierto tiempo, y al ser atacado verbalmente por otro, sentirá que realmente no tiene ningún valor y no podrá resistir esa presión. En quinto lugar, debemos mencionar uno de los trucos más sutiles que nuestro enemigo, el diablo, usa. ¿Por qué nos cuesta tanto trabajo perdonar a los que nos han ofendido? Porque optamos por sustituir el perdón por una convivencia pacífica. ¿A qué me refiero con esto? A que estamos dispuestos a trabajar o a vivir junto con esas personas que nos han ofendido, pero no los hemos perdonado. Creemos que, de esa forma, hacemos nuestra parte, pues damos lo que podemos en esa relación con tal de mantenerlo todo en paz, pero sin perdonar. Pero aquellos que optan por hacer esto, no se dan cuenta que todavía mantienen un espíritu que no está dispuesto a perdonar, y Satanás los engaña al hacerles creer que es suficiente con que deseen coexistir con los que los han ofendido. Les hace pensar que es suficiente con lo que ya hacen y que no tienen por qué perdonar a sus ofensores. Sin embargo, eso no fue lo que Jesús nos dijo en relación a este asunto. En ninguna parte de la Biblia nos dice que debemos conformarnos con coexistir con los que nos han hecho daño en el pasado. No nos declara que solo tenemos que dar el 50% de nosotros, pues Él mismo lo dio todo en la cruz. Y al entregar su vida en el Calvario, no solo lo hizo por sus amigos, sino también por aquellos que lo habían maltratado. Así que no se trata de coexistir y tolerar a los que nos han ofendido, sino que debemos estar dispuestos a perdonarlos. En sexto lugar, en ocasiones no estamos dispuestos a perdonar porque somos ignorantes. Una de las razones por las que luchamos con un espíritu implacable es que a veces ignoramos que ese es el problema. Nosotros estaríamos absolutamente impresionados si supiéramos cuántos hijos de Dios viven todos los días con un espíritu implacable. ¿Y cuántos de ellos realmente y verdaderamente piensan que han tratado con él? Porque reconocen que lo tienen, se arrepienten de tenerlo, confiesan que lo tienen, le piden a Dios que les perdone por tenerlo, pero nunca lo liberaron. Nunca dejaron de mantenerlo sobre esa otra persona a causa de lo que le hicieron. Como puede ver, a veces esto sucede por ignorancia. Otra razón por la que luchamos con el perdón es porque a veces nos gusta. Disfrutamos de la autocompasión y el reconocimiento que recibimos por haber sido maltratados. Y eso generalmente es cierto si un número de personas sabe que usted ha sido maltratado y le dicen: "No puedo entender cómo alguien podría tratarle así, siendo que usted es tan dulce, tan maravilloso. No entiendo cómo alguien podría hacerle eso". Estas personas pueden continuar diciendo cosas así una y otra vez, y ¿sabe qué? Sucede. Usted se encuentra con un espíritu implacable, pero cuanto más le dicen estas cosas, más le gusta escucharlas. Así que, cuanto más le guste, más albergará un espíritu y se dirá: "Un momento, esto está bien, me gusta lo que siento". Usted sabe que debe perdonar, pero de alguna manera queda atrapado en lo sutil que es Satanás. Él sabe exactamente cómo alimentarnos. Otra de las razones por las que tenemos dificultades para perdonar a otros es porque es costoso. ¿A qué nos referimos al decir que es costoso? Bueno, podemos entender si alguien nos pidió dinero prestado, no nos devuelve el dinero y le perdonamos. Asumimos la pérdida. Podemos manejar esto. ¿Pero qué sucede con las cosas que dicen de nosotros? ¿Qué pasa con las cosas que nos hacen y que no se pueden remediar? Y quiero que piense en esto cuando se trata de represalias y venganzas. La mayoría de los pecados contra nosotros, la mayoría de las heridas que vienen a nuestro camino, vienen en una forma que nunca se puede remediar. ¿Cómo puede alguien compensarle? ¿Cómo pueden pagarle por lo que dijeron en contra suya? ¿Le hirieron profundamente? ¿Qué pueden decir? Pueden acumular 1000 adjetivos de lo maravilloso que usted es, pero eso no remedia lo que pasó. La razón por la que el Señor Jesús quiere que perdonemos y caminemos en perdón es debido a la mayoría de las cosas que las personas hacen. ¿Qué va a hacer para ser compensado? Mire, esto es lo que he descubierto en mi propia vida. Dios me ha perdonado por cosas que son peores que la mayoría de las cosas que yo tendría contra alguien más. ¿Cómo puedo mantener un espíritu implacable en contra de ellos? Cuando usted y yo nos analizamos sinceramente, no podemos encontrar una sola razón para tener un espíritu implacable hacia cualquier persona. El último aspecto que deseo resaltar hoy está relacionado con las evidencias que nos indican que tenemos un corazón dispuesto a perdonar a los que nos han ofendido. Y me gustaría que anotaran estas evidencias. La primera de ellas es que ya no guardamos malos sentimientos hacia los que nos han hecho daño. Los vemos y no sentimos el resentimiento y la amargura que antes provocaban en nuestra vida. Nos sentimos liberados de las cadenas emocionales y espirituales que antes nos ataban, y podemos de esa forma disfrutar de la libertad que solo Cristo puede darnos. La segunda evidencia es que podemos aceptar a la persona por la que antes guardábamos rencor. No es que nos guste todo acerca de ellos, pero sí podemos llegar a recibirlos y aceptarlos tal como son. Debemos preguntarnos, ¿por qué han actuado de esa manera hacia nosotros? ¿Qué han padecido en su vida anteriormente que les hace comportarse de esa forma? ¿Por qué se expresan de esa manera? Y al responder esas preguntas podremos llegar a comprender mejor su comportamiento. Esto nos da paso a la tercera evidencia, la cual consiste en que nos preocupemos más por la persona que nos ha hecho daño que por aquello que nos hizo en el pasado. Si nos sentimos de esa manera es porque hemos podido perdonarlos completamente y sabemos que aquellos que han tratado de hacernos daño tendrán que responder por sus acciones ante Dios. Pero el Señor no nos ha llamado a buscar la venganza por nosotros mismos, sino a ministrar a los necesitados, aún a los que nos han ofendido. Permítanme hacerles una última pregunta. Al reflexionar en todo lo que hoy hemos mencionado, ¿acaso recuerda alguna persona que le hizo daño en el pasado y la cual aún no ha perdonado? Si ese es su caso, le exhorto a ser lo suficientemente valiente para estar dispuesto a perdonar las ofensas que le han hecho. Y al hacer eso, no solo libera al ofensor, sino que se liberará a usted mismo de las cadenas de resentimiento y amargura que antes le esclavizaban. Recuerden que no podremos disfrutar de la libertad que Dios nos ha dado en Cristo a no ser que estemos dispuestos a perdonar.
18: Gracias por escuchar En Contacto, el Ministerio de Enseñanza Bíblica del Dr. Charles Stanley. ¿Se ha dormido usted alguna vez mientras oraba? Hoy escucharemos una de las experiencias del Dr. Stanley en cuanto a esto. Escuche más adelante la edición para hoy de Un Momento con Charles Stanley. ¿Está usted tratando de hacer algún arreglo con Dios? 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
16: Una de las cosas más emocionantes para mí como pastor es preparar los mensajes. He aprendido que una de mis mejores herramientas para la preparación es el sueño. Claro, eso no significa que me duermo toda la semana y espero que algo se me ocurra. No. Yo trabajo con la Biblia en mano, con diligencia, y a veces es duro y a veces es más fácil. Pero esto es lo que he descubierto. Alguna de las cosas más preciosas que Dios me dice lo hace despertándome de un sueño profundo. Por ejemplo, la semana pasada me desperté de golpe, eran las 5:20 de la mañana, y Dios me dijo, «Hijo, esto es lo que quiero que hagas». Fue tan claro como el cristal. Ahora, escuchen esto cuidadosamente. Esto no tiene absolutamente nada que ver con que yo sea un pastor. Dios va a hacer por usted en su corazón lo mismo que va a hacer por mí. Todo lo que tiene que hacer es escucharle. El hablar con Dios no tiene nada que ver con ser pastor. Él no pone a los pastores y maestros de la Biblia en una categoría especial. Usted, como un hijo de Dios, tiene el mismo privilegio. Él está dispuesto a hablar con cada uno de nosotros si estamos dispuestos a escucharle.
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21: Son las 3:32. La temperatura es de 6 grados y la humedad del 30%.
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3: El libro de Salmos, Salmo 103, versículos 1 al 5.
4: Que todo lo que soy alabe al Señor. Con todo el corazón alabaré su santo nombre. Que todo lo que soy alabe al Señor. Que nunca olvide todas las cosas buenas que hace por mí. Él perdona todos mis pecados y sana todas mis enfermedades. Me redime de la muerte y me corona de amor y tiernas misericordias. Colma mi vida de cosas buenas. Mi juventud se renueva como la del águila.
3: El libro de Isaías, capítulo 3, versículos 16 al 26.
5: El Señor dice: La hermosa Sión es altanera, estira su elegante cuello, coquetea con los ojos y camina con pasos delicados, haciendo sonar los brazaletes de sus tobillos.
6: Por eso el Señor le mandará costras a su cabeza. El Señor dejará calva a la hermosa Sión. En aquel día de juicio, el Señor la despojará de todo lo que la embellece. Adornos, diademas, collares con forma de luna creciente, aretes, pulseras, velos, pañuelos, brazaletes para el tobillo, fajas, perfumes, dijes, anillos, joyas, vestidos de fiesta, túnicas, mantos, bolsos, espejos, ropas de lino de alta calidad, adornos para la cabeza y mantillas. En lugar de oler a dulce perfume, apestará. Usará una soga como faja y su elegante cabello se le caerá. Usará tela áspera en lugar de vestidos costosos y la vergüenza reemplazará su belleza. Los hombres de la ciudad morirán a espada, y sus guerreros morirán en batalla. Las puertas de Sión llorarán y se lamentarán. La ciudad será como una mujer violada, acurrucada en el suelo.
3: El libro de Isaías, capítulo 4.
6: En aquel día quedarán tan pocos hombres que siete mujeres pelearán por uno solo y le dirán: Deja que todas nos casemos contigo. Nos ocuparemos de nuestra propia comida y ropa. Solo déjanos tomar tu apellido para que no se burlen de nosotras diciendo que somos solteronas. Pero en aquel día, el retoño del Señor será hermoso y glorioso. El fruto de la tierra será el orgullo y la gloria de todos los sobrevivientes de Israel. Los que queden en Sión serán un pueblo santo. Los que sobrevivan la destrucción de Jerusalén y estén registrados entre los vivientes. El Señor lavará la inmundicia de la hermosa Sión y limpiará a Jerusalén de sus manchas de sangre con el aliento abrasador de su ardiente juicio. Entonces el Señor proveerá sombra para el monte Sión y para todos los que se reúnan allí. Les dará una cubierta de nubes durante el día y por la noche, humo y ardiente fuego que cubrirá la tierra gloriosa. Será un refugio del calor del día y un albergue contra las tormentas y la lluvia.
3: El libro de Isaías, capítulo 5.
6: Ahora cantaré para aquel a quien amo un canto acerca de su viña. Mi amado tenía una viña, en una colina rica y fértil. Aró la tierra, le quitó las piedras y sembró en ella las mejores vides. En medio de su viña construyó una torre de vigilancia y talló un lagar en las rocas cercanas. Luego esperó una cosecha de uvas dulces, pero las uvas que crecieron eran amargas. Ahora ustedes, pueblo de Jerusalén y de Judá, juzguen entre mi viña y yo. ¿Qué más podría hacer por mi viña que no haya hecho ya? ¿Por qué cuando esperaba uvas dulces, mi viña me dio uvas amargas? Déjenme decirles ahora lo que haré con mi viña. Echaré abajo sus cercos y dejaré que se destruya. Derrumbaré sus muros y dejaré que los animales la pisoteen. La convertiré en un lugar silvestre donde no se podan las vides ni se remueve la tierra. Un lugar cubierto de cardos y espinos. Ordenaré a las nubes que no dejen caer la lluvia sobre ella. La nación de Israel es la viña del Señor de los ejércitos celestiales. El pueblo de Judá es su agradable huerto. Él esperaba una cosecha de justicia, pero en cambio encontró opresión. Esperaba encontrar rectitud, pero en cambio oyó gritos de violencia. ¡Qué aflicción para ustedes que se apropian de una casa tras otra y de un campo tras otro hasta que todos queden desalojados y ustedes vivan solos en la tierra! Pero yo he oído al Señor de los ejércitos celestiales hacer un juramento solemne. Muchas casas quedarán abandonadas, hasta mansiones hermosas estarán vacías. 4 hectáreas de viñedo no producirán ni 21 litros de vino, y 10 canastas de semilla solo darán una canasta de grano. ¡Qué aflicción para los que se levantan temprano por la mañana en busca de un trago de alcohol y pasan largas noches bebiendo vino hasta tener una fuerte borrachera! Proveen vino y música hermosa para sus grandes fiestas, lira y arpa, pandereta y flauta, pero nunca piensan en el Señor ni se dan cuenta de lo que Él hace. Por lo tanto, mi pueblo irá al destierro muy lejos porque no me conoce. La gente importante y los que reciben honra se morirán de hambre, y la gente común morirá de sed. La tumba se relame de expectativa y abre bien grande la boca. Los importantes y los humildes y la turba de borrachos, todos serán devorados. La humanidad será destruida y la gente derribada. Hasta los arrogantes bajarán la mirada con humildad. Pero el Señor de los ejércitos celestiales será exaltado por su justicia. La santidad de Dios se demostrará por su rectitud. En aquel día, los corderos encontrarán buenos pastos y entre las ruinas apacentarán las ovejas engordadas y los cabritos. ¡Qué aflicción para los que arrastran sus pecados con sogas hechas de mentiras, que arrastran detrás de sí la maldad como si fuera una carreta! Hasta se burlan de Dios diciendo: ¡apresúrate, haz algo! Queremos ver lo que puedes hacer. Que el Santo de Israel lleve a cabo su plan, porque queremos saber qué es. ¡Qué aflicción para los que dicen que lo malo es bueno y lo bueno es malo! Que la oscuridad es luz y la luz es oscuridad. Que lo amargo es dulce y lo dulce es amargo. ¡Qué aflicción para los que se creen sabios en su propia opinión y se consideran muy inteligentes! ¡Qué aflicción para los que son campeones a la hora de beber vino y se jactan de la cantidad de alcohol que pueden tomar! Aceptan sobornos para dejar en libertad a los perversos y castigan a los inocentes. Por lo tanto, así como las lenguas de fuego consumen los rastrojos y la hierba seca se marchita y cae en medio de la llama, así las raíces de ellos se pudrirán y sus flores se marchitarán. Pues han rechazado la ley del Señor de los ejércitos celestiales. Han despreciado la palabra del Santo de Israel. Por eso, el enojo del Señor arde contra su pueblo y ha levantado el puño para aplastarlo. Los montes tiemblan y los cadáveres de su pueblo están tirados por las calles como basura. Pero aún así, el enojo del Señor
5: no está satisfecho. Su puño todavía está listo para asestar el golpe. Él enviará una señal a las naciones lejanas y llamará con un silbido a los que están en los confines de la tierra. Ellos irán corriendo a Jerusalén. No se cansarán ni tropezarán. No se detendrán para descansar ni para dormir. Nadie tendrá flojo el cinturón ni rotas las correas de ninguna sandalia. Sus flechas estarán afiladas y sus arcos listos para la batalla. De los cascos de sus caballos saltarán chispas y las ruedas de sus carros de guerra girarán como un torbellino. Rugirán como leones, como los más fuertes entre los leones. Se lanzarán gruñendo sobre sus víctimas y se las llevarán. Y no habrá nadie para rescatarlas. Rugirán sobre sus víctimas en aquel día de destrucción como el rugido del mar. Si alguien extiende su mirada por toda la tierra, solo verá oscuridad y angustia. Hasta la luz quedará oscurecida por las nubes.
3: El libro de Isaías, capítulo 6.
5: El año en que murió el rey Usías, vi al Señor sentado en un majestuoso trono, y el borde de su manto llenaba el templo. Lo asistían poderosos serafines, cada uno tenía 6 alas. Con 2 alas se cubrían el rostro, con 2 se cubrían los pies y con 2 volaban. Se decían unos a otros:
7: ¡Santo! ¡Santo! ¡Santo!
8: ¡Santo!
7: ¡Santo es el Señor de los ejércitos celestiales! ¡Toda la tierra está llena de su gloria!
5: Sus voces sacudían el templo hasta los cimientos y todo el edificio estaba lleno de humo. Entonces dije: todo se ha acabado para mí. Estoy condenado, porque soy un pecador. Tengo labios impuros y vivo en medio de un pueblo de labios impuros. Sin embargo, he visto al Rey, el Señor de los ejércitos celestiales. Entonces, uno de los serafines voló hacia mí con un carbón encendido que había tomado del altar con unas tenazas. Con él tocó mis labios y dijo:
9: ¿Ves? Este carbón te ha tocado los labios. Ahora tu culpa ha sido quitada y tus pecados perdonados.
5: Después oí que el Señor preguntaba:
10: ¿A quién enviaré como mensajero a este pueblo? ¿Quién irá por nosotros?
5: Aquí estoy yo, le dije. Envíame a mí. Y él me dijo:
10: Bien, ve y dile a este pueblo: escuchen con atención, pero no entiendan. Miren bien, pero no aprendan nada. Endurece el corazón de este pueblo. Tápales los oídos y ciérrales los ojos. De esa forma, no verán con sus ojos, ni oirán con sus oídos, ni comprenderán con su corazón, para que no se vuelvan a mí en busca de sanidad.
5: Entonces yo dije: Señor, ¿cuánto tiempo durará esto? Y él contestó:
10: Hasta que sus ciudades queden vacías, sus casas queden desiertas y la tierra entera quede seca y baldía. Hasta que el Señor haya mandado a todos lejos y toda la tierra de Israel quede desierta. Si aún sobrevive una décima parte, un remanente, volverá a ser invadida y quemada. Pero así como el terebinto o el roble dejan un tocón cuando se cortan, también el tocón de Israel será una semilla santa.
3: La segunda carta de Pablo a los Corintios, capítulo 6, versículos 11 al 18.
11: Oh, queridos amigos corintios, les hemos hablado con toda sinceridad y nuestro corazón está abierto a ustedes. No hay falta de amor de nuestra parte, pero ustedes nos han negado su...
3: La segunda carta de Pablo a los Corintios, capítulo 6, versículos 11 al 18.
11: Oh, queridos amigos corintios, les hemos hablado con...

0: defiendan como si fueran mis propios hijos. Ábranos su corazón. No se asocien íntimamente con los que son incrédulos. ¿Cómo puede la justicia asociarse con la maldad? ¿Cómo puede la luz vivir con las tinieblas? ¿Qué armonía puede haber entre Cristo y el diablo? ¿Cómo puede un creyente asociarse con un incrédulo? ¿Y qué clase de unión puede haber entre el templo de Dios y los ídolos? Pues nosotros somos el templo del Dios viviente, como dijo Dios:
1: viviré en ellos y caminaré entre ellos. Yo seré su Dios, y ellos serán mi pueblo. Por lo tanto, salgan de entre los incrédulos y apártense de ellos, dice el Señor. No toquen sus cosas inmundas, y yo los recibiré a ustedes. Y yo seré su padre, y ustedes serán mis hijos e hijas, dice el Señor Todopoderoso.
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0: Son las 4:01. 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
1: Internacionales.
2: El conmovedor video de una pareja bajo los escombros en Venezuela. Cuiden a nuestros hijos. En medio de la tragedia que dejaron los terremotos en Venezuela, un video grabado por una pareja que estaba atrapada bajo los escombros en un edificio conmovió a miles de personas. Convencidos de que no sobrevivirían, registraron un mensaje a través del teléfono celular de despedida para sus seres queridos y pidieron que cuidaran de sus hijos. La grabación fue realizada mientras ambos permanecían sepultados entre los restos del edificio derrumbado en Caracas, a la espera de ser encontrados por los equipos de rescate. En las imágenes apenas puede verse parte del rostro del hombre, que estaba herido, mientras ambos intentaban mantener la calma pese a la dramática situación. Queremos vivir, repite muchas veces el hombre, tratando de darle ánimo a su esposa. Por su parte, la mujer hace un pedido que rápidamente recorrió las redes sociales. Dile que cuiden de mis hijos si consiguen este teléfono, por favor. La pareja permanecía bajo los escombros durante largas horas hasta que finalmente pudo ser localizada por los rescatistas. Según contaron posteriormente en una entrevista a un medio colombiano, el derrumbe ocurrió mientras ambos descansaban en el departamento mirando un partido de fútbol. El edificio colapsó de golpe pocos segundos después del inicio del sismo y quedaron completamente atrapados. El hombre sufrió una fractura expuesta en una de las piernas y terminó sobre el cuerpo de su esposa, quien quedó con ambas piernas aprisionada por una pared. Durante gran parte del tiempo permanecieron prácticamente inmóviles para conservar el oxígeno mientras aguardaban ayuda. Recién al amanecer comenzaron a escuchar voces provenientes del exterior. Entonces gritaron para alertar a los rescatistas, que finalmente lograron ubicarlos. El hombre fue liberado tras permanecer 17 horas atrapado bajo los escombros, mientras que la mujer recuperó la libertad 4 horas más tarde, luego de un complejo operativo. El video que quedó en el celular, que inicialmente fue grabado como una despedida, terminó convirtiéndose en el testimonio de una historia de supervivencia en medio de las peores tragedias provocadas por los recientes terremotos que sacudieron a Venezuela. Tenemos el audio de este video, que es realmente estremecedor. Se lo compartimos.
3: Alguien nos puede rescatar. Tengo que decir algo, vida. Vida. Amor. ¿Estás bien?
4: Sí.
3: Ok. Estamos tratando de desesperarnos. El edificio se vino abajo. Ya sentimos las réplicas. Tenemos mucho miedo. Lo queremos vivir. Padre Dios, que te nos rescaten pronto. Solo queremos decirle que los amamos mucho. Está Dios conmigo.
4: Dile. Cuidan a mi hijo, vida. Cuidan a mi hijo si consiguen este teléfono. Cuidan a mi hijo.
3: Por favor. Ahora logré alguien de este video.
4: Mi amor, vamos a vivir hoy.
3: Que podamos vivir. No, solo pidamos que nos rescate. Podamos vivir. No sabemos qué pasó. No sé bien. No sabemos qué pasó. Estamos viendo tranquilo televisión, el edificio se vino abajo. Pero estamos aquí esperando, por el favor de Dios, que nos rescaten. Los amamos. Amamos a nuestros padres, a nuestros hijos. Pedimos que...
4: Papi, ya.
3: Salir de esto.
4: Sí, vamos a vivir, ¿sí?
3: Ay.
4: No te me desesperes, que conto contigo.
3: Papi, mi amor, te amo. Hijo, Sebastián. Papi. Los amamos.
4: Papi. Vamos a vivir hoy.
3: Claro que sí. Nombre de Dios.
4: Vamos a vivir. Lo importante es que nos cayó nada encima así, que nos esté tan aplastando lo demás.
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17: Ciudad Médica. Pensado en ti y toda tu familia. Hoy tenemos a una experta para hablarnos sobre las emociones después de un infarto. Se trata de la doctora Leila Cedeño, psicóloga clínica, y hoy está aquí, en este encuentro de Ciudad Médica.
18: Yo soy Ofelia Díaz de Simbaña y estoy súper contenta de disfrutar en este mundo tan apasionante de la salud. Te invito a que juntos lo disfrutemos.
17: Las emociones pueden influir en el curso de la enfermedad, la calidad de vida y la capacidad de la recuperación. Por eso es importante reconocer y abordar las conexiones entre las enfermedades y las emociones.
18: Después de un infarto es común que los pacientes se enfrenten una variedad de emociones intensas y complejas. Por eso, el día de hoy queremos hablar justamente sobre cómo manejar las emociones después de un infarto. Y tenemos a nuestra especialista y nuestra querida doctora Leila Cedeño. Ella es psicóloga clínica del Hospital Bozán de Esquito. Gracias, Doc, por el día de hoy acompañarnos y ayudarnos a saber cómo manejar estas emociones después de un infarto.
19: Gracias por invitarme.
18: ¿Cuál es el impacto emocional común experimentado por los pacientes después de un infarto?
19: Bueno, vienen varios sentimientos, vienen procesos de ansiedad, procesos de depresión, miedo, incertidumbre al futuro, hay un miedo a la muerte, hay un proceso automático de, si el paciente no sabía que tenía un proceso de presión arterial alta, automáticamente ya viene también el proceso de aceptación de un diagnóstico que va a cambiar su calidad de vida, que va a cambiar su ritmo de vida. Entonces hay un proceso de duelo de por sí, pero sobre todo el paciente posterior a un infarto queda con una hipervigilancia a todo su proceso clínico médico, porque está pensando qué fue lo que me pasó. El infarto no es una enfermedad como que yo puedo, como una gripe, que yo digo, bueno, me siento mal, como que la garganta, como que me empezó a doler el cuerpo. No es un proceso progresivo, es un proceso que se da muchas veces de golpe. Entonces el paciente dice, yo estaba bien, yo estaba en una reunión, yo estaba en una fiesta, estaba jugando boli y de repente me empezó a doler, pero yo pensé que era que me había estirado el músculo, yo dije, no ha de ser nada, y de repente fue esto. Entonces esto hace muchas veces que el paciente se sienta con estados de incertidumbre altísimos a saber qué es lo que le puede pasar. Miedo completo a movilizarse, a hacer cualquier cosa y, como decíamos, la hipervigilancia al cuerpo mismo.
18: Y cómo estas emociones que son negativas, ¿no? Porque no son emociones buenas o saludables, como el miedo, como la ansiedad, pueden afectar también la recuperación física después de un infarto. A lo mejor es una manera de decir muy personal, no pueden como estirar su cuerpo y ser libres en ese sentido.
19: Exactamente, el paciente se queda paralizado emocionalmente, pero nosotros tampoco podemos pretender que después de un proceso de infarto, el paciente quede tranquilo.
18: Claro. O sea, es lógico también pensar de esa
19: exactamente
18: manera.
19: Tenemos que tener un punto de congruencia entre lo que estoy viviendo y cómo lo estoy procesando. Entonces, el paciente tiene que empezar a asumir qué es lo que ha pasado en su vida, cogerse de la mano de su médico cardiólogo, escuchar lo que su médico le está explicando, qué es lo que tiene, qué es lo que va a pasar, qué tratamiento tiene que seguir a largo plazo de por vida. Entonces es un proceso donde el paciente tiene que ir poco a poco asimilando la información. Vamos desde la negación, el proceso de resignación, hasta el proceso de aceptación. Entonces pasar por los procesos diferentes es parte del mismo proceso de crecimiento en aceptación que tengo yo un problema en mi presión arterial, en mi proceso cardiológico.
18: Estas que usted acaba de mencionar, como la aceptación, bueno, pasar por la negación, luego la aceptación, luego ir avanzando, ¿estas son las estrategias eficaces que se pueden utilizar para manejar el estrés emocional después del infarto?
19: Exactamente, porque nosotros tenemos que tomar en cuenta que muchos pacientes que tienen un infarto no sabían que tenían un problema cardiológico, no han estado en procesos
18: familiarizados,
19: exactamente, no han estado en un proceso médico de tratamiento continuo, de vigilancia, para poder decir, yo sabía que tenía problemas en mi corazón y yo tenía que tomar esta medicación. No, ese rato se enteraron, ese rato saben que tienen que tomar medicación, ese rato saben que tienen que cambiar su estilo de vida. Entonces, ¿qué nos da miedo a nosotros como humanos? El cambio.
18: ¿Cuáles eran, otra vez, Doc, esos pasos con los que tiene que ir lineando esas estrategias?
19: Nosotros tenemos la negación, porque a mí, la resignación, y ahora qué más puedo hacer si ya me tocó, y la aceptación ya. Entonces, ¿qué es lo que tengo que hacer? Ahí es cuando el paciente realmente escucha a su médico, a ver, tenemos que tomar esta medicación, tenemos que cambiar nuestra alimentación, tenemos que hacer actividad física. Entonces, no es un cambio de vida realmente a cosas no buenas, es un cambio de estilo de vida saludable, pero el cambio nos afecta.
18: Sacude.
19: Sí, porque tenemos que cambiar todo nuestro esquema de vida, la herencia con la cual venimos.
18: He escuchado a personas que en ese tiempo de recuperación y de todo este proceso que viven, se han tenido que adaptar, ellos dicen, a una mejor condición de vida por ellos mismos, ¿no? Cuando, claro, ha habido este proceso de resiliencia, de aceptación y decir, bueno, voy a ver la mejor parte de esta situación.
19: Exactamente, pero ¿cuál es la situación aquí? Que claro, el paciente sale con un proceso de infarto y en ese momento, sí, tengo que hacerlo, ya quedó con miedo y con un proceso, si es que no solamente lo procesa, nos quedamos con un proceso de ansiedad o de depresión. Entonces ya, lo asume, lo acepta y lo coge. El problema no es que lo coge todo lo que el médico le dice, sino que lo mantenga.
18: Como todo en la vida, cuando empezamos un buen estilo o al inicio de año, este nuevo régimen alimenticio, nuevo estilo de vida, nueva salud física, emocional y de todo, nos dura un poquito y después se acaba.
19: Entonces, por eso mismo, o sea, hay que ser conscientes que vamos a tener nosotros un proceso cardiológico de por vida.
18: Así es.
19: Y de por vida tenemos que cuidar nuestro corazón. Eso implica que usted no va a hacer una dieta, usted no va a hacer un rato ejercicio, usted va a hacer un cambio de estilo de vida.
18: Oiga, doc, pero eso a mí me parece como una maravillosa oportunidad, ¿no? En toda la vida, porque así deberíamos ser todos los días. Vivir cuidando nuestro corazón, vivir cuidando nuestra alimentación, vivir cuidando nuestras emociones todo el tiempo.
19: Sí.
18: Debería ser algo constante, ¿no? No solamente para las personas que tuvieron un infarto. Es como un llamado de atención para todos.
19: Exactamente. Pero ahí viene un parámetro importantísimo. Los hábitos con los cuales me han educado, los hábitos con los cuales yo he vivido. Y estos son los hábitos que yo tengo que cambiar. No es algo yo he hecho un año.
18: Claro.
19: Es algo que yo he estado haciendo toda mi vida. Por eso es duro el cambio al estilo de vida. Pero cuando usted tiene la conciencia de que lo va a hacer por usted, que usted no solamente va a ser un paciente, sino va a ser una gente proactivo en su mismo tratamiento, en su misma recuperación, lo asume como este es mi nuevo estilo de vida y yo no voy a extrañar lo que yo hacía y comprendo que los hábitos que yo tenía no eran tan favorables para mi salud.
18: Y además que es una nueva oportunidad que Dios nos regala, ¿no? Para poder aprovecharla ahora sí al máximo, y yo creo que aquí juega un papel muy importante tanto esta salud o bienestar emocional, espiritual, como esta terapia psicológica en el manejo de las emociones después de un infarto.
19: Exactamente. El que nosotros estemos vivos después de un infarto es porque Dios nos ama tanto.
18: Es un milagro.
19: Y Dios quiere que todavía estemos en este mundo. Entonces, si Dios me ha dado una oportunidad de vida, ¿qué voy a hacer yo para mantener esa oportunidad de vida aquí? Cuando nosotros tenemos un infarto, cuando el ser humano tiene un infarto, se enfrenta a la vida. ¿Qué pude haber dejado de hacer? ¿Qué me faltaba por hacer? Entonces, es asumir la vida como ese cafecito que nos tomamos sorbo a sorbo. Entonces, disfrutando las cosas comunes, las cosas cotidianas. Nosotros no necesitamos situaciones o eventos extraordinarios en nuestra vida para disfrutarlos, para vivirlos, para gozarlos.
18: Este es un momento extraordinario. Yo recuerdo que a nosotros como familia, una doctora nos dijo, pues Dios hizo el milagro, Ofelia, con tu esposo. Les toca a ustedes mantenerlo.
19: Sí, la fe. O sea, uno de los pilares, claro, estamos hablando de varios pilares, el pilar de la salud, el pilar de las emociones, de la psicología, pero el pilar espiritual es igual de importante. Sí. Y yo creo que es la parte más importante, porque cuando el ser humano ya no hay dónde, solo Dios.
18: Solo Dios, de verdad que sí. Y obviamente también el apoyo emocional de amigos, de familiares, de grupos de apoyo, pueden afectar en esta recuperación emocional de los pacientes.
19: La familia sufre igual que el paciente, porque la familia pasa a ser observadora, espectadora de lo que está pasando, no comprende lo que está pasando, entonces sufre igual o más que el paciente. ¿Qué es importante en la familia? Que no genere un estado de hipervigilancia con estados de sobreprotección al paciente. O sea, ir de la mano del médico, ir de la mano de su familiar, ir comprendiendo que el paciente tiene que ir retomando su vida, su actividad, pero no te muevas, yo te hago, no te preocupes, no nos va a ayudar ni a nosotros como familiar, ni a nuestro paciente para que siga adelante. Lo importante es que el paciente pueda recuperar nuevamente su vida, su autonomía, tener una calidad de vida.
18: Es como un bebé cuando empieza a caminar, ¿no? Se cae, se tropieza, pero sigue, y sigue, y sigue.
19: Hay que seguir. Si estamos vivos, vamos hacia adelante. Recuerde, de la mano de su médico y con la compañía de su familia y la guía de nuestro Señor.
18: Ahora, ¿existen diferencias, Doc, en cuanto a la experiencia emocional? Y me refiero en cuanto al género, ¿cómo lo vivimos, hombres y mujeres, cuando se ha pasado un infarto?
19: Bueno, depende de cada persona, ¿no? Normalmente por género, si lo dividimos de esta forma, el hombre trata de ser siempre más autónomo. ¿Por qué? Porque el hombre es aquel que ha sido proveedor y a la mujer le cuesta mucho la parte de la recuperación porque es la persona que se encarga de muchas cosas. Entonces, el dejar, el delegar todas sus obligaciones y responsabilidades sí que nos cuesta porque es el yo no estoy ahí para mis hijos, yo no estoy ahí para proveer a mi esposo, a mi familia. Entonces, yo no estoy ahí para hacer las cosas y comprender que en ese momento nosotros necesitamos cuidarnos a nosotros y dejarnos cuidar. Esto es importantísimo porque es lo que más le choca a los pacientes en la fase inicial de su proceso de recuperación.
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19: Pero tengo que hacerlo, pero para no molestarles, yo me levanto, yo me estiro.
21: Te sientes una carga y no una ayuda.
19: Exactamente, pero yo siempre les digo a mis pacientes, el dejarse cuidar y el cuidar es un acto de amor. Entonces, sí, es comprender en qué condición estoy yo, es comprender en qué condición está mi familiar para yo permitirme que me cuiden y para yo cuidar. Es un espacio muy, muy, muy personal que se tiene.
21: Y yo creo que aquí infunde muchísimo el amor, ¿no?, que hay, porque es como un círculo de amor que va rodeando a cada una de las personas, tanto a la persona que sufrió el infarto como a los cuidadores alrededor.
19: Exactamente. Recuerde, el dejarse y el cuidar es un acto de amor mutuo, de uno con uno y de uno hacia el otro.
21: Qué bonito. Yo creo que para seguir dando esperanza y sobre todo aprovechar esta nueva oportunidad que se tiene después de haber pasado un infarto.
19: Procéselo, no se culpe, no esté pensando si hubiera hecho, si hubiera ido antes donde el médico, si hubiera cambiado esto. No, o sea, ya lo estamos viviendo, tenemos que arrancar desde ese momento hacia adelante. Comprenda que si Dios lo tiene todavía en este mundo, es porque Dios lo ama mucho y tiene usted muchas cosas que hacer. No está solo, está con la guía de su médico, está con el apoyo de su familia y usted tiene que ser un ente proactivo en su tratamiento.
21: Muchísimas gracias, mi querida Doc Leila Cedeño, psicóloga clínica. Un fuerte abrazo, Doc.
19: Muchas gracias.
21: Y a usted, amigo querido, nos vemos pronto. Bye bye.
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2: Son las 4 y 28 minutos. La temperatura es de 6 grados. Y la humedad del 30%.
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1: Qué placer estar reencontrándonos a través de la radio, ya empezando a transitar estos minutos donde te vamos a proponer información, recorridos por distintos destinos turísticos, actualidad del turismo, muy buena música, por cierto, para estar juntos en esta hora del día, compartir, de eso se trata. Nos hacemos eco de muchas noticias y queremos poner esas noticias cerquita tuyo para que estés enterado de cosas muy interesantes que se van sucediendo en el ámbito del turismo. ¿Te quedás con nosotros? Arrancamos, damas y caballeros, de esta manera.

El turismo es experiencia, experiencia que vivimos y que queda registrada en nuestras retinas, en nuestra memoria, en nuestro corazón, que nos lleva siempre a vivir algo incomparable, algo que a veces no vivimos día a día, ¿no? Por eso es tan especial cuando podemos viajar, aprovechar cada momento, cada instante, concentrarnos en el disfrute, poder visualizar todas las maravillas que el lugar nos está ofreciendo de la mejor manera. Hay lugares hermosos en la Argentina y uno de ellos es Salta, que tiene lugares característicos y yo diría visitas obligadas, ¿no? Como por ejemplo Iruya, como Cachi. También podemos mencionar a Cafayate, a las Quebradas de las Conchas. Realmente es una tierra rica de recursos turísticos y naturales que nos permiten disfrutar de un tiempo sin pausa y que siempre nos está deslumbrando. Sin duda que si vas a Salta también hay una experiencia por vivir. Hablábamos de experiencia y una de ellas es el famoso Tren de las Nubes, algo que ojalá puedas realizar si todavía no lo hiciste. Puede ser el sueño de muchos viajar cerca de las nubes y si vas a Salta, ahí estás cerca de esa posibilidad. El famoso Tren de las Nubes llega a tal altura que muchas veces puede apreciarse las nubes por debajo, incluso de los puentes o de las laderas de las montañas. Es el tren más famoso de la Argentina, que permite, a través de la increíble red de ingeniería ferroviaria construida, explorar la gran región conocida como La Puna. Allí podrás emprender un viaje panorámico hacia el viaducto La Polvorilla, construido a 4.200 metros de altura sobre el nivel del mar. Es el más alto de la Argentina. Si vas, bueno, prepárate para descubrir a lo largo de su recorrido los paisajes más espectaculares. Sin dudas, el Tren de las Nubes es otro gran imperdible si visitas la provincia de Salta.

0: Mis amigos, estamos disfrutando de estar juntos aquí en la radio. Estamos continuando con nuestra edición. Vos sabés que hablamos de turismo y vos sabés que estos días estamos terminando de compartir algo del material que nos quedó de este Meetup, el congreso que reúne a los protagonistas del turismo de eventos y de reuniones, turismo de congresos, turismo para profesionales. Así que es un placer también hablar de Entre Ríos. Habíamos hablado de ellos específicamente, de la gente de Federación, pero la provincia estuvo presente con un espacio muy, pero muy importante, porque para ellos el turismo de reuniones es algo importante. Lo vimos en Paraná y también en distintos lugares de la provincia que tienen, más allá de las termas, más allá de su buena gastronomía, también buenos hoteles y salas propicias para organizar este tipo de eventos. Para un poco dar el panorama de cómo trabaja Entre Ríos, con algunos datos interesantes que te invito a escuchar y prestarle atención, hablamos con Jorge Sato, quien es el secretario de Turismo de la provincia.
1: Es una actividad muy de nicho, muy específica, sí, como se le llama en la jerga, por eso no se tienen multitudes. Aquí se realizan más de 2.500 reuniones de trabajo. Entre Ríos tiene su presencia, está representada por 8 municipios que han venido a traer su propuesta, su lugar.
2: Ocho.
1: Sí, muy interesante. Además de 2 buró, están los centros de convención, el lugar donde se propone realizar. También se pueden realizar en salones más pequeños o en hoteles, en distintos lugares. Pero bueno, lo importante es mostrar las bellezas naturales que tiene la provincia, la capacidad de recurso humano que tiene para poder hacerlo. Y sabemos que en todo evento, sea este deportivo, científico, educativo, religioso, los hay de muchas clases, ¿no? Además, hay una parte que es turística. Entonces, siempre se busca algún destino donde hay una segunda parte. ¿Y qué características especiales tiene esto? Muy importante. La gente que concurre vamos a suponer que es un congreso de odontología. Pongamos ese ejemplo. Y entonces, odontólogos del país concurren a Ciudad X de la provincia de Entre Ríos, que es la sede del Congreso Nacional.
2: Okay.
1: ¿Qué ocurre? A lo mejor ese lugar nunca lo conocieron ni lo tenían en su mapa como destino. Van porque es el Congreso. Hay números que demuestran, estadísticas, que el 40% que concurre, de los que concurren a un lugar por un evento, después el 40% vuelve como destino.
2: Claro, eso es espectacular.
1: Eso es un tema. Y otro, el gasto que realiza una persona cuando hace turismo de ocio se multiplica por 3 o por 4.
2: ¿Ah, sí?
1: Cuando hace de congreso. Claro, porque en el congreso generalmente abona y tiene cubierto algunas cosas por la organización, entonces gasta muchísimo más en regalos, en conocer. Así que fíjate, otra característica muy importante es que esto, generalmente los eventos se hacen fuera de las temporadas altas.
2: Claro.
1: Nunca en un fin de semana largo.
2: Para romper la estacionalidad.
1: Entonces rompe la estacionalidad y refuerza el trabajo de hotelería, de gastronomía, que es lo que estamos buscando. Así que la presencia de Entre Ríos aquí, la colaboración de los gobiernos locales, de la actividad privada, por supuesto, ¿no? Es muy importante, estamos muy felices, porque año a año Entre Ríos crece, ya tiene fuerte su carnaval, su termalismo, sus playas, su enoturismo, y ahora muy fuerte en esto que se llama Turismo Mice.
2: Yo viví una experiencia en Entre Ríos, más específicamente Paraná, hace muy poco tiempo, el tema del congreso del PAIBIT, la edición número 50.
1: Impresionante, bueno, ese es un congreso gigante, multitudinario, 1.200 agencias de viaje, más todo el periodismo, todo lo que está a la vuelta, claro. Pero sí, son muy importantes. No necesariamente debe tratarse de conseguir esos congresos,
2: no,
1: que son fantásticos, pero hay congresos de 40, de 50, de 100, de 200, que también sirven, o eventos deportivos. Y lo importante de esto es que es una gimnasia que se va ejecutando, se va formando el recurso, se van mejorando las propuestas. Muchos van acompañados por sus mujeres, por ejemplo, algunos profesionales,
2: sí,
1: o al revés, la mujer que va a un evento de lo que fuera, de su profesión o de estética o de algo que le interesa, y va con su familia o con su marido, y ellos se dedican más a hacer otra actividad que tiene que ver con el turismo. Así que,
2: ¿recordás las 8, seguramente sí, digamos las 8 ciudades que vienen acompañando, porque son las que están preparadas? Al principio, tiene que haber más, pero
1: sí,
2: están preparadas.
1: Van turnándose, hay muchas que se repiten, pero estuvo Villaguay, estuvo Victoria, estuvo Colón, San José, Villa Elisa, Federación, Paraná, Gualeguaychú, creo no olvidarme ninguna, y algunos hoteles privados que tienen su salón.
2: Claro, bueno, es toda una propuesta muy amplia para generar tu evento ya sea lo que es corporativo o social, también, porque sociales puede haber, casamientos, no sé, ese tipo.
1: Claro, claro, eventos sociales, hay muchos lugares que el turismo de boda es como otro renglón, pero bueno, es muy, muy, muy interesante.
2: Muy amplio.
1: Sí, muy amplio, muy amplio.
2: Bueno, ¿y algún evento que se venga ya en la calidad de los seguidores nuestros, que también hay muchos turistas que de pronto dicen, bueno, Entre Ríos es un lugar para disfrutar? ¿Algún evento importante que vaya en Entre Ríos?
1: Bueno, sí, los hay deportivos, hay próximamente una carrera de TC en Paraná.
2: Ah, bueno.
1: Está el Ironman, que es una fecha el 5 de octubre en Gualeguaychú, un evento impresionante a nivel internacional que va a su segunda edición y es muy importante. Después la pesca convoca en La Paz, en Santa Elena. Es innumerable, la verdad que... Y no quisiera olvidarme de algo. Pero me pedís algunos, bueno, nombro.
2: Sí,
1: pido disculpas si me estoy olvidando de algo importante,
2: pero
1: es probable.
2: Uno pregunta para que pueda poder compartir con nuestros seguidores.
1: Entre Ríos tiene muchas fortalezas para ser visitado todo el año. Paisaje encantador, muy buena gastronomía, pero también la seguridad, la tranquilidad. El modo carpincho, que es lo que nosotros estamos promocionando, simboliza justamente ese mensaje. El mensaje de poder encontrarse con uno mismo, de conectar con otras cosas que a veces el trabajo, la ciudad grande, el tránsito no nos permite, conectar con una buena lectura, con un vaso de vino de nuestras propias cosechas. Así que Entre Ríos todo el año, buen clima, buena gente, buena gastronomía, descanso.

nuestro tiempo de turismo aquí en la radio. Y bueno, es un momento donde hablamos del turismo en Argentina. Sabés, a veces hablamos de hoteles en el extranjero o de conectividad aérea. Bueno, todos temas que tienen que ver con el turismo. Y por estos días nos hacemos eco también de todo lo que nos ha dejado la última edición de Meetup, un evento de dos días que es un evento de nicho, ¿no?, dentro del turismo, aquel que se ocupa del turismo de reuniones y congresos. Me pone muy contento escuchar voces de protagonistas y me pone muy contento que hablemos de Villa Mercedes, porque ahí tenemos amigos, amigos entrañables. Me encanta poder estar cerca de ellos y saludar a todos los que nos escuchan a través de la emisora allí en este lugar tan lindo, con tanta historia, como este rincón maravilloso de la provincia de San Luis. ¿Por qué hablamos? Bueno, porque estuvieron presentes en este congreso, reitero, de todo aquello que tiene que ver con los eventos, con los congresos, y La Pedrera es uno de los lugares destacados, así que vamos a escuchar a Fernanda Sosa hablándonos sobre ellos. Me encanta poder estar cerca de ellos y saludar a todos los que nos escuchan a través de la emisora allí en este lugar tan lindo, con tanta historia, como este rincón maravilloso de la provincia de San Luis. ¿Por qué hablamos? Bueno, porque estuvieron presentes en este congreso, reitero, de

0: Lo que tiene que ver con el plano deportivo, eventos, reuniones, es La Pedrera, allí en Villa Mercedes, San Luis. Y Fernanda Sosa es la responsable de, a ver, difundir, coordinar, organizar todo lo que tiene que ver con los eventos deportivos y demás de eventos. Gracias por este tiempo,
1: no, Fernando. Fernando, muchas gracias a vos por el tiempo de poder difundir esto de lo que es La Pedrera. Como vos lo decías recién, estamos encargados de todo, ¿no? De la funcionalidad, del mantenimiento, de coordinar los distintos eventos que puede haber en La Pedrera, ya sea de índole deportiva, cultural, recreativa, de reuniones, convenciones. Tengamos en cuenta que es un complejo que reúne 66 hectáreas, en las cuales tenemos instalaciones que se prestan para cualquier tipo de disciplina deportiva. Desde un estadio, un autódromo.
0: Ahí hubo partidos interesantes e importantes, ¿no?
1: Así es. Hace poquito tuvimos la satisfacción de poder disputar un partido de Copa Argentina, hace aproximadamente un mes.
0: Ah, mirá vos. Bueno, ¿están preparados?
1: Estamos preparados. El estadio es un estadio con su cancha auxiliar. Tiene toda la reglamentación de FIFA. Así que, estamos...
0: equipados. Sí. Pero hablemos del tema de empresario... corporativo, ¿están preparados para...?
1: Estamos preparados, la Pedrera reúne también salones de usos múltiples que se pueden directamente adaptar o adornar para hacer cualquier tipo de reunión, ya sean convenciones, reuniones corporativas, bueno. La idea es invitar a que se puedan podamos tener esa propuesta de ese tipo de actividades.
0: Claro, bueno, están dentro de Villa de Merlo, Villa Mercedes, perdón, entre las villas me confundí.
1: Sí, estamos en Villa Mercedes a una hora de Capital.
0: Sí. La infraestructura hotelera, es decir, Villa Mercedes tiene como para albergar, hacemos un evento de reuniones, algo en La Pedrera.
1: Sí.
0: Y la estructura
1: hotelera... de por sí en La Pedrera tiene, de por sí propio... Dos torres de Apar Hotel.
0: Ah, bueno, o sea, está bueno.
1: Tenemos departamentos muy bien equipados, bien, con una capacidad de 40 personas por torre, son dos torres más. Tenemos departamentos, bueno, de menor envergadura dentro de lo que es el anillo del estadio, que también son departamentos equipados para unas 40 personas más. Y bueno, y en los alrededor de, en lo que es ya Villa Merced, tenemos también hoteles,
0: Para todos los bolsillos, todas las posibilidades, ¿no?
1: Exactamente, sí.
0: Bien. Contale, por favor, ahí, ¿cuáles son los próximos eventos que ustedes tienen? ¿O qué capacidad, pero los próximos eventos?
1: Bueno, a priori tenemos ahora en septiembre el nacional de lo que va a ser futsal, el torneo nacional de futsal, que va a ser entre el 4 al 7 de septiembre. Después se van disputando eventos en lo que es el estadio, en base a las fechas que se van generando en los torneos, ¿no?
0: Claro, por supuesto.
1: Y bueno, también tenemos canchas de hockey, canchas de básquet, canchas de voleibol,
0: están equipados a pleno.
1: O sea, exactamente, sí. Tenemos una infraestructura que alberga para cualquier tipo de disciplina deportiva. Así que bueno.
0: Y también lo corporativo.
1: Y lo corporativo, por supuesto. Bueno. O sea, son adaptables cualquiera de las instalaciones que te nombré para cualquier tipo de evento corporativo.
0: Bueno, ahora,
1: así que los esperamos.
0: A los seguidores te voy a decir que los invites, pero antes que nada, pero dame tú, ¿cuál es la página web o dónde puede haber información?
1: Ya te lo voy a decir con exactitud, no quiero errarle porque tenemos, la página web de La Pedrera es www.lapedrera.sanluis.gov.ar.
0: La Pedrera, www.lapedrera.sanluis.gov.ar. .gov.ar
1: y lo podemos encontrar tanto en la web como en su Facebook y también Instagram.
0: Perfecto. Bueno, Fernanda Sosa, ahora sí, te pido que invites a las empresas a que vengan a La Pedrera.
1: Bueno, invitamos a todas las empresas, al privado, a que puedan venir a realizar sus eventos corporativos, tanto ya sea en lo deportivo, en lo cultural o recreativo. Al Parque Provincial de La Pedrera, que está situado en Villa Mercedes, provincia de San Luis, ya que brinda, tenemos una disponibilidad de 66 hectáreas y para hacer de todo tipo de actividades. Así que los esperamos con las puertas abiertas en La Pedrera.

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1: Son las 5 y un minuto. 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
2: Sociedad.
3: Murió Manuel Arjona, miembro fundador del cuarteto español Locomía. España se encuentra conmocionada por la muerte de Manuel Arjona, el cantante que formó parte de la primera etapa del grupo Locomía, la banda que publicó un sentido pésame en sus cuentas oficiales. Por el momento no se conocen las causas del fallecimiento. Javier Font, fundador del miembro principal del grupo Furor de los 80, dio a conocer la noticia y explicó que Arjona disfrutó de sus últimas horas en paz en su casa del barrio Viladecans, estuvo pintando durante el día y luego se acostó y ya no se levantó. A través de las cuentas oficiales de Instagram de Locomía, le dedicaron unas sentidas palabras. Hoy se ha apagado una parte de nuestro corazón, pero tu luz, Manolo, se eleva eterna hasta el cielo. Fuiste el alma, el movimiento y la lealtad incondicional de un sueño que empezó en Ibiza y que cambió nuestras vidas para siempre. Recordaron con cariño sus allegados.
2: Mendoza.
3: Ola polar en Mendoza y los que se animan a desafiar el frío extremo para ganarse el día. La ola polar convirtió este miércoles a Mendoza en un escenario hostil y lo que se viene también para el día de hoy jueves. El termómetro apenas logró despegar de los registros bajo cero, el viento hizo que el frío calara hasta los huesos y una llovizna persistente terminó de completar una postal invernal que invita a no salir de la casa.
4: Nos encontramos en medio de una ola polar histórica en Mendoza. Ahora, ¿qué pasará jueves? El alerta amarillo continúa por nevadas y frío extremo, ha dicho Defensa Civil. Hay que estar extremadamente abrigados. Se anticipa una mínima de solo un grado y una máxima que apenas llegará a los 6 grados, lo que nos va a dejar una sensación térmica bajísima durante el día. El panorama sigue bravo, muy bravo por la geografía provincial. Si nos vamos hacia el Valle de Uco, estamos hablando de Tupungato, Tunuyán y San Carlos, y también si nos vamos más hacia el sur, General Alvear, Malargüe y San Rafael, hay nevadas intensas. El tránsito, de hecho, por la ruta 40 está cerrado a la altura de San Carlos, por lo que no se puede llegar a San Rafael por ruta 40. En el este, si nos vamos hacia Buenos Aires, digamos, la suspensión de clases fue en los departamentos de San Martín, Santa Rosa, Junín y La Paz. Hizo que los chicos se adelantaran virtualmente con inicio de las vacaciones de invierno desde su casa. El viernes es el día de la selección argentina. La cuestión es que sigue el frío. Para el partido de Argentina se espera una máxima de 9 grados y una mínima de 2, con cielo parcialmente nublado. Y la clásica costumbre mendocina de mirar el partido en las veredas de los bares de Avenida Aristides Villanueva o la Platonal en pleno centro, esta vez va a ser difícil, porque creo que el frío va a obligar a meterse dentro de los locales, que van a tener que trabajar con capacidad reducida. Pero a no dudarlo, van a estar llenos, porque el calor es igual para la escaloneta. Así que esa es la información. Seguiremos muy atentamente a lo que informe la Dirección General de Escuelas, porque hasta el momento siguen las clases presenciales para el Gran Mendoza.
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19: Hola, ¿qué tal mi querido amigo, mi querida amiga? Una vez más aquí en Directo al Corazón y en el programa del día de hoy vamos a estar hablando acerca de la importancia de una buena actitud. La actitud es indispensable, una buena actitud es indispensable en la vida, pero no solamente la actitud, es como que ¿de dónde nacen las buenas decisiones? ¿De dónde nacen justamente las buenas acciones? ¿De dónde nace ese querer y ese hacer para hacer buenas cosas? Sí, los que creemos en la palabra de Dios sabemos que el querer y el hacer viene de parte de Dios, pero uno empieza a profundizar un poquito más y sabe que la actitud y tener una buena actitud es clave, pero también puedo hablar de que casi siempre tenemos dos tipos de actitudes. Una actitud tiene que ver con una actitud positiva ante una circunstancia o la otra que es una actitud negativa. Y sabe que esto de la actitud y tener una actitud positiva tiene que ver muchísimo con la fe. Tiene muchísimo que ver con lo que uno cree y a lo que uno le da lugar en el corazón. Cuando tenemos una actitud positiva, eso nos ayuda a afrontar cualquier tipo de situación, principalmente enfocándonos en aquellos posibles beneficios y principalmente lo que Dios ha sembrado en nuestro corazón como una palabra, como una promesa, como una palabra de esperanza, como una palabra de confianza. Y allí es donde uno enfrenta cualquier tipo de acontecimiento con otra manera de ver, sabiendo de que no pelea solo, sabiendo que Dios está con él y desarrollando nuevos hábitos que uno va aprendiendo cuando escucha la palabra de Dios. Cuando el corazón se llena de las bendiciones de la palabra de Dios, seguro va a sacar una actitud positiva. Pero lo otro que suele suceder es que hay circunstancias, hay momentos, hay adversidades donde es más normal y es más común que surjan actitudes negativas. Pero quiero que recapacitemos y pensemos juntos, porque la actitud negativa no te permite sacar ningún buen provecho. La actitud negativa, al contrario, va generando como sentimientos de frustración, de enojo, de estrés, de desesperanza, de desesperación misma también. Leí en una oportunidad una frase que me parece oportuna para compartirla en el programa del día de hoy y habla justamente y dice que una mala actitud es como una rueda pinchada en el auto. No podés ir a ninguna parte si no la cambias. Y me parece muy buena para aplicarla en el programa del día de hoy. Entonces, si vamos a hablar de actitudes, si vamos a hablar de que hay dos tipos de actitudes y que hay una positiva y una negativa y que la negativa es necesaria cambiarla, es importantísimo cambiarlo, la pregunta es ¿cómo puedo cambiar mi actitud? Es una muy buena pregunta. ¿Cómo puedo cambiar mi actitud en la oficina, en el trabajo, en la familia, en el matrimonio? Es como que hay veces que uno está cansado, está cargado, está un poco, quizás en el trajín de la vida, está como tan preocupado que esa preocupación ya le dio una actitud hacia la vida, hacia la familia, hacia el marido, hacia la esposa, y eso va produciendo bastantes conflictos si no se toma en cuenta exactamente lo que estamos hablando. ¿Dónde nacen las actitudes? Y sabe que las actitudes nacen principalmente en la fe, principalmente en lo que creo, lo que está dentro de mi corazón. Es por eso que es importante llenarse de las promesas y de la palabra de Dios para poder tomar actitudes correctas aún en todo momento y darse cuenta en el momento que hay que cambiar la actitud. Por eso en este programa de Directo al Corazón vamos a profundizar y vamos a meternos un poquito más en esto, y por eso te invito a que vayamos a la primer pausa musical y en el segundo bloque vamos a desarrollar el tema del día de hoy.
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1: Y en el programa del día de hoy estamos hablando de tener la actitud correcta ante toda circunstancia. Estuvimos viendo en el primer bloque cómo la actitud hace la diferencia y podemos llegar a tener dos tipos de actitudes, una actitud positiva y la otra actitud negativa. La actitud negativa es como una rueda pinchada, decíamos de acuerdo a esta frase, como la rueda pinchada de un auto, en donde es necesario para seguir avanzando, hay que cambiarla. Así que la actitud negativa no trae ningún tipo de productividad, de ayuda, pero sí la actitud positiva. ¿Y de dónde sacamos actitudes positivas? ¿De dónde sacamos esas ganas de cambiar la actitud? Y bueno, mucho tiene que ver con la fe y mucho tiene que ver con el corazón de cada uno. Yo creo que cuando uno se dispone a hacer las cosas con amor, la historia cambia. En 1 Corintios 16, 14, es más, hay como un mandamiento en donde dice, todas vuestras cosas sean hechas con amor. Y vivimos en un mundo, vivimos en una comunidad, que también voy a dar un versículo bíblico que está dicho por el Señor Jesús en Mateo capítulo 24, en el versículo 12, dice, y por haberse multiplicado la maldad, el amor de muchos se enfriará. Como, bueno, ahí habla un poco de las señales de los últimos tiempos y es largo todo lo que dice, pero me llama la atención cuando habla y dice que a causa de tanta maldad, a causa de tanta injusticia, de tantas cosas perversas y perversas, desviado de lo recto, desviado de lo justo, es como que tanta maldad va produciendo que el amor de la gente se desvíe. Se enfríe, se apague. Es por eso que tenemos un problema bastante grave en donde nuestra Argentina está sufriendo un envejecimiento en su población y más del 50% de los hogares en Argentina no tienen niños ni adolescentes. Es como un proceso en el cual la natalidad se ha reducido en más de un 45%. Y cuando vemos esto, vemos que es un problema que tiene que ver con la falta de amor. La falta de amor de hombres que propongan a una mujer una vida en familia, una vida en hogar. Es por eso que muchas mujeres, de cada 10 mujeres, 5 deciden y deciden no tener hijos. Y deciden emprender una carrera, amar una profesión y dejar ese tremendo privilegio de poder ser madres. Y claro, lo que pasa es que porque se ha multiplicado la maldad, ¿quién va a querer, en cierta forma, aceptar a un hombre que lo más probable que lo que menos quiere es desarrollar una familia, sino que lo que quiere es desarrollar el egoísmo? Entonces, claro que sí, que hay actitudes que uno empieza a mirar la circunstancia alrededor y por supuesto que como evaluación saca actitudes negativas, saca actitudes que es como que se pierde la fe, se pierde la capacidad de soñar, la capacidad de emprender y de entrada ya uno tiene una mala actitud. Mira, hay una historia en la Biblia muy particular, me llama la atención, está en Esdras capítulo 3, versículo 10. Y cuenta un poco el relato, y yo déjame que lo lea y después te explico. Y dice, cuando los albañiles del templo de Jehová echaban los cimientos, pusieron a los sacerdotes vestidos de sus ropas y con trompetas, y a los levitas hijos de Asaf con címbalos para que alabasen a Jehová según la ordenanza de David, rey de Israel. Y cantaban, alabando y dando gracias a Jehová, diciendo, porque Él es bueno, porque para siempre su misericordia sobre Israel. Y todo el pueblo aclamaba con gran júbilo, alabando a Jehová, porque se echaban los cimientos de la casa de Jehová. Y luego dice el versículo 12, y muchos de los sacerdotes, de los levitas, de los jefes de las casas paternas, o sea, los ancianos que habían visto la casa primera, viendo echar los cimientos de esta casa, lloraban en alta voz, mientras muchos otros daban grandes gritos de alegría. y no podía distinguirse el pueblo el clamor de los gritos de alegrías de la voz del lloro, porque clamaba el pueblo con gran júbilo y se oía el ruido de hasta lejos. ¿Sabe que esta historia es muy particular? Muy particular porque habla de cuando el templo de Jerusalén fue destruido, el que construyó Salomón, no sé si usted se acuerda, en el cual había mucho lujo, mucho esplendor, y fue destruido por los babilónicos. Pero esta historia relata 70 años después que empiezan a reconstruir. Y en eso que lo empiezan a reconstruir, cuando son liberados después de haber estado cautivos ante el pueblo babilónico, empiezan a reconstruir y edificar de nuevo la ciudad. Y cuando empiezan a reconstruir, claro, los más jóvenes que no habían conocido el templo anterior, que se había destruido, al reconstruirlo, tenían alegría y había júbilo y había alabanza al Señor y cantaban y decían: Dios es bueno, y no dejaban de cantar y no dejaban de alabar. Pero los ancianos que habían conocido y recordaban el esplendor del templo de Salomón, al contrario, lloraban con gran tristeza, pues sabían que este templo jamás iba a ser igual al majestuoso templo que había sido destruido. Por lo tanto, lloraban y lloraban. Dos actitudes diferentes ante una oportunidad, ante un acontecimiento, ante una situación. Una era una actitud de lamento, de temor, de irse para atrás y no ver la bendición presente y no ver un nuevo futuro. Y los otros, al contrario, veían un nuevo futuro, veían la bendición presente y estaban llenos de alegría y empezaron a trabajar y decir: lo vamos a edificar con amor. Y así fue. Mire qué interesante, porque yo hice una comparación hace un ratito con las circunstancias del mundo de hoy. Claro, como la maldad ha ido creciendo, el amor de muchos se ha enfriado. El amor de muchos, como dice allí Mateo 24 en el versículo 12, el amor de muchos se ha enfriado, se enfriará. Pero mire, que en este programa te estoy animando a justamente aprender a tener una actitud correcta. Y la actitud correcta es: vamos a edificar y vamos a trabajar, vamos a construir una familia, vamos a construir un hogar, vamos a construir una sociedad, vamos a construir un negocio, un trabajo, pero le vamos a meter el amor de Dios en nuestro corazón. Sí, mi querido, sí, mi querida. La clave en esto es depender de Dios y llenarse del amor de Dios. Es Dios el que pone en nosotros tanto ese deseo de tener una buena actitud para hacer la buena voluntad de Dios. Hay muchos versículos que hablan acerca de esto, pero Filipenses 1:12 dice: quiero que sepan, hermanos, que las cosas que me han sucedido han redundado más bien para el progreso del Evangelio, de tal manera que mis prisiones, mire lo que decía Pablo, mis prisiones se han hecho patentes en Cristo en todo pretorio y todo lo demás, y la mayoría de los hermanos, cobrando ánimo en el Señor con mis prisiones, se atreven mucho más a hablar la palabra sin temor. Me encanta este versículo bíblico, porque Pablo estaba diciendo: fíjate que en medio de las crisis, en medio de las adversidades, también está la oportunidad para cobrar ánimo y tener la actitud positiva para ir hacia adelante y que Cristo Jesús se glorifique en cada uno de nuestros asuntos. Interesantísimo el tema de hoy. Te invito a que vayamos a una última pausa musical y en el último bloque vamos a ir a la conclusión del programa del día.
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1: Y así llegamos al último bloque de Directo al Corazón, hablando de actitud y de cómo tener una actitud aún que edifique, una actitud que vaya al frente y que cambie las circunstancias. Ahora, una buena pregunta, ¿no? ¿Puede cambiar las circunstancias? Mira, hay circunstancias que sí se pueden cambiar, ¿sí? El ambiente se puede cambiar. Y hay otras circunstancias que no las vas a poder cambiar. Eso es una realidad. Ahora, si hay algo que no te gusta, hacé lo posible y cambialo. Pero si no lo podés cambiar, entonces ahí está el proceso de cada uno de aprender a cambiar la actitud ante esa situación. Aprender a cambiar la actitud ante ese motivo o esa circunstancia que te toca atravesar. En 1 Reyes 19:7 dice: y volviendo el ángel de Jehová la segunda vez, lo tocó diciendo: levántate y come, porque largo camino te resta. Esto fue una palabra de aliento para el profeta, que estaba con una depresión bárbara. Una depresión bárbara en la cual lo que yo veo y entiendo de que todos, a veces las circunstancias son tan difíciles que nos agarra no una tristeza, nos agarran dos, tres, cuatro, cinco tristezas juntas y se te convierte en una depresión que no querés salir de la cueva, no querés salir de allí, ese lugar en donde más o menos te agarró la angustia y te quedás allí en la depresión. Pero mire lo que dice la palabra de Dios: levántate y come, porque largo camino te resta. No, pero usted no entiende, Juan Carlos, que yo ya no espero más nada de la vida. Ya estoy desesperanzado. No es que estoy desanimado. Ya no espero más nada de la vida. Bueno, déjame decirte algo. La vida espera mucho de ti. Y si tengo que decirte algo más fuerte, te voy a decir esto. Dios es el que espera mucho de vos. Y nosotros también, y yo como aliento te digo, yo sí creo que vos podés levantar cabeza y cambiando la actitud, y vas a ver cómo el Señor va a renovar tus fuerzas. Pero si pones tu fe en Jesucristo, yo te dije desde el primer bloque de este programa que la clave para cambiar de actitud es llenarse de una fe correcta, una fe basada en la bondad de Dios, basada en la misericordia de Dios, basado en la mano de Dios que da nuevas oportunidades. Puedo hablarte y estar en muchos programas explayándome sobre este tema. Pero hoy, en el cual estoy tocando este tema, qué importante es que hoy cambies de actitud y que te despabiles, que te despiertes y tomes la actitud correcta, una actitud de fe. Poné tu esperanza y tu confianza en Jesucristo, y al poner tu esperanza en Jesucristo vas a ver que nuevas fuerzas empiezan a surgir desde tu interior, y no te vas a rendir, no te vas a quedar tirado en la cueva, sino que al contrario, vas a levantar cabeza, vas a levantar tu corazón y vas a poder cambiar de actitud, y aún vas a ver que el ambiente, aunque las circunstancias sean adversas, el ambiente en el que te encontrás va a ser diferente, porque vas a ver hasta la salida, vas a ver hasta la solución, y en el proceso te vas a dar cuenta que Dios te da las herramientas para que salgas en victoria aún de esa circunstancia que parecía imposible. Este es el programa Directo al Corazón, una palabra fresca, una palabra basada en las Sagradas Escrituras. Podés tomar la actitud correcta, podés cambiar de actitud. Quizás no puedas cambiar la situación, pero sí podés cambiar de actitud. Y tu actitud pone alabanzas en tu boca. ¿Sabés lo que es una alabanza? Son adjetivos calificativos en los cuales vos podés decirle a Dios: todopoderoso, majestuoso, admirable, eres hermoso, eres bello. Son adjetivos calificativos. La alabanza, que esté siempre en tu boca, que siempre esté palabras en las cuales vos expreses qué opinás de Dios, qué está en tu corazón, y decirle al Señor cuán admirable es. Ahora, yo sé y puedo entender que hay gente aquí que dice, ¿cómo admirable si yo no lo conozco? ¿Cómo yo puedo decir que lo admiro si todavía no lo conozco? Ahí está el desafío. Cuando te animás a confiar en Dios y a poner tu fe en acción, el amor de Dios se te va a revelar de tal forma que vos vas a poder entender y decir, ¿cómo me perdí tantos años de mi vida apartado de Dios y no desarrollando la fe? Porque es por fe. No es por otro camino que podés conocer el amor y el poder de Dios. Te invito a que tomes una actitud de fe y digas conmigo, Padre Celestial, yo te doy gracias porque por medio de Jesucristo yo puedo alcanzar la victoria y por medio de Jesucristo puedo salir de toda circunstancia adversa. Señor, hoy cambio mi actitud. Quiero tener una actitud positiva y aprender a creer y a confiar en tus promesas. Aprender a creer y a confiar en tu palabra. Espíritu Santo, lléname de una actitud correcta, una actitud de fe y positiva para ver tu gloria en acción sobre mi vida. En el nombre de Jesús. Amén y amén. Mi querido, mi querida, para mí ha sido un gusto hacer este programa. Anhelo que haya sido de bendición y espero encontrarte nuevamente por esta misma emisora y en este mismo horario. Dios te bendiga.
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Un siglo de historia. ...1935... El francés DuPont patenta el nylon. Este nuevo material textil revolucionaría el diseño de la indumentaria. El 24 de junio en Medellín, el avión en el que viajaba Carlos Gardel se incendia en el decolaje. Muere un pedazo de la cultura argentina. 1936, 18 de julio, se subleva Francisco Franco, comandante de las fuerzas españolas en Marruecos. Franco se perpetúa en el poder casi 40 años. En Buenos Aires se inaugura el obelisco. Fue un siglo de historia. Quédate atento. Volveremos con más.

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0: Son las 6. 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
1: Economía.
2: El dólar oficial cerró a 1.510 pesos para la venta y el riesgo país está en 421 puntos. El dólar oficial en el Banco Nación cerró la tercera ronda de la semana con una suba del 0,69% y para la venta se ubicó al día en los 1.510 pesos, en tanto que el riesgo país bajó y culminó el día en los 421 puntos básicos. El dólar oficial en el Banco Nación había abierto la jornada de este día miércoles 1 de julio a 1.450 pesos con 60 centavos para la compra y 1.502 pesos con 0,9 centavos para la venta. El dólar blue cerró para la compra en 1.505 pesos y para la venta en 1.525. Por su lado, el dólar MEP lo hizo en 1.517 pesos con 20 centavos y 1.521 pesos con 20 centavos, respectivamente. El contado con liquidación operó para la compra en 1.568 pesos con 80 centavos y finalizó a la venta en los 1.570 pesos con 60 centavos. Por último, el dólar tarjeta cerró en 1.963 pesos para la venta. En cuanto a los precios del petróleo, cayeron cercano al 1%, con los futuros del crudo Brent en el Mar del Norte que se entregará en el mes de septiembre, alrededor de los 72 dólares por cada barril, mientras que el crudo WTI en los Estados Unidos para el mes de agosto quedó por debajo de la línea de los 69 dólares.
1: Córdoba.
2: Comenzó a nevar en la sierra de Córdoba. El invierno se hace sentir con fuerza en la provincia de Córdoba. Un drástico descenso de la temperatura transformó el paisaje de las altas cumbres, donde comenzó a caer una nevada fina que ya genera la acumulación de un manto blanco a la orilla del camino principal. La policía de la provincia de Córdoba ya emitió reportes oficiales advirtiendo sobre la presencia de agua, nieve y nieve en los sectores más elevados del trazado serrano. En el noroeste de la provincia de Córdoba, en la zona de Cruz del Eje, el cielo se encuentra cubierto con lloviznas con agua, nieve en horas de la madrugada de este jueves.
3: Sí, nos están diciendo los lugareños que ha empezado a nevar de manera muy finita, pero nieve al fin, sobre todo en la parte de las sierras. Y de a poco se va haciendo blanco ese manto que le da un paisaje único a las sierras. Y también ya de a poco va acumulándose a la orilla del camino de las altas cumbres de este trazado tan importante que tenemos. Así que ha empezado a nevar de a poco en esa zona, en la parte alta, en las sierras, y por supuesto está muy frío en otros lugares del valle detrás de la sierra, como Villa Dolores, Mina Clavero, y era inminente la caída de nieve ante la situación climatológica que se está presentando en otros lugares, por supuesto del valle detrás de la sierra.
0: En cualquier momento volvemos con más información en News Noticias.
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1: Solo porque estamos en movimiento no significa que estemos progresando, porque habemos muchas personas que andamos con el rumbo equivocado en la vida y terminamos en destinos desagradables y nunca corregimos el rumbo. Dice el Proverbios capítulo 14, verso 12, hay un camino que al hombre le parece recto, pero acaba por ser camino de muerte. Habemos muchos que divagamos por la vida sin rumbo, sin propósito y sin un sentido acerca de la eternidad. Y esos son los caminos que terminarán en muerte, muerte eterna. ¿Qué hace falta hacer? Poner la dirección correcta en el GPS de nuestra alma para que el destino final sea una eternidad gloriosa al lado de nuestro Señor y Salvador, gozando de su gloria y de su presencia.
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0: Son las 6:30. La temperatura es de 5 grados y la humedad del 33%.
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0: Son las 7 y un minuto. 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
1: Nacionales.
2: Giro en la agenda presidencial. Milei suspendió su viaje a los Estados Unidos. Tras la reciente cancelación de su viaje a la cumbre del Mercosur en Paraguay, la agenda internacional del presidente Javier Milei volvió a sufrir una modificación, ya que la visita a Estados Unidos, programada para este día viernes, se suspendió. Por el momento, lo único que queda en pie en su calendario es el viaje a Tucumán para celebrar el Día de la Independencia. Los planes iniciales preveían una estadía del mandatario en Nueva York desde este jueves hasta el 7 de julio. El objetivo principal pasaba por participar en las actividades conmemorativas del Día de la Independencia norteamericana y mantener rondas de negocios con importantes empresarios. Sin embargo, imprevistos organizativos y de agenda terminaron por desactivar la comisión oficial. El principal detonante de la suspensión, de acuerdo a lo que trascendió, fue el cambio de fecha del tradicional evento anual de Suns Valley Camp, un exclusivo encuentro que reúne a multimillonarios y líderes del sector tecnológico y financiero internacional, donde el economista buscaba traccionar inversiones. A ese hecho se añadió la falta de una confirmación oficial para Milei de un encuentro bilateral con el mandatario estadounidense Donald Trump. Sin esa reunión clave ni la cumbre de los negocios, la presencia del líder libertario en la celebración del 4 de julio quedaba reducida a una participación meramente protocolar. A su vez, según informaciones que estamos recibiendo en el servicio de Noticias News, el presidente tiene en mente asistir a la asunción de la mandataria electa del Perú, Keiko Fujimori, el día 28 de julio, y al del líder del Poder Ejecutivo de Colombia, Abelardo de la Espriella, el próximo 7 de agosto.
1: Judiciales.
2: Manuel Adorni tuvo que presentar su renuncia al directorio de YPF. Iba a ganar 94 millones de pesos por mes. Manuel Adorni presentó su renuncia al directorio de YPF, del que formaba parte en representación del Estado. Si bien Javier Milei había asegurado que su ex jefe de gabinete, además de dejar el gabinete, dejaría la petrolera estatal, hasta ahora no se había efectivizado. La carta de renuncia, dirigida a Horacio Marín, presidente de YPF, Adorni escribió: "Me dirijo a usted a efectos de poner en su conocimiento y por su intermedio en el directorio de YPF Sociedad Anónima mi renuncia al cargo de director titular por la clase A. En las horas posteriores a la renuncia de Adorni al cargo de jefe de gabinete, envuelto en una causa judicial por presunto enriquecimiento ilícito, se habría especulado con la posibilidad que el contador devenido periodista mantenga su silla en el directorio de YPF. Sin embargo, desde el gobierno habían insistido que renunciaría a ese cargo también. Adorni había ingresado el 30 de enero al directorio de YPF como director titular de las acciones de la clase A en representación del Estado. Ese mismo día mantuvo su primera reunión con el máximo directivo de la compañía, con sede en la moderna torre de Puerto Madero. Su renuncia al gabinete no es un indulto. Si el gobierno no lo echa del directorio de YPF, Adorni va a pasar a cobrar 94 millones de pesos mensuales, había denunciado días atrás el diputado radical Pablo Giuliano.
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0: Son las 7 y 31 minutos. La temperatura es de 5 grados y la humedad del 34%.
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0: 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Un siglo de historia. En 1919 se funda la Sociedad de las Naciones. Uno de los fracasos más estrepitosos del siglo. Debía ser el reaseguro de la paz mundial y terminó en la Segunda Guerra, pero sirvió como el germen de lo que luego sería la Organización de las Naciones Unidas. 1909. El jazz toma por asalto la música mundial. Músicos como el trompetista Louis Armstrong, que hasta hace poco tiempo vivían con los pies en el barro o pasaban de un reformatorio a otro, se convertían en verdaderas superestrellas. Fue un siglo de historia. Quédate atento. Volveremos con...

0: Son las 8. 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
1: Economía.
2: El dólar oficial cerró a 1.510 pesos para la venta y el riesgo país está en 421 puntos. El dólar oficial en el Banco Nación cerró la tercera ronda de la semana con una suba del 0,69% y para la venta se ubicó al día en los 1.510 pesos, en tanto que el riesgo país bajó y culminó el día en los 421 puntos básicos. El dólar oficial en el Banco Nación había abierto la jornada de este día miércoles 1 de julio a 1.450 pesos con 60 centavos para la compra y 1.502 pesos con 09 centavos para la venta. El dólar blue cerró para la compra en 1.505 pesos y para la venta en 1.525. Por su lado, el dólar MEP lo hizo en 1.517 pesos con 20 centavos y 1.521 pesos con 20 centavos respectivamente. El contado con liquidación operó para la compra en 1.568 pesos con 80 centavos y finalizó a la venta en los 1.570 pesos con 60 centavos. Por último, el dólar tarjeta cerró en 1.963 pesos para la venta. En cuanto a los precios del petróleo, cayeron cercano al 1%, con los futuros del crudo Brent en el Mar del Norte que se entregará en el mes de septiembre alrededor de los 72 dólares por cada barril, mientras que el crudo WTI en los Estados Unidos para el mes de agosto quedó por debajo de la línea de los 69 dólares.
1: Córdoba.
2: Comenzó a nevar en la Sierra de Córdoba. El invierno se hace sentir con fuerza en la provincia de Córdoba. Un drástico descenso de la temperatura transformó el paisaje de las altas cumbres, donde comenzó a caer una nevada fina que ya genera la acumulación de un manto blanco a la orilla del camino principal. La policía de la provincia de Córdoba ya emitió reportes oficiales advirtiendo sobre la presencia de agua, nieve y nieve en los sectores más elevados del trazado serrano. En el noroeste de la provincia de Córdoba, en la zona de Cruz del Eje, el cielo se encuentra cubierto con lloviznas con agua, nieve en horas de la madrugada de este jueves.
3: Sí, nos están diciendo los lugareños que ha empezado a nevar de manera muy finita, pero nieve al fin, sobre todo en la parte de las sierras. Y de a poco se va haciendo blanco ese manto que le da un paisaje único a las sierras. Y también ya de a poco va acumulándose a la orilla del camino de las altas cumbres de este trazado tan importante que tenemos. Así que ha empezado a nevar de a poco en esa zona, en la parte alta, en las sierras, y por supuesto está muy frío en otros lugares del valle detrás de la sierra, como Villa Dolores, Mina Clavero, y era inminente la caída de nieve ante la situación climatológica que se está presentando en otros lugares, por supuesto del valle detrás de la sierra.
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1: Dios dice que nunca te va a faltar pan en la mesa. ¡Nunca! ¡Nunca te va a faltar pan! Yo doy gloria a Dios por esa promesa. En el caso mío, nunca faltó tortilla en la mesa. Pero dice, búsquenme a mí primero. Ojo con lo que le voy a decir ahora. Si usted busca las cosas de Dios, Dios buscará las cosas de ustedes. Si usted se ocupa de las cosas de Dios, Dios se ocupará de las cosas de usted.
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0: Son las 8:30. La temperatura es de 5 grados y la humedad del 34%.
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